0: porque interviene en la jugada.
1: Sí, la verdad que causó impresión, pero no sé si está
0: revisando. No ser que venga de un contrario, venía de un contrario.
1: Sí. Pegó en dos contrarios.
0: Veiga. En dos contrarios, sí. En uno que se agachó.
2: Veiga.
1: En Veiga.
0: Lo que pasa es que en el momento del cabezazo, antes de que pegue en el contrario, el jugador de Croacia está adelantado. El gol lo van a anular.
1: Muy bien, ahí viene el
0: árbitro. Lo van a anular. Vamos a escuchar al árbitro.
3: Croatia player number 20 touched the ball and headed to the goal.
0: Lo anuló porque en el cabezazo el número 15 está adelantado. Como lo habíamos visto.

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4: Bueno, el cabezazo de la jornada lo hicieron hoy dos selecciones. La selección de España, que ganó 3-0 a Austria, y la selección de Portugal, que le ganó a Croacia en un partido dramático, donde el juez adicionó 19 minutos, 2-1 con un espectacular segundo tiempo. Hay 6 partidos de octavos de final definidos, quedan únicamente 2. Los definidos son Paraguay ante Francia, Canadá ante Marruecos, Portugal España, Estados Unidos ante Bélgica, Brasil ante Noruega y México ante la selección de Inglaterra. Quedan por Sudamérica Argentina y Colombia para definir sus confrontaciones. Mañana la selección de Colombia aquí en Kansas ante la selección de Ghana y la selección de Argentina ante Cabo Verde en Miami. Don Diego Rueda, dicen los españoles que el equipo de De La Fuente jugó su mejor partido del Mundial hoy.
5: Sí, es la verdad, para enfrentar un equipo muy malo. ¿Sí? Yo en las llaves que usted acaba de decir, creo que Brasil y Francia están como favoritos lejos, los demás no. El duelo Portugal-España será espectacular. Estaba mirando la última jugada y hay que explicarle a la gente por qué, a pesar de ser fuera de juego, al árbitro lo llaman a que revise. Porque es una jugada de interpretación. No decide el VAR, decide el árbitro. Porque pega en la espalda de un jugador de Portugal. Al pegar en la espalda de un jugador de Portugal, va el árbitro a mirar. ¿El árbitro qué debe decidir? Si ese golpe es voluntario o involuntario. Y lógicamente era involuntario, le pega al jugador en la espalda, él no hace una devolución voluntaria.
4: Si hubiera sido voluntario era distinto.
5: Si hubiera sido voluntaria es gol legítimo. Sí, si es un cabezazo en devolución es voluntario, es gol legal.
4: El reglamento habla de tocar la pelota deliberadamente.
5: Sí. Entonces, como pega nomás sin que el jugador lo quiera hacer, es accidental, por eso el árbitro tiene que ir a mirar, porque esa jugada de interpretación no decide el VAR. A mí me gusta que siga Portugal, lo decía en el programa, es que ya la hermana de Cristiano Ronaldo anunció que él no vuelve a jugar con su país, entonces yo quiero ver a Cristiano Ronaldo que elimine a España, me parecería maravilloso.
4: Bueno, vamos a ver qué piensan, don Steven Arce, usted que tiene aire español y olé.
5: ¿Quién?
4: Vamos, hombre, Steven.
5: Aire español.
4: ¿Usted no lee un toque sevillano ahí?
5: No, ¿no para mí él es como más inglés.
4: ¿Ah, sí? No, pero un inglés de unos 60 sí es difícil.
5: No, pero es tipo puntual, juicioso.
4: Ah, no, eso sí, eso por sí. Eso, es un lord, dice usted.
5: Sí, sí, sí.
4: Don Steven, Lord Arce, ¿cómo le ha ido, hombre?
6: Pero es que usted y yo somos de la misma tierra de los ingleses de unos 60, señor londoño. Usted
4: ya, y yo de los pigmeos británicos.
6: Iguales. Óigame, no, pero acierta, el Arce y olé es muy español. Yo estoy muy contento de que España esté en la siguiente ronda. Y que se produzca, ¿le parece, Diego?
5: España es un equipo muy flojo.
6: Pero hoy, Portugal también.
5: Que me le interrumpa 30 segundos, le ganó a un equipo muy malo. Ese Austria sí es lo malo que hemos visto
6: flojísimo,
5: en
6: flojísimo.
5: El Mundial.
6: No pasaba de la mitad de la cancha.
5: No hizo un tiro al arco. Yo voy a los 16avos de final y no hago un tiro al arco. No, por favor, es que son los partidos que matan lo de los 64 y lo de los 48.
6: No le diga eso a César, que le encanta. Pero mire, me parece que tampoco Portugal ha mostrado mucho. Hoy, claro, tuvo un rival mucho más serio, Croacia, pero Croacia fue mejor en la cancha. Pues obviamente al final ganó Portugal, ayudó el penal. Yo tengo serias dudas con el penal. No sé, tengo dudas con el penal, si realmente era o no penalti. Y sobre su desempeño en cancha...
5: ¿Cuál
6: pues
5: penalti?
6: Portugal,
4: el penalti
6: Portugal
4: que anota no fue Cristiano, solvente. Para mí fue penalti, lo agarra, no lo deja levantar y es penalti claro para mí.
6: Yo no sé, a mí me parece que sí, obviamente

0: Hay un agarrón sutil. O sea, no me parece que justifique la caída del jugador de Portugal.
1: Sí, a mí me pareció que fue agarrón total, no lo deja desplazar hacia arriba. El jugador, el zaguero central, el número 13 de Portugal, Veiga, tenía toda la posibilidad de cabecear y el agarrón le impide cabecear y me parece que el árbitro estuvo correcto. Voy a saludar a Liche Durán, que ha estado pendiente de la Selección Colombia, estuvo en la conferencia de prensa de Néstor Lorenzo. Ya vamos a hablar de Colombia, pero vamos a analizar rápidamente lo que pasó en los dos partidos, Liche, hasta el momento en el Campeonato del Mundo, en estos 16avos de final. ¿Cómo le ha ido? Liche, no está Liche. Entonces voy con don Juan Sebastián Vargas. Juan Sebastián, ¿cómo le va con Argentina, hombre?
2: Muy bien, don César, ya aprendiendo a ser un poco más, es que la palabra sería muy fuerte, ¿no?
3: Pensé que
2: A ver,
3: estaba
2: un poquito
3: aprendiendo
2: por debajo del
3: argentino.
2: hombro. No, por ver encima del hombro a los rivales, a ver si se nos
0: Ay, pero
2: pega ese
0: deje,
2: tema.
0: será complejado. Eso es, o sea, todos los argentinos son así, pues.
2: La mayoría.
0: No, no, no diga
1: No.
0: eso. No, no diga
2: Sí,
0: eso.
2: sí, sí,
0: Hay
2: sí.
0: gente argentina
2: En temas de
0: maravillosa,
2: fútbol, yo
0: maravillosa.
2: estoy
1: Son
2: hablando en temas de
1: extraordinarios,
2: fútbol.
1: hombre.
2: Yo estoy hablando en temas de fútbol,
3: Los
2: ¿no?
3: porteños,
0: Pues sí, de
3: el
0: fútbol, pero
3: 99.99
1: no,
3: son
1: tampoco.
3: agrandados.
1: Lo que pasa es que el porteño es el
0: No, tienen un
1: que genera esa mala
0: convencimiento.
1: imagen, pero el del interior
2: Pero
1: es una
2: bueno,
1: maravilla.
2: don César, muy bien. Antes de que yo también hago parte del mismo kit londinense de pigmeos. Lo de muy bueno, oiga, lo del arquero de Portugal, mis respetos. Ese señor tapa demasiado.
3: Diogo
2: Ese señor,
3: Costa.
2: yo no sé cómo sigue en Porto.
1: No,
2: Señor, se
1: no,
2: tiene
1: y
2: que vender.
1: Lubakovic, que había sido figura en la Croacia del Mundial de Qatar, hoy tapó, hoy agarró tres pelotas importantísimas.
2: Como el partido de Holanda, donde los dos porteros, junto al de Marruecos, junto a Bono, fueron muy buenos. Los dos de hoy también muy buenos, pero me sigo quedando con el de Portugal. A hoy, el mejor portero de la Copa del Mundo.
3: De todas maneras, Croacia no hizo un buen mundial.
1: El segundo tiempo de hoy fue muy bueno
3: Pero
1: de Croacia, pero fue aislado.
3: lo digo en general, César.
1: Sí.
3: Pierde con Inglaterra jugando mal. Inglaterra fue muy superior. Le gana a Panamá porque mi Dios es muy grande. Se salvaron de todas el día que gana 1-0.
1: Le ganó 1-0 y hubo 15 minutos donde Panamá tuvo tres
3: Por eso. Y a
1: claras.
3: Costa de Marfil tampoco jugó muy bien, terminó ganándole
1: A
3: en el
1: gana, a
3: último,
1: gana.
3: a esto, a Ghana, terminó ganándole con serias dificultades. O sea, el Mundial de Croacia es el más flojo de los últimos de este siglo,
1: Y le cuento que no fue
3: porque
1: bueno el
3: Croacia jugó
1: Mundial de
3: bien.
1: Modric. Hoy
3: No.
1: el partido de Modric no es bueno. La
3: Ya
1: recuperación de
3: desde Italia
1: Croacia
3: viene jugando
1: en
3: regular.
1: el segundo tiempo, Steven, fue gracias a Perisic. ¿Qué jugador es Perisic? Hoy jugó de lateral por izquierda. Había jugado en los partidos anteriores de extremo y fue un jugador completísimo y fue el responsable de esa mejoría notable de Croacia en el segundo tiempo.
0: Pero ¿cómo presiona Croacia arriba? Una selección que se supone está envejecida, una generación que se supone está vieja, y la manera en la que presionó la salida de Portugal me encantó, no
1: Pero
0: solamente
1: le cuento que no
0: el jugador
1: presionó
0: que usted
1: mucho,
0: cita.
1: presionaba
0: Sí,
1: momenticos, pero no
0: sí.
1: le alcanzaba para prolongar la
0: Pero
1: presión.
0: venga, uno como no presiona y recupera siete balones en el primer tiempo en zona rival, señor
1: No, no, no,
0: Londoño.
1: no,
0: No, presionó, pero
1: en el primer
0: siete
1: tiempo
0: tengo,
1: Croacia se
0: siete
1: metió todo el
0: balones,
1: primer tiempo
0: siete
1: abajo.
0: balones.
1: No mire la
0: No, y.
1: estadística sola porque no le dice nada.
0: Ah, no, no, no,
1: Croacia
0: yo vi el
1: no tuvo una
0: partido.
1: sola llegada en
0: Yo
1: el
0: vi el
1: primer tiempo, Steven,
0: partido. No,
1: perdóneme.
0: pero yo no le estoy hablando de llegadas. Yo no,
1: Por
0: de
1: eso.
0: mi boca no ha salido la palabra llegadas. Recuperaciones en zona rival, es decir,
1: Portugal
0: de la mitad
1: jugó
0: de
1: a
0: la cancha hacia
1: placer.
0: adelante.
1: No, si hubiera recuperado arriba hubiera
0: La
1: llegado.
0: presión de
1: No llegó
0: Croacia,
1: nunca.
0: no, no necesariamente. Le faltó profundidad en el primer tiempo, en eso coincidimos, que sí la tuvo en el segundo, porque dolor que deben tener los croatas del doble palo, ¿no? De ese palo consecutivo del
2: Mateo Kovacic.
0: jugador Kovacic, exactamente, que hubiera sido al menos uno de los dos, gol clarísimo para la selección de Croacia.
1: Claro que Leao también estrelló un balón en el palo impresionante, un remate de afuera. El partido realmente fue muy bueno en el segundo
0: Muy
1: tiempo.
0: agradable, muy agradable.
1: Muy agradable. Bueno, vamos a hacer una pausa y vamos a hablar de la Selección
3: Oiga,
1: Colombia y de
3: Cristiano
1: este campeonato del
3: Ronaldo
1: mundo.
3: va a ser el que elimine a España del Mundial.
1: Hoy jugó regular.
3: Pero es un tipo que César en cualquier momento te define una serie.
1: El penalti lo aseguró, le pegó con mucha determinación. Venga, seco a la mitad.
0: Entre España y Portugal han mostrado lo mismo, tampoco es que uno
3: por eso, diga, por eso es han sido flojos.
1: Sí, están en deuda es que, los dos, es que no sé si España hoy, con lo de hoy ya que, la salda.
3: Los españoles, qué me respeto con mis amigos españoles, nos están metiendo unos versus bravos.
2: Sí, sí, de acuerdo. Y rival entonces, bravo no han tenido.
3: Claro, entonces empezaron.
0: ¿Pero por qué verso?
3: Espere, termino y le digo por qué. Sí, nos están metiendo la historia que Colombia, campeón del mundo, que chance. A ver, con calma.
1: Ellos se están quitando sí, responsabilidad.
3: Claro, entonces ya nos pusieron a Colombia campeón del mundo. Y hoy nos dijeron que España, que tromba. No, no digan eso. Jugó ante un equipo muy malo.
1: Pero Diego, por hay favor. Que decir que en la era sí. de La Fuente llevan 44 partidos claro, y han perdido César. Dos.
3: Y ganaron la Euro jugando espectacularmente.
1: Y perdieron uno en la Euro sí. contra Escocia y el de Colombia.
3: Claro, pero ante Colombia, en ese es el último partido que han perdido. Pero que nos vengan a decir que España hoy fue una tromba, que no sé qué, si jugar ante...
1: Están muy contentos allá.
3: No, está bien, yo los quiero ver ante Portugal.
1: Bueno, Portugal es otra cosa.
3: Peligroso, César.
1: Portugal es otra cosa y Portugal está creciendo, todavía no ha llegado al nivel que están yo creo, esperando los portugueses.
3: Usted que
1: maneja
3: la misma, y Steven que se volvió esta dígrafo.
0: Oiga, pero la misma desilusión que tienen ustedes de España la tengo yo de Portugal.
4: Oiga, César.
0: Nada, para que vean. Nada.
4: Oiga, César.
0: Portugal, poco solvente.
1: Hola, Campito, no, lo he ignorado, Campito, discúlpeme.
4: Sí, don César, es que estaba que me hablaba.
1: Es usted cara de británico, no tiene, y estamos entre
4: británicos. No, yo estoy por otros lados del mundo. Yo vengo de la madre
1: es Caribe.
4: África. Sí, yo vengo de la madre África acá, eso es indudable, y además me siento orgulloso de esa alma afro. Pero venga, España al malo le metió 3. Julio. Croacia, hace 2 meses, mejor dicho, había desnudado a Colombia. Croacia era la Brasil del 70. Entonces, y resulta que ahora... No hace un buen campeonato del mundo. Creo que hay más expectativas con lo que ha hecho Colombia. Pero cuando Croacia enfrentó no ha jugado a Colombia,
1: hoy jugó díganme, muy bien en el
3: es que es el presente. ¿Qué partido Croacia, ha jugado bien Croacia?
1: Hoy el segundo tiempo, yo no lo he visto.
4: Le digo, cuando Croacia enfrentó a Colombia, era mejor dicho, la mejor selección de Europa y Colombia la peor. Hoy no, da la impresión de que a Colombia, claro que sí. Porque Croacia es la sensación.
3: Ah, pero jugó mal. Sí, César, jugó mal, quería bien. Que habláramos bien.
4: La realidad del fútbol muestra que esto es de momentos.
3: Sí, y que es que de momentos.
4: Croacia, pero Diego, ya cálmate, no ha hablado.
3: No, es que es de momentos.
4: Pero cálmate, ya hablaste.
3: Pero cuando ustedes hablan, yo me quedo callado, no digo nada. Y cuando yo digo algo, entonces cálmate.
4: Yo
3: estoy calmado, soy calmado.
4: Díselo a Steven si no te deja hablar, pero yo no hablo.
0: ¿Yo qué tengo que ver?
4: Yo creo que
3: afortunadamente a mí me dejan hablar siempre.
4: Ah, bueno, entonces déjame hablar, porque desafortunadamente a veces
3: habla siempre, todos hablan cuando quieren.
1: ¿Quién fue a Campito?
4: Había selecciones que llegaban con un gran rótulo al campeonato del mundo y les ha costado mucho. Portugal hoy, o sea, miren el desarrollo del partido, lo fuera de este partido sin la existencia del VAR era otra cosa. O sea, hoy el VAR terminó influyendo en acciones
0: y
4: de
0: sin
4: juego.
0: Los palos.
4: Y sin los palos. No, pero los palos siempre van a estar, o sea, hay que tener
0: puntería. Hacen parte del juego.
4: Y me llama la atención algo de Portugal. Leao juega de extremo por izquierda. Y el entrenador sacó a Cristiano Ronaldo cuando el partido no estaba cerrado. Si este resultado no se le da a Portugal, las críticas al entrenador por tener un hombre con alma de 9 de extremo, que al final en uno de los goles demuestra por qué lo pone, y el hecho de sacar a Cristiano Ronaldo cuando el partido no estaba cocinado, eso es el poder del resultado, lo hubiesen acabado a
1: ese
4: entrenador.
1: Campo. Pero también entendamos una cosa, él mete a Gonzalo Ramos y juega con 2 9s. Y cuando hace los cambios, porque hizo 4 cambios, los hace porque Portugal no tenía recuperación en la mitad. Le estaba llegando Croacia con facilidad, arrancando por el medio, que era por donde encontraba espacio, y rematando por los costados una con Perisic.
0: Pero a Cristiano le cayó cero en gracia el cambio.
1: Y después tenía que sacar un 9, y el 9 a sacar era Cristiano Ronaldo, porque el otro era Gonzalo Ramos.
4: Una cosa es el resultado con Cristiano afuera, y otra cosa el resultado con Cristiano adentro. Hoy la crítica estaría, ¿cómo es posible que saque a Cristiano Ronaldo si no consigue el resultado? Y
1: pero
4: cómo
1: Campo,
4: a un goleador lo coloca de extremo. No, pero
1: eso fue
4: pero
1: lo que pasó,
4: tiene
1: que hizo los cambios y que Gonzalo Ramos le hizo un golazo para empatar el partido.
2: Okay,
1: es un golazo.
2: Siempre es extremo.
4: Por eso,
2: porque sí, Gonzalo Ramos y Cristiano son los
1: el técnico se la juega en todos los cambios. Y esta vez
4: no es jugando en su equipo.
1: Pero qué vamos a decir, que si no le sale, le salió y le salió perfectamente.
3: Eso no pasó.
4: Si tú lo ves jugando en su equipo, él en su equipo tiene más cercanías al área de lo que tiene en Portugal.
2: Y claro, por Portugal, eso digo que es la selección.
4: Y en Portugal, por eso, pero yo te hablo de las características generales del jugador. Él llega a la selección por lo que hace en su equipo. Y
2: así
4: en su
2: jugó equipo, con Colombia,
4: su entrenador, extremo. Y en su equipo, y no le fue tan bien. Y en su equipo pues tiene más cercanías de nueve. No, Arias jugó el mejor partido defensivo.
2: Claro,
4: que
2: pero cuando entró Leao, fue que terminó sacándolo porque no, lo terminó de fulminar a Santiago.
4: Él terminó desgastado por lo que venía haciendo en el partido.
2: Claro, por eso.
4: Leao.
2: Y además
4: es más,
2: le hicieron esa
4: Leao tuvo más influencia en el juego. Leao tuvo más influencia en el juego hoy que con Arias.
2: Ah, total,
4: hoy tuvo
2: pero
4: más influencia en el juego.
1: No, no, pero totalmente.
4: Arias jugó su mejor partido en los últimos 10 años contra Leao.
1: Un momentico, Campo, vamos a hacer esta pausa y ya la pregunta.
3: Tengo una pregunta.
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11: 8:35 en La Polémica.
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1: Bueno, una buena experiencia la que estamos viviendo en el Campeonato Mundial de Fútbol con el despliegue de esta ruta mundial de Caracol Radio por todo el territorio norteamericano, don Diego.
3: Oiga, César, recuerde que Gonzalo Ramos le quitó el puesto a Cristiano Ronaldo en el Mundial de Qatar.
1: Recordemos que Fernando Santos, el técnico, tuvo una pelea con Cristiano. Sí, lo siente en el partido de cuartos de final. Mete a Gonzalo Ramos.
3: Lo metió comenzando, recuerde que le hizo tres goles.
1: Pero además entraba Cristiano, entraba en los segundos tiempos, participaba, pero en cuartos de final ya no lo tiene en cuenta y ahí se arma la pelea grande y se va Fernando Santos, termina yéndose de Portugal.
3: Puede que mi memoria me esté falla, es que esa punta de memoria y eso a veces falla. Que cuando Gonzalo Ramos en el partido que entra por Cristiano Ronaldo
1: hace
3: en ese
1: dos
3: partido,
1: goles.
3: Tres.
2: Hace dos goles.
1: Dos creo que hizo.
3: Bueno, yo tengo tres, pero pueden ser dos.
1: Se nos olvida una cosa, Juan Sebastián. Cristiano, empieza una bronca de Fernando Santos con Cristiano porque Cristiano no asiste en el momento en que tenían que llegar todos los jugadores de Portugal. Se demora unos días y ahí empieza el
3: problema es que
1: a Cristiano se le muere un hijo.
3: Claro, pero recuerde, César, que es que esos problemas con Cristiano Ronaldo los han metido muchas veces. Hace un año dijeron que él no se saludaba con el volante, con...
1: Bernardo Silva.
3: El de Bruno Fernández. Con Bruno Fernández. Que no se saludaba. Después que él rompió relaciones con Vitiña. Entonces, ya han tejido muchas versiones. Oiga, es que escribió un oyente y le estaban dando
2: fueron
3: un
2: tres
3: viajado.
2: Goles.
1: ¿A quién?
3: ¿Cuántos?
2: Tres, pero en octavos de final con Suiza. En los primeros partidos fue suplente, pero en el primero titular se fue de triplete.
3: Es un amigo suyo de Manizales, pero...
1: ¿Quién es?
3: Me dice, no le voy a decir quién es hoy, pero dígale.
1: Ah, ¿me está dando palo a mí?
3: Sí, le está dando palo.
1: Ah, pero si es manizaleño, lo puedo hacer con confianza.
3: No, pero le da palo, me dice, sí. Diga, déle palo usted por mí, dice. Sí. No le digo, porque yo sí. No... Entonces, dice, César Augusto en todo el partido se cansó de darle palo al jugador... Espera que se me perdió ahora. A Leao. Dijo que Leao cansado, que caminaba... que no servía, y fue el que puso el pase-gol.
1: ¿Qué pase? El pase-gol para... Ah, sí.
4: Para el gol de cabeza.
1: Bueno, pero es que eso
2: pero una cosa no quita la
1: pero,
2: otra.
1: Pero Leao...
3: Pero yo simplemente estoy diciendo...
1: Le digo una cosa, no sí. Solo Leao, Portugal terminó como con Colombia. Claro, terminó es que muerto, físicamente. Y eso que la temperatura oiga, no era la de Miami.
3: Y encontré el término que está...
2: a los que nos vemos expuestos los periodistas. Pues si es, nosotros pues sí, estamos diciendo lo que
3: no
2: se
3: pasa
2: ve.
3: Nada. Entonces, la gente tiene derecho a darnos palo.
1: Sí, no, todo el derecho del mundo y tiene oiga, derecho
3: claro,
1: a opinar.
3: Encontré el término en el reglamento a la jugada del segundo gol de Croacia que es anulado.
1: Sí.
3: Dice en el término, no la jugó. Sí, o sea, él no juega la pelota, es el término correcto para la jugada. Es no, que no, le pega, pero... él no la juega.
1: Ah, el gol anulado de Croacia. El defensor. Sí, no la juega, simplemente le pega, inclusive le pega a dos jugadores.
4: Tiene
1: le
4: que
1: pega
4: haber
1: al
4: una...
1: primero que disputa la pelota y a otro. También
4: tiene
1: pasa
4: que haber una
1: y
4: intención de juego, o sea, tiene que haber una intención de jugar el balón.
1: Correcto.
4: Sí, por eso o sea, no si usted la controla mal, si usted no sé qué, eso también termina influyendo. Aquí es un rebote, aquí es prácticamente un rebote, no hay intención de juego de nada.
1: Sí, es una acción totalmente deliberada y por eso anulan el gol. Bueno, hoy en la conferencia de prensa de Carlos Queiroz trataron de picarle la lengua sobre la relación con algunos jugadores de Colombia, sobre los problemas...
3: Dijo que, cosas.
1: Dijo cosas, pero eludió completamente el tema y dijo... que si el periodista estaba más informado que él, que por favor le contara, porque él no había visto una mala relación, ni tampoco pero, un conflicto con los jugadores de Colombia.
0: Tampoco ¿cómo? Dijo que era una maravilla la relación James. Con ellos, ¿no?
2: La pregunta no, era directa no. hacia la relación sí. con James, y él le dijo, no sé cuáles son tus fuentes, pero...
1: Él dijo que no, había conflicto con James.
2: Claro,
1: más
2: pero
1: aún.
2: Eso también, la respuesta también nos da a entender, César, que efectivamente sí... Porque lo más fácil era decir, yo no tuve problema con nadie,
0: sí,
2: con ninguno.
0: Sí,
2: acá mandó de una vez, va a pregúntele al jugador.
1: Doña Liche.
0: Dijo, va, o sea, primero sí. va a pregúntele al jugador y segundo, dice, claramente lo dice, yo fui contratado para sacar lo mejor de cada jugador y cumplir con mi trabajo y eso hice. O sea, él en ningún momento dice que no hubo conflicto, que la relación era muy buena, no lo desmiente del
1: no,
0: todo.
1: No, él no dice que la relación era muy buena, pero él elude completamente no, la posibilidad de un conflicto con los jugadores
3: sabe
1: de Colombia.
3: Que
0: tome ¿elude la pregunta?
1: No, yo creo que no la elude, él dice que no hubo conflicto.
3: No, para mí
0: no,
3: lo
0: no,
3: que
0: no,
3: que
0: no lo dice.
3: Es para ponernos a pensar. Él no,
2: todas,
3: no elude, no acusa, pero tampoco le saca el cuerpo.
1: Mire, escuchemos a Queiroz, ya voy con Liche, sobre si conectó o no con James Rodríguez, porque entiendo que la pregunta fue en ese sentido, de la conexión que tuvo Queiroz con James
3: sí
1: Rodríguez. Ya vamos a hablar de eso. Aquí está Queiroz hablando del tema James Rodríguez.
15: A ver. Que no conectó conmigo. Eso, esa es una situación que tienes que hablar con él, no conmigo. Yo, con mi trabajo como entrenador, hacer y tirar, sacar lo mejor de todos los jugadores en la cancha. Y si están haciendo bien en la cancha, ese es mi trabajo, es lo que quiero de todos. Y no tengo una posición diferente para uno o para otro, no, a mí no me da igual. Todos los jugadores tienen que trabajar por equipo, tienen que jugar bien, entrenar bien y después las decisiones vienen para el partido. El comentario que haces me sorprende porque entonces seguro tienes informaciones internas o personales que yo no tengo.
1: Ahora, siempre lo puso, ¿no? Siempre lo puso de titular.
4: César, el problema de Queiroz no comenzó con James. El problema de Queiroz comenzó en el arco. Queiroz se metió en ese momento con uno de los jugadores que era de los capitanes de la selección, de los puestos más seguros de la selección, lanzando fuertes críticas a la preparación de los porteros. El primer apuntado de Queiroz cuando llegó, y lo que hace que Queiroz entre mal en el grupo, es cuando Queiroz señala la posición de portero y específicamente de David Ospina. Y habla, recuerden que con la llegada de Queiroz salió el entrenador de arqueros. Luego llegó el entrenador, él vino con su entrenador de arqueros, persona que se suicidó hace algunos años.
1: No, vino murió con su en pleno COVID.
3: Murió de COVID.
4: ¿Pero él murió de COVID o se suicidó?
1: Sí, murió de COVID. Él vivía solo y lamentablemente muere.
4: Creo que estaba en Brasil en ese momento. Pero el problema real de Queiroz con el grupo, el problema inicial, es que Queiroz llega y él yo creo que da una declaración que no buscaba maltratar, pero se encuentra con un país donde esa declaración, y con un grupo, donde esa declaración no cae bien. Recuerden que con Queiroz es cuando comienza el tema de la altura de los porteros y la crítica a los pocos minutos que tenía el portero Camilo Vargas. Esa fue la entrada de Queiroz como entrenador de la selección. Saca al entrenador de arqueros, critica a uno, en esos momentos todavía está en la selección, de las vacas sagradas de la selección, y critica el manejo que Pekerman le dio al arco. Es más, si mal no estoy, la declaración era: es increíble que en 8 años el portero suplente no haya jugado más de 3 partidos. Esa fue la llegada de Queiroz al seleccionado colombiano. Y eso cayó muy mal en Ospina y muy mal en el grupo.
1: Ya vamos a escuchar a Néstor Lorenzo, que también ofreció conferencia de prensa hoy aquí en Kansas.
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1: Bueno, Una Buena Jugada. De la fuente, don Steven dio una declaración muy elogiosa para Colombia y dijo: para los que no lo tenían en cuenta, hoy para mí es candidato a pelear el título. Y habló del buen juego, del colectivo, de los jugadores rápidos que tiene. ¿Cómo interpretó usted lo que dijo de la fuente?
0: De la fuente no tiene ninguna necesidad de alabar a Colombia para quitarse presión. Eso uno lo hace con Brasil, eso uno lo hace con Inglaterra, pero con Colombia, ¿como con qué necesidad va a hacerlo? Yo creo que lo que dijo de la fuente fue legítimo, de verdad lo siente y lo cree. Ahora, que nos falta mucho, bueno, de pronto sí, pero yo la tomo de la manera más positiva. Elogia una selección que él cree que tiene las condiciones para llegar a una final de una Copa del Mundo. Maravilloso que se lo diga a Colombia. Ahora, otra cosa es que los jugadores no se lo vayan a creer de a mucho y que termine eso haciéndoles daño. Pero nosotros, finalmente, es un mensaje para la gente, más que para la propia selección. Yo creo que los jugadores están blindados contra ese tipo de comentarios que pueden sacarlos o desviarlos. Así que yo la tomo de la mejor manera la declaración de La Fuente.
1: Sí, Liche, ¿cómo lo sintió? Advirtiendo que no solo es de La Fuente, yo sentí muy sincera la declaración del técnico de España, pero fue Gary Lineker, fue Jorge Valdano.
3: Pero han sido sinceros, César, es lo que sienten, es lo que han
1: visto. Es que lo que vieron de Colombia fue muy bueno.
4: Lo que está pasando.
1: Doña Liche, exactamente lo que está pasando. Doña Liche.
18: Hola,
0: hola. Sí. Hola, hola.
1: ¿Qué hubo, Liche?
3: Oiga, la ola del profeta se pegó.
1: Bueno, ya vamos con Liche. Diego, ¿usted qué piensa? Ya voy campo.
3: ¿De qué, César?
1: De lo de La Fuente.
3: No, de La Fuente fue sincero, César.
1: Claro, todo y lo hizo con naturalidad.
3: Mire, César, más allá que uno no le gusta que ya lo pongan como campeón del mundo, porque es ahí donde yo no
1: entro. Es una carga adicional. Claro,
3: pero que los elogios a Colombia han sido sinceros y que Colombia jugó un partidazo
1: sinceros
3: ante Portugal.
1: Y merecidos, Diego.
3: Es la realidad, lo que jugó Colombia ante Portugal, no la metimos, pero el juego de Colombia fue espectacular, y lo de La Fuente y lo de los colegas españoles y de otras personas como
1: Gary Lineker,
3: como Ibrahimovic, como Valdano, sí, todos han sido sinceros. Ellos no tienen necesidad de meternos a elogiarnos. ¿Para qué? ¿Qué ganan
1: lo que
3: con
1: dice
3: nosotros?
1: Steven,
3: si no, nada, nada. Están diciendo la realidad.
1: Campo.
2: Hoy Scaloni...
4: Eso es lo que está pasando. Lo que está pasando es eso. Lo que está pasando es que Colombia ha ganado sus partidos bien, o incluso el partido que empató. La sensación general de todos los que están analizando el campeonato del mundo es que Colombia mereció ganar. Fue un empate con más sabor de victoria para Colombia. Yo entiendo que hay un sector en Colombia que no le gusta el elogio a la selección, pero ellos simple y llanamente están hablando de lo que está pasando en el Mundial. Y lo que está pasando es que el fútbol de Colombia, el juego de Colombia, tener a uno de los volantes jóvenes más importantes del mundo hoy, como lo es Gustavo Puerta, tener a uno de los mejores laterales derechos del mundo, como es Daniel Muñoz, tener a uno de los mejores centrales del mundo en este campeonato del mundo, como lo es Davinson Sánchez, es real. Eso se lo ha ganado la selección Colombia con su juego en el campeonato del mundo. Es más, me parece hasta normal que Colombia entre en ese elogio, porque es lo que ha demostrado en el terreno de juego, colectivamente e individualmente.
1: Juan Sebastián.
2: Y hoy un agregado a ese tema lo hizo Lionel Scaloni, el técnico campeón del mundo, y hablaba del poder que tiene Francia, el favoritismo que tiene Francia, pero de lo bien que ha jugado selecciones como México, refiriéndose al partido más reciente contra Ecuador, pero también al equipo colombiano que le ha gustado bastante. No fue tan extenso ni como Luis de la Fuente, pero agregó cositas con respecto al equipo colombiano.
1: Sobre ese tema vamos a escuchar a Néstor Lorenzo después de esta pausa.
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1: Bueno, escuchemos a Néstor Lorenzo hablando sobre la declaración de Luis de la Fuente, el técnico de España, haciéndole un gran elogio a Colombia y poniéndola de candidata.
20: Yo sé que es un elogio de parte del profesor de la Fuente, se lo agradezco. Prefiero no...
1: Lulú Staliche.
20: No estar en ese sitio de favorito, pero cada vez que nos tocó hacernos cargos de las situaciones, el equipo lo ha hecho. Eso muestra un crecimiento de parte de Colombia en ese sentido. Salvo con Portugal, los otros partidos, incluso los amistosos previos, nos decían como que teníamos que ser favoritos y que éramos los favoritos. Y bueno, el equipo ha aprendido a jugar con ese peso. Es un peso, sobre todo porque quedan excelentes selecciones. Y lo que se está viendo es que depende de la línea es muy finita entre quién pasa y quién no pasa. Y bueno, Dios quiera que esté a favor nuestro, ¿no?
1: Es el deseo de todos. Campo, ¿cómo se imagina el partido ante Ghana?
4: Yo creo que Colombia ya tiene un estilo de juego claro y determinado. Colombia es un equipo que le gusta proponer. Yo creo que esa variante que hizo Lorenzo de jugar con interiores y un cabeza de área terminó beneficiando a todos. Terminó beneficiando a Puerta, terminó beneficiando a Arias y terminó beneficiando al juego colectivo del equipo. Si hay algo que me gustaría que Colombia mejorara en un Mundial donde creo que le ha hecho bien las cosas y el equipo ha respondido, incluso ha superado la expectativa que se tenía previo al Mundial con el juego de la selección, es el gol del 9, pero digamos que ese es un aspecto por mejorar. Yo no creo que Colombia cambie mucho el estilo de juego que tiene hoy en el campeonato del mundo. Yo no creo
1: hoy
4: que
1: Steven,
4: lo cambie.
1: Hoy Bambán Zamorano decía en Telemundo, decía que a Colombia lo único que le ha faltado es el gol, porque por fútbol sí. Ha merecido ganar todos los partidos mucho más largo.
0: Sí, ahora, me parece que Colombia tiene gol, lo que pasa es que los delanteros de Colombia no han tenido gol, ese es el diferencial. Yo creo que Colombia puede tener gol con Díaz, puede tener gol con James, puede tener gol con Arias, pero con los delanteros le cuesta más, entonces ahí es el punto que todavía está pendiente. ¿Y cómo me imagino el partido? Para responder esa pregunta que usted le hacía a mis compañeros, hay dos caminos que, a ver, parecen obvios, pero con el estilo de juego de una selección como Ghana, que es a resistir y aguantar, y que lo hace bien, porque con Inglaterra hizo un partido tácticamente, defensivamente hablando, muy bueno, pues hay que decir que el partido puede ser un verdadero parto para hacer el primer gol. Pero si Colombia hace un gol, se acabó el partido. Para mí, creo que puede ser de esa manera.
1: ¿Y para
0: porque
1: Diego?
0: No veo a Ghana respondiendo con mucha agresividad, pero sí defendiendo con toda la contundencia del mundo.
3: César, yo veo a Ghana jugando como le jugó a Inglaterra. Ese es el equipo. No, y contra Croacia hizo igual. Ghana no va a hacer nada diferente a lo que ha hecho en el campeonato del mundo, pelear los partidos en zona de medio campo, unos metros más atrás.
1: Espera y contraataca.
3: Luchar, sí, balones divididos, contraatacar, intentar aprovechar la pelota quieta. Ese equipo no va a cambiar nada. Si es que los dos partidos los jugó igual, cuando Ghana siente, Carlos Queiroz lo conocemos, que el rival tiene el talento que tiene Colombia, que Colombia tiene casi el mismo talento de Portugal, César, ¿sí? Entonces le va a jugar igual, a esperarlo, a complicarlo, así le jugó a Croacia, así le jugó a Inglaterra, no lo veo que vaya a cambiar.
1: Sí, a mí me parece, Juan Sebastián, que hasta antes del Mundial Portugal tenía muchísimo más talento que Colombia, pero hoy lo que dice Diego se aproxima por lo que ha demostrado Colombia en el Mundial.
2: Yo creo que son realidades o actualidades totalmente diferentes, y ellos llegaban con un peso de grandes favoritos para el título. En cancha eso no se ha visto, incluso los colombianos fueron muy superiores en el terreno de juego. Y con respecto a lo que va a pasar mañana, yo creo que vamos a hacer selección Colombia de paciencia. Esto se va a tener que trabajar mucho durante gran parte del partido, porque ellos se van a cerrar y a nosotros esos equipos se nos complican bastante. Yo creo que la paciencia va a ser el aliado de Colombia mañana ante Ghana.
1: En un minutico, Campo, ¿hay cambios en Colombia?
4: Lo que yo usted creo que cree, puede tener un cambio en el 9.
1: Es decir, yo, Suárez por Córdoba.
4: No, yo creo que sería la si afirmación Córdoba, de Córdoba. No, con respecto a cómo arrancó, yo creo que sería la reafirmación de Córdoba.
1: De Córdoba. ¿Qué piensa, sí, Steven? ¿Cambios?
4: Bueno, y Muñoz como lateral derecho.
0: Córdoba también. Yo creo que Córdoba es el único, sí, cambio de ese equipo.
1: Yo creo que van los dos laterales titulares, Mojica y Muñoz.
3: Eso es el equipo que ha empezado los dos primeros partidos más Córdoba.
1: Exacto. Yo creo que ahí no va a haber modificaciones, don Juan Sebastián.
2: Yo creo que va Suárez. Va el mismo de los dos primeros partidos.
1: ¿Por qué piensa que Suárez y no Córdoba?
2: Por el mismo manejo que le dio contra el Congo. De un hombre que no les vaya a pelear arriba, sino que se empiece a desgastarlos más bien es con la velocidad, la picardía por abajo y no tener que pelearles el juego aéreo que tienen los africanos.
1: Bueno, muy bien, a todos gracias por la compañía. Mañana tendremos un cubrimiento gigante desde las 5 de la mañana.
3: Que Vargas aprenda argentino.
1: Mundial, pero ya va en buen camino. Además es un idioma que se aprende.
3: Que Vargas es sencillo.
1: Muy bien, sí, pero aquí todos son sencillos, casi todos. Bueno, a todos gracias. Sí, mañana los esperamos durante todo el día. Ruta Mundial desde los Estados Unidos con el Combo Deportivo de Caracol en Kansas City. Gracias.

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1: Y desde luego en nuestras aplicaciones. Una jornada sin sorpresas, creería yo. El favorito entre la selección de España y Austria ha ganado, la selección de España. Ha ganado también la selección de Portugal, que a pesar de que era mucho más parejo, el duelo le ha ganado a Croacia y era la favorita. Y creo que esas dos selecciones hoy pues pueden estar tranquilas con el resultado. No sé si tanto con el juego, es parte de lo que vamos a discutir esta noche. Voy a saludar a mis compañeros a esta hora. Felipe Pipe Sierra, ¿cómo le va, señor? Bienvenido.
2: Steven, amigo, qué placer estar aquí contigo y con toda la gente que nos ve y nos escucha a través de las diferentes plataformas y redes sociales del Diario AS y de Caracol Radio. Pues, en definitiva, lo único que tengo por decir, después de haber visto a todos estos equipos y, bueno, a la espera de lo que serán los partidos de mañana y el rival posible de Colombia si clasifica, es que, más allá de las críticas, y usted sabe que yo le he dado muy duro a Néstor Lorenzo, me siento satisfecho con el nivel que ha mostrado la selección Colombia.
1: Sí, yo creo que hace parte de la razón reconocer que el equipo ha mejorado y que futbolísticamente está mostrando otras cosas. Eduardo Burgos, España, hoy le ha ganado con mucha autoridad a Austria, pero hay que decirlo también, ¿no? Un rival que mostró bastante poco, pero no le quita la valía, por supuesto, a lo que se vio en España, a su juego colectivo, a su contundencia. Sin embargo, un rival, como digo, que ni siquiera pudo pasar de la mitad de la cancha.
3: Sí, por supuesto, pero aún así España también tiene que demostrar aún que está para luchar contra las grandes. Ahora contra Portugal se va a ver un partido más igualado, un partido más parejo. España no llega en su mejor momento con tantas lesiones y demás, pero aún así tiene que seguir creciendo. Está en el camino correcto. Oyarzábal hoy también ha estado espectacular como siempre. Y veremos qué pasa contra los lusos. También Portugal llega muy machacada. Ya hemos visto contra Croacia los errores defensivos tan groseros que han tenido. Y arriba Cristiano también, a pesar del penalti y demás, no está en su mejor momento tampoco deportivo.
1: Sí, la cara hoy de Cristiano Ronaldo, César Cruz, impresionante cuando lo sacan. No se la podía creer. ¿Yo, de verdad? ¿Me vas a sacar a mí? Sin embargo, creo que al final tuvo un gesto de caballerosidad y recibió a Rubén Neves de la mejor manera. Venga, entre tranquilo. Y saludó a su entrenador y todo bien. No pasó a mayores.
4: Sí, más que nada era un... Y si es mi son mis últimos minutos en un mundial, saludos a todos antes que nada, muy buenas noches para todo el continente y donde nos estén observando. Más bien creo que era eso, ¿no? Ok, me vas a sacar, pero ¿y si son mis últimos minutos? Le salió la jugada a Martínez, pero pecó, creo que de incrédulo con Cristiano Ronaldo. Es de mi punto de vista, qué locura se vivió en Toronto. El equipo portugués se termina imponiendo con mucha polémica. Ahí hay un puntito sobre la I con el triunfo de Portugal, pero creo que al final es merecido que los lusitanos estén en la siguiente fase y va a ser un juegazo frente a España.
1: Esperemos que sea un juegazo como se espera, porque ya jugaron una final los dos equipos. Andrés Díaz está con nosotros y está también lo veo en la carretera, está en Kansas City. Me imagino que estaba acompañando a la selección Colombia y doña Liche la escucho también por ahí. ¿Cómo le va, Andrés? Bienvenido, buenas noches.
5: Saludo, Steven, para todos. Efectivamente, aquí vamos con Licha Durán. Ustedes la ven ahí al lado mío de azul, camiseta de Selección Colombia. Vamos por la vía. Estábamos en el banderazo de Colombia. Día de entrenamiento, muchísimo, muchísimo calor. La temperatura se acercó a los 38 grados. La verdad que los jugadores, digamos que estuvieron a un bajo ritmo, por lo menos en lo que nos dejaron ver. Es simplemente un día de transición, un día antes de partido, trabajo táctico y sobre todo trabajo, me imagino, después de video. Ahora, Colombia, yo creo que ahorita en el banderazo puso más de 1.500 personas y seguramente vamos a ver el Kansas Stadium, el Arrowhead, con más de 30.000 colombianos mañana para enfrentar a la selección de Ghana. Y además, Carlos Queiroz, Steven, soltó unas perlitas. La selección o la Federación Colombiana de Fútbol en deuda con el...

0: cuerpo técnico y demás. No sé.
1: Bueno, sí, parece una herida que todavía no sana. Vamos a la pausa, regresamos después de este mensaje.
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1: 9:15 minutos.
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1: Aquí estamos en AS Mundial, 9 de la noche, 16 minutos, aquí en la costa este de los Estados Unidos, 10 de la noche, 16 minutos. Bueno, ¿a usted le gustan, don Pipe Sierra, las buenas camionetas, ¿sí o no? Los buenos carros?
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9: Le avisaré.
1: Para cuando llegue a Colombia. Espero que esté estrenando, señor. Bueno, bueno, muy bien. Vamos a seguir analizando lo que ha sido esta jornada y vamos con Colombia. ¿Todavía está en deuda Portugal a pesar de su clasificación, Pipe Sierra?
9: Pues, Steven, mire que, a ver, yo creo que lo de Portugal y de Croacia había sido muy débil a comparación de las expectativas que se habían generado. Justamente estaba viendo que esta es la primera vez en una ronda de knockouts, como le llaman en Europa, en la que Croacia se clasifica, pero no llega ni siquiera a tercer puesto. Las otras cuatro veces había estado o de ganando la medalla de bronce o quedando en la segunda casilla, como ya lo vimos en los mundiales recientes. Entonces, la expectativa con Croacia era mucha y es como si esa gran generación se fuera quedando de a poco, algo muy parecido a lo que le pasó a Bélgica y también a la selección Colombia después de Rusia 2018. Y de la misma forma he visto un Portugal repleto de estrellas, pero que en juego, en su conjunto, pasa lo que vimos en el partido contra la selección. No hay un filtro en el medio campo y los defensas, si bien son talentosos, pues permiten muy fácil las llegadas del equipo rival. Entonces creo que ambos equipos, fuera el que clasificara, la verdad, iba a dejar dudas para la clasificación a los octavos de final.
1: Es una selección extraña, Portugal no es muy fluida, pero es una selección peligrosa, genera digamos que a partir de ciertos chispazos individuales, sobre todo Leao ha sido un jugador que ha marcado diferencia, pero colectivamente me parece Eduardo Burgos que le sigue faltando, que nos sigue encantando y que a pesar de que puede ser un duelo bien parejo, nominalmente hablando, España parece que llegaron con un poquito más de favoritismo a este partido y a este duelo.
10: Sobre todo porque España ya es un equipo. Si nos acordamos en los últimos días, había esa polémica entre João Neves y Cristiano Ronaldo, estaba bastante criticado y se ve que hay muchas fracturas dentro de la propia Portugal. Eso va a jugar en contra, es como lo que pasó en ese momento con Bélgica. El gran debe de Roberto Martínez en esto, tanto con Bélgica como con Portugal, es que parece que no ha sabido exprimirle del todo todo el talento que tienen que tuvieron las dos generaciones y tienen ahora mismo. España, al contrario, España es prácticamente a mantener el bloque de la Euro, salvo algunos lesionados, dígase Carvajal y demás, y Fermín, pero más allá de eso, España llega con ese punto por encima, pero claro, también tienes esa calidad individual que no llegan a ninguno al nivel de la Lamine Yamal, pero aún así Portugal, si tiene un buen día como hoy, si tiene también un revulsivo como Gonçalo Ramos, ponerlo muy difícil.
1: Sí, es un duelo de parejos en cuanto a nóminas. Ahora, incluso la selección de Portugal puede tener un pilín más, pero colectivamente España es poderosa, aunque todavía, como decía Eduardo, no se ha enfrentado Andrés Díaz a un grande. Ya es el momento. ¿Es Portugal o será Portugal esa selección?
0: Y bien, ahora yo creo que la medida de Uruguay creo que no fue una medida para España. Estoy de acuerdo con ustedes. Una Uruguay muy, muy venida menos. En cambio, a Portugal ya le tocó medirse con Colombia y ya se midió hoy con Croacia. Es una selección que ya sabe para qué está, qué puede hacer, qué está haciendo mal, cuáles son sus debilidades, cuáles pueden ser sus fortalezas. Y no sé qué tanto vaya a pesarle a España precisamente eso, de no medirse contra un rival muy fuerte en los últimos días, con la presión de un mundial, con la presión de la competencia. Sin embargo, también estamos hablando de figuras y de figuras a nivel mundial, que son, digamos, los tipos que aparecen en este tipo de partidos y que les encanta jugar este tipo de partidos. Entonces, dudar de pronto de jugadores que normalmente toda la temporada a nivel de clubes enfrentan a los mejores clubes del mundo también, pues yo creo que no, pero sí me gustaría ver a teniendo que trabajar un poco más porque hoy lo que hemos visto pues ha sido muy normal.
1: César.
11: Sí, creo que en la prueba de fuego para ambas selecciones, lo quiero decir, si bien Portugal ya enfrentó a una Colombia que no se llevó la victoria, y igual por un tema de polémica, pero ahorita se va a ver una selección, un partido, mejor dicho, entre España y Colombia, entre España y Portugal, perdón, donde vamos a poder verlos enfrentándose ya a un equipo, a dos equipos que son de su jerarquía, vaya. El tema con España, a mí lo que pude ver hoy en la tarde es que cuando aprieta el acelerador, no hay quien lo pare. Y con el tema de Portugal, sí tenemos esa duda todavía, ¿no? Tienen una plantilla muy vasta, tienen un equipo envidiable, el de los lusitanos, sin embargo, no ha dado ese do de pecho que todos le quisiéramos ver. Cristiano Ronaldo, ya lo vimos, no anda en su mejor mundial. Hemos visto mejores presentaciones de Cristiano en otros mundiales, en otros partidos. Creo que hasta ahora Portugal se va a enfrentar perdón, España se va a enfrentar a un equipo de su jerarquía y Portugal, vamos a ver qué tanto está hecho para enfrentar un equipo tan bien armado, como lo mencionaba Eduardo hace unos minutos. España es un equipo, ya lo vimos hoy en la tarde. Entonces, es una prueba de fuego durísima para los dos, que lamentablemente se enfrentan ya en octavos de final, pero quisiéramos verlos más adelante enfrentándose, ¿no?
1: Eduardo, ¿fue Croacia superior a Portugal futbolísticamente hablando?
10: Portugal no mató a Croacia. Croacia es un equipo tan férreo y con tanta alma que si no marcas dos, como le pasó a Cristiano con ese gol que falló, bueno, falló, que no llegó al remate, al final el terminaron pagando y el milagro se dio gracias a la tecnología, prácticamente. Croacia ha demostrado ser un equipo fuerte. Sí que es verdad que la generación cuestión de los Modric y de los Perisic ya es el pasado. Modric incluso ya amagó con la retirada después de este Mundial. Y vamos, Portugal ahora mismo sí que es verdad que le falta gol, le falta algo más, le falta ese puntito más, dar el puñetazo sobre la mesa y decir que ya son favoritas y que el equipo está armado, pero de momento está muy lejos de pasar. Tienen jugadores de sobra, tienen al mejor lateral izquierdo del mundo como es Nuno Mendes, con el partido de hoy estuvo para mí fantástico. Vitinha, João Neves, Rubén Neves, y aún así no consiguen dar ese do de pecho, no consiguen imponerse el resto de selecciones. Contra Colombia mismo fue un milagro que no perdieran. Yo honestamente los últimos 10 minutos fue un sálvese de quien pueda. Yo no estoy aquí para pelearlo. Esta Colombia, mejor dicho, estaba por encima en todo momento. Y ahí Portugal es donde llega, por así decirlo, como la Cenicienta contra España. España tiene esa versatilidad para que incluso los jugadores que salen desde el banquillo puedan sumar. Sí que es verdad que Borja Iglesias aún no ha marcado y demás, pero es el equipo que de momento de las favoritas y de las grandes aún no ha encajado gol en todo este mundial, que también tiene su mérito.
1: Sin duda. Bueno, vamos a la primera pausa, pero vayan pensando si el partido de Colombia, que tendrá lugar mañana, va a ser uno de los partidos más difíciles para Colombia, no porque el rival sea una maravilla, sea un equipo completísimo, sino por las características de juego de esta Gana, que ya la vimos contra Inglaterra y que le complicó tanto la vida a la selección de Inglaterra, que tiene un ataque poderoso, tiene quizás al mejor delantero del mundo, pero volvemos en segundos a hablar de eso.
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1: Aquí estamos en AS Mundial, 9:27, 10:27, hora del Este, Colombia, hablemos de Colombia. Voy a empezar con Pipe Sierra. ¿Qué espera de Colombia? ¿Qué espera del partido y de su rival de Queiroz y compañía?
9: Bueno, si bien se juega un partido aparte, Carlos Queiroz y a lo mejor James Rodríguez y otros jugadores que tuvieron esa polémica salida del entrenador después de la derrota en esas eliminatorias, creo que fue contra Ecuador y Uruguay, pues sí es un partido, Steven, en el que la verdad se miden dos fuerzas completamente distintas. Y yo no estoy diciendo que Colombia va a ser superior en el juego, pero si se repiten los tres partidos que han jugado tanto la selección de Ghana como la selección de Colombia, Colombia debería ser el favorito para esta serie. Creo que el juego de Ghana es muy parecido a lo que vivimos nosotros, sobre todo en el partido contra Cabo Verde. Es un equipo que físicamente tiene jugadores con una muy buena talla, con un recorrido o un despliegue muy importante. Recuerde ahí también que, por ejemplo, Colombia, en medio de todo el Mundial, es, si mal no estoy, el equipo que más ha caminado a la cancha. Y eso también, digamos que no habla mal de la selección, sino los resultados son los que terminan hablando, y eso también hace un equilibrio en esas cargas físicas que han tenido ambos equipos. Entonces, a mí me parece que es Colombia la favorita con base a lo que ha mostrado, y sobre todo porque si bien hay muy buena calidad de jugadores, hay jugadores que están en unas ligas importantes en el seleccionado ganés, pues el fútbol colectivo, que es lo que me sorprende a mí, porque era algo que habíamos perdido durante las eliminatorias de la selección Colombia, ha ido increciendo, como se dice popularmente, y esto es lo que lo pone hoy, sobre todo, y como lo han dicho otros entrenadores, porque además ha sido la respuesta popular ya entre varios, como uno de los candidatos a llevarse el título.
1: Yo voy a ser muy claro con lo que pienso, puede que salga, puede que no, pero creo, Andrés Díaz, creo, Andrés que está ahí en Kansas City, que si Colombia hace un gol, se acaba el partido. No veo a el rival retándolo a golpes. A que tú me haces un gol, yo te hago otro gol, no lo veo. Pero sí veo que el partido tranquilamente puede llegar al minuto 70, 0-0. Y difícil que va a ser abrir a ese rival.
0: Esa es la sensación, Steven, que a uno le queda. Además, viendo que Ghana es una de las selecciones que menos marca en esta Copa del Mundo y que menos goles recibe también. Es el partido retratado contra la selección de Inglaterra. Ahora, le cuento esto porque lo vimos en el entrenamiento en la previa, por cómo acomodaron los conos, el trabajo y los implementos del entrenamiento en Colombia. Están preocupados, digamos, o el trabajo está enfocado, mejor dicho, para utilizar una palabra más acertada, en abrir ese bloque bajo, en hacerle ese bendito gol que usted dice va a ser tan complicado a la selección de Ghana. Yo estoy por esa vía. Sin embargo, es una Copa del Mundo y hoy no, sino en el partido contra Uzbekistán pensamos que si hacíamos el gol se acababa y nos pegaron el susto. Este partido va a ser largo, este partido va a ser cuchillo entre los dientes y hay que ser muy certero sobre todo.
1: Pero Congo porque tiene un poquito más, Congo tiene un poquito más arriba, ¿no?
0: No sé, yo creo que yo creo que esta selección es una selección muy bien armada. Tiene a Iñaki Williams, además. Tiene jugadores como Thomas Partey, que ya han hecho parte de equipos importantes. Yo no sé si puedan tener reacción a través del fútbol, conociendo además a Carlos Queiroz, pero no. A ver, tenemos que ser muy certeros y de frente al arco, que es donde han estado nuestras grandes fallas, hay que estar finitos mañana.
1: Bueno, interesante la lectura de mis compañeros. Eduardo Burgos, se asemeja ¿tu lectura a lo de nuestros compañeros o hay otro camino, hay otra vida para analizarlo?
10: Creo que se ve bastante contra el partido contra Inglaterra, que tanto Kane como Bellingham, como en su momento Rashford, quedaron anulados. Queiroz es un tío pragmático, es un técnico que va a apostar a por una defensa cerrada y que hace una contra. Tiene jugadores para ello, tiene un Semeño que llegó al Manchester City y prácticamente por poquito le pelea a Haaland el puesto de MVP de la temporada. Van a jugar a su partido, va a ser, creo yo, un partido similar al que vieron contra Inglaterra. Y fíjate tú que veo esta Ghana contra esta Colombia bastante parejo. Colombia no viene en su mejor momento de cara a puerta. Luis Díaz marcó, pero luego contra el Congo no consiguió brillar tanto como se esperaba. Incluso Luis Suárez, que ha hecho en este Mundial, de momento desaparecido. Ahí es donde tienen que dar esos jugadores un pasito más adelante, porque no puede ser que un lateral derecho como Daniel Muñoz sea vuestro máximo goleador.
1: Es un partido, César Cruz, de extremo cuidado, porque también es cierto que si el rival por ahí en una pelota quieta, en un penal, en una acción sorpresiva, un contragolpe de pronto, termina encontrándose el gol, uff, más complicado va a ser el partido para Colombia todavía.
11: Sí, efectivamente. Es una selección muy peligrosa la de Ghana. Tiene jugadores muy, muy importantes. Pero yo me quedo más con lo que ha hecho Colombia. Colombia no se ha visto mal defensivamente. Es un equipo muy bien formado en la parte defensiva. Lo comentaba ahorita Andrés, que cuando aquí en el Azteca, cuando mejor tenían controlado el partido fue cuando llegó el gol de Uzbekistán. Sin embargo, Colombia no ha pecado en errores defensivos, pero sí en la parte delantera. Creo que si Colombia mañana logra hacer un gol, va a tener un camino mucho más tranquilo, ¿no? Que si por ahí al minuto, haciendo un gol en el primer tiempo, que por ahí sí llegamos al minuto 60 y no hay respuesta por parte de los delanteros colombianos, creo que ahí se va a empezar a notar un poquito más, ya más la desesperación. Ghana es un equipo que va muy bien por aire, eso es donde se tienen que cuidar mucho la selección colombiana. Sin embargo, creo que al final de cuentas, Colombia está mejor armado. Sí, lo comentamos todos y creo que todos estamos de acuerdo que Ghana es un equipo que tiene figuras en Europa, que tiene puntuales futbolistas estrellas como Partey o como Semenyo, por ejemplo, que son jugadores que están muy bien posicionados en sus equipos, pero que no veo a una Ghana que pudiera hacerle un partido tan complicado a Colombia. Desde mi punto de vista, creo que Colombia mañana, consiguiendo un gol en los primeros minutos, consiguiendo un gol que sí va a costar trabajo, pero consiguiendo un gol en el primer tiempo, no va a tener problemas ya en el segundo.
1: Es lo que pienso, es lo que creo. Pero qué difícil puede llegar a ser conseguir ese primer gol. Pipe Sierra tiene un dato interesante, ¿cuál es?
9: Sí, Steven, hay una empresa de estadísticas que ha hecho, digamos que un trabajo de simulaciones. Ellos cada vez que hay una ronda nueva hacen unas simulaciones, 50.000 simulaciones, y en medio de esas simulaciones, pues hay que decirlo, todo está basado en estadística, en datos. La empresa se llama Football Meets Data y justamente ha reflejado cuáles son esos 10 partidos más probables para que se den en una hipotética final. Lo curioso es que de los 10 primeros, 6 son de Francia. El partido que más se repitió para llegar a la final es Argentina contra Francia, justamente la última final, pero el porcentaje tampoco es tan alto, es de 10.9%. Después Inglaterra-Francia, 9.2%. Y el tercero es Brasil contra Francia, 8.5%. Si obvio no está Francia, el siguiente es España contra Argentina, Brasil o Inglaterra, podrían ser sus rivales. Hay una posibilidad muy, muy remota para que, por ejemplo, llegue Colombia y su hipotética final sería contra el seleccionado de Francia también.
1: Es que le quedó un camino bien despejado a Argentina. Y Francia, a pesar de que tiene rivales muy fuertes, muy pesados, es la selección que creo que mejor imagen ha dejado hasta ahora este Mundial. Creo que la solvencia, la fluidez como equipo de Francia, hasta el momento Eduardo Burgos no la tiene nadie.
10: Francia es el rival a batir. Tiene no solo los cuatro de arriba, bueno, tres ahora mismo, el Big Three, porque está debatiendo quién debe ser el titular entre Due y Barcola. Pero es que en defensa también solo ha recibido un tanto, si mal no me equivoco. Y creo que ni eso, porque está mirando los datos y estoy creo que mezclando con otros partidos. Francia es la gran favorita, está por un nivel encima del resto, está por encima de Argentina, está por encima de Colombia, de España, de Inglaterra, de todo el mundo. Solamente los tres de arriba ya suman 11 goles y 8 asistencias, si mal no recuerdo tampoco. Estoy tirando de memoria. Y de ahí el tema está que es que nadie les puede parar. Si está leyendo el otro día a Romario que decía que esta Francia es favorita, sí, pero que un mal partido tiene cualquiera. Pero es que no veo si falla Mbappé como pasó, que no aparezca Dembélé. Y si no aparece Dembélé, aparecerá Olise. Y si no aparece Olise, aparecerá Barcola. Ahí está el tema de qué pasará. También un poco hay varios jugadores que tienen que reivindicarse. El caso de Cherki, que el otro día Deschamps ya decía que no está en su mejor momento anímico por el tema de que no está jugando prácticamente ningún minuto, y también Upamecano, que hasta ahora solo lleva 14 goles, 14 minutos. El tema está que también Francia tiene un equipo tan completo y tan hecho que es imposible mover a los jugadores.
1: No, es una pasada de equipo, y es un equipazo. Ahora, yo hace 4 años veíamos una Francia muy parecida a lo que es hoy, y Argentina dio, creo que la sorpresa con ese primer tiempo que hace en la final, pasándole por encima de manera contundente. Yo no esperaba una final donde Argentina se viera tan fuerte como en aquellos primeros 45 minutos. Creo que eso podría pasar, no sé, con una España o con una selección que se encuentre en el camino de esa fase que tiene ahorita de cruces que le pueden complicar de pronto la vida. Volvemos después de este mensaje para seguir en camino. Hoy, en 20 minutos, un poco más, estarán Suiza y Argelia jugando al fútbol.

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3: Bueno, nos quedan 6 minuticos nada más antes de ir con el partido de la selección de Suiza y Argelia, que será la rival de Colombia o de Ghana. ¿Qué esperamos de este partido? Parece que no hay mucho ánimo para el partido. No, es un buen partido. Vamos a analizarlo como corresponde. Argelia sí tiene puntos muy débiles, por ejemplo, el arquero. Y Suiza es una selección bien respetable, César Cruz.
4: Sí, por supuesto. Suiza tiene un ataque importante con Brielle Embolo, pero sí, que bien lo mencionas ahorita. Creo que el punto más débil para Argelia, desafortunadamente, es su guardameta, Zidane. Fue un gran juego, hicieron un gran juego contra Austria. No se llevan la victoria por un milagro austriaco, ¿no? Que en el último minuto les terminan empatando. Pero desafortunadamente creo que hasta aquí va a llegar la selección africana. No tienen un mal equipo, o sea, un Riyad Mahrez que ha brillado, que durante varios años ha sido el estandarte de la selección argelina, pero creo que desafortunadamente para el equipo africano esta es su última noche en la Copa del Mundo. No veo cómo puedan pasar de Suiza.
3: Y Suiza es la candidata, es decir, si Argelia da el golpe sobre la mesa, Pipe Sierra sería la gran sorpresa de la jornada, ¿no?
5: Sí, sin duda, pero yo sí quiero quedarme con lo de Lucas Zidane, porque en el último partido justamente no había sido titular, pero quien entró, digamos, a cambiar un poco la perspectiva de lo mal que se estaba hablando del portero, pues tampoco tuvo un muy buen partido, recibió los 3 goles y estuvo involucrado en varios de ellos. Pero la verdad sí es un portero que deja muchísimas dudas, Steven, y eso creo que es algo que no le funciona mucho al equipo argelino. Y sin duda los de Suiza creo que han hecho un mundial pues interesante, sobre todo en la parte de ataque. Lo que decía César Cruz es muy valioso. En Bolo creo que ha sido junto a Mansambi unos muy buenos, una muy buena dupla, han hecho un muy buen tándem en esa ofensiva y eso ha ayudado mucho a que hoy pues sean definitivamente favoritos para llegar allí en la ronda de octavos de final. Ahora, en caso de clasificarse cualquiera de los dos, sea Ghana o sea la selección Colombia, no creo que ninguno vaya a estar a lo mejor siendo ese primordial para la clasificación a los cuartos de final.
3: Mañana 6:00 p.m, Argentina Cabo Verde. Salvo sorpresa, uno esperaría que Argentina esté en la siguiente ronda del Campeonato del Mundo, Andrés Díaz, pero Cabo Verde ya le sacó un empate a España.
6: Ese empate fue accidental, Steven. Yo creo que así como una victoria frente a Cabo Verde a uno no lo pone entre las mejores de la Copa del Mundo, a Cabo Verde empatarle a España tampoco le mide el nivel de competitividad, y más en ese contexto que se dio. Ese día España debió haber ganado, simplemente no le apuntó al arco y no le entraron. Yo creo que, a ver, Cabo Verde tiene algunas herramientas importantes, sí, pero al fin y al cabo, muchas de las historias que se dan en las Copas del Mundo tienen que ver más con el espíritu combativo que con el nivel futbolístico.
3: Y la selección de Australia enfrentará a la selección de Egipto a 1:00 p.m, 2:00 p.m, hora local. Dos rivales donde, creo, Egipto lleva la ventaja, Eduardo Burgos.
7: Sí, en principio sí. Australia llega bien, pero Egipto ahora mismo es el gran rival para ellos. Está en el mismo lado de Argentina. Yo creo que no llegarán más lejos de cuartos, honestamente. Y aparte está el tema de Salah. Está bien, pero no es tampoco está bien. Es lo mismo que pasa con Cristiano Ronaldo. Están ya en un nivel, son tan mayores y no tienen tanto juego como antes, que al final llega un momento en el que tienen que decir basta. O sea, yo, un Cristiano que al minuto 75 ya no podía dar una carrera más.
3: Sí, recordemos que de ese Australia-Egipto saldrá el rival de Argentina y de Cabo Verde. Y de Suiza a Algeria, el rival de Colombia y de Ghana. Veremos si existen esas llaves y si al final se van a encontrar, ojalá, en cuartos Argentina y Colombia, porque sería un partido extraordinario, repetiría en la final de la Copa América, que fue bastante parejo, Pipe.
5: Sí, a ver, fue un partido muy interesante, pero yo creo que sería lo ideal, ¿no? Para dejar el recuerdo de esa final, sobre todo para la selección Colombia y para los argentinos, porque creo que ellos deberían haber manejado la superioridad en ese partido por todo lo que se ha hablado y por todo lo que son. Pero sí ha sido lo más valioso, al menos que hemos visto en el tiempo reciente de la selección Colombia, que nos dejó dudas en las eliminatorias, pero con parece que el estar en grupo y el estar unidos durante mucho tiempo hace que el nivel incremente.
3: Vamos a Argelia, Suiza, y agradeciéndoles a ustedes por estar con nosotros esta noche de jueves 2 de julio. El Mundial avanza hasta el 19. Estaremos con mucho fútbol a diario, los programas, los partidos, los goles, aquí en Caracol y AS Colombia.

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0: va a ser Colombia también en el manejo de la cabeza, los momentos, la tranquilidad, esperar y entender. Y atrás, yo creo que aguantar mucho, y por eso creo que va a ser un partido, ¿sabe qué, Luisca? De mucho choque en la parte de atrás.
1: Claro. Vea, ¿qué continente fue el que atravesó selecciones hasta la siguiente ronda con la claridad que lo hizo el africano?
0: África.
1: Porque, claro, Túnez, sí, estuvo muy difícil, pero si usted se pone a pensar hoy en día en una selección como la de Marruecos, Marruecos tiene un equipazo. Y Marruecos se enfrentó en la final de África con Senegal, que ayer dio guerra hasta el final. Son equipos que han demostrado que no solamente siempre se han caracterizado por juego físico, obvio, se ha sabido de los africanos, y siempre tenían algunos que destacaban, pero es que ahora son todos jugadores de un recorrido en Premier League, en ligas europeas, en la misma Liga de Arabia, que por más que la critiquen, igual se están midiendo cada 8 días con jugadores pues que los exigen en un clima que además exige el doble como la liga de allá.
2: Todos los africanos pasaron.
1: Se quedó Túnez, pero bueno, ya se han quedado en el camino. Se quedó Costa de Marfil, ya se quedó Senegal, queda Ghana, queda Marruecos.
0: Pero los de 16avos Costa de Marfil, el partido fue muy bueno.
1: Durísimo, y Costa de Marfil complicó.
0: Quedó por eso, pero fue muy bravo.
1: Ayer Senegal es un equipo que complica.
0: Fue un partidazo, o sea, es que Senegal de verdad termina perdiendo por su desconcentración en 5 minutos. Pero fue mejor, fue superior a Bélgica.
1: Marruecos dejó en el camino a Países Bajos y se va a enfrentar con Canadá.
3: Le empató a Brasil en la primera.
1: Puede avanzar. Entonces,
0: Congo estuvo a 5 minutos de llevar a extratiempo ese partido con Inglaterra.
1: Y a dos palos. Porque estrelló en el palo varias veces.
2: Ellos tienen.
1: Entonces, a lo que voy es que el continente, o sea, ya África es una realidad en su fútbol y se quedó gente afuera como Nigeria, que tiene a Demola Lukman, que tiene también, se quedó gente afuera como Camerún. O sea, el tema con los africanos es muy difícil porque aparte de su juego físico, ya están encontrando, usted vio lo de Wan-Bissaka, el lateral derecho del Congo se va eliminado, pero con ningún jugador pasándolo. Todos los dribles que intentaron frente a Wan-Bissaka, y le estoy hablando que se enfrentó a Portugal, a Colombia, a Inglaterra, nadie pudo pasar a Wan-Bissaka en el Mundial.
0: Ese es un buen dato.
1: Ahí tienen la gente que... Entonces son jugadores que van cogiendo mucha experiencia y que pues no tienen nada que perder. Están en el Mundial, es partido a partido.
2: Bissaka fue el que sacó el balón de la raya cuando preguntó, ¿se acuerda?
1: Ese, el que cerró.
2: Fue Bissaka.
0: Que le pegó como en la ingle.
2: Sí, el fútbol moderno, Rafa, es físico, rápido, y es lo que tienen los africanos.
1: Entonces, pero, como vamos,
2: Mondá.
1: Con respeto y sin miedo, Colombia no puede cambiar de juego, a seguir buscando espacio, puñalada de pases, no generar tanto contragolpe, seguir con lo nuestro.
0: No, sin duda. Yo lo digo es porque en la afición colombiana y lo que uno siente un ambiente fácil, triunfalista de... Ah, no, fue con gana. No, marica, ese partido puede ser igual o igual de jodido a que Croacia. O sea, es obviamente Colombia tiene mejor equipo, sí. Colombia viene mejor, sí. Y por eso voy a contra un tercero, que fue Ghana. Entonces, pero los partidos hay que jugarlos. Y ojo a lo que nos decían ayer desde Estados Unidos, la ola de calor. El momento que se va a presentar a la hora del partido, hay riesgo de tener una temperatura muy alta. Y eso puede jugar también a favor o en contra.
1: Y sabe que, Rafa, algo que ha pasado y que de hecho Monolao lo dice mucho en las transmisiones, es que los equipos africanos les cuesta cerrar partidos.
0: Sí.
1: Muchas veces, de pronto a mentalidad, cansancio, como lo quiera ver, pero el Mundial también ha dejado que cuesta. Colombia, aprovechar también esos últimos minutos.
0: Desde el banquillo. Congo, el gol se lo hace en el minuto que casi
1: la
0: 80.
1: Remontada, claro, ayer no se van a después tiempo extra en 10 minutos. Claro. Lo mismo que Senegal en los últimos 10 minutos. Claro.
0: A Senegal le hacen en los últimos 5 minutos los 2 goles. A Congo se lo hacen en el 86.
3: Y eso le ha costado a Colombia todo al caminar Mundial.
0: Costa de Marfil igual.
2: Entonces, y en tiempo suplementario en el último minuto.
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0: Empatados 1-1, se van a penaltis, gana España. Portugal-Croacia, gana Portugal con 2-0. Argelia-Suiza, 0-0, se van a penaltis, gana Suiza.
4: Muchas gracias.
5: Un extra tiempo y unos penales en ese partido de las 10 de la noche. Yo les cuento que la transmisión se les va hasta la 1 de la mañana.
4: Sí, porque hay partidos a las 10 de la noche hoy, ¿no?
6: Sí, es tarde.
4: Es tarde, o sea, es
7: tarde. ¿Qué pasó? ¿Qué les dolió?
4: Pero usted por un partido, ¿dónde lo ve?
5: Turno a las 6.
7: Ese partido lo veo seguramente con mi perro encima mío, entre cobijas y mi cine a todo volumen raso.
4: O sea, pero no ha arrunchado con su mujer.
7: No, no. O a veces puede pasar, pero es el tipo de partido que es tan tarde que ya ella está foqueada ahora.
4: O sea, usted se va allá a su estudio a ver su partido.
7: Exacto. Que no me PlayStation,
5: y no lo puede gritar
7: y
5: porque la despierta.
7: Ese buffer allá haciendo sonar ese estadio, Rafa.
4: ¿Y usted, Monolao?
6: No, yo lo conmigo veo con entre piernas.
5: Del otro lado del perro.
7: Un rincón César.
4: Yo lo veo en la piscina, dice.
5: El perro y Monolao.
6: Oiga, pero, uy, pero ese plan, Rafa, no me tiende.
4: Ayer me salió una. Estaba justo yo con Caro viendo, así, escoleando, y me salió una vaina VIP 18 Zipaquirá. Y sale: hola, soy Juliet, y te invito a ver el partido.
6: Que al final hacen una toma
5: chévere,
6: como.
5: Rafa.
4: Sí, una toma desde el aire.
5: Una bodega gigante.
4: Sí. Yo no sabía que al lado de la casa tenía un estadio para ir a ver el Mundial. Pero es un plan, no tenía ni idea, se lo juro,
7: vea,
4: de que en estos sitios invitados, o sea, la gente va, está con ese ambiente viendo el partido.
6: Buen
5: el
6: plan.
5: Fútbol está,
4: pero
5: es
4: jodido
5: todas
4: concentrarse,
5: partes.
4: ¿No?
7: Claro. Pues tantas pelotas en la cancha.
5: Tantos trofeos.
4: Es duro.
5: Tantas copas.
7: Es difícil. Claro,
4: que sale Mayerly.
5: Pero gol, gol.
7: Zafiro, pero quite que es repetición del penal. Difícil.
4: Zafiro, gran nombre.
7: De noche Zafiro y de día.
5: Pero Zafiro no es de travesiño.
6: Zafiro es de hombre.
5: Zafiro es como de travesiño.
6: Sí, claro.
4: Por eso de noche Zafiro y de día Harold.
5: Harold.
4: Bueno, una canción para Harold, que nos está oyendo hasta ahora.
7: Ella era un travesti.
4: Esa estará.
6: No se puede esa que dice
7: búscate
6: Rafa.
7: Vilma Palma, conciencia. No,
4: travestis.
6: No se puede esa que dice: ¿y qué dirán de mí?
4: Dirán que eres gay.
7: Lo tendré que asumir. Canciones del bachillerato.
4: Esa era de bachillerato. Amistades peligrosas, ¿no?
6: No, creo que no era.
7: Venga, claro. Es en la misma época.
4: Mecano, eso es Mecano.
7: Un mamut chiquito.
4: No, eso es Mecano.
7: Ella era.
4: Se llama Travestis, creo que es la canción.
7: ¿No
4: de
7: tienes?
4: Vilma Palma y busca Vilma Palma y Vamperos.
7: ¿No la tienes? Nada.
4: Pero esa que usted dice, sí. Luis, que es de Mecano.
6: Mecano.
4: Claro.
6: Estereosexual.
7: Entonces vamos Mecano. A poner. Pues Rafa, vamos a poner.
4: Cuando
7: de
4: me desperté y vi otro tío acostado.
7: Venga, tío acostado. La Costa del Silencio, ¿le parece?
5: Sí.
4: Uy, buena canción.
7: Listo.
5: Sí, señor.
7: Mago de Oz, que viene además al Festival Cordillera, aunque Radioactiva no esté al aire.
4: Me asustó que Radioactiva.
7: Pues ojalá.
4: Pero Radioactiva estará para el Cordillera.
6: No, y si no lo han arreglado hasta allá.
4: Ni tengo que estar allá en el Cordillera.
6: No, pero es que si no lo han arreglado hasta
4: allá. Ya tengo mi violín listo.
6: Pero si
4: y
6: no
4: Luis
6: lo han arreglado,
4: mi
5: chaqueta me tacha.
6: Si no han arreglado la emisora.
7: Esperemos a ver qué pasa con la arreglada de la emisora.
5: Desde nos levantemos en cordillera.
6: ¿Y qué dirán de
7: esto
6: mí?
7: Se llama Mago de Oz con la Costa del Silencio. Es el rock and roll de las.

0: Pues el cabezazo, más allá del cabezazo, es la noticia que les decía de la oferta que le han hecho a Millonarios.
1: Chan, chan, chan.
0: Hablan entre 70 y 80 millones de dólares. Es la oferta que le han hecho a Millonarios, un grupo de inversión, al grupo de inversionistas que hoy es dueño de Millonarios, que es el grupo Amber. Dijo esta mañana incluso Julio Sánchez en Caracol Radio.
2: ¿Qué dijo?
0: Que le preguntó al máximo accionista y que él le dijo que sí, que hay una oferta, pero que todavía no hay ningún negocio cerrado.
1: La oferta está sobre la mesa, pero no hay acordado nada.
0: Exacto. O sea, si hay una oferta, ¿qué van a estudiar?
3: Por el valor del que...
0: Por el valor que está.
3: Nombran a un señor...
0: ¿Para Millonarios vale 80 millones de dólares?
3: Le sube, Sara le sube.
0: No, es que yo hago la pregunta desde que me parece poco.
1: ¿Cuánto pagaron por Inter? ¿Nos acordamos? Vamos a buscar.
0: Por el Inter de Bogotá, no sé. Pero a ver, ¿esto en qué beneficiaría? Porque al final los accionistas, los hinchas que tienen acciones siguen siendo. Esto es para, le compran las acciones que tiene el grupo inversor.
3: Y yo no sé, Rafa, y el problema suena a un señor Hugo Varela, que sería el representante de ese, de las personas que usted está nombrando. Sí. Es un portugués que dicen que tiene mucha experiencia en manejo de transacción de jugadores, negocios futboleros, y que la sabe manejar.
0: Y que son dueños de varios equipos en Latinoamérica, sí, eso es importante también, porque pueden hacer transferencias entre los equipos, el tema del marketing deportivo puede mejorar, y de la apuesta de cara que Millonarios sí necesita ganar urgente un título en Colombia, y un torneo internacional.
3: A mí me parecería bueno por el cambio de ambiente gerencial, y es que si se sabe aprovechar Millonarios es para sacarle jugo, obviamente hablando en buenos términos, porque es que Millonarios usted le trae una figura y llena todo el campín durante todo el semestre. Yo creo que no se ha sabido desaprovechar. Si usted le invierte a buenos jugadores, obviamente la afición va a responder. Vamos a ver con qué sale este señor Hugo Varela, portugués.
0: Es que comprarle a Millonarios, comprar es un activo que ya que usted sabe que va a rentar de una.
2: Claro. Sí,
0: o sea, es que no es un apuesto. O sea, que si tiene todo. Exacto, todo.
2: Todo. Y que sea para mejor, ¿no? Que vengan mejores tiempos, que venga mejor fútbol, que venga...
1: No solamente a nivel títulos, Luisca, perdóname que te atravesé ahí, sino...

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1: Entonces, tiene el nombre, no tiene equipo. El equipo está allá, pero no se llama.
2: La marca existe, pero no existe al mismo tiempo.
3: Esperemos a ver lo que dice Luisca, bueno. Que la gente venga a meterle, teniendo en cuenta lo grande que es Millos.
1: Y tengo noticias de Santa Fe que las votó Alemán esta mañana. Edwin Mosquera. Wow. Se va de Santa Fe, el Chirra, hombre. Es una baja muy sensible, la verdad. Estamos muy tristes. Yo casi no me levanto esta mañana. Yo de verdad lo pensé si venía.
4: ¿Por eso fue el mensaje?
1: Trabajar, sí.
3: Pero se van varios. ¿Chirra Mosquera?
1: Es el mismo.
3: Sí.
1: O sea, Edwin Chirra Mosquera es un solo jugador.
3: Sí, el que estuvo en Millos. Triste. Es que
1: se va Edwin, sí, y Chirra también. No, se va. Habla, esto lo dijo Alemán hoy, Jaycar Perlaza. Que me parece extraño porque es un jugador importante y que venía siendo titular con Repeto. No sé, el jugador pertenece a Nacional, parece que regresa al Atlético Nacional.
2: Y se queda Kylian.
1: Kylian Toscano, jugadorazo también. Sí. Bueno, son las noticias que se mueven. Ayer Santa Fe jugó un amistoso con Real Cundinamarca y perdió 3-1.
3: Bien, empezamos bien. Bueno, cuando les va mal en pretemporada, al fin lo de Guillermo de Amores se va de Millos y Maca parece que
1: también,
3: seis
1: ¿no?
3: mesecitos
2: no,
3: más.
2: Hubo información esta mañana que puede llegar a extender 6 meses más.
1: Bueno, ojalá. Hablando de Alemán, nos preparó este informe.
2: ¿Trabajó?
1: Trabajó increíblemente.
4: Si cuenta un chiste, no más.
1: No.
4: El primer y último informe.
1: Claro que esta mañana se echó un chiste.
4: No.
1: Que llegó, que viajó de Miami a Kansas. Entonces, ¿qué es Kansas? No, con chiste, no. ¿Verdad? Hizo una encuesta entre periodistas internacionales.
2: Les pagó.
1: De cuál era el equipo que más reconocían a nivel internacional de Colombia.
2: Les pagó, estoy segura.
1: ¿Pasó? A ver, Alemão.
5: Estamos desde el entrenamiento de la selección española y a la prensa internacional le hemos hecho una pregunta. ¿Qué equipo del fútbol colombiano conocen? Atención, porque la respuesta los va a sorprender. Y juro que yo no he tenido nada que ver en la respuesta. Lo prometo.
6: ¿Qué equipo del fútbol colombiano conoces?
7: Millonarios.
2: Toma.
7: Pues mira, igual conozco alguno, pero no sé si identificarlo como colombiano. Igual rojo y blanco, Santa Fe, ¿no?
8: El Atlético Nacional, el Santa Fe, los Millonarios, Bucaramanga, el nuevo equipo de Bogotá.
4: ¿Grande?
6: ¿El Inter?
8: El Inter Bogotá. ¿Epa?
9: I heard of Santa Fe.
10: Santa Fe, Deportivo Cali, Millonarios Junior.
11: ¿Santa Fe?
10: Santa Fe.
7: Millonarios. No, Santa Fe, es que es una broma. Santa Fe.
2: Es una broma.
7: Cali, Deportivo Cali, Santa Fe.
1: Bueno, mira.
2: ¿Ustedes le creen?
1: Sí, totalmente.
2: Que no metió mano.
1: Sí. No, totalmente. Sí,
4: pues, pero entonces, ¿por qué la broma antes de el que dice Millos? Ay,
2: dos
4: mentira,
2: veces.
4: Santa Fe. Creo que está. ¿Se
1: delató?
2: Les pagó.
4: Yo quisiera verla. Yo quisiera verla, pero primero, la explicación antes de oscurece toda la nota.
1: Sí, no aclares que oscurece.
4: No había necesidad.
2: Para que se persigna, metiendo a Dios en esto.
4: Y luego, en las respuestas, Sara Lucía, cuando dice, cuando ya estoy vistiendo la del segundo tiempo, amigos, se viene el bicho.
3: Le luce más el negro.
1: Oiga, sí, no habíamos mostrado esa camiseta de Portugal, está linda, negra.
4: Mis amigos de Imperial Shirts.
2: ¡Uy!
4: Imperial Shirts.
2: Muestra la tetilla.
4: ¡Sí! Buenas camisetas, Imperial Shirts, son mis amigos que me mandan camisetas.
1: Pero bien, muy
4: esa
1: lindas.
4: De España sí, no, esa la traje, la llevé por Sudáfrica.
1: Claro, y esa estaba sin la estrella todavía.
4: Por eso no tiene estrella, esa fue la todavía que me recorrí Sudáfrica con esa camiseta.
1: Bonita.
4: Colombia no fue y pues tocó apoyar al otro lado, al otro 50% de la familia.
1: ¿Verdad que tú en Canarias?
4: Mi hermana, mis sobrinos, su cuñado, obviamente, allá hay mucha familia en España.
1: En Canarias, tío. O sea, ¿dónde tiene familia aparte en Colombia?
3: Bueno, no, yo acá. Yo paso el puente Boyacá y ya me siento en otro mundo. No, yo tengo ahorita un primo que está viviendo en Italia.
1: ¿En qué ciudad?
3: No.
4: No, pero sabe, tengo un primo que se lleva bien con la familia.
1: Tengo un primo que coronó.
2: No
1: bueno,
2: lo puedo
1: mire, ayer hablábamos de del brujo de Ghana.
4: Sí, claro.
1: El de
2: tengo
1: los
2: miedo.
1: Polvitos blancos.
2: Tengo miedo.
4: ¿Ya escogió jugador para amarrar o no?
1: No ha escogido. No ha escogido, pero se habla mucho de eso. Y a raíz de eso,

0: un grupo de colombianos.
1: Los amo.
0: Subió a Monserrate hoy.
2: Yo propuse cosas.
0: En ofrenda, pues.
2: En contraparte.
0: Pues, con, sí, para contrarrestar las malas energías.
2: Contraparte. Pues de, ahuyentar, de este sí, blindar a nuestro grupo de jugadores. Déjate, Rafa, yo propuse cosas que no fueron escuchadas.
0: ¿Cuáles, por ejemplo?
2: Que el macizo hubiese subido con ellos.
0: Ah, sí, es verdad, eso hubiera sido grande.
2: Una nota en cada parada.
0: No, lo importante es que el macizo hubiera llegado.
2: Pues el teleférico. El
3: teleférico.
2: Ah, no, pues se mandara no, al macizo y al chancho. Habría sido lindo, macizo y chancho haciendo una
1: Tienes
2: nota.
1: Tienes que hacer la intención caminando.
0: Claro, la intención es caminando. Es algo que a usted le cuesta hacer,
2: claro, pero
0: por la intención.
2: Hay otros que mienten con menos, que se filmen un par de escaleras, suben el teleférico y ya se filman llegando. No, le solucioné la vida.
0: No vayas a hacer.
2: El chancho y macizo subiendo a Monserrate era mi idea.
0: Una vez me invitaron a participar en una carrera, no voy a decir la marca, me dieron un tenis y me dieron pinta.
2: Ajá.
0: Y mi obligación era correr la carrera y tomarme una foto y subirla a las redes.
2: Ay, Rafa.
0: Y yo, la verdad, ese día me levanté con un guayabo. ¿Sí? Y estaba con Camila, me dije, vamos a comprar tamales. Y me bajé el carro, venían ya corriendo esos manes, me metí.
1: ¿Fotico?
0: Me tomó la foto Cami.
1: Chao.
0: Y me subí para el carro.
1: A comer tamal. Como
0: tengo
1: toca.
0: Que decir que eso fue real. Pues estaba muy enguayabado.
2: Primero la salud, Rafa.
0: No, marica, ¿para qué me invito? Yo no corro.
1: Sí, sí, sí.
2: Primero la salud.
3: Yo nunca corro.
1: El problema es de la marca.
0: Como Luisca.
2: De acuerdo.
1: No es tu culpa, es culpa de la marca.
0: Bueno, pero veamos a estos colombianos. Esto es real, esto no es joda. Aquí están, mírenlos, subiendo a pie Monserrate.
3: Con la camiseta de la selección.
2: También un desempleo bravo, ¿no?
3: No, pues estamos en vacaciones.
2: Así. Estamos, dice.
1: Estamos.
0: ¿Usted cree en brujería, Luisca?
2: Yo le tengo mucho respeto, miedo a esos temas, Rafa.
1: Dirían las abuelitas de Boyacá, no hay que creer en brujas, pero de que las hay, las hay.
0: Yo le puedo decir que después de hacer muchos años un programa que manejaba esos temas,
1: sí. Eso existe.
2: No, yo 100%. Por eso no, ni me hable de eso, Mr. Insomnia.
0: Sí. Sí, sí, sí. Sí, o sea, hay gente que hace esas cosas. O sea, eso del brujo es real, eso no es una joda. Eso es, el man es un brujo de verdad.
1: Pues ustedes no se acuerdan que en África, no me acuerdo en qué partido fue, le hicieron brujería, le hicieron como un amarre, un entierro al arco para que no entraran goles. Y todo iba al palo, Va el equipo rival, saca como el entierro del palito abajo de la esquina y había un amarre ahí. O sea, genuinamente los africanos sí hacen eso, es parte de su cultura, de su tradición.
2: Pues
1: lo
2: claro.
1: Quitan, como dice Juan Lozano, quitan el amarre, el entierro, lo que sea, y llega el gol.
0: Bueno, pues en Bogotá, de hecho, hay un mito urbano.
1: Sí.
0: ¿Usted se acuerda cuando renovaron el campín para el Mundial Sub-20? ¿Sí? Eso fue en 2010. Uh-huh. ¿Se acuerda? Tuvieron que levantar todo el césped del campín y remover la tierra y encontraron entierros en los dos arcos. Ish. O sea, entierros tanto en el arco norte y en el arco sur, entendiendo. Y Santa Fe no ganaba hace 37 años. ¿Y Millonarios?
1: 24.
0: ¿Y en qué año salieron campeón los dos equipos? 2012.
3: Claro.
0: O sea, el año inmediatamente después del Mundial que levantaron los entierros. Entonces, esas cosas pasan. Hay gente, ¿usted no siente a veces que le pica como la cola?
3: No, pues eso es hemorroides. ¿Sí? Pues yo sí he tenido hemorroides.
2: Pero por el examen del coxis.
0: No, puede ser que le estén echando alguna vaina de brujería. Alguna exnovia suya que usted no quiere que usted esté con nadie.
1: Hay mujeres loquitas.
0: Que le pique el ano, que le pique el ano. Y
3: o que no se le pare el rejo.
0: Uy, esa sí le tengo miedo.
3: Esa sí sería más grave.
0: Cuente, ¿a qué brujería le tiene miedo? @ radioactiva, @ Colombia. Me daría mucho miedo. ¿Hay otro video de los colombianos? A ver.
2: A ver.
0: A ver.
4: Que se les enrede la de cuero, que las piernas se les pongan más frías, que el páramo de letras, que los guayos se les confundan y que nuestra cele tenga el arco curado. Con el poder de la fiebre amarilla, lo declaro hoy aquí ante el señor caído de Monserrate. ¡Amén, amén y amén!
1: ¡Amén!
0: El man lloró.
2: Pueblo.
0: ¿Ah? El man terminó llorando.
1: Me encanta. O sea, ¿cuál miedo? Acá está la Virgen de Chiquinquirá, la mina de sal, el Cristo caído. Yo no tengo miedo. Regan su brujería y su vudú.
2: ¿A quién pondría, Rafa, por ejemplo, para enfrentarse a una de esas brujerías del Congo?
1: Al...
2: O sea, ¿a quién pondría? Amparo Grisales, un chontaduro, un arepa
1: de
2: huevo.
1: Al minuto de Dios.
0: Al padre.
1: ¿Cómo se llama?
0: El padre, coño. No, el padre.
1: Diego Jaramillo.
2: Diego Jaramillo. Por ejemplo, a Beto Reyes. O sea, uno tiene con qué defenderse.
0: ¿A quién pondría yo? Al indio amazónico.
2: ¿Al indio amazónico?
0: O sea, el indio amazónico además atravesó el Amazonas nadando.
1: Al mandé.
0: No, se fue otro, ¿no? Se fue Capaz.
1: ¿El concierto en Medellín para que no lloviera? ¿Al chamán? No sé.
2: Chamán.
3: Pero ese sí sí es carreta.
2: ¿Y si ponemos a don Hediondo?
0: Don Hediondo también puede ser.
2: No, apunta, pues queríamos poner Carranga.
1: Que lo coquetee.
2: Deberíamos poner hoy a Jorge Velosa acá, Rafa, para bendecirnos.
0: Oiga, sí, pongamos uno de los carrangueros.
2: Uy, sí, ¿se va a mandar? Sí.
5: No, me vuelvo loco.
0: ¿Tienes una?
2: No, me vuelvo loco.
0: Ponte una de los carrangueros.
2: Obvio, ponga, escriba en artista carrangueros. ¿Cuál es la que le gustó a este monolado? ¿Julia?
3: La pirinola.
2: La pirinola.
3: Lastima la pirinola.
2: La mejor vaca de mi mamá. Uy, pongamos
3: eso. Jodidísima.
2: Va a sonar carranga en el rock and roll.
0: Me gusta, me gusta.
2: Hay carranga en el rock and roll para protegernos de malos espíritus.
0: Exacto, contrarrestemos con carranga.
2: Ya venimos, la carranga defendiéndonos.
0: ¡Eso!

0: Oiga, buena canción, La Pirinola. No la conocía y me gustó.
1: Brava, no entra obvio. Con todo. Esperándolo en el Festival Cordillera todavía, Luisca.
2: Obvio, obvio.
0: ¿Pero ustedes han visto a Jorge Veloz en vivo?
2: En vivo sí lo he visto varias veces, pero en el Cordillera no.
1: En Tunja hacen un, ¿cómo se dice? Un festival de música carranga que se llama La Cucharita de Oro. Entonces todos van a hacerle homenaje a Jorge Veloz. Ojalá lo llevan al Cordillera.
2: Yo tuve la suerte, fortuna, honor de compartir tarima con Jorge Veloz.
0: ¿Cuándo eras baterista de
2: Guamba? Cuando era baterista de Guamba, en un concierto del 20 de julio y de hecho también en la Plaza de Tunja. Pasamos por allí con el gran Jorge Velosa.
0: Muy bien. Mire, ahí hay una foto de... Papi, aquí no comemos de brujos. ¿Te acuerdas, de este man?
3: ¿Ese señor es sacerdote?
2: Sí, obvio. Usted fue el que le metió el traque a Darwin Núñez, ¿no?
3: Sí, claro.
2: ¿No? Obvio.
3: Sí, sí. Que dijeron que era sacerdote.
0: Se inventaron de todo.
2: Obvio.
0: Eso fue en la Copa América.
2: Sí, claro, semifinal.
1: Contra Núñez.
0: Contra Uruguay.
2: Semifinal contra Uruguay.
1: Darwin Núñez.
2: Nos fuimos de frente a ganar y nos mató Lautaro.
1: No, pero sí debieron hacerle un homenaje a ese señor ahí, los congresistas acá en la Plaza Bolívar de Bogotá.
0: Qué traque tan bien puesto, ¿no?
3: Uf, pero lo mandó.
2: Lo enterró.
1: Rafa, sí. Ya apareció mi primo enviando un saludo en italiano a todo el combo del Rock and Roll.
0: ¿Ah, sí? ¿En qué ciudad está? A ver, el primo perdido, el primo que coronó de Monolao, el único de la familia corredor que ha salido de este país.
1: Y él es del otro, Hernández. Los corredores seguimos acá.
0: Ah, bueno.
3: Muy bien, Monolao.
0: A ver.
4: Buongiorno. Qua da Belluno nella Italia, il cugino di Monolao, Raf, volevo inviare un saluto a Rafa, Luisca, Sara e a tutto il mondo che ascolta il Rock and Gold di Radioactiva.
2: Ah, lo parla benissimo, signore.
0: Si parla bien.
2: Dijo que saludos, que es el primo de Monolao, que saludos a Raf.
1: No entendí nada.
3: Sí, a Sara. No sé qué dice, pero miente.
0: A Sar, a Lu,
2: a mí y a toda la gente que, está escuchando. Desde Belino está.
0: ¿Dónde queda Belino, Luis?
2: ¿Dónde queda Belino? Eso por eso iba a preguntar. Ah, ¿En qué región?
1: Ya está, ya no. Mejor,
2: ay, que nos cuente.
0: Eso es como vivir acá en Funza.
2: ¿Dónde quedará? Yo estoy. No, es que por eso le iba a preguntar. Ni siquiera sé en qué región queda Belino. Si Toscana, si mucho.
0: Si usted se fuera del país, Luisca, ¿qué se pondría a hacer? O sea, por ejemplo, en Italia, ¿qué?
2: Profesor de idiomas, Rafa.
0: ¿Sí?
2: Sí, yo podría enseñar español, inglés, italiano.
0: Y la gente allá sí le interesará.
2: Pero es que ¿sabe qué pasa? Que llega mucho extranjero a ciudades como Florencia. Por ejemplo, llegan muchos rusos a aprender italiano para poder estudiar.
0: Ah, ok.
2: O llegan muchos japoneses, muchos chinos que quieren aprender español porque en Italia queda más cerca pues como el lengua romance mientras aprenden italiano. Hay mucho francés que quiere aprender inglés. Hay mucho ambiente educativo de idiomas en esas ciudades.
0: Okay, o sea, le gustaría, si usted hoy pudiera, se va para
2: pues
0: allá.
2: Pues si toca, porque si no, no, yo seguir micrófono y hablando y hablando. Yeah. País que sea.
0: ¿Y a usted, Monolao?
1: A mí me gustaría Argentina.
0: ¿Y hacer qué?
1: Así se llama amarga de jugar fútbol.
3: Mamá, clases de educación
0: ¿de qué
3: sexual
0: va a vivir?
3: Mamá.
0: O sea, pues que...
2: Pero es que no le
3: puedo... ¿De eso va a vivir?
2: ¿Qué? Que no es a qué país, sino qué le gustaría hacer, qué se pondría a hacer en otro país.
0: O sea, si hoy se acaba y le dice Monolao y usted se va, ¿qué se pone a hacer en Argentina?
1: A mí, ¿qué me gustaría? Me gustaría narrar fútbol en Argentina también.
0: Sí, pues no es fácil.
1: No, allá es la mata.
0: Claro.
3: Allá sí es difícil.
1: Pero déjeme soñar.
0: Bueno, pero
2: no, si no pudiera soñar, real, si no pudiera soñar.
0: Usted mañana en Buenos Aires, ¿qué?
2: Si lo mandaron
1: bueno,
2: por
1: entonces,
2: error,
1: entonces, lo que dice Luisca también, profesor de educación sexual, pero en Argentina. Entre paréntesis, parte práctica.
0: Sí, la teoría ya sí, se la sabe.
1: Ya.
0: ¿Y Sara, querida?
3: Yo me iría a cualquier país europeo a dar clases de baile.
0: ¿De baile?
3: Ya, claro, así me hago la plata.
0: ¿Y eso?
3: No, más baile como reggaetoncito, salsita, merenguito. Bailes de acá de Colombia que allá les cuesta un poco. Sería la sensación, me haría millonaria.
0: Yo estuve,
3: mi academia de danza.
0: Yo estuve en un mundial de salsa en París alguna vez.
2: ¿Viéndolo o participando?
0: No, marica, cubriéndolo.
2: Salsa, pensé que me iba a decir.
3: Cubriéndolo.
2: Representé a Briseño.
1: Ah, sí, yo también, claro.
2: Concurso de salsa.
1: Es más, no, yo no llegué hasta donde llegó Luis, que pensé que era de salsa de tomate.
0: No.
1: O sea, tenía que... Como,
0: pero lo que les salsa. Quiero decir es que es completamente diferente a lo que uno se imagina de la salsa acá, local. O sea, es una idea con coreografías...
2: A 40 kilómetros de Nápoles está el primo de Monolao.
1: ¿Cómo se llama la ciudad?
2: Se llama Avellino.
0: Avellino.
2: Sí, y entonces, Rafa, ¿se va a cubrir?
0: No. La salsa es diferente. Entonces yo me imaginaba acá bailar como uno baila.
2: Claro,
0: baila.
2: Claro.
0: Es totalmente diferente. No, pues, claro, son europeos intentando bailar salsa, pero la salsa de coreografía, de la vuelta,
3: ¿sí?
0: De subirte acá, de los movimientos.
2: Obvio,
0: de bailar
2: del puntazo,
0: salsa solo, de coreografía.
2: Puntazo, apoyar solo las puntas del
0: y yo acá
2: pie.
0: Es que el 8 y
1: claro,
0: y mandar, obviamente.
1: ¿Y salsa qué tal para Rafa?
2: ¿Y salsa qué tal para Rafa?
1: ¿Y Rafa qué tal para bailar?
0: No, yo la muevo. ¿Sí? Yo la muevo. Yo he conquistado bailando.
3: ¿Así?
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0: No, es que me están saliendo unas manchitas acá raras.
1: A mí me quitaron una por acá y ya está saliendo otra vez, qué raro. Pero con operación y todo, de pronto lo que dice Luis.
2: No, dicen que ya es como el cronómetro. Ya cuando aparece eso es como el...
0: ¿Ya la edad?
2: No, la edad no, ya 2 meses.
0: No, man. No, Luis,
3: esto se está poniendo raro.
2: En 2 meses se cura.
3: Tomato.
2: Ok, 2 meses para...
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0: 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Bien. Marcela se llama.
2: ¿Cómo? Bueno.
1: Necesito un neurólogo para un amarre que me hicieron.
0: No, hombre. Hablando de amarres, desde Estados Unidos.
2: No sé si desde Kansas, desde Miami.
0: No sé desde dónde, pero está Carlos Alemán.
2: No me diga.
0: Sí, señor. ¿Cómo le va, Alemao?
5: ¿Cómo están, amigos?
0: ¿Dónde anda?
5: Sí, como en el estadio, seguramente hoy puede perder pues puede pasar. Estamos acá desde el SoFi Stadium de Los Ángeles, señoras y señores, para contarles a ustedes a vivo qué está pasando. Se ve al fondo, como le gusta Monolao, grande. Ahí está el estadio. Ahí está, miren. Como le gusta Monolao.
1: Sí, muy bien, Alemán.
5: ¿Qué más, amigos? ¿Cómo están?
0: Bien, ¿cómo va todo? ¿Qué novedades tenemos de hoy?
5: Pues que Santa Fe es el equipo internacionalmente más reconocido de Colombia.
3: Duele a quien le duela. Cualquiera.
5: Las pruebas están.
0: Luis Carlos dijo que usted había inducido a la respuesta a los periodistas españoles.
2: Estuvo muy claro, Alemán.
5: No, la verdad, no hay pruebas.
2: Es que te delatas en el inicio de tu nota.
5: Al calle.
2: Te delatas en el inicio de tu nota al decir no influí, y luego cuando tus mismos invitados te hacen caer diciendo Millonarios, no, Santa Fe, mentiras, era un chiste.
5: Un tema de edición, fue de pronto quedó un tema de edición, pero bien. Rafa, nos están queriendo bajar la caña. Rafa, sueño, ya se te cumplió el deseo. Chirra Mosquera se va de Santa Fe. Y Jaycar Perlaza también.
0: Pero lo de Jaycar es sorpresivo, ¿no?
5: Lo quiere alguien que ustedes conocen muy bien del cuerpo técnico de Atlético Nacional.
0: Ya pues. ¿Se lo va a llevar, cómo llama a su amigo?
1: Lucho Restrepo.
0: ¿Nos llevó a Jaycar?
5: No sé.
0: Claro, porque Jaycar, pero ahora Jaycar pertenece a Nacional, ¿no? Claro. Él estaba en préstamo.
3: Sí.
1: Buen jugador.
0: Es verdad.
5: Sí.
0: Oiga, Alemán, ayúdenos.
5: Buen jugador.
0: Nos vamos a sacar la polla en este momento y nos vamos a hacer rico.
5: ¿Quiere que diga acá que me voy a sacar la polla? Acá al lado de
3: los
5: hinchas de España. Pues, ¿quiere que lo diga, Rafa?
0: Claro. Pues
5: sí. ¿Quién me quiere sacar la polla? amigos españoles, ¿quieren que les muestre la polla a todos?
3: Porque
5: yo la tengo, yo tengo la polla.
0: No, vamos a sacarnos la polla, el resultado hoy entre España y Austria. Pues
5: gana España, mentiras, va a ganar España 2-0, era por no molestar a Luisca.
2: No, yo también.
5: Que te extraño, amigo.
2: El mismo marcador que tú, querido Alemán. No, siguiendo tus transmisiones, tu minuto a minuto de ciudad a ciudad. Eso es España, Austria, pero ¿y Portugal, Croacia, Alemán? ¿Cómo la ves?
5: Empate y gana en penales Croacia.
2: ¿Y el empate en cuánto? O sea, ¿cuánto marcador?
5: 1-1
2: y gana Croacia, Alemán.
0: ¿Cómo le dio las pollas que ha jugado Alemán?
5: Ivakovic. Pues no sé, yo tengo la polla abajo.
0: Ay, pero...
5: ¿Alguien?
3: ¿Y el señor de atrás? ¿Cómo?
0: El señor de atrás, porque mira.
2: Como austriaco. Polla.
3: ¿Quieres que te golpeen los españoles?
5: La porra.
0: La polla. Bueno, ¿y queda uno, Luisca, pues, ¿no? Que
5: voy a hacer un contenido y les voy a contar una cosa. Que acá... todos los que tienen la camiseta de España son mexicanos. Para ver ese gran contenido que se viene.
2: Qué bueno, me gusta.
5: No, en serio.
2: Están camuflados. Mira, Alemán, antes de que huyas y que nos cuentes novedades de los partidos de hoy, Suiza-Argelia, ¿cómo queda?
5: Suiza-Argelia gana Argelia 1-0.
2: 1-0, puso Alemán.
6: Es que si Argelia es jodido, si Argelia...
0: ¿Será? Yo tengo una duda de verdad, no sé qué... Yo voy a poner de una vez, Luisca.
2: ¿Vamos a hacer todo
0: sí,
2: ya?
0: Sí, de una vez, de una vez. España 2, Austria 0.
2: Yo voy con el mismo.
0: ¿Sara Lucía?
3: Yo voy con España 3, Austria 1.
2: ¿Y 3, Oscar?
1: 3-0 gana.
0: ¿Será que hace tantos goles España?
2: Portugal, Croacia, Alemán dijo 1-1 y pasa en penales Croacia, apostándole además al arquero de Croacia, sí, que es Livakovic, que ese señor es una realidad absoluta.
3: Te veré caer.
0: Yo ahí tengo mi duda. Sara, ¿tú qué dices?
3: Yo digo 1-1, nos vamos al extratiempo, no pasa nada, nos vamos a penales y clasifica Cristiano Ronaldo con su Portugal.
0: Monolao.
1: ¡Sí! Gana Croacia 2-1.
5: ¿Con cuánto lo dice?
3: ¿Cómo así?
2: Yo ya puse ganando Portugal 2-1, Monolao gana Croacia 2-1.
0: ¿Pero usted lo puso con el corazón?
2: Yo claro, lo pongo, sí. No con tanto con el fútbol, sino con el corazón.
5: O con la polla.
0: Por eso, o sea, para ganar la polla, ¿qué deberíamos pues poner?
5: Con la, por la porra. Claro.
2: No sabría decirte, Alemán dijo 1-1, Croacia termina ganando en penaltis y Sara dijo 1-1, pero termina ganando en penaltis Portugal.
0: ¿Cuántos goles hizo Croacia en la fase de grupos?
2: Uy. Le hizo 2 a Inglaterra. A Panamá le hizo 2, que también fue con el que le ganó. Y contra cómo quedaron con Ghana. Con Ghana empataron, ¿no?
0: Creo que no, le ganó 2-1. Le ganó 2-1 a
5: Ghana. ¿Pero ganó o no? ¿Cómo era Croacia?
0: Ah,
5: gana.
0: No, empataron. No
2: sé. Ay, alguien protéjame de Alemán.
3: ¿Alguien?
2: Vea, Croacia, Croacia viene de ganarle 2-1 a Ghana, de ganarle 1-0 a Panamá y de perder 4-2. Entonces hizo 2-3... Hizo 5 goles en la.
0: Perdió
2: en la,
0: con Inglaterra.
2: En grupos,
0: ¿no?
2: Perdió sí, con Inglaterra 4-2.
0: No, es que todo eso para saber si. Es que ese partido es muy parejo.
2: Hoches.
0: Le voy a poner 1-1.
2: 1-1. ¿Y gana en penaltis quién?
0: Croacia.
2: Croacia.
3: Y ya no eres bienvenido.
2: Con esa, esa voz.
5: Bien,
2: de
5: Rafa. Croacia. Bien, Rafa. Bien.
2: Sara Lucía, ¿cuánto queda Suiza-Argelia?
3: Suiza-Argelia, espéreme. 2-1 ganando Suiza.
2: Monolao.
1: Pongamos 1-1.
2: ¿Y gana quién en penaltis?
1: Suiza.
2: Suiza. ¿Rafa?
0: Yo pongo Suiza ganando 1-0.
2: 1-0. Y yo puse Suiza ganando 2-1.
5: ¡Epa!
2: ¡Estamos!
3: Por favor, van comentando el partido en el grupo porque seguramente esté mimida.
2: ¡Estamos! Oiga, Alemán, ¿ustedes desde dónde anda usted? ¿En qué parte es que está?
5: En el estadio de Los Ángeles, padre.
2: Los Ángeles.
0: El partido de España.
2: Sí, ya, pero venga. ¿Qué novedades tiene, verdad, el equipo de España? Usted que es tan conocedor del de España, el de Portugal, ¿hoy algún lesionado, algo pendiente o van todo carne, todo puesto?
5: No, pues en España ya está prácticamente confirmada la nómina. No sé si ya salió, yo creo que ya estamos a puertas que salga la nómina, pero la gran duda es si va a jugar Dani Olmo o no. En España... y esperando que sea la misma nómina con la que se jugó ante Arabia Saudita, esa es la que se está buscando para jugar hoy. Entonces vamos a ver, porque también se habló mucho de Alex Grimaldo, el nuevo jugador del Atlético de Madrid,
2: reemplazando seguramente entonces sería a Cucurella. Oiga, entonces el que va a la banca otra vez es Fabián Ruiz.
5: Es posible, sí señor, va a jugar con 2 de marca y después va a meter 3 arriba.
2: Bueno,
5: esa es la intención de Luis.
2: Bueno, dos ceritos.
5: Ustedes sabían. Vea, y un comentario último. Dicen acá que Ralf Rangnick ha bebido agua de la llave y Lupente. Chao.
2: No.
3: Murió el humor. Pereció.
2: No, Alemán, chao, te extraño mucho, Alemán. Vuelve chao. Pronto.
1: Chistes.
0: Luz de la Fuente, muy bien.
2: Grande, qué grande es. Yo no sé de dónde sale. Y cumplió el sueño de estar en la luciérnaga y demás. Alemán, sigue brillando, ¿eh?
3: Sigue cumpliendo
0: sueños. Sigue creciendo, bebé.
3: Estamos orgullosos de ti, de tu trabajo.
1: Yo le tengo un chiste alemán para cuando lo pida, después se lo...
0: No, de una vez.
2: No, cuéntale,
0: le está escuchando.
2: Ahí está.
0: Él está escuchando.
1: Luisca ya se lo sabe. Y además es internacional, tema mundial.
0: A ver.
1: Es de japoneses, alemán.
5: A ver.
1: Que un japonés llega y le dice al
5: otro... Ah, sí, claro, hay muchos. ¿Mm?
1: Maestro Chan, ¿por qué al resto del mundo dicen que nosotros nos parecemos? Y el man, yo no soy el maestro Chan. Ahí tiene, alemán.
5: Es que maestro el burro, yo no soy.
0: Maestro el burro que lo viene con la mano.
2: ¡Gracias, alemán!
0: ¡Chao, alemán! ¡Nos vemos! No. ¡Chao, alemán! Muy bien.
2: Está pasando casi, bueno, alemán. Sí,
0: está, pero qué rico, además.
1: Está pasando bueno. Pero está acabado.
2: Mucho chiste, poco trabajo.
0: Si usted hubiera ido al Mundial, Luisca. Sí. Digamos que acá, en ese salario emocional, te hubieran dicho, Luisca.
2: O sea, que me hubieras mandado con el Champions, por ejemplo.
0: Al Mundial y demás, tal. ¿A qué ciudad o la sede de qué grupo le hubiera gustado ir?
2: Uy, yo creo que con, como está el señor Crispín, con Francia, persiguiendo a Francia, persiguiendo a Noruega.
0: Le tocó ver Brasil también.
2: Por ese lado. Sí, pues por ese lado de estadios, pero claro, es que él estuvo cubriendo mucho la selección de Francia. También le tocó Brasil.
0: Sí, es que ver Francia hoy en día.
2: Uy, ver ese tridente de Dembélé, Olisey y Mbappé.
1: Es que queda chica la palabra tridente, Luis. Es que son todos.
2: Ah, y son todos, sí, de acuerdo. Sino que es que cuando se juntan esos tres arriba y luego va y sale uno y entra Barcola o entra Dobé.
1: Cherki, el pequeñito
2: A mí me habría gustado seguir.
0: A mí me gusta mucho cómo juega.
2: Ha tenido un mundial raro, le han dado pocos minutos, de hecho relación rota con el técnico.
0: Sí,
2: lo puesto a jugar muy poquito y se nota la molestia, porque ahí con Deschamps, cuando ganaron, Deschamps fue a darle la mano y le quitó la mano y él lo seguía insistiendo.
0: Raro, ¿no?
2: Sí, como en modo berrinche.
3: Tenso, hostil.
2: Pero es que también hay que entenderlo, ¿no? Es decir, no a Cherki, hay que entender la situación. Uno teniendo a esa gente... Y para esos partidos...
3: Pues te acomodas.
0: Lo más que Cherki, su cualidad es sostener la pelota porque es un 10 y darle movilidad. Pero cuando usted tiene a Olisey, que le hace lo mismo y lo de tres jugadores más.
1: Pero es que ellos hacen lo mismo.
0: A Barcola.
1: Es que van de una vez al frente.
0: A Dembélé.
3: Es
0: muy jodido. De verdad, es muy jodido. Bravo. Bueno, hay opiniones.
2: Están diciéndome en la producción que ya L'Equipe desmintió el tema. Pero la imagen está... Sí, o sea, el video, la incomodidad
3: foto
2: está.
3: El video.
2: Entonces, del video hay, pero...
0: No, y la realidad es que no lo pone. Pues, yo entiendo que no es titular, pero tampoco lo tiene como muy en cuenta. Hay mucha gente conectada, Luis, que ese programa, ¿verdad? Se salió de las manos.
3: Estoy pasando muy buena con ellos. Me estoy riendo mucho
1: en
3: el chat.
1: ¿Qué dicen?
3: Yo estoy en Nazi en Radioactiva como contestándole a la gente para que sea esto interactivo, como abriendo la tercera ventana.
1: Dimensión.
3: Y los puse a tirar chistes malos en honor alemán.
1: Ajá.
3: En el chat de Radioactiva. Ahorita los va a leer, Luis, que ya se está riendo.
2: Son terribles.
0: ¿Qué dicen?
3: Pero espérate, primero voy a ir a Diario AS Colombia, que la gente está diciendo el tema de la brujería. Oye, suave con el bicho. Que si creemos en esas bobadas de la brujería, que nosotros tenemos al divino niño, a la Virgen del Chiquinquirá, que hay que calmarnos, que solamente le funcionó a Harry Kane, que no metió gol en ese momento. También dicen que hay un recuerdo por allá de Octavio Mesa también haciendo un poquito de tema de brujería, que Octavio Mesa se agarró a machete con el diablo. Y están también contando las versiones de brujería del fútbol colombiano. ¿Se acuerdan que Tulio prometió que si ganaban y ascendían, quitaban el diablo del escudo? Bueno, todo ese tipo de cosas.
0: Ahora,
3: están ahí.
0: Ahora, ¿gana no tiene santo, sí?
2: Colombia, seguro.
0: Sí, no tenemos a Santa Laura, ¿no?
1: Pero
2: tenemos,
0: claro, toca poner todo. Somos la madre Laura.
2: Todo a favor de Colombia.
1: Entran santo, pero algo.
0: No, pero vamos a contrarrestar. ¿Y en Radioactiva, Luisca?
2: Sara empezó a pedir chistes.
0: No.
2: Fabián Gómez dice: ¿por qué Batman no anda solo?
0: ¿Por qué?
2: Para que no lo robin.
0: No.
1: Claro, eso es abrir. La embarré abriéndole.
0: Lo que he hecho
2: es abrir la puerta al infierno.
0: Pero no importa,
2: amigos.
0: ¿Hay más?
2: Vea, dice por acá, ¿cómo les duele cuando hablan del rojo? Dice Heiko. Y pregunta Mono González, ¿ustedes no estaban en sabático por lo de Radioactiva? Ah, pues en Radioactiva no hay señal.
3: Pero acá se trabaja.
2: Pero seguimos a través de las frecuencias de AS y seguimos obviamente en el YouTube de Radioactiva y también en el de AS Colombia.
0: ¿Cuáles serán las próximas transmisiones del Rock and Roll?
2: Uy, vamos, pues esperemos que recuperemos la consola, pero ¿seguras?
0: Sí.
2: Obviamente Selección Colombia.
0: O sea, Colombia frente a Ghana sí o sí.
2: Mañana,
0: desde las 7 de la noche,
2: desde las 7 y media, correcto, con una hora de previa. Y el domingo vamos a doblete.
0: ¿Qué hay el domingo?
2: El domingo vamos en la tarde desde las 2 con Brasil-Noruega.
0: Es que es un partidazo, bro.
2: Y desde las 6 con México-Inglaterra.
1: Otro,
0: bro. No, es que el domingo son dos partidos.
2: Descansamos el sábado.
0: Y ya son de octavos de final, ¿no?
2: Ya son octavos de final. Descansamos el sábado Francia...
1: Paraguay.
0: Ah, pero eso va a ser un repaso ahí de Francia.
2: Pues,
1: eso decían de Alemania.
0: Francia
3: es imparable.
2: El sábado ya empiezan los octavos de final. De hecho, el último partido de 16avos que Colombia. Se juega es el de Colombia. Pues el sábado empezamos a las 12 del día Canadá-Marruecos. Que ahí sobre el papel Marruecos debería sacar al anfitrión, ¿no? Y a las 4 de la tarde Paraguay-Francia. Y el domingo, doblete rock and roll entonces. Desde las 2 Brasil-Noruega y desde las 6 México-Inglaterra.
0: Hasta las 6, México-Inglaterra.
2: Es a las 7, lo que pasa es que acuérdense que tenemos
0: una hora de previo
2: en todos los partidos.
0: El domingo rock and roll todo el día.
2: Domingo de rock and roll.
0: Me gusta. Pues ahí está. Ya nos sacaremos la polla en su momento, porque por ahora yo la quiero invitar. ¿Sabes?

0: ¿Qué canción la de Desorden Táctico?
1: ¿Qué frases, no?
0: La letra de Luisca Guerrero. Ahí verás si lo quieren contratar como autor de lo que quieran.
1: Como creador de discursos.
2: Como baterista.
0: De todo. Hizo lo de Wamba y lo mandaron para la miércoles.
1: Exacto. Así que... Correcto.
0: Gran canción, Luisca.
1: Gracias.
0: Gran
1: canción.
2: Más, buena, buena. Le gustó al bicho.
0: ¿Y esa canción ya se pegó?
1: Ya se pegó. Gusta. De hecho, es con la que estamos abriendo las transmisiones de los partidos. Ahora, claro, hay cosas que ya se quedaron en el camino, como Bélgica, como Países... Claro. Como Países Bajos, como...
2: Alemania.
1: O Alemania, es que Alemania está de vuelta.
0: Pero sí, ahí está bien.
2: A la casa.
0: Pero sí estuvo de vuelta.
3: Sí, por eso.
1: Ya está de vuelta en la casa.
2: Mbappé y Haaland, que lo vio desde
1: Mbappé y Haaland nos enfrentaron.
0: De los que esperábamos, ¿qué jugador hasta ahora ha sido como la decepción?
1: Es que a mí,
2: Valverde.
1: Mí, Uruguay completo fue una decepción.
0: Pero Valverde.
1: Pero claro, es que de Valverde se espera mucho, porque es el capitán del Madrid.
0: Capitán del Madrid, usted espera un poquito más.
2: En el Valencia también.
1: Y eso que es que también Bielsa lo sacrificó mucho. Primer partido jugando de extremo derecho. Había muy mala sensación que es con Uruguay, pero yo sí esperaba un poquito más de esa garra charrúa que nunca existió.
2: Vamos a hablar de
1: como se fueron, no es garra charrúa, como se fueron es entre puños y un papelón terrible.
0: Existió más la garra, la paraguaya, ¿cómo se llama? La guaraní.
3: Y como cobraban los penales los de Alemania. También esa pereza que cobran.
1: Dice por acá, me encanta la mención al bicho, es que también tenemos versión larga.
0: Ah, ¿sí?
1: Es que hay dos versiones de la canción, Raf.
0: ¿Quiere que cerremos con la larga?
1: Pérez, se la mando entonces.
2: Luisca les va a mandar la larga para que la pongan.
0: Sí. ¿Te mando la larga, Luisca?
1: Uy, es que la larga me gusta más.
0: Sí, te mando la larga.
1: Mira, tocó cortar esta porque esta es el intro de los programas.
0: Esta es la radio
1: dura
0: edit.
1: 2 minutos, es la radio edit porque la completa dura 4:40 y está Inglaterra.
2: Pero, pobre de tu esposa, si crees
1: vamos a cerrar
2: que
1: completa, sí, con esa. Dame vida que la estoy buscando.
0: Mientras tanto, feliz día
2: del periodista deportivo. Hey, 2 de julio, sí, señor, Día Internacional de los Periodistas
0: Felicitaciones
2: Deportivos.
0: Felicitaciones a todos los que
3: una foto
0: ejercen
3: Rafa,
0: esta profesión. Monolao, usted, que arrancó narrando en ese concurso. Me acuerdo como si fuera ayer.
3: Claro.
0: ¿Hace cuánto? ¿12 años? ¿14?
3: 2012 fue el concurso.
0: Claro, 14 años. Hijo, 14 años.
3: No he cambiado casi nada, menos mal.
0: ¿Cómo que no? El que está vuelto.
1: Está vuelto nada.
0: O sea, Monolao.
1: Los tiene pelo blanco.
2: Los
1: pero
2: años sí llegan. ¿Qué
0: es, lo que, es como el viento de Tunja que acaba la gente.
2: Que quema.
3: No, creo que son las canas, pero pues es que desde muy joven mi papá ya tenía canas, saqué eso.
0: Muy bien, ¿cómo se llama el mejor motel de Tunja?
3: Hay uno que se llama El Paraíso, saliendo de Tunja hacia Paipa, pero el problema es el frío tan berraco. Se tiene que ir bien,
1: pero
3: bien
1: usted armado. Está como un Targaryen, no sé, usted tiene el pelo más blanco.
3: Que no, cambiado.
1: No, pero es que usted era el color de la camiseta de Rafa en su pelo.
0: Es que sabe por qué me acordé de ese motel, porque un día fuimos a una fiesta con unos amigos allá y el man se quedó con una normal, normal. Y al otro día nos llamó que lo rescatáramos porque pasaba una carrera ciclística y cerraron la vía.
3: Quedó ahí sembrado
0: el man. Quedó allá embalado,
1: literal.
0: Quedó sembrado.
1: Sembrado.
0: Sembrando la yuca.
3: Quedó allá metido.
0: Y quedó metido y le tocó.
1: Ya está la versión larga, no se vayan a ir.
0: Nos tocó.
3: ¿Cómo lo sacaron de en ciclo?
0: Nos hicimos amigos de unos policías. Sí. En esa época uno cargaba discos en el carro, ¿se acuerda?
1: Sí, claro.
0: Creo que cargaba el disco. ¡Ay, mira el de Wamba! Va y saque a Beto de allá, ganó el favor. Sí. El man en la moto. Fue
3: ay, lo sacó
0: y lo parrillero. Sacó y lo se fue de parrillero.
3: Bien, bien,
0: eso
3: bien.
0: Le pasa por pati caliente.
3: Sí. No, además que entró cada rato hacen esas carreras ciclísticas y la gente, claro, obviamente queda ya sembrada.
0: Y claro, es que no es buen negocio un motel en Boyacá, sobre todo por las carreteras.
3: Y el
0: donde
3: frío,
0: hacen
3: el frío es muy bravo.
0: Sí, ¿verdad?
3: Sí, el frío es bravo.
0: ¿No se para?
3: Toca meterle... Bueno, iba a decir.
2: No.
0: Bueno, nos despedimos. Luisca, presente usted su canción.
1: Ahora sí.
0: Versión larga, como le gusta.
2: Huge.
1: Claro que 4 minutos. Si tú crees que eso es mucho tiempo.
2: Pobre de tu esposa.
1: Pobre de tu esposa, diría crees? Freddie Mercury.
2: Que 6 minutos es una
1: Mira,
2: eternidad.
1: 4 minutos. La canción oficial del Mundial con el Rock and Roll de Laz, el Rock and Roll de Radioactiva, el Rock and Roll al fin y al cabo. Hoy, España, Austria, Portugal, ¡vamos! Croacia y mañana se viene la Cele.
0: Ay, no.
1: Mañana se viene la Cele. Adiós.
2: Mami, ¡ah!

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12: Cuatro de la tarde, cuatro minutos. 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
1: Colombia sueña con la clasificación a octavos de final del Mundial. ¿Gana, será el verdugo o será la víctima?
2: Nosotros acá vinimos para quedarnos y esperamos poder llegar hasta el final.
1: Todo listo y preparado por el profe Néstor Lorenzo para enfrentar al equipo africano. Pero, ¿qué piensa Carlos Queiroz? ¿Quiere sacarse esa espinita con el equipo tricolor?
3: El equipo me recuerda un poco mi Colombia de Copa América. Y es una buena equipa, pero nosotros también tenemos jugadores con mucha calidad.
1: Y la selección española ya se instaló en octavos de final. Un contundente 3-0 ante Austria lo tiene en la próxima ronda. Cristiano Ronaldo o Luka Modric, ¿cuál de los dos le dirá adiós al Mundial? Duelo emocionante entre Portugal y Croacia en la cita mundialista. Suiza versus Argelia, el duelo que cierra la jornada de hoy en el Mundial 2026 y que podría definir el rival de la tricolor.
4: Muy bien, Laura, 4:06 PM, comenzamos el VAR en AS. Ha hablado el técnico Queiroz, ha hablado el técnico Néstor Lorenzo, pero acaba de ganar la selección de España. Largo 3-0, pero menos largo de lo que se vio en el partido, Camilo.
5: Es que la diferencia, el primer gol llegó y pensábamos que iba a seguir de largo Héctor Eduardo. Y después, listo, el 2-0, el 3 de pronto acomodó un poco más el partido, pero se esperaban por lo menos unos 5 goles. Fue muy débil la defensa de Austria, aunque mostró cosas interesantes. Estoy viendo ya otros visos de lo que esperamos ver de Lamine Yamal en España.
4: Y ya el cuadro está, Luisa, por la parte izquierda, las llaves casi listo. Solo falta Portugal o Croacia, que jugarán después de las 6:00 PM, partido en el Canadá, en Toronto, para ver cuál de los dos es el rival de la selección española.
6: Lalo, cualquiera de los dos, con el saludo para todos mis compañeros y para los que nos están escuchando, cualquiera de los dos rivales me parece que va a ser un partidazo, sea Portugal o sea Croacia, me parece que va a ser un partidazo. Y me gustó lo que vi de la selección española el día de hoy. Si bien pudo hacer más goles, me gustó más el funcionamiento, el ataque, me gustó más cómo se vio Yamal en la parte física. Me empieza a parecer más a esa España favorita de la que hablábamos antes del Mundial.
4: Muy bien, Mauricio, ha dicho el técnico Queiroz que no tiene problemas con James Rodríguez y que gana le dará más problemas a Colombia que Portugal.
7: Pues yo creo que termina siendo una declaración quizás políticamente correcta, pero uno sabe que ahí pasó algo. Sí, evidentemente, pues lo que pasó con Queiroz en la selección Colombia, esa doble confrontación con Ecuador y lo que terminó pasando con el 6-1 antes el partido con Uruguay en Barranquilla. Yo creo que así muchos digan que no, el partido entre Ghana y Colombia tiene ese toquecito de morbo, y yo no estoy diciendo que por eso vaya a complicarse Colombia, pero que tiene morbo por el tema de Queiroz y lo que pasó con Colombia.
4: José Alberto, ¿se vio menos de lo que venía mostrando Estados Unidos a pesar de ganar 2-0 y teniendo media hora del segundo tiempo un jugador menos en la cancha?
8: Sí, sabe que sí, Héctor Eduardo, buenas tardes para todos, saludos atentos. Es que habíamos visto, sobre todo en el primer partido, a un Estados Unidos que sorprendió con contundencia, con intensidad, con un juego muy fluido del medio campo hacia adelante y sobre todo definiendo pronto el compromiso. Pero sí, lo notamos un poquito. Ayer también, por ejemplo, vimos a Bélgica pasar muchos trabajos con Senegal. O sea, hay selecciones que uno consideraba iban a tener en este momento un desempeño más tranquilo, pero no ha sido así. A medida que va pasando el Mundial, la exigencia va a ser mayor.
4: Muy bien, don Diego, solo falta el señor Giovanni Cárdenas para que... ¡Ay, alemán! No, te da falta la mitad, Diego.
9: Aquí estamos.
4: No, pero estoy... Alemán. Alemán sí es rin. Diego, le digo alemán. A usted que lo salude a él y él saluda primero.
10: Claro. Alemán ya está cambiando las maneras de la radio. pero dígalo, alemán, cuente.
9: ¿Qué tal, Diego? Aquí estamos en la zona mixta de la gran victoria del conjunto español, Prisa te amo, ante el conjunto de Austria. Vamos a escuchar seguramente a las dos grandes figuras del conjunto español. Seguramente vendrá Mikel Oyarzabal. Aquí estamos firmes para poder llevarles a ustedes la zona mixta. Primero los dos jugadores que vendrán del conjunto español y después ya iremos en entrevistas individualizadas para todos allí en AS y en Caracol.
10: Listo, alemán, estaremos atentos a sus entrevistas en la zona mixta con España. Don Giovanni, ¿cómo está Giovanni Cárdenas?
11: Bien, bien, Diego, bien. Este Oyarzabal, le dicen el goleador silencioso en España, canterano de la Real Sociedad, un tipo trabajador allí con perfil bajo, doblete ante Arabia en este Mundial, doblete hoy. Este caballero, inclusive Diego, hasta marcó para recordar el gol del triunfo en la victoria en la Eurocopa 2024 con España.
10: Listo,
11: ante
10: perfecto.
11: La selección de Inglaterra. Rendidor, Oyarzabal.
10: ¿Qué le pasó, Vargas?
12: No, nada, el lambón del mes de la compañía, alemán.
9: Bueno, si quiere baje al quinto piso y se queja, Vargas.
4: No, pero en el quinto
12: piso. Pues en el quinto no hay nada. Hágale, bajo al quinto. Bajo al quinto, hágale. Nada, ni se le conoce la empresa.
9: Eso es lo que ustedes no saben. A lo mejor
12: estamos en el Florida Training Center. Es la casa del Inter Miami, donde entrena habitualmente Lionel Messi y donde va a entrenar hoy Lionel Messi, el entrenamiento del equipo argentino que juega aquí en Miami mañana contra Cabo Verde, 16avos de final.
10: De todas maneras, el Mundial hoy deja un partido con mucha diferencia. Para mí me desinfló Austria. Después de haberlo visto en la eliminatoria europea y en la Eurocopa de Naciones, desinflado. Ese equipo es muy malo. No, creo que no hizo un tiro al arco.
6: No lo hizo.
7: No. Y se esperaba que fuera el que le opusiera resistencia a Argentina y tampoco.
6: No, es que fue un rival muy suave. Es más, yo creo que las llaves de 16avo ha sido de las más sencillas, de las que menos le complicó el caminado a los grandes.
4: Sí, pues.
10: Viene una buena llave para el morbo, mejor que fuera España-Portugal, porque ese duelo siempre ha sido de grandes partidos, como en el Mundial de Colombia, que si no estoy mal, terminó 3-3.
5: Triplete de Ronaldo, gol de tiro libre en los últimos minutos.
6: Partidazo.
5: Iba 3-2.
6: Partidazo. Sí, me acuerdo de ese partido
10: en el Campeonato del Mundo.
6: Sí.
13: Oiga, Diego, en el partido de hoy.
10: Sí, José Alberto.
13: En el partido de hoy dio lástima ver al lateral derecho, el lateral izquierdo, perdón. Lamia, el 20, en un momento en que iba a sacar el hombre del lateral, el man estaba fundido, totalmente vaciado, o sea, no había terminado el primer tiempo y le costaba trabajo agacharse a recoger la pelota.
7: Algo tenía ahí, porque de hecho incluso se saque lo hizo mal.
12: ¿Pero en qué sentido?
13: No, estaba como, yo no sé si tenía un golpe de calor o que físicamente, Sebastián, el hombre estaba
12: porque ese
13: liquidado.
12: Es un estadio cerrado, ¿no?
13: Pero Diego, lo que vimos
9: en la televisión tanto
13: fue
9: calor,
13: lamentable. Y después caminaba la cancha y se ponía las manos en la cintura. Ese hombre no sabía qué hacer hoy, oiga. Terrible ese nivel del equipo de Austria.
10: Voy a mirar una parte buena que tiene España y que va a tener el Real Madrid para su temporada. Cucurella. Ese Cucurella es un monstruo.
7: Sí, es un gran lateral.
10: Mucho jugador.
6: Mucho, sí.
12: Bueno, pues gracias por subirme el primero. Porque no le tengo mucha fe.
10: Pase gol en el primero. Participa en el segundo. Pase gol en el tercero. No, participó de todos los goles. Y va a tener a Dumfries, que aunque no tuvo un gran mundial, es gran jugador. Eso indica que va a tener Real Madrid un equipo muy fuerte en las bandas en este campeonato del mundo. Segundo.
9: No tenemos miedo nosotros,
10: claro,
9: los del
10: Queiroz,
9: Barça.
10: Claro que Queiroz se la quiere.
9: No tenemos miedo con Cucurella.
10: Pero alemán, mire, claro que Queiroz se la quiere cobrar a Colombia. Sí,
7: claro,
10: no es ningún secreto.
7: Claro,
10: los jugadores se le echaron para atrás, por el favor. Hombre. No metamos cuentos.
12: Oiga,
10: universo.
12: Yo
10: por
12: di una
10: James.
12: Declaración, Diego. Yo di una declaración en la que y le da también a los directivos con lo de la muerte del preparador de arqueros durante el COVID. También. Le dice, ojalá la federación se pueda como reivindicar acá.
6: Sí, ahí se la sacó.
13: Ayer por estuve eso, hablando con el profesor Diego Barragán. Ese es un partido... me decía el profesor Diego Barragán, yo quiero ver cuántos van a ir a saludar en el previo yo al profe.
7: Es que ahí empieza el
12: Montero. Bueno.
9: Montero.
12: Yo le digo quiénes. Montero es Lucumí uno. Y Suárez.
7: Los que debutaron con él.
12: Queiroz.

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1: Partido.
2: No, él quedó muy dolido. Él quedó muy dolido por aquel 6-1 ante Ecuador. Los inconvenientes que se presentaron después del partido ante Uruguay en Barranquilla. La forma como terminó su relación con la parte de la dirigencia. Él esperaba hacer un gran trabajo con Colombia realmente y no se dio.
3: Tuvimos buena Copa América, Diego.
2: Por eso, pero la forma como salió,
3: aceptable, no buena,
2: a él
3: aceptable.
2: No le gustó. Ese 6-1 contra Ecuador
4: no, es que
2: marcó mucho la historia de Carlos
4: todo
2: Queiroz.
4: Lo que se habló de ese partido.
2: No solamente
4: también.
2: Que se fuera de Colombia, sino que él marca su futuro como entrenador cerrando muchas puertas por los inconvenientes. Realmente a mí tampoco me gustó cómo se comportaron los jugadores con Queiroz y la forma como salió el entrenador. Que más allá de si sea bueno o malo, uno cuando se pone la camiseta de un país no debe nunca dejar a dudas de qué fue lo que pasó, y los jugadores colombianos dejaron muchas dudas.
3: ¿No
2: se acuerdan que Ospina iba a ser titular y no jugó?
4: Sorpresivamente ahí en
3: Quito.
4: Antecitos,
3: ¿no?
4: lo bajaron de la
5: sí,
4: nómina.
5: Sí, me acuerdo.
4: Hubo muchas cosas que se hablaron.
5: Y
4: después
5: que salió de Camilo Vargas, que se comió 6.
2: Venga, falta claro. Saludar a Piolín, si no estoy mal.
6: Sí.
2: Espéreme, ya voy con don Alemán. ¿Qué hubo, Piolín?
6: ¿Qué tal, Diego? A usted y a todos los oyentes. No, yo antes es, ¿cuántos no? ¿A cuántos le darán permiso para ir a saludar? Usted sabe que hay solidaridad de vestuario.
4: No, pero eso...
6: Hermano.
1: No, eso sí, sería
6: yo
1: una
6: no
1: guardería.
6: Yo no sé a cuántos le darán permiso para ir a saludar a
1: eso
6: Queiroz.
1: Eso sería una guardería.
6: Vargas, Vargas, la mala fe...
3: ¡Suéltelo!
6: La mala fe, el perdonar,
3: arránquelo.
6: El olvidar, eso no se borra nunca, ni perdón ni olvido. Que tiene su cuenta por cobrar, la tiene Queiroz.
7: Y menos si se sintió traicionado, es que si uno se siente así...
6: Claro, si uno se siente traicionado, con mayor razón.
7: Pueden pasar los años, pero eso no se olvida.
2: No se olvida. Oiga, una historia de un socio de Camilo Alfonso Pinto.
7: ¿Bogotá o qué?
2: No, aquí.
5: ¿Otra motilada?
7: Internacional.
4: ¿Qué hizo?
6: Ah, ese amigo o socio.
4: ¿Qué hizo ahora?
2: Encontramos un compañero que quiere colarse en todo. No respetar las filas.
7: Lo vi en un video.
4: Y allá
2: claro,
4: justamente.
2: Hasta en la iglesia. ¿Cómo se llama
7: para
2: cuando
7: comulgar?
2: Usted recibe la hostia?
7: Para comulgar.
1: En tequila.
6: Ah, sí. Se pone la fila de comulgar.
4: No, no, no. Se nota que hace años no va por allá, Diego.
2: No, yo hace años no voy, es verdad. Pero se le coló a la gente. La gente lo miraba. No, por favor, Camilo Pinto, póngale un poquito de educación al tema.
4: Pero me imagino que cuando llegó lo de la recolecta, ahí sí se hizo de último.
7: Ya se había ido.
8: Los diezmos y primicias. Qué horror.
2: Lo primero que busca es una iglesia donde llega, pero para colarse. No.
6: Y cuando van a cobrar la ofrenda se hace el dormido.
8: Diego, el partido de hoy de España deja una marca que yo sé que a usted le gusta ver estos detalles. Unai Simón completó 519 minutos invicto en las Copas Mundiales, superando a Walter Senga de Italia, que en 1990 tenía 517 minutos sin recibir gol. Es decir, que pasaron 36 años para imponer una nueva marca, en este caso de un portero, ¿no? Y también había superado la de Iker Casillas con la selección de España, que lo tenía en 477. De modo que, y coincidió una cosa, el primer juego para ese récord que tenía Walter Senga lo había enfrentado ante Australia en 1990, y resulta que hoy jugaron contra Austria.

0: Austria, y hoy jugaron contra Austria para imponer de parte de Simón ese nuevo récord.
1: Hay un récord que marcó Oyarzabal, si me lo ayudan a buscar. Aparte de que con España ha jugado 12 partidos y ha marcado 13 goles. Pero Oyarzabal en el primer partido, que fue ante Cabo Verde, ante Bosnia.
2: ¿No tocó el balón?
1: Y,
2: ¿no fue?
1: No tocó el balón, no, no. Pero ¿cuánto tiempo
3: durante
1: fue?
3: Durante 30 minutos.
4: 30 minutos, sí.
2: Uy, no, pero uno
1: igual mucho
2: de
1: tiempo.
2: Ese nivel, de ese talento, y media hora sin tocar uno el balón. Uy, no, mucho sí,
0: pero también entiendo,
2: mucho, mucho, o sea, mucho. Si lo quieren.
0: Pero también entiendo es que como, ha hecho 16
5: es como Pinto cuando viene al bar que dura jugado. Media hora sin hablar.
0: Pero Diego, pero, el hombre completó hoy
5: sentado ahí tomando agua.
0: El hombre en 16 partidos continuos ha hecho gol. También es una marca buenísima.
6: Pero lo de Oyarzabal también fue bueno.
1: No, sí, es bueno,
4: y lo otro
1: pero
4: es que también... junto con México son las dos selecciones que no les han hecho goles hasta el momento. Llegan a los octavos de final sin que les anoten gol.
1: Buen dato. Sí, España no ha recibido goles. ¿Y cuántos tiros al arco le han hecho? ¿Podemos buscar ese dato?
7: Ya, ese dato está bueno. Ese dato está bueno porque también
1: no hicieron ningún remate al arco.
7: Ahora, Diego, Oyarzabal, todo, ese es de, todo es de don Carleto. Ese man es de la Real Sociedad, no es uno de los grandes equipos, es de la Real Sociedad. Y es un man que se ha ganado eso a punta de goles.
8: Tres tiros al arco, dice aquí Sebastián. Le han hecho a España.
1: Le han hecho tres tiros al arco.
4: Nada.
5: En cuatro partidos.
4: Nada.
1: No, y eso también demuestra la calidad de los rivales, ¿no?
8: O la calidad también defensiva de España.
9: Es que puede tener lecturas, ¿no?
10: No, pero yo creo que es lo primero. Los rivales que ha tenido España.
4: Porque Uruguay fue muy pobre. O sea, lo de Uruguay en ataque fue realmente muy pobre. No lo exigió para nada. Es que ese partido es de los regulares, de los que tenía demasiada expectativa y de los que resultó siendo más regular. Tengo una petición pública: que Vargas busque una sombra. Estoy sufriendo por él. ¡Qué calor!
9: Después queda como un camarón.
4: Por favor.
2: Ya le muestro.
1: A ver, yo lo miro.
2: Ya le muestro.
4: Está en pleno...
2: Hay agüita para hidratarse que entregó la Federación Argentina. Pero, y está fría, por eso no
4: la... Y no tiene ningún espacio en sombra.
8: Si es que allá lo tratan bien, Vargas.
9: Sufre la piel.
4: Hágase debajo de un árbol. No
2: sé. Pero hasta ahí. Además, el casting Rueda sería feliz acá.
10: El problema es que el agua no es para las
8: figuras. ¿No usted de casting?
0: ¿Cómo así, Vargas? Diego, la racha de Michael Oyarzabal es así.
2: Mejor que el Producto Interno Bruto.
0: 17 goles. Perdón, 17 goles y 6 asistencias en los últimos 17 partidos con la selección de España.
10: Por eso se está soleando.
4: Con razón.
10: Se me subió la temperatura.
6: Y un contraste en este Mundial, José y compañero. En los 30 minutos que no tocó el balón, evidentemente, frente a Cabo Verde, es negativo. Pero en 25 minutos frente a Arabia, asistencia y dos goles. ¿Qué contraste de Oyarzabal en este Mundial?
0: Sí.
1: Lo quiero ver ante rivales fuertes y poderosos.
10: O Croacia o Portugal.
1: Hay que ver los equipos cuando ya encuentren. Yo quiero que gane Croacia, Alemán. Por eso, pero creo que al final termina pasando Portugal. A ver, que ya salieron los jugadores, Alemán.
5: No, señor, pero mira, un dato. Austria era uno de los equipos más goleadores, al menos en la fase de grupo. Le metió 3 a Jordania, le metió 3 a Argelia. Hoy no pudo rematar, pero tampoco era una lágrima, sino que España fue bastante superior.
10: Uy, pero Jordania muy flojo. Ay, y eso de Argelia, ese 3-3 de Argelia, eso fue una cosa medio... No. No es, medio arreglada
0: no es un alto medidor, loca. No son altos medidores ahí, Carlos.
1: Ojo, acomodada, Pedro, Mauricio, Pedro, no Porro, le meta otra
5: llega
1: palabra.
5: Pedro Porro. Pedro Porro.
1: Dale, Alemán.
5: Pedro Porro en vivo. El que le gusta a Camilo.
11: Pedro, ¿qué tal? Alfredo Martínez, Onda Cero, aquí detrás, en segunda fila. Enhorabuena por el gol. Habéis demostrado y habéis dado un golpe en la mesa de que el gran nivel que siempre habíais mostrado también lo podéis hacer en el momento oportuno en el Mundial y cuando ya los partidos son a vida o muerte, ¿no?
12: Sí, bueno, la verdad que hoy ha sido un partido, sabíamos que iba a ser un partido complicado, la verdad que hicimos las cosas muy bien desde el principio, tanto con balón como sin balón. Sabíamos que Austria es muy buena selección, ¿no? Y la verdad que he visto al equipo muy concentrado desde el minuto uno y bueno, pensar ahora en la siguiente ronda, ¿no?
3: Pedro, ¿qué tal? Enhorabuena por el gol. Estamos viendo una selección española que yo le he comparado con el coche diésel. Va poco a poco, pero ya estáis calentando. No sé si es la sensación que tenéis vosotros, que cada vez vais a mejor.
12: Bueno, a ver, esa sensación yo creo que tiene la gente de fuera. Nosotros intentamos hacerlo lo mejor posible. Sabemos que veníamos haciendo las cosas muy bien. Obviamente que va a haber partidos que no te salgan las cosas como quieren, pero lo más importante es que el grupo sigue bien, sigue compitiendo al máximo nivel y eso con lo que quedamos, ¿no?
13: Pedro, aquí, Martín Einstein de ESPN. Se ve una selección que dio un paso al frente, ¿no? Pero me gustaría hablar de tu trabajo, de lo bien que te has complementado en fase ofensiva, en fase defensiva, de lo bien que entras dentro de la dinámica de grupo. Cuéntame un poquito lo que has sentido hoy, cómo te has sentido dentro de la cancha.
12: Sí, muy bien, la verdad que muy bien desde el principio. Yo creo que el partido te va diciendo más o menos lo que necesitas y si necesitas más ofensivamente para el grupo o más defensivamente. Yo creo que estar más concentrado en eso y la verdad, bueno, sí, seguramente que cuando también tienes más convicción en lo que tienes que hacer, también vas mejor, ¿no? Pero en este caso muy feliz por el grupo, porque yo creo que hicimos un gran partido todos. También no de pensar individualmente, porque yo creo que el equipo desde el minuto uno hasta el final ha estado muy bien, tanto defensivamente como ofensivamente, y eso es lo que se ve en el día a día, ¿no?
14: Pedro, de la fuente de tu pueblo de celebrar el gol del 2010 a meter un gol en un Mundial, ¿qué te genera eso?
12: Bueno, mucha felicidad, ¿no? Sobre todo... No pensaba esto desde nunca, ¿no? Así que es verdad que trabajas desde pequeñito para que llegue estos momentos. Ya es difícil debutar en un Mundial con tu país y la verdad marcar un gol en mi primer Mundial es muy feliz, ¿no? Sobre todo por la familia que ha estado aquí apoyándome, tanto la que está en España y seguramente que ese niño de 2010, ese niño que celebró el título de España, hoy ahí podía hacer gol y la verdad que es muy feliz, ¿no?
3: Bueno, enhorabuena por el gol. Hoy has vuelto a la titularidad en ese lateral derecho con Lamine Yamal, que le han dado el MVP, si no tengo mal entendido. ¿Cómo os entendéis tú y Lamine? ¿Cómo trabajáis? Porque no estáis acostumbrados a jugar juntos. ¿Y cómo le has visto? Gracias.
12: Muy bien, ¿no? Muy bien. Yo creo que también Lamine... la verdad que siempre es difícil cuando vuelves de lesión volver a coger el ritmo. A mí me ha pasado muchas veces cuando viene una lesión de isquio, también es difícil, ¿no? Pero bueno, sabemos el jugador que es Lamin, simplemente es cuando apoyarle cuando él más necesite, ¿no? Sí que es verdad que muchas veces es más lo que he dicho antes, estar concentrado en lo que tengo que hacer, estar concentrado en lo que le viene bien a él y simplemente pues muy feliz porque cada vez que pasan los partidos nos entendemos mejor y también el grupo me lo nota y eso también es importante para todos, ¿no?
5: Bueno, ahí estaba Pedro Porro, compañeros, estaba Pedro Porro, el lateral derecho de la selección española.
1: Muchas gracias, don Carlos Alemán. Vamos a la pausa y seguimos en el bar en As Colombia. Aquí son las 4 de la tarde y 29 minutos para esperar el partido mañana en Kansas de Colombia ante Ghana.
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8: El de Porro, claro. Cabezazo de la jornada, claro, claro. El de Pedro sí, Porro.
4: De acuerdo.
0: El Uy. Porrazo.
7: No, un cabezazo de centro atacante.
4: No, y como llega a posición porrazo, casi porrazo. De nueve.
7: Claro, llegó posición de sí, nueve.
10: Sí, sí, terminó como centro claro. delantero. Sí, sí.
4: Llegó a claro. posición de nueve.
8: Sí, porque eso... el primero que sale aplaudiendo es Oyarzabal. Sí.
10: Y los dos laterales, bueno, hubo una anotación invalidada, una jugada de gol invalidada a Cucurella. Pero los dos, hay falta sobre el arquero, pero los dos laterales, la salida fue permanente en España.
7: Es que usted ve, Camilo, que los dos laterales de España, Porro y Cucurella, son demasiado profundos, porque... casi trabajo defensivo no han tenido. No. Han sido prácticamente los hombres que han abierto el campo, por eso su profundidad, porque han actuado con completa libertad.
10: Y lo hacen por decisión, porque no es que hayan especulado desde un principio y de poco hayan ganado metros.
0: Tienen esa convicción.
10: Desde que rodó la pelota, los dos laterales, Cucurella por un lado y Pedro Porro por el otro, se posicionaron en campo alto. A ver.
12: Más Diego, la celebración de mi mujer que me pasó una foto ayer.
1: Sí, aquí estamos muy atentos, escuchándolos. Alemán, ¿tiene por allá alguien?
10: Creo. Sí, creo que hay un invitado ahí con Alemán.
1: Sí. A ver,
5: sigue,
1: Alemán.
5: Sigue Pedro Porro. Sigue Pedro.
1: Ah, no, ya Pedro Porro, listo, Alemán.
8: Como largo sí, Porro.
10: Baile ese un porro. Baile ese un porro.
6: pero mira que hoy, por ejemplo,
10: pero los bailables.
6: Por ejemplo, ahora en nuestro colega Héctor Martínez de AS España tituló: esto es Hollywood. O sea, del 3-0 de España frente a Austria, sí, ponderando el juego de España y los laterales y la manera como le gana Austria. Es evidente que España aquí empieza a ratificar que es un rival fuerte.
8: Giovanni, ¿no? Habla Lamine Yamal.
17: Fox, enhorabuena, MVP del partido, y solamente te voy a decir la frase que hemos escuchado en la tribuna de prensa todo el rato: qué bueno es. Te ha faltado el gol nada más, ¿no?
18: Bueno, muy contento, sobre todo por la clasificación del equipo, que era lo más importante. Hemos salido del hotel todos pensando que queríamos ir a Dallas y jugar los octavos de final, y nada, poco a poco pues ya me voy sintiendo como soy yo, haciendo las carreras que necesito. Los regates, todo, entonces muy feliz por el equipo, sobre todo, y por una vez que también quiero felicitarle.
19: Lamine, estoy aquí, bueno, aquí a tu derecha. Muy buenas. Decías hace un par de días que hablábamos en la entrevista, bueno, que el Mundial empieza ahora. Es una buena carta de presentación de Lamine Yamal y de España en este Mundial, ¿no?
18: Sí, bueno, yo creo que el momento importante es ahora. Si pierdes, te vas a casa, entonces. Es lo que no queremos nadie, ningún español quiere eso, y lo daremos todo. Ahora a descansar y a pensar en el siguiente partido.
5: Buenas noches. 25 minutos. A ver, está en catalán, lo traducimos.
18: Muy bien, ya está. Ya estoy al 100%, ya estoy preparado para jugar lo que el míster quiera. Y nada, sí, tengo que seguir descansando y cuidándome, pero estoy al 100%.
17: Lamin, has jugado 85 minutos, el trofeo MVP. Te hemos visto muy incisivo, quizás te ha faltado el golito hoy.
18: Sí, seguro, una asistencia. Pero muy contento. Al final, mientras ganemos y pasemos de ronda, es lo importante.
20: ¿Qué tal, Lamin? Alfredo Martínez.
5: Más preguntas para Lamin. Las sensaciones que la gente tiene sobre España, si siente que la gente está disfrutando con lo que está pasando en el juego. A ver.
18: Por el cariño que me están teniendo en todos los estadios que he jugado, se lo agradezco mucho y me ayuda más a salir poco más motivado.
20: También felicitas por la clasificación.
5: Felicitaciones por la clasificación. ¿Te motiva esta forma de estar acá? ¿Qué te motiva para estar así en el Mundial?
18: Lo grande que hay en el fútbol, no, yo creo que no hay nada mejor que un Mundial. Al final, cuando un niño sueña con jugar a fútbol, sueña con jugar con su selección, y en un Mundial, entonces estoy aquí. Pienso en seguir pasando de ronda y cumplir mi sueño de ganar un Mundial con España.
21: Hola, Lamine, aquí Elena de Dazón. Yo te quiero enseñar esta imagen de tu hermano.
5: Es una imagen del hermano de Lamine en la celebración del tercer gol. Le preguntan qué significa para él ver a su familia en la grada. A ver.
21: La infancia que tú nunca tuviste.
18: no sé, me emociona ver a mi hermano ser feliz, a mi madre vivir la vida que siempre ha soñado, a mis amigos. Al final es lo que yo deseo, al final es el sueño más grande de un niño, aparte del fútbol y de todo. Nada, es todo para mí, mi hermano, es como si fuera mi hijo y estoy enamorado de él.
2: ¿Qué tal, Lamín? Aquí, Pablo Cánovas para Babel. Enhorabuena por el MVP, por ese partidazo. ¿Qué tan confiantes estáis de seguir avanzando en el Mundial, de seguir jugando como lo estáis haciendo y de quizás llegar, ¿no?, a esa final en Nueva York el 19? Gracias.
18: Bueno, yo creo que tenemos que seguir creciendo en el juego, en la intensidad, en todo, pero obviamente sabemos la calidad que tenemos, sabemos que no le tenemos miedo a ninguna selección, somos España y hay que demostrarlo en el campo, pero confiamos en nosotros mismos.
2: ¿Qué tal, amigo? ¿Eh? ¿Cómo de feliz eres en el campo? ¿Cuánto estás disfrutando ya en este
5: Mundial? ¿Cuánto estás disfrutando en este Mundial ya que estás al 100%, le preguntan?
18: Mucho, desde que salgo del hotel hasta que acaba el partido solo disfruto, pero disfruto con la mentalidad de querer ganar y de querer seguir pasando de ronda. Y eso, disfruto mucho.
5: Le felicitan por el partido MVP, le preguntan que ha jugado en un gran nivel, la gente se rinde ante ti y se le ve serio, le preguntan a él.
2: No estás del todo satisfecho, no sé si te hemos visto solo sonreír por tu hermano, ¿estás feliz?
18: Sí, obviamente, hemos pasado de ronda, estoy muy feliz, pero bueno, ya el partido ha acabado, ya hay que pensar en el siguiente partido y ya está, pero estoy muy feliz por el equipo.
13: Aquí Lamín Martín Aysen de ESPN. Pensando en el siguiente partido, ¿te gustaría jugar contra Cristiano? Digo, no has tenido
5: le preguntaban por Cristiano y jugar contra Portugal.
13: ¿Cómo sería ese encuentro? ¿Cómo te lo imaginas?
18: Bueno, me da igual, la verdad. Croacia-Portugal sería un honor jugar contra Cristiano, obviamente, pero pienso en ganar el partido y me da igual quién pase de los dos.
5: La última.
9: Quería preguntarte, voy por la calle, todo el mundo grita tu nombre, todo el mundo tiene tu camiseta. ¿Cómo haces para conseguir que no se te suba la cabeza y dar todo en el campo sin presión?
18: Bueno, concentrarme en jugar a fútbol, pasar mucho tiempo con mi familia, que al final es la única gente que me sigue viendo como Lamín, como lo que soy. Y concentrarme en cada partido, que es un nuevo desafío, hay que disfrutarlo porque al final es una carrera muy corta y nunca volveré a estar en un Mundial con 18 años.
5: Muy bien, ahí estaba Lamin Yamal, habló de absolutamente todo y bueno, seguimos aquí en vivo desde la zona mixta esperando ya entrevistas personalizadas con los jugadores de España. Les estaré pidiendo cambios, señoras y señores.
1: Muy bien, don Carlos Alemán, escuchamos a Lamin Yamal. Ay, pero Danielito iba con un tema importante.
22: Venía corriendo a bajar caña.
23: Sí, esto, no, Dieguito. Quiero hacer una pregunta al señor Carlos Alemán, ahí suavecito me responde. ¿Usted es traductor?
5: Dispare, Danielito, dispare. Sí, hablamos varios idiomas. Sí, pues, muchacho, sí. Traductor licenciado, porque no, hay muchos que dicen que hablan, pero no.
23: Le voy a hacer una cosa, uno traducir del español al español. Eso es una cosa magnífica.
7: Sí, de las tareas difíciles que hay. Pero mire... Mire, Danielito, que Alemán catalán, estaba pasando del catalán al español, porque muchos le preguntaban en catalán.
23: ¿Ustedes, ¿no? ¿Ustedes lo admiran a él?
5: Sí, el catalán lo manejamos bien, ¿eh?
7: El catalán lo maneja bien.
23: Violín, cállese, espérese. Silencio. Les hace una pregunta, Alemán. ¿Se habla catalán? ¿Cuál otro? ¿Inglés? ¿Francés?
5: Inglés, catalán, italiano, euskera, portugués, gallego. Francés.
23: Pero hay uno que usted no sabe mucho.
5: El galego, galelofalo.
23: Hay uno que usted sabe mucho,
5: Dami,
23: pero...
5: Dami.
23: No. Pero, a mí me gusta. Empieza más por cómo M. Traduce eso.
5: ¿Y termina en A?
23: No, espera, suéltelo.
24: El 6 a esta hora es Tajirovic, el jugador del Bromby. E ingresa el 26, que ya veníamos manifestando, que también ya está dentro. Se va Bajaterivic. El número 20, atacante, que la verdad ni la tocó el jugador del PSV. Tres cambios, Gigovic, Sunchik y Seco, y ingresan Bayerektorovic, Darijovic y Magic.
25: Bueno, y se fue Seco y no la mojó.
22: Entonces ya el número 20, facilito, Samir, en la mitad del terreno de juego, Magic y Tajirovic.
26: ¿Samir o Esmir?
22: Samir. Esmir, perdón, Esmir, Esmir. Esmir.
7: No. Max, no, pero lo que dijo, lo que dijo difícil, ¿eh? Danielito, lo que dijo Alemán, eso es una pastilla para la diarrea, ¿cierto?
23: Lo de él es el bosnio, pero a mí me parece que le suena mejor ese claro, esta.
5: Es que lo dice con acento de Sarajevo.
24: Un equipo previsible, un equipo que no avanza. Cuando, ojo, hay una falta fuerte. A ver, quedó Mahumerov. ¿Cómo es? Mahumerovic. Quedó en el suelo después del el golpe con Balogun. Quedó muy golpeado los dos.
5: Mahumerovic.
23: Dieguito, no,
7: quedó, quedó más golpeado que Alemán.
5: Mahumerovic es duro, ¿eh?
23: ¿Cómo es? Eso fue lo que me mató.
5: Mahumerovic.
23: Es un crack.
5: No, pero ese era duro. Es que bueno, no, también hay que decir, por ejemplo, Mauricio siempre coge el equipo fácil, ¿eh? Sí, a mí siempre le tocan los Bosnia, Corea, Japón.
10: Precisamente,
5: Japón,
10: o sea, tan, los dos, por lo políglota, uno asume que la pronunciación va a ser mejor y no, uno espera sí, lo mejor sí, para háganse. La transmisión, ¿cierto? Entonces.
5: Háganse, estudien. Estudien, amigos.
8: ¡Vamos!
5: Llegó el austriaco. Sí, sí, sí.
8: Ahora sí vamos a necesitar que traduzca.
1: No, pero el austriaco no, alemán, no, no, no. No. Ese no, no, pasemos. No,
7: hay un chancecito. No
1: hay. Vamos a pasar el austriaco. ¿Qué pasa?
5: Bueno, perfecto. Estamos atentos a los jugadores de España que vengan. ¿Les parece?
1: Sí, sí, porque realmente Austria. Muy la pobre. Gente. ¿Quién puede decir uno que este es buen jugador?
5: Álava. No.
1: Bueno, antes ya seguimos, después Alaba, de nuestro cliente.
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8: Muy bien, nos manda un dato aquí Sebastián Gómez, conocido como Seas.
10: Sí, así sí.
8: Combinando todas las competiciones y amistosos también, España tiene un invicto de 34 partidos.
15: Sí.
8: La última vez que perdió.
15: ¿Contra Colombia?
8: Contra Colombia.
10: Contra Colombia en el amistoso de Daniel Muñoz. De Néstor Lorenzo.
8: Que fue en el 2024. O sea. Después empató 2-2 con Portugal. Pierde la final de la Liga de Naciones por penaltis el año pasado en partidos de 90 minutos, 34 partidos, 9 empates, 25 victorias.
10: O sea, más de 2 años, porque ese partido fue como...
0: ¿Y ese no era disque la peor
8: de esto fue España? El 22 de no febrero, marzo, sí, más de 2 años.
10: Ese es un datazo, y si clasifica Portugal de cara a lo que va a ser el partido, en esa llave sería un partidazo para el fin de semana.
8: Sí, es que España... Pareciera que no, pero sí.
10: Sí, como que sí, sí. Songo Sorongo.
8: Mire que los dos únicos equipos que han ganado 3-0 en esta ronda son Francia y España.
10: España, de resto.
8: Han ganado largo.
10: De resto, todo. Bueno, Estados Unidos ganó 2-0
6: y de resto todos han sido por la mínima diferencia o en el extratiempo ayer como Bélgica o en definición del punto penal. Es decir, han estado, aparte pues de Estados Unidos, hoy España y Francia, todo muy, muy cerradito.
8: Muy cerradito, sí señor.
12: Y uno creería que el partido de Portugal contra Croacia tendría varios goles, no un partido cerrado de 1-0, 1-1, nada. O sea, tiene que ser un partido abierto por la calidad de los dos equipos y que Portugal necesita hacer goles, ¿no? O sea, mostrar a Cristiano.
6: Mostrar una cara diferente a la que mostró a Colombia.
12: Diferente. Uh-huh. Y eso se tiene que traducir en goles.
15: El técnico dijo, el técnico de Portugal dijo que básicamente ahora sí empieza el Mundial, que antes estaban entrenando.
7: Sí, pero España necesita
15: eso. Dijo en rueda de prensa.
7: España necesita un rival que lo certifique, a ver si es la España que todos estamos creyendo, ¿no? La España que también nos están tratando de mostrar. Un rival que le mida, que lo mida, que lo calibre.
8: Realmente el gran equipo, y no como equipo, sino grandes individualidades que he visto es Francia. España hoy se acercó un poco.
15: Sí.
8: Pero sí, pues sí. Y lo que pareciera se habla, que de verdad es como frase de cajón, pero que ahora empieza es que el mundial. Y la verdad es que para los grandes sí.
6: También para
8: España. Era meterse para y ahora sí.
6: Inclusive para España también.
15: Pero para mí la responsabilidad de los grandes es golear desde que tengan la posibilidad. Eso no es como de que vinimos
6: a dosificarse, a aguantar. No,
15: o sea.
6: ¿Qué es lo que se ha demostrado a España?
15: Sí.
0: Puede parecerse un poquito. Guardando las proporciones, esta España puede ser, o sea, en el contexto algo similar a lo que le ha pasado a México, que México viene invicto, que México
6: yo no
0: como
6: sé.
0: Que sí, como que no.
6: Yo lo de México lo veo tan espejismo, no. Yo lo de México yo no lo veo tan claro.
0: Igual, no, igual con todo España. Todo lo que se ha dicho, ¿no? Con después del partido con Ecuador, todo
6: sí,
0: lo que
6: todo se, lo que se ha dicho. Uy,
7: pero le ganó tan bien a Ecuador.
15: Por eso,
7: le ganó muy bien a Ecuador.
15: Lo que se ha dicho extrafutbolístico, pues obvio no tenemos pruebas, pero es muy delicado si eso llega a ser así. Terrible. Pero lo que yo sí les digo es que yo creo que la sociedad en México, los mexicanos, no están preparados.
8: ¿Qué se ha
15: para
8: dicho,
15: quedar campeones?
8: Luisa, para que la gente
15: se ha dicho que la mafia mexicana amenazó a varios jugadores de la selección de Ecuador.
6: Le quitaron el pie en el acelerador, hay inclusive pantallazos, no se sabe, pero lo cierto es que en eso sí estoy. Señor.
1: No creo esa historia.
15: Sí, es muy... Eso
6: no se puede probar. Eso no se puede probar.
1: No, y los ecuatorianos están muy dolidos porque creyeron que le iban a ganar fácil a México. Yo le digo, Ecuador es más rival que todos los que ha enfrentado España.
15: Sí.
1: Yo no echaría a México al olvido, porque el primer tiempo de México ante Ecuador fue una barbaridad.
7: Pero en esos primeros 45 minutos acabó Ecuador.
1: Déjenme terminar, por favor. 30 segundos. Yo no demerito a México. Yo creo que México le va a hacer un partido durísimo a Inglaterra con posibilidades de ganarle. Yo realmente veo que cuando iba a jugar ante Ecuador, todo el mundo decía, y la gente en Sudamérica, Ecuador le gana, Ecuador, en México no es nada. No, México lo paseó, para ser sincero.
6: No, de acuerdo, Diego.
1: Pero
6: mire,
1: claro, si México llega a avanzar más, Mauricio, vamos a meter la misma historia, que pues fue por los carteles. Yo a esas historias no les creo mucho hasta que no demuestren.
6: Y más nosotros, Diego, pues en el país en el que vivimos, las historias que también hemos vivido en su momento, pues también uno sabe que hay mucho mito alrededor de ese tipo de situaciones en sociedades.
7: Poquito, sí,
6: claro, en sociedades tan complejas como la mexicana hoy por hoy y lo que pasó con la nuestra. Yo era de quienes manifestaba que para mí Ecuador iba a frenar a México y que era mucho más que México, pero después de lo que vimos en el partido, pues poner sobre la discusión eso que se está hablando es quitarle un mérito grande a una selección que a mí particularmente me sorprendió, porque es que México jugó muy bien, más allá de cómo se vio Ecuador. México fue inmensamente superior de principio a fin.
7: Es que Mauro, pero México, los primeros 45 minutos de México, los primeros 45 minutos de México,
6: un baile.
7: Aniquiló.
0: Sí. Pero sí fueron extraños para, de Ecuador.
7: Mejor dicho, ahí acabó el partido. A mí esas leyendas urbanas, bueno, eso alimenta un poquito, pero hablando, al fin y al cabo leyendas.
0: Fernando, Diego,
15: hablando de cosas extrafutbolísticas.
1: Espéreme un segundito, que me dicen que Juan Sebastián Vargas tiene noticia. ¿Por dónde camina Vargas?
2: Vargas. Florida Blue Training Center. Ahí don Diego, hola, me copia, diría más alemán, me modula.
1: Sí, sí, lo copiamos, Vargas.
2: Ah, bueno, listo, me alegra. Entonces ya estamos.
1: Oiga, anterior, y usted no puede mostrar
2: de la selección argentina.
1: No puede mostrar la tribuna, las personas que miran el entrenamiento.
16: El campo, ahí los estamos colegas. Vaya uno por uno.
2: Se le tiene.
16: Vargas, uno por uno para ver caras. A ver quién me hemos conocido.
2: Eso se llama el trípode, Luisa.
16: Para hacer un.
1: Alegre, ¿por qué no entrevista a alguna colega?
2: Voy a buscar una porque está al aire. Bueno, va. Deme un rato, ya le busco un colega mientras la mesa.
1: No, colegas, mujeres.
2: Sí. Ah, bueno, va. Ya me le vuelvo a conectar entonces con una colega.
1: Eso, muy bien, Vargas. Porque es que los colegas hombres hablan demasiado largo. Y entonces prefiero que ellas concretas. Nos den una visión diferente. Uy, más o menos. Concretas.
6: Solo por eso.
2: Uy, más o menos.
6: Depende.
1: Pues es el pensamiento que yo tengo. Que ellas son más concretas.
6: Más coquetas, concretas.
1: No le dan tanta vuelta. Oiga, voy a mirar este titular a ver cómo lo toman. Katia García será cuarta árbitra encargada de eliminar a Argentina en el Mundial.
0: Van dos mujeres en ese partido. Van las dos mexicanas en el partido.
1: Uh-huh. Oiga, le preguntaron a Lionel Scaloni por los favoritos al Mundial. Ya lo vamos a escuchar. Pero a propósito, ¿qué dijo Carlos Queiroz, el técnico de Ghana, sobre la situación que vio con Colombia y la federación?
17: No, eso no lo sé, eso, si tú lo sabes lo tienes que decir, yo no tengo esa visión. Te puedo decir del pasado que disfruté mucho y me encantó mucho, ha sido un honor trabajar en Colombia. Como ustedes se recuerdan, el tiempo que empezamos a jugar la cualificación de Copa del Mundo, no estábamos listos para jugar en el tiempo de COVID. Ha sido un tiempo muy, muy difícil para todos, muy extraño. Todos los días pasaban cosas extrañas durante los entrenamientos y en la preparación. Y mira, aprovecho la oportunidad de hablar del pasado para recordar que yo y el equipo técnico que estaba trabajando en Colombia, intentamos hacer lo mejor en una situación muy difícil, y aprovecho para recordar que sirviendo Colombia, nuestro entrenador de porteros murió sirviendo Colombia con los daños de COVID, después de una depresión muy grande, que se quedó solo en Bogotá, 21 días cerrado en un cuarto, sin apoyo. Y eso que hoy tengo la obligación de recordar, para mañana juntos podemos celebrar la vida y recordar a la Federación de Colombia, que tiene una oportunidad al final, mañana, de reparar aquilo que ha pasado con Dez McLean, con su familia. Y nada más, más do que isto, ha sido un privilegio y un honor trabajar en Colombia.
2: Sí.
1: Miren, esas palabras merecen una interpretación, sí. Pero es que acaba de llegar JJ Trujillo.
6: Y le trajo
1: comida. Trae este muñequito. No, trajo este muñequito que nos enviaron de un sitio que hoy fuimos a almorzar. Yo les voy a hacer la cuñita, mire. Culver's. Aquí en esta zona donde está nuestro hotel en Kansas. Y es bastante rico. Cuando vengan a Kansas hay que ir. Y además le regalan este muñequito, mire.
16: Qué lindo.
1: ¿A quién se parece el muñeco, Danielito?
23: Que me van a traer. Ese muñeco.
1: ¿A quién se parece, Danielito?
23: A Camilo Pinto, mire. Sobre tiene todo lo amarillo. Ese chiquito.
7: Sí, sobre todo lo rubio.
6: Sí. Pero digamos que sí.
23: La piel. Es que ustedes no han visto pinto amarillo.
24: Es el pinto.
1: Oiga,
24: de los
1: sí se parece.
23: Acuérdense que hay un oyente que dice que pinto se parece a Milhouse.
9: Sí, sí, sí, sí, sí, sí, él mantiene diciendo eso.
1: Pero es parecidísimo.
9: Igualito.
1: Sí, sí me parece.
8: Ahí mire, ya se ahorró un regalo, Diego.
9: Ya se ahorró un regalo y ahí pagó la comida.
8: Ah, dos regalos, ¿no?
1: Y el muñeco de Trujillo.
0: Ah, es que es dama y caballero.
1: Sí. Sí, ahí está el muñequito que nos enviaron. Oiga, poniéndole bien atención a lo de Carlos Queiroz, dice muchas cosas.
7: Uy, cosas graves,
9: ahí,
7: Diego.
9: Ahí hay una herida abierta.
15: Muchas cosas.
9: Sí. Es que le decía que pasaban cosas extrañas todos los días en los entrenamientos, decía.
7: En los entrenamientos, en el hotel, en la concentración, muy grave.
15: Para mí dijo mucho, realmente. O sea, dijo mucho y lo dejó a interpretación. O sea,
9: el tema es que uno que va a hacer, que son cosas extrañas, ¿cierto?
15: ¿Qué pasa si uno no sabe? Pero nada bueno.
9: Sí, claro.
13: Me quedo con la frase que él dijo, que le encantó trabajar en Colombia, que lo atendieron bien, que lo trataron bien. Amén de las cosas extrañas, ¿no? Que él dice.
7: Ah, pero eso es para un
13: qué bueno saber y entender. Pero qué bueno saber y entender que fue un placer haber trabajado en nuestro país y no todo fue tan malo. No todo
0: Diego,
13: fue
0: ¿y cuál
13: tan
0: es
13: malo.
0: La verdad?
1: Usted,
0: ¿cuál
1: usted es la verdad le mira las cosas físico? Buenas, pero nosotros sí, como periodistas claro. También tenemos que mirar y lo que él dice ponerle mucha atención, porque esa es nuestra función, porque aquí no todo es bonito y algo pasó y a nosotros sí nos gustaría saber qué pasó. Esa es la función nuestra. ¿Qué pasó con Carlos Queiroz? ¿Qué pasó el día con Uruguay en Barranquilla? ¿Qué pasó el día con Colombia en el partido ante Ecuador? ¿Qué pasó con John Jader Durán en el camerino?
18: ¿Cuáles fueron las cosas
1: ¿qué pasó?
18: Raras.
1: Pasó.
7: Sí, ¿cuáles fueron las cosas sí, extrañas? Claro. Alguien tiene que contar, no sé cuándo.
0: ¿Y qué pasó con Álvaro González? ¿Qué pasó con Álvaro González Alzate también? Porque parece que ahí hubo algún rifirrafe.
18: ¿Por qué lo nombra?
0: Se conoció en el momento, yo recuerdo, Juan, que cuando él salió, hablaron de una situación no muy clara con el dirigente. No sé qué pasó, no sé qué pudo haber pasado allí, ¿no? Y a mí me queda una duda, Diego, realmente cuál fue la verdad del entrenador de arqueros. Es un
18: el
0: caso delicado,
18: por
0: ¿no?
18: COVID.
0: Sí, pero
9: sí, él
0: dice
9: da,
0: que por COVID.
18: En Colombia.
9: Esto es conjetura, pero uno lo asume como que no
0: versión,
9: hubo cuidado, ¿cierto? De parte de la federación.
19: Le deja algo a la federación como si
9: cierta responsabilidad de falta de cuidado o algo
15: hacer,
9: culpa.
15: No, y dice como que espera algo mañana sobre eso. ¿Qué puede hacer la federación
19: mañana,
15: mañana
19: ¿qué
15: sobre
19: puede
15: eso?
19: Hacer,
15: no sé. O sea, por eso para mí son espinas que se está sacando.
19: Y fuera de lugar, o sea.
7: Sí, no, pero... Pero él dice no tanto que... sino que a ver que alguien se puede resarcir de ese mal momento que vivió su trabajador
15: por eso,
7: de arquero.
15: Por eso, ¿y qué se puede hacer?
7: ¿Qué se puede
15: hacer? Ya
7: arreglar?
15: Mañana, ¿qué se puede hacer? O sea, él lo dice es para sacar la espina, para decir que no hicieron nada, para decir que ahí hubo algo que fue...
8: A él no le cuadra, que, no sabemos
7: exacto.
8: Qué.
7: Sí, sí. Sí, a él no le cuadra.
9: Hay una cosa ahí debajo de la mesa que no sabemos.
0: Ya recuerdo, Diego, es que el señor Queiroz dice que quien exigió el retiro de él, de su dirección técnica, fue el señor Álvaro González Alzate, que fue el quien realmente pues más insistió en su salida, en su retiro.
1: Pero vamos a buscar el Liche que... está con la parte de los dirigentes y jugadores para que hablemos con don Ramón a ver qué fue lo que pasó, que sería bueno aclarar esa situación. Y ya está también James en nuestras voces, pero primero vamos a ir a la pausa. Aquí sí tenemos la misma hora de ustedes, ¿no?
9: Sí, sí, estamos.
1: ¿A quién le pregunto qué es el más despistado?
23: No,
1: a
23: Dieguito,
1: Mauricio
23: acá
1: Gómez.
23: Son las 10:59 de la mañana.
1: ¿Dónde?
8: No se deje mamar gallo, Diego.
9: 4:59, no, Diego, 4:59. Vamos parejos.
1: Eso. Oiga, hoy Mauricio fue rápido. ¡Ay, qué barbaridad! Bien, Mauricio Gómez. Maravilloso.
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1: ¡Listos! Lo que pasa es que hoy, por incidentes, nos acostamos a las 4 de la mañana.
9: Ah, de razón, pero lo vivo estresando.
1: Hemos recuperado toda la fuerza.
15: Dios mío, pinto? Por incidentes, o se complicó la noche,
9: de Diego. Razón, ya le sacaron un sticker bostezando, pero pues no hay problema.
1: No, no hay problema, yo no me enojo por eso.
23: Listo, sí. Ahorita lo mandamos.
8: Yo... Diego, ya están las nóminas... De Portugal y Croacia.
1: Ya las vamos allá a ver. Venga, cejas. Tengo que aguantarme a Danielito todo el programa.
8: No, ya lo mandamos a traer roscones.
9: Lo mandamos a comprar mariposas, le gusta comer mariposas.
1: No, no, no, a mí me gusta que usted moleste, niño.
23: Uy, le tengo un chisme.
1: Sí.
15: Cuente.
1: A ver, Diego, cuente el chisme para ver las nóminas.
23: A Camilo le gusta el perico.
15: ¿Sí?
1: ¿Cuál?
15: Sí. ¿Cuál?
23: Sí, anoche
0: ¿el café con leche o el preparado con huevos?
23: A comer mariposita de esa de panadería.
8: Sí.
23: Con un perico.
8: Fuimos ayer.
23: Un cafecito con leche.
8: Esa es la alimentación de Andrés y de Vargas.
9: Sí. Fuimos donde un amigo
8: mariposa
9: de
8: diaria.
9: Donde un amigo de Mauricio, un mesero que.
23: Ah, era ese.
15: Diego, si está viendo los colegas.
8: Y Ramón,
15: que está subiendo.
8: ¿Qué
9: Ramón se...
15: Vargas está haciendo muy bien la tarea.
1: Pero no veo Vargas, pero Vargas A ver, ¿con quién está Vargas?
2: Ahora sí, estoy con Dani. Toca así porque la cámara está para ahí y Varguitas todavía no sabe cambiar, así que espere, le paso el audífono y el micrófono a Nani de eSports y ustedes hablan con ella.
1: Hola, Nani.
8: Otra vez, Diego.
3: ¿Cómo andan?
1: ¿Cómo estás, Nani?
3: Un placer.
1: Nani, tres preguntas sí. Rápidas le vamos a hacer hoy aquí en nuestro programa que se llama El Bar Caracol y El Bar en AS Colombia. ¿Tienes fe de que Argentina vuelva a ganar el Mundial?
3: La fe siempre está. Lo que vemos es que es difícil porque hay muy buenas selecciones y obviamente repetir me parece que termina siendo lo más complejo. Yo creo que Argentina está muy bien, está para seguir compitiendo. La fe intacta, como les decía, pero bueno, es un Mundial que ha mostrado buenas selecciones. Francia me parece que de mitad de cancha hacia adelante es una potencia, la verdad que temible. Me parece que está muy bien también Colombia y que está Portugal y Brasil.
1: Nani, ¿cuáles han sido para usted los tres mejores jugadores del Mundial?
3: Bueno, Messi, sin lugar a dudas. Lo voy a sumar a Mbappé también. Y en el tercer lugar podría poner a mucho, me voy a quedar con los goles de Haaland.
1: De Haaland. Nani, hay mucho comentario en alguna parte del mundo que Argentina en algún tipo de jugadas la ayudan. ¿Usted qué piensa?
3: Tendría que contarme en cuáles.
1: Ah, bueno, yo le cuento en cuáles. Por ejemplo, Nani, en el primer partido, la patada de Messi, ¿no era roja para usted, Nani?
3: Para mí no. Para mí no, como tampoco era expulsión para el jugador de Estados Unidos, para que vean la coherencia. Me parece que muy mal expulsado el futbolista también estadounidense el otro día, porque lo que ha sucedido es que se han quedado con una foto, no, sin leer el contexto de la jugada, sin entender también quiénes son los protagonistas, ¿no? Hay jugadores que por ahí no están tan acostumbrados a poner la pierna y que por ahí en un mal movimiento pueden llegar a, obviamente, impactar en la pierna de un colega, pero si nos quedamos con la foto, es difícil.
1: ¿No había falta de Lautaro en ese gol de Argentina ante quién fue en el primer partido?
3: No, contra Argelia, si me acuerdo. No me pareció.
1: ¿No le pareció?
3: No.
1: Bueno, más compañeros que tienen preguntas para Nani, ¿para qué medio trabaja?
16: Yo sí, tengo una.
3: Para eSports me tengo que ir,
16: Ah, bueno, no, déjamela ir, Diego. Sí, ya, la van a dejar. Y aparte la tenemos en todo el sol con el calor que está haciendo en Miami. No
3: hay problema.
16: Vale, dígale a Vargas, Nani. Vargas, que es el que la está grabando, que le dé un agua por habernos salido también acá al bar. Dígale, estás en deuda, me des un agua.
3: No se preocupe. Es un placer y le mando un abrazo muy grande también a todo el pueblo colombiano, se los ve muy bien en este Mundial, partido enorme han hecho contra Portugal, así que los felicito.
16: Gracias, Nani.
1: Bueno, ahí está Nani. Bien, Vargas ya cumplió la tarea. Pero son tareas chéveres de realizar.
8: Salió corriendo.
2: ¿Sí, Diego? Sí, Laura. Varguitas cumplió, almorzar, chao.
4: Diego, un mensaje, antes de que se vaya Vargas, un mensaje aquí en el live de YouTube de AS Colombia. Dice Felipe, ese Vargas va con gorra a la cabina y allá va sin gorra.
19: Uy, qué oyente tan...
9: Pero sabe que tiene razón. No en la expresión final, ojo. No en la expresión final, pero en el mensaje tiene toda la razón.
8: Sí. Por ahí debió comenzar.
19: Qué oyente tan analítico.
2: No tengo nada que decir.
1: Bueno, veamos las nóminas de Portugal. Nómina de Portugal.
8: Ahí está. Ah, pero está linda.
19: Con Diego Costa.
8: Diego Costa. Costa, Cancelo. Ya la tengo aquí. Diego Costa, Cancelo. Rubén Díaz, Veiga y Nuno Méndez. Neves y Vitinha en la zona de volantes. Más adelante la línea de tres. Neto, Bruno Fernández y Leao. Esa es novedad. Y adelante Cristiano Ronaldo.
16: Hoy puede ser el último mundial de Modric o de Cristiano.
8: El último partido, sí, señora. Va a
1: Croacia. El último partido.
8: Va a Croacia. Livakovic, Stanisic por derecha, Stualo, Pongracic y Perisic, los cuatro del fondo. Modric, Kovacic, después los tres, parecen planteamientos espejo. Vlasic, Subic y Baturina, y en el ataque Budimir.
1: Muy bien, ahí están las nóminas de Portugal y Croacia. La pregunta es, ¿quién quiere? No, ¿quién cree? ¿Quién quiere que gane, Carlitos?
8: Carlitos es usted.
6: Yo mirando para todos lados.
9: Pensé que era Carlitos alemán.
6: Yo buscando alemán en la pantalla.
16: Diego, yo realmente quería que avanzara más Portugal por las declaraciones del técnico que dio en rueda de prensa. Me quedo con Croacia, porque eso es minimizar el juego contra Colombia. Sacar el paraguas de una manera muy grande, entonces no. Rencorosa.
1: ¿Pero qué dijo de malo Roberto Martínez?
16: No, que básicamente está entrenando con Colombia, que Colombia jugó bien porque ellos no quisieron acelerar. Entonces, no.
1: Pero eso lo veremos desde hoy, Luisa. De pronto tiene la razón.
16: Por eso, vamos a ver.
1: Bueno, listo, Luisa.
16: Quiero que no tenga la razón, entonces Croacia. Quiero que gane Croacia.
1: Listo. Don Mauricio Gómez.
9: Quiero que gane Portugal.
1: Estos manes son de Cristiano Ronaldo. Pinto.
10: No, que gane Croacia de una vez para que nos quitemos eso de que Cristiano va a ser campeón del mundo y va a igualar a Messi. Chao.
1: Pero Laura, perdón, Lalo.
8: Quiero que gane Croacia, pero creo que va a ganar Portugal.
1: Ahora sí, Laura, que es admiradora de Cristiano Ronaldo.
11: No, Diego, que gane Cristiano Ronaldo, Portugal, Pedro Neto y todo su combo de fantásticos jugadores que tiene la selección portuguesa.
1: Vale, don Piolín.
16: Hay que prender el micrófono.
7: Croacia, Croacia.
16: Apenas se toca.
1: Vamos a regalar un micrófono.
10: Pero prendido.
1: ¿Qué cosa?
23: Dieguito, si mejor regalamos un curso para poder estar atentos.
10: Pero para todo el personal en Medellín, le cuento.
6: Regalémosle un micrófono con una botella de aguardiente para que lo prenda. Porque es que a toda hora.
8: O un tarrito de fosfogén para la memoria, mijo.
23: Sí, yo lo que creo es que es como un problema de atención.
8: Sí.
12: Diego, prefiero que gane, es decir, me gustaría que gane Portugal, pero le debo recordar a Camilo que de todas maneras tendrán el camino a España, no es tan fácil para llegar a enfrentarse con Argentina, ¿no?
10: Sí, ese sería.
12: Que,
10: hace
12: que Portugal gane.
9: Y yo hago la salvedad que yo quiero que gane Portugal, Francia. No es por después, Cristiano, no, o sea.
12: Después Estados Unidos o Bélgica.
9: Pues no es mejor matar eso por la cabeza. Digamos.
1: ¿Y quién le falta, Giovanni?
13: Yo quiero que gane Croacia. Por una razón. Porque quiero seguir viendo a Luka Modric en este mundial.
16: Pero no ha jugado tanto.
9: Que no ha hecho un gran mundial tampoco.
1: Bueno,
8: eso sí, ¿no?
16: De los que están en duda.
1: Yo quiero sinceramente que gane Portugal porque quiero seguir viendo a Cristiano Ronaldo en el mundial.
12: Total. Además hoy le salió la figurita.
1: Ese tipo de jugadores.
23: ¿Qué te tomas, Dieguito?
1: No, es que de verdad. Ese sí. Tipo de jugadores no los vamos a ver y Cristiano es uno de los grandes.
9: No, y es un buen equipo
1: como
9: Portugal.
1: Como persona, no todo, pero Portugal es un equipo que le hace falta más al Mundial, que Croacia, así Luka Modric, que es otro jugadorazo, se tenga que ir del Mundial, pero uno de los dos se tiene que ir y como uno de los dos se tiene que ir, prefiero que se vaya Luka porque Portugal tiene más equipo para pelear en el Mundial. Quiero ver partidos más parejos, partidos de verdad que uno dude quién va a ganar, no que como el de hoy, España-Austria. Dice que Austria, pero sabe que España gana, fácil. Bueno, más
8: como
1: voces,
8: el Bélgica-Senegal, Diego. Que uno no esperaba ese partido y resultó el mejor de todos. Sí.
7: Partidazo.
10: Luis Argelio hoy a las 10.
12: Claro que
8: De Bruyne tiene
12: que mejorar muchísimo, ¿no? No ha hecho un buen
1: mundial. De Bruyne no ha hecho buen mundial. Hace mucho rato cayó en su nivel. Uh-huh. Es que por eso decidieron dejarlo ir del Manchester City ya hace más de una temporada. Uh-huh. Ellos tenían medido a todos sus jugadores. Entonces, uh-huh. De Bruyne era hace un año. Después, Mahrez era hace 3 años. Esta temporada correspondía a Stones y a Bernardo Silva que se fueran. Marca muy bien las etapas de los jugadores. cuando empiezan el declive, los dejan ir sin ningún inconveniente.
12: Y el viejo Lukaku,
1: por eso van a salir de otros dos jugadores.
12: Diego, y el viejo Lukaku ahí, ¿señor? Respondiendo. El Lukaku respondiendo, el viejo cuando entra, tenga.
7: Y jugando en sus tiempos, ¿no? En sus tiempos.
12: Lukaku. Pues
1: la mete, no, le ha ido bien, claro. Porque recordemos que en el pasado mundial, Lukaku tuvo en un partido 10 posibilidades de gol debajo del arco y no metió ninguna.
8: Pero con
1: no sé
8: todo
1: si Lalo
8: eso,
1: estaba en ese partido.
8: Goleador histórico. Sí, Diego, con todo y eso.

0: aburrido, de grandes equipos. Y a veces nosotros demeritamos mucho, y me incluyo, por eso digo demeritamos a entrenadores. ¿Qué dijo Carlos Queiroz sobre James Rodríguez?
1: No sé cuáles son las fuentes que tienes, que no conectó conmigo. Esa es una situación que tienes que hablar con él, no conmigo. Yo, con mi trabajo como entrenador, hacer y tirar, sacar lo mejor de todos los jugadores en la cancha. Y si están haciendo bien en la cancha, ese es mi trabajo, es lo que quiero de todos. Y no tengo una posición diferente para uno o para otro, no, a mí no me da igual. Todos los jugadores tienen que trabajar por equipo, tienen que jugar bien, entrenar bien, y después las decisiones vienen para el partido. El comentario que haces me sorprende, porque entonces seguro tienes informaciones internas o personales que yo no tengo.
0: ¿Qué interpretan del profesor
2: Contundente.
0: Carlos Queiroz?
3: Amague.
2: Contundente ahí.
4: No, que ahí pasó de todo.
5: Pues yo digo que es una respuesta muy, muy políticamente
6: Política, sí,
5: correcta,
6: el hombre es.
5: Aunque quiso desmarcarse del tema. Dijo, pues si usted lo está
6: usted que
5: diciendo, porque tiene
6: interpreta,
5: una fuente que
6: sí.
5: le contó algo que yo no sé, ¿cierto? Que pasó.
6: Creo que le hizo el quite.
7: No, pero él fue,
2: ¿qué
7: claro, con ese quite dijo,
2: ¿no?
7: ¿Por qué no le preguntan a él?
6: Más bien.
7: Él dijo, ¿por
2: Sí,
7: qué no
2: no,
7: le
2: prueba,
7: preguntan a
2: prueba.
7: Él?
6: Se sacudió de la pregunta.
4: No, no, ahí pasó
2: Sí,
4: de todo.
2: dijo
4: Ahí
2: prueba, sí.
4: hay cine.
5: Y
4: hay
5: igual
4: una novela.
5: me parece que es un señor como se expresa, como habla Carlos Queiroz. No, puede que en el discurso deje abiertas cosas, pero yo no le denoto ni rencor ni nada. Yo
4: Yo sí leo rencor.
5: no, yo la verdad no le.
4: Yo
7: sé
4: sí.
7: que, Él tiene
5: sé
7: ganas
5: que,
7: de cobrar.
5: sé que
4: Sí,
5: deja
4: tiene
5: bailando
4: ganas de
5: cosas,
4: cobrar.
5: deja bailando
4: Él está
5: cosas,
4: ahí que se saca la espinita. Y es más,
6: hay
4: creo
6: como
4: que
6: un
4: no se la
6: pique.
4: sacó porque es antes del partido. Vamos a ver después si de pronto suelta un poco más porque ya se enfrentaron, ya jugaron, ya se dio el partido. Pero de que
2: Si gana de pronto,
4: sé
2: si
4: que
2: pierde,
4: tiene
2: ¿no?
4: la espinita, la tiene. O sea, ahí hay paso, ahí hay
0: Igual,
4: rencor.
0: escuchar a Carlos Queiroz es algo de lo que decía Mauricio. Son respuestas inteligentes
4: Ajá.
0: para poner a pensar.
4: Sí.
5: Sí.
4: Y él ya sabía que le iban a
0: Usted
4: preguntar de
0: piensa,
4: eso,
0: usted
4: Diego.
0: analiza.
4: Él ya estaba preparado, él sabía que le
0: Total.
4: iban a preguntar sobre
7: Es que
4: eso.
7: era lo más normal que le iban a
4: Sí.
7: preguntar todo eso.
0: Bueno, y habló Scaloni sobre los favoritos al Mundial. ¿Qué dijo el entrenador de Argentina?
8: Y las selecciones que están, bueno, son las que todos están hablando y están viendo. Yo creo que Francia hoy está muy bien, que Brasil también está muy bien. Son selecciones que al final van a estar ahí. México la vi, la verdad que hizo un gran partido contra Ecuador. Colombia está muy bien. España, lógicamente. Tampoco no quiero olvidarme de ninguna porque después Portugal. Son selecciones que van, yo creo que al final Inglaterra van a estar ahí peleando. Pero sí es verdad que lo que ha hecho Francia es para tener en cuenta. Es un gran equipo y.
0: No nos mencionó.
7: Sí,
6: Sí, mencionó
7: claro.
0: Colombia. Sí, no
7: Dijo
0: lo vi.
6: Colombia lo
7: dijo
6: está haciendo bien.
7: Colombia,
6: Sí.
7: España, Portugal, en ese
2: Sí.
7: orden.
2: Para
4: Sí,
2: él todas
4: sí.
2: están muy bien.
4: Sí,
2: Sí,
4: pues casi
2: todas están muy
4: dice, está
2: bien,
4: como
2: están muy
4: yo.
2: bien, están muy bien. Todas están muy bien. Bueno,
4: Me
2: está
4: pueden
2: bien,
4: decir
2: chévere.
4: Scaloni, Diego.
0: También.
5: Mete a
0: Oiga,
5: todas.
0: ¿cómo es el recorrido de Argentina de una posible final?
9: Suiza, Argelia. No,
2: No, no,
9: perdón,
2: no, no.
9: Egipto,
5: Australia,
9: Egipto, Australia,
5: después
9: después de
5: Colombia.
9: Cabo Verde, después lo que salga de la base, que es Colombia, y después sería Inglaterra-Brasil en semifinales.
5: Semifinales. O sea, se encontraría nosotros en
0: Inglaterra y Brasil.
9: O Brasil, o
5: En
9: Brasil.
4: Es
5: cuartos se
4: decir,
5: podría encontrar con Colombia, en
4: en
5: cuartos.
0: Ah,
4: octavos,
0: Brasil.
4: en octavos se puede encontrar con Australia, con Egipto, de pasar. Se va a encontrar el ganador entre Suiza y Argelia o Colombia y Ghana. En cuartos se puede encontrar con Brasil, con Noruega, con México o Inglaterra. dependiendo

0: los ganadores. Y ahí ya llegaría la
1: final. ¿Pero en cuartos no es con Colombia?
2: Sí, sí, cuartos es con cuartos. Colombia.
3: Sí.
0: Así, en cuartos en la semifinal. Sí.
4: En semifinales podría ir con Brasil.
1: ¿Y semifinal con quién?
4: Podría ir con Brasil.
2: ¿Brasil o Inglaterra?
0: O Inglaterra.
1: O México.
2: Ah, bueno.
4: Bueno, sí, se mete México también. ¿O Noruega?
1: ¿Y cómo es el recorrido de Brasil?
4: Brasil con Noruega en octavos. En cuartos de final se enfrentaría al ganador de México e Inglaterra. Y si sigue avanzando, enfrentaría en semifinal al que salga del lado en el que está Colombia y Argentina. O sea que podría haber una semifinal Argentina-Brasil.
1: Sí. Yo veo a Brasil en semifinales del Mundial ya.
4: Sí, es que tiene a Noruega.
1: Y Argentina luego, bueno, no sé. Debería ser lógico, pero pues tendrá que enfrentar a Colombia y Colombia le va a dar algunas dificultades. Pero yo sí veo a Brasil ya en semifinal del Mundial.
0: Ahí ya está el mapa en la pantalla.
1: Y Francia, ¿cuál es el camino?
2: Paraguay ahorita, después el que gane Marruecos, Canadá. Y ahí ya sería lo que viene por abajo, que uno diría que sería España. La semifinal sería con España. O Portugal, ¿no?
0: O Croacia, es Portugal, que eso está sí.
2: Muy... Así Danielito Francia me diga que Aguapura y no sé qué.
1: Francia muy bravo. Sí, Francia que, para sí. Mí sería un palo
5: finalista.
1: Que Francia no gane finalista. El Mundial.
4: Que uno no ve qué equipo le pueda hacer contrapeso a Francia hasta hoy, ¿no? No sé después.
1: Me dice Danielito que tienen un video de Francia en el Mundial. Veamos a Francia en el Mundial.
6: Espéreme un momentico que estamos arreglando la fotico de los octavos.
1: De los octavos. Bueno, avisa, niño.
6: Sí, ahí ya está, espéreme, que es que como toca modificarle unas cositas para que salga bonito al aire, ahí está. Mire, Francia, cómo le toca.
4: Sí, así viene Francia. Buen moreno.
7: Balao.
4: No, y saltando lazos relajados.
7: Morenazo.
8: Y los otros es más relajado.
4: Y los otros con la lengua.
8: Brasileño ahí.
4: Con la lengua en las rodillas. Vemos en la cima.
1: Allá por los
6: allá
1: espero.
6: Abajo. Oiga. Se fue Holanda y Alemania. Ya están devolviéndose.
1: Ya, sí, ya no fuimos. Danielito, ¿quién era la mujer que mostraban tanto en la transmisión hoy del partido?
6: ¿De cuál
7: la
6: partido,
7: cantante,
6: Lleguito?
7: La española. No,
2: Penélope Cruz.
4: Y había otra.
1: Javier Bardem. No Penélope, otra.
6: La Rosalía.
7: Rosalía.
6: Sí, la Rosalía. Sí, señor.
7: Rosalía, Penélope y Rosalía.
6: La Rosalía se ponía todo el tiempo la bufandita en la cabeza.
7: Eso.
6: Sí, señor. Era la Rosalía, la cantante española. Y estaba Javier Bardem.
1: Rosalía. ¿Canta bonito?
6: Sí.
7: Sí,
6: uf, a mí me encanta. Ella sí. Canta una fusión entre...
0: urbano.
6: Pop y como un trap. Trap español. Ella hace más o menos eso.
7: Tiene una canción que se llama Bizcochito.
6: Y tiene una canción que canta como en 15 idiomas, parece alemán. Cantando en varios idiomas. Pero canta espectacular.
1: Ah, hay que ponerla.
6: La Motomami, ya se la pongo. Ya se la pongo.
1: Para escuchar a Rosalía. Estaba mirando por acá otra de las noticias. ¿Qué hay de cierto en la venta de Millonarios?
4: Ahí está la canción, Diego.
1: A ver.
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4: diablo, cara de Diego. Estoy con Diego.
10: Sí, Rosa, esta no es la mejor canción de Rosalía.
0: Sí, es que pusieron...
8: sí, pusieron la peorcita. Sí. ¿Por qué no ponen Bizcochito?
6: Porque hay muchas canciones y hay que escuchar todas las canciones de los artistas. Bizcochito,
7: Saoko, Despechado. Sí.
6: Mira, esta es con J Balvin, que se llama Con Altura.
10: Esa es buena.
8: Ah,
10: esa es buena, sí. Bye.

0: Bien, las Marca, lo veo bien.
1: Las barbitas bailando, eso sí, sí es el sabor.
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4: Tiene voltaje. Bueno. Tiene voltaje.
5: Sí, ese tiene su swing.
4: Tiene voltaje, sí.
0: Claro, lo que pasa es que con unos tres embellecedores y en un ambiente diferente, pues la cosa cambia.
6: Y con refuerzos, claro, pone uno sabroso.
0: Tan inocentes. Tan puros.
4: Bueno, Diego, oiga, de Millonarios.
2: Anuncia a la hermana Lalo.
4: Sí.
2: Para ir con los Millonarios. La hermana de Cristiano Ronaldo. Que Cristiano se retira después del Mundial.
6: Upa.
4: ¿Del fútbol o de la selección?
6: Debe ser de la selección.
2: No, espéreme, leo a ver. Oficial. Dice ya la noticia de medios serios. Cristiano Ronaldo se convierte, espéreme por acá que esta es otra sobre Cristiano Ronaldo. Espéreme, la vamos a buscar por acá. Dice, última hora. Cristiano Ronaldo se retira del fútbol internacional tras el Mundial, anuncia su hermana. Esta noche podría ser su último partido con Portugal. O sea, con Portugal.
5: Sí, a la selección.
4: Bueno.
2: Bueno, ¿y qué es lo de Millonarios que he visto por todas partes?
4: No, pues, Diego, que salieron unas versiones que Millonarios lo había comprado un grupo inversor estadounidense y el señor Julio Sánchez Cristo esta mañana dijo que había conversado con el doctor Gustavo Serpa y que había dicho que no era cierto, que sí hay acercamientos, que sí hay ofrecimientos, pero que una venta no se ha dado.
5: Diego, y que son 80 millones
2: bueno, o sea,
5: de dólares.
2: Por ahora no.
4: Por ahora no.
2: No, pero Millonarios no lo venden por 80 millones de dólares.
5: Eso es muy poquito. Yo lo vi que es muy bajito. No, debe ser. Me parece muy bajito.
6: Más, claro, mucho más.
2: Vale, mucho más. La pausa y seguimos en el Bar Caracol, hoy apoyado de la dupla Pinto Gómez.
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2: En el Bar en AS Colombia, estamos en el Bar en AS Colombia. Bueno, recordemos los dos partidos que tendremos hoy, por favor.
4: 6 de la tarde, Diego, en 32 minutos en Toronto, Portugal, Croacia. Y a las 10 de la noche, precioso horario, decía don Gabriel, en Vancouver, otro partido en Canadá, Suiza, Argelia. Pero ese partido nos interesa a nosotros. Porque
5: claro, porque ahí
4: ese
5: puede salir
4: el que
5: rival.
4: Gane es el rival de Colombia si Colombia gana mañana.
1: Dios mío.
0: Diego, total, se está hablando mucho.
2: Si ya la noticia queda confirmada, que Cristiano Ronaldo, tan pronto Portugal quede eliminado del Mundial, si es que queda o gana el Mundial, se retira del equipo lusitano. A ver qué fue lo que dijo la hermana de Cristiano Ronaldo.
10: A informação que eu tenho, fonte segura, acredito que is a last dance, então vamos aproveitar, vamos.
4: Último baile.
0: Fuente segura, dice ella. De fuente segura.
11: Pero es decir, la información que yo tengo, dice, no sé. Sí. Es que, ¿sabe qué pasa,
2: Diego? De fuente segura,
0: sí. Pero dice de fuente segura también.
11: Sí, pero lo que le llama a uno la atención es que es la hermana, y claro, evidentemente es una fuente directa la hermana, pero en estos casos, por la figura que es Cristiano Ronaldo, uno esperaría que fuera el propio Cristiano Ronaldo que lo confirmara, ¿cierto?
5: Se le adelantó la hermana. Pero, Mauro, ¿qué hacemos?
0: Pero ese le filtra, claro. Sí, Diego, se habla mucho en Cali de la posibilidad. Perdóneme, se habla mucho en Cali de la posibilidad de que Nicolás Benedetti esté de regreso, el poeta, al Deportivo Cali. Como noticia, ¿no?
2: ¿Y cuál es el momento de Nicolás Benedetti?
0: No, está en la segunda división de España.
11: Yo creo que él recién...
0: En Las Palmas.
11: Recién llegado él cuando fue a México... Tuvo, creo que por ahí, una temporada buena, pero después ya lo de
4: Benedetti, la lesión lo marcó mucho.
11: Le quitó, sí, mucho ya el nivel, la lesión.
5: La actualidad de Nicolás Benedetti, Diego, es como la actualidad de Marino Hinestroza, como muchas actualidades, ¿no? Que uno,
0: sí, poco, quedan, sabes, muchas dudas.
5: No juegan, que no, sí, juegan.
0: No hay continuidad, no hay un qué, no hay una actualidad.
2: Por eso aquí, claro, el problema es que el Cali en el primer campeonato de 2026 trajo jugadores para recuperar. ¿Y va a seguir en lo mismo?
0: No, sí, sé. Muy buena pregunta.
11: Claro, Diego, porque yo me acuerdo que todos dijimos, por nombres, qué buenas contrataciones. Y ya en la marcha nos dimos cuenta que una cosa son los nombres y otra cosa el nivel futbolístico. Y pues no sé si vayan a seguir repitiendo la historia.
12: Diego, por parte del Medellín, se habla del esfuerzo que están haciendo para poder renovar el contrato de Kevin Mantilla, el defensor que también lo querían diferentes equipos. Tienen que hacer la negociación con Talleres de Córdoba. También la posible llegada de Carlos Lucumí, el atacante, el centrodelantero, tiene 26 años, que estaba en Alianza Valledupar. Y también se le suma lo de Juan José Córdoba, quien estuvo también por Cali, el extremo. Uh-huh. Son las incorporaciones.
5: Es el que jugaba en Croacia.
12: Exactamente. Serían las incorporaciones que tendría Medellín.
5: Tampoco, y Millonarios no jugaba mucho en Croacia tampoco.
4: Renovó 6 meses a McAllister, ¿no?
2: Ah, esa es la noticia, sí. McAllister, que terminará con Millonarios en diciembre. Hoy nos contaba Alemán que ya Santa Fe deseó la salida de Perlaza y de Chirra Mosquera.
12: Sí.
2: Sí, pero del Tolima algo más, o del Pereira, Camilo,
4: pero ahí Mauricio, el tema, Gómez, es que haya para dónde, ¿no, Diego? Pues porque si no hay mercado, se el tendrán
12: Nacional,
4: que quedar.
12: Diego, sí. Dairon Asprilla, que había finalizado el contrato, ya también lo oficializó Bolívar de La Paz, donde está Alejandro Restrepo.
5: Sí, se lo llevó a Alejandro Restrepo. Primero que va a anunciar Diego Nacional es el arquero. Está próximo a revelar el arquero del cuadro Atlético Nacional.
11: Diego, de los equipos del eje cafetero, bueno, comienzo con 11
2: Caldas. Espere, Mauricio. ¿Y quién es el candidato para arquero de Nacional?
5: No, Diego, no lo sé. Sé que es lo está próximo a que lo van a revelar, pero pistas no tengo.
2: ¿Luis Alondoño sabe algo?
12: Sé que Marquinhos también ya tiene que estar en los entrenamientos de Nacional, ya regresó, y que quieren contar con él para este semestre. Que estaría Chipi, se me va el nombre, ¿cómo se llamaba el segundo arquero? Cataño y Marquinhos, eso era lo que la información que yo tenía. Pero
2: ahí les toca salir de uno, porque si van a llevar otro arquero,
12: por eso, esa era la información,
2: quedarían con cuatro.
12: No tengo la información de que haya llegado un arquero.
4: Lo de Cataño, sí, no. Pues irse a ser tercer portero de Nacional, no.
5: Ahí es como lo de Marquinhos, igualito a lo de Marquinhos.
4: Pero pues
5: ¿qué negocio tan raro hicieron, no, Lalo?
4: Toda la proyección que tenía para quedar tapado, tan tapado.
11: Exagero. Sí,
5: los dos,
11: y claro, digo, con todo respeto, que están manoseando un arquero como Marquinhos. No sé, pregunto, no sé si sea muy exagerado el término de manoseo.
5: Pero qué negocio tan bochín ese, el de la llegada de Kevin y también la ida de Marquinhos al Tolima.
12: No, pero es que pierden todos, pierde Nacional, pierden los arqueros, o sea, ahí pierden todos, porque igual son activos de Nacional. Y si no juegan, pues no se valorizan, no los pueden vender, entonces ahí pierden todos.
2: No, Nacional, Luis, ha manejado muy mal ese tema de préstamos como el de Marquines. Del Pereira, ¿qué nos decía Mauricio Gómez?
11: Sí, le iba a decir que de los equipos del eje cafetero comenzaba con el Once Caldas, que pues solamente ha confirmado el fichaje de dos jugadores, el más reciente, Edwin Torres, el extremo, y pues lo que ya se había conocido semanas atrás de Andrés Correa. En el caso del Pereira, Diego, más de lo mismo. Deuda salarial.
2: O sea, nada.
11: Nada, ¿no? Más de lo mismo, deuda salarial, los jugadores... No quieren, digamos, complementar el tema de la pretemporada. Había un partido pendiente con Deportivo Cali, en pretemporada no se va a hacer. Y hay amenaza que si de aquí al comienzo del campeonato no hay un pago, pues realmente no van a salir a jugar. El tema es muy delicado, Diego, muy delicado.
12: Otro jugador que queda libre.
2: Tolima, Camilo Alfonso.
4: No, Camilo Alfonso fue a transmisión, Diego.
2: Ay, ¿verdad que tiene transmisiones, Pinto? Sí, Luisa.
12: Roger Martínez también ya terminó el contrato con el equipo que estaba en Arabia Saudita y esa gente libre. Lo están buscando de pronto de River.
4: Ya arregló con River, fue Santos Borré.
12: Santos Borré, sí.
4: 3 años y con Internacional.
12: Y otros equipos de Arabia también quieren al atacante. Que
0: ahí le llega platica el América, ¿no?
12: Sí, le debería.
13: Seguramente.
0: En América, sí.
13: Bueno, lo de Junior está por confirmarse. Un par de jugadores que están muy cerca están estudiando evidentemente su tipo de vinculación, porque es que Elan Ricardo, que estaba en el Deportes Tolima, queda libre y Junior lo está negociando, está gestionando con ese jugador. Y el caso de Andrés Alarcón, un central barranquillero que estuvo por Pasto, él pertenece a Patriotas, ya hubo un acercamiento con el señor dueño, presidente, el señor César Guzmán de Patriotas. Ese jugador está por Rusia y están en esa gestión con ese par de elementos. De resto, Vaca no va a seguir por ahora, ¿no? Y Teo, sí, 6 meses más es lo que hay por Junior en este momento.
12: Y un jugador que es del gusto de Diego, César Haidar, también ya finalizó el contrato con Nacional.
11: Sarcasmo, ¿no?
12: Sí, obvio, sarcasmo.
5: Ya pero finalizó. se queda, Luisa, okay. Se queda. César, okay. Sí, César se queda.
12: Ya finalizó contrato con Nacional. Tenía hasta este mes.
13: Pero es que él jugó en el Tolima. Creo que lo conoce bien Luca González.
2: Pero estuvo con el Luca César Haidar.
12: No, yo tenía entendido que no iba a seguir. No, vamos recuerdo. A ver. No, que no continuaba. Pero esperemos. A ver, otro Diego que yo creo que sonrió cuando llegó Lucas González fue Samuel. Hemos hablado acá de Samuel. Y
2: sí.
12: Lucas lo quería de vuelta al Tolima. Velázquez. Exacto, Lucas lo quería de vuelta al Tolima para este semestre. Y al llegar a Nacional seguramente va a contar con él. Y posiblemente tenga más minutos Samuel Velázquez. Porque era uno claro de los que jugadores que le iban a
2: buscar. Es una buena conclusión, Luisa.
12: Sí.
2: Bueno, oyentes, los hemos olvidado hoy. Laura Jimena, oyentes que nos acompañan en el bar en AS Colombia, porque ya en unos minuticos nos vamos con el partidazo entre Portugal y Croacia.
8: Diego, mire, un saludo para Alejandro Zanabria, que dice que pongan a leer a alguien bien, esa muchacha algo perdida. Yo no sé a quién se refiere, si a Luisa o a mí. Dice Julián Restrepo, Lukaku más de 90 goles en 130 partidos con la selección. Felipe, quiero que gane Croacia y por fútbol va a ganar Croacia. Le pregunta a Felipe Correa, Diego, que si está enfermo.
2: Yo no.
12: Está trasnochado.
2: No, el sueño que le pega a uno por el sol, por claro, por la madrugada, pero no, ya estoy otra vez recuperado 10 puntos.
8: Y Rafael Polanco dice, la selección española no tuvo problemas para vencer. Me pareció ver a los jugadores muy imprecisos por el afán de marcar goles.
2: Bueno, voy a leer la polla que organiza Mario Fernando Alcalá. Don Lalo va de puntero.
4: Eso.
2: Muy bien. Tiene 157. Después va el Demente, 142. Federico R, 139. Villar, todos los días pierde un puesto, Villar, 137. Mariana, 132. Laura Castro, 130. Ah, yo llevo 127. Chaparro, 117. Andrés 114, Sara 109, Katy 105, George 104, Polidia 102. El último es Jonathan M., que tiene un total de 84.
4: Moreno Rico.
2: De las casas, 84. Va de último. Aparece Risa Loca, puesto 17, 97 puntos. Así va la polla del Mundial. Bueno, entonces nos quedamos hoy atentos a Portugal, Croacia. El señor Turpán pita a Colombia, ¿no? El francés.
4: Sí.
2: Uh-huh. No ha estado en mundiales, pero en este mundial va por su tercer partido.
4: Pero ya dirigió la final de Champions.
2: Sí.
4: 2022, André creo, Rojas Madrid.
2: No va a tener el chancecito, hombre.
4: ¿A quién?
11: Andrés Rojas.
4: No, Andrés Rojas.
0: Pero creo que se sabía, ¿no?
11: Y entre más avance el mundial, ya Diego, no. Menos ya no. Posibilidades.
13: No, ya no.
4: Era en este ya tiro no. De 16avos, ya no.
0: Claro.
2: No, ya no,
0: pero
2: ya
0: creo
2: no.
0: Que eso se sabía.
13: No, pero si dio su caché de estar allá, ¿no? Por lo menos.
2: Nada, sin pitar, nada. No.
4: Pues muchos van no a hacer nada.
0: A uno a ser ayer suplente. Estuvo de cuarto. Sí,
4: muchos, sí. Muchos van a hacer nada, qué caché, a, pero
0: ayer,
4: bueno.
0: Ayer estuvo de cuarto en Bélgica-Senegal.
4: No, ¿cómo se le ocurre?
5: Él por lo menos se paró ahí en la raya y todo. Yo lo vi parado en la raya y todo.
0: Diego, sí, Gustavo Puertos era mucho para Italia, ¿no?
2: Sí, está sonando para varios equipos grandes. Si termina siendo un gran mundial, dejando a Ghana en el camino, esos partidos lo valorizan entre 3 y 5 millones de dólares más.
11: Yo creo, digo, que ya está.
2: ¿Qué jugadores vendería Colombia? No lo está haciendo Mauricio, pero yo digo, se sube. Se sube. Sí. Una cosa es llegar a cuartos, otra quedarse en 16avos.
11: Sí, claro.
2: Davinson Sánchez a rumbo de cambio de equipo. Daniel Muñoz no.
4: No sé, Diego. ¿Será que el Galatasaray lo deja salir? Equipo poderoso.
2: Hay chance.
13: Claro,
12: sí. Yo creo que hay varios colombianos que el mercado se les va a abrir mucho.
1: ¡Dieguito!
12: La verdad.
2: ¿Cómo quién? Sí, Danielito.
12: Davinson Sánchez.
1: Tengo unos videitos para ver si la gente le gusta, si se entretiene. Si le parece.
2: Eso, póngalos antes de irnos.
1: Varguitas está ahí.
0: Está bailando el hombre.
4: ¿Rock and rolleando o Varguitas?
1: ¿Qué tal el Varguitas con sus gatitos?
2: ¿Quién más?
1: Y tenemos al señor director de este programa. Suéltelo.
2: No, pero eso no.
12: Bajaneado. ¿Qué estaría pensando?
5: Bajaneado.
2: Se robaron ese ¿dónde? Perdone.
1: La molestando, inteligencia artificial sí. Está muy avanzada, Quito, le digo.
11: Efecto sonoro.
2: Sí. No.
1: Los muchachos acá del máster están preocupados. Porque dijeron,
2: ¿por qué?
1: Mandamos eso a Diego y nos echan a todos por burlarnos del director.
2: No. Lo que voy a hacer es lo que algunos jugadores están utilizando. Hoy en la transmisión se me ocurrió que voy a aparecer así.
1: Relajado.
2: Voy a poner una máscara.
12: Una máscara. Vamos a innovar en el programa, sí, Diego.
2: Es que, claro, es que a mí me gustaba mucho el zorro y el llanero solitario. Y los dos salían con máscara. Entonces dije, oiga, voy a copiar eso. Me voy a poner una máscara en los programas. La voy a buscar por acá.
1: Para mañana.
2: Aquí me dice... Raúl Reyes, que mañana vamos porque aquí hay un sitio.
11: ¿Desmascarados?
2: Pues me voy a poner la máscara.
4: Sí. No, pero esa risa es de Vargas. ¿Sí?
2: No, pero ¿de dónde sacaron esa risa? No.
4: Se parece a la de Vargas.
11: Yo pensé que era una grabación.
1: Es la risita de Vargas, Varguitas, que yo que lo quiero tanto.
2: No. Bueno, nos vamos, ¿sí, porque señor? Hay que ir al partido entre Portugal y Croacia. A todos, muchas gracias. Mañana, ¿en qué horario, perdón?
8: 3-4 de la tarde.
5: 3-4.
2: Sí, señor. 3-4, bueno. Mañana después de 3-4, el VAR en AS Colombia. Como diría Chemas, a Mauricio y a Pinto, no, mejor no. A todos los oyentes, gracias.
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8: Amigos, ¿qué tal? Saludo cordial, bienvenidos al Pulso del Fútbol. Hoy jueves 2 de julio del año 2026. Estamos a un día, a un poco más de 24 horas, del cuarto partido de la selección de Colombia en el Mundial, 16avos de final, frente a la selección de Ghana. Otra vez en el horario habitual de la 1 de la tarde, que es el horario que a todos nos gusta. Lo que pasa es que por motivos del Mundial tenemos emisiones especiales del Pulso los sábados, los domingos y en horas que tienen que ver con la programación de partidos. La frase del día: el precio real de algo es la cantidad de vida que entregas a cambio. Henry David Thoreau. Don Steven Arce, ¿cómo le ha ido, hombre?
9: ¿Cómo le va, don César Augusto? Muy bien, muchas gracias, bien y mejorando. Estamos hoy acompañándolos aquí en el Pulso del Fútbol desde Nueva York. Estamos en la sede de la MLS, que muy amablemente la gente de la Major League Soccer nos ha invitado a conocerla. Espectacular, le digo. Vamos a tener nota de esto en las redes de Caracol Ideas. Espectacular. Y bueno, qué gran crecimiento han tenido. El último equipo, San Diego, pagó $500 millones para tener una franquicia como equipo de fútbol de la MLS. Imagínense lo que ha crecido este fútbol de Estados Unidos.
8: No, es que, mire, yo recuerdo que cuando llegó David Beckham hace unos 6 años aproximadamente al Inter Miami, la franquicia costaba $50 millones y hoy cualquier franquicia de la MLS puede perfectamente estar entre los $500 millones. Y ojo que la continuación del contrato de Messi Steven con el Inter Miami incluye un porcentaje, creo que la mitad, de una franquicia nueva en este fútbol americano que cada vez es más nutrido, cada vez tiene más proyección, cada vez es más sólido y cada vez encanta más aquí en Estados Unidos.
9: Sí, imagínese que ayer 18 puntos, subió el rating 1.8 más, casi 2 puntos, versus el anterior partido de Estados Unidos. Así que cada vez más hay oyentes, televidentes, audiencia de este deporte aquí en territorio americano.
8: Bueno, Steven, debo comenzar con la noticia de Millonarios que suministrábamos ayer. Ayer decíamos en El Pulso que Millonarios no estaba en venta, pero que si aparecía una oferta tentadora, seguramente que iban a dialogar y a conversar. Pues ayer algunos colegas hablaron de que Millonarios ya se había vendido y resulta que Millonarios no se ha vendido. Millonarios no se ha vendido, para que los hinchas y la gente lo entienda claramente. Voy a contar la historia, que ayer, digamos que la
9: conté. Es que uno no vende un equipo de fútbol así nomás, ¿no? Eso me imagino tiene un trámite y
8: ni siquiera
9: y un estudio previo.
8: Que estaba apurado. ¿Usted se acuerda del
9: Pereira? Claro, eso no es vender una guayaba.
8: Que lo vendieron, que no sé qué. No. Claro, mire, claro. La venta de la Equidad se demoró un año, la que hizo el actual presidente de la Dimayor, don Carlos Mario Zuluaga. Y la verdad es que las ventas en el fútbol colombiano son muy poquitas. La venta de la Equidad, la venta del Huila, estando en segunda división. Vamos a hablar de cifras para que comparemos la situación de Millonarios. La Equidad se vendió en 20 millones de dólares, un equipo sin hinchas, un equipo sin historia.
9: América se llegó a vender hace 12, 13 años también, Tulio lo compró.
8: Bueno, pero digamos que en la última década, Steven, claro, América se vendió, el Deportivo Cali se vendió. Bueno, el Deportivo Cali es una de las ventas recientes más importantes en la historia.
9: Cierto.
8: Del fútbol colombiano.
9: Cambiando de sociedad.
8: Más importante. Claro, porque primero se volvió sociedad anónima, era la única manera que tenían de vender la propiedad del equipo y ese fue un proceso largo y demorado y ya hay nuevos dueños en el cuadro Deportivo Cali. Entonces son, en los últimos 10 años, el Cali, que recuerde, la Equidad y el Atlético Huila, que se vendió en una cifra cercana a los 9 millones de dólares, estando en la segunda división, a los ecuatorianos de Independiente del Valle. De resto, Steven, yo no recuerdo otra venta en los últimos 10 años del fútbol colombiano. A ver, bueno,
9: no,
8: el Real ha cambiado de manos. El Real Cartagena ha cambiado de manos y creo que el Cortuluá también. Me parece que Nacho Martá vendió alguna parte del equipo Cortuluá. Pero bueno, volvamos al tema Millonarios. Ayer contábamos que los accionistas de Millonarios, los mayoritarios, que tienen un 86% del club, no están interesados en vender. Porque entienden que el negocio del fútbol hoy es importante en el mundo, crece y puede llegar a ser rentable si se maneja bien. Además, los accionistas de Millonarios son accionistas de otros clubes internacionales en el mundo entero. También tienen una excelente relación con don Jorge Mas, que es uno de los dueños del Inter Miami.
9: Propietario del Inter, porque es el que más acciones tiene también, mucho más que Beca.
8: Correcto. Entonces, Millonarios, los máximos accionistas, que es el grupo Amber, no está interesado en vender. Pero si hay compradores que quieran a Millonarios y la oferta es tentadora, como lo contábamos, pues seguramente se sientan, conversan, evalúan y deciden. Les contábamos, Steven, que hay dos grupos inversores norteamericanos muy poderosos, muy grandes, que quieren invertir en el fútbol colombiano. Y quieren a un equipo como Millonarios, que se pelea con Atlético Nacional, la grandeza institucional. Ya sabemos que la Deportiva pertenece a Nacional por títulos y demás, pero que los dos están en una situación semejante en lo que tiene que ver a la composición y al hecho institucional, creo que puede ser. Entonces se interesaron en Millonarios y uno de esos grupos empezó a tantear el negocio con allegados al cuadro embajador y con los propios dueños y hablaron de una cifra que podía rondar entre 70 y 80 millones de dólares. Ayer los colegas que afirmaron que ya se había vendido Millonarios, cosa que no es cierta, hablaron que se había vendido en un 86% por 65 millones de dólares. Falso, tampoco es cierto. Y yo no sé, Steven, se lo plantea usted, que es un financiero bravo.
9: No, pero mis finanzas son, o sea, usted está hablando de 70 millones de dólares, mis finanzas son de 100, 200 dólares, señor Londoño, por Dios.
8: Bueno, pero eso es como el jugador del casino. Usted no ha visto que uno llega con 100 dólares, los pierde y sale corriendo. En cambio, el jugador del casino hasta empeña el reloj. Pero bueno,
9: tire las cifras a ver qué hacemos con ellas.
8: Entonces, a ver usted cómo se manejó una cifra entre 70 y 80 millones, que es lo que podría poner a pensar a los directivos de Millonarios. No 65 millones por una venta que no se ha hecho, que no se ha realizado. Eso no se hace de la noche a la mañana. Ahora, Millonarios vienen ofreciendo por Millonarios hace varios años, no de ahora, hace muchos años, pero como les hemos dicho, para configurar una negociación de este tipo se necesita mucho tiempo, muchas coincidencias y muchos acuerdos. Entonces, para empezar a conversar, hay una oferta entre 70 y 80 millones de dólares, pero es una oferta preliminar, inicial, es un interés tanteado a través de una cifra, a ver si a los directivos de Millonarios les interesaba, y evidentemente les interesa, y podría haber una conversación de por medio en los próximos días, ya un acercamiento, pero nunca una venta y menos una negociación totalmente resuelta. Es simplemente una posibilidad, una alternativa que se plantea más del lado del comprador que del lado del vendedor. Ahora, yo le pregunto, hablemos de 80 millones de euros, de dólares, cuatro veces más de lo que vale o lo que vendieron la Equidad. ¿Usted cree que Millonarios vale cuatro veces más que la Equidad?
9: Hasta cinco. No, Millonarios vale muchísimo. Muchísima
8: y hasta
9: plata,
8: seis.
9: Muchísima plata. Yo creería que es un equipo de 100 millones de dólares fácilmente. Lo que pasa es que usted encuentra el comprador, ¿no? Yo creo que un equipo como Millonarios debería costar eso, pero encuentra un comprador de 100 millones hoy en el mundo. Entonces la oferta que arranque desde los 70 y que de ahí para arriba pues se pueda negociar algo, me parece muy buena oferta. Ahora, esto pasa por la voluntad de los dueños de Millonarios, de saber qué quieren, ¿no? De si les interesa o no venderlo. Finalmente, pues el mundo se mueve por los buenos negocios, y si es un buen negocio, finalmente concretarlo. Y obviamente, me imagino yo también, si se llega a concretar en el futuro, sea ahora o en unos años o en algún momento, que sea para un grupo que pueda invertir, que pueda sostenerlo, que pueda mantenerlo competitivamente como ha sido los últimos años. O sea, uno puede hablar o criticar positiva o no la manera en la que se ha desempeñado el equipo deportivamente, como en todos los equipos del mundo, a veces unas buenas temporadas, otras malas, pero que ha sido competitivo en su mayoría de veces durante los últimos años, ha sido competitivo. Entonces eso también
8: bueno,
9: es importante.
8: Mire, Steven, sí, vamos a la pausa. Les voy a dar una cifra que saqué del grupo Fenway Sport Group, que es el grupo que maneja los golfistas, que maneja varios equipos en los Estados Unidos, sobre una investigación de mercado que se hizo en el fútbol para la MLS, a propósito de que usted está en el Inter Miami.
9: Ya está, pero César, ya está imposible, porque es que la MLS, San Diego pagó 500 millones de dólares por tener un equipo en la MLS, ¡500!
8: No, por eso, ya le voy a dar las cifras que manejan en el tema fútbol, pero también las cifras de gente que se ha quebrado invirtiendo en el fútbol, en un momento. El mejor cambio es el que se puede dar pensando en el fútbol como objetivo. Después del campeonato del mundo, después de lo que está haciendo Colombia en este certamen, los jugadores colombianos valen más, los equipos colombianos valen más, y el fútbol colombiano, nuestra liga, vale más. O sea que el tema de los derechos de televisión para la próxima temporada, a partir del 2027, seguramente que puede tener alguna modificación,
9: y César,
8: en torno a la licitación que está esperando Win para saber si iguala o no la mejor oferta a finales del mes de agosto.
9: Y parece, todo indica, y lo hablé con un colega mexicano aquí que cubre para una cadena estadounidense que tiene intereses en la liga colombiana. Una gran cadena de Estados Unidos está mirando para Colombia.
8: Es que hay ofertas por los derechos de televisión, la gente dice que no las hay. Hay ofertas, y cuando se cierre la primera parte licitatoria que podría igualar Win para quedarse con los derechos, pues veremos cuál es el monto de la cifra que están manejando. Hoy el fútbol colombiano tiene un costo para el dueño de los derechos de televisión, que es una sociedad y mayor Win, de unos 55 millones de dólares. los directivos del fútbol colombiano en un determinado momento pensaron en 200 millones, están locos, no vale esa plata, se desproporcionaron difícil completamente. Pero hoy están aspirando a tener por lo menos el doble de lo que se pagó en los años anteriores con el contrato que se vence en diciembre de este año. Pero bueno, ese es tema de otro costal. Volvamos al tema fútbol y al tema millonarios. La empresa Fenway Sport Group de Julián Ward, que maneja Tiger Woods, a McElroy, que es dueña del Liverpool, de los
9: Boston, amigos suyos, Red Bulls, con los que usted va a jugar golf,
8: de la NASA.

0: Año y estamos hablando de junio a junio, es un informe reciente y dice además que aunque el fútbol tiene un aumento cercano al 35% con respecto al año anterior, escúcheme la cifra, 35%, claro, estamos en año del Mundial y ese año maneja unos arrastres y unos impactos que son muchísimo mayores, pero crece 35% con respecto al mismo periodo entre el 2024 y el año 2025.
1: César, pero también dice, yo estoy convencido de algo, yo estoy convencido que el fútbol colombiano todavía tiene muchísimo para crecer, muchísimo para explotar, pero el producto pues hay que mejorarlo, ¿no? Hay que maquillarlo en el buen sentido, hay que darle estatus.
0: De acuerdo, hay que volverlo más atractivo. Hay que volver los estadios cómodos, hay que mejorar el espectáculo, hay que mejorar las canchas que son fundamentales, hay que mejorar los estadios y hay que empezar a pensar como pensó en algún momento el Deportivo Cali en tener su propio estadio. Yo sé que es una situación costosa y complicada para el fútbol colombiano, pero en eso hay que pensar si queremos darle niveles de valor más alto al fútbol colombiano, así como lo están manejando y como las cosas están en este momento, pues seguramente que están perdiendo la posibilidad de tener una valorización mucho mayor en el mercado internacional y en los mercados del mundo. Pero entonces, vuelvo a Millonarios. El tema Millonarios, yo la verdad es que creo que no vale cuatro veces más que Equidad. Yo creo que vale más y usted ya manejaba cifras que creo que son las que pueden establecer un poco el real costo del equipo. Ahora, que una cifra distinta y por debajo de la que mencionó Steven pueda seducir los dueños, no me cabe la menor duda, porque Millonarios económicamente ha sido un buen negocio para los inversionistas y para el grupo Ámbar, que no se nos puede olvidar, lo agarró cuando tenía 28 mil millones de pesos en déficit y cuando el equipo estaba a punto de caer en ley de quiebra, estaba en una situación terrible, no había con qué pagarle a los empleados ni a los jugadores, las deudas eran muy grandes, vino José Roberto Arango, le hizo una reingeniería al equipo, llegaron los nuevos dueños y salvaron la institución. Eso lo hemos visto en varios casos, Kenwood de la Montaña con el Once Caldas tenía 25 mil millones de deuda. Y llegó Jaime Pineda con
1: Kenwood de la Montaña. América, Tulio, uno puede decir lo que sea de Tulio, César.
0: Claro, por supuesto.
1: Sí, no, uno puede decir lo que sea de Tulio, pero institucionalmente digamos que el trabajo es muy bueno. Y Eduardo Méndez en Santa Fe, también la deuda de Santa Fe era gigante y Méndez lo ha sabido llevar.
0: También, y mencionemos otra, el grupo guatemalteco que compró al Deportivo Cali. El Cali hasta hace dos meses tenía una deuda de 110 mil millones de pesos. 110 mil millones de pesos. Y son grupos que llegan, que salvan los equipos, que desafortunadamente pues contratando y manejando y administrando cada año no salen campeones porque eso no es fácil, pero que por lo menos en el tema financiero y en el tema económico vuelven las instituciones. Empresas sostenibles, empresas que pueden vivir y que no tienen angustias económicas y que le garantizan el sueldo a los jugadores. Vamos a hacer una pausa y vamos a hablar del campeonato del mundo, pero ratifico, Millonarios no se ha vendido, hay negocios, hay intereses, pero no se ha vendido y ese proceso es bastante largo. Ya seguimos. Bueno, una buena experiencia es la que estamos viviendo en Kansas. Ayer se retrasó el vuelo mucho porque hubo una tormenta en Miami impresionante. Y llegamos después de la medianoche aquí a Kansas, una ciudad que no está tan caliente como Miami.
1: Pero ciudad tranquila, ¿no?
0: Húmeda como Miami. Muy tranquila, pues la verdad es que no hemos visto mucho. Yo no conocía Kansas, Steven, pero es una ciudad totalmente tranquila. 30 grados centígrados a esta hora y les vamos a ir contando un poco las experiencias 22, y las
1: colombianos
0: que tenemos aquí.
1: 22 mil colombianos viven en Kansas. Hay, no, por supuesto, muchos más colombianos en los alrededores, obviamente, porque pues las grandes ciudades o las ciudades tienen mucha zona rural que al final suma, todo suma.
0: Claro. Ayer, por ejemplo, Steven, el avión venía repleto de colombianos, gente contenta,
1: me imagino,
0: optimista, otros diciendo, llegamos hasta aquí porque se nos acabó la plata, se nos acabó el tiempo. Es que es bien costoso venir al campeonato del mundo. Primero, los costos del país son altísimos. Segundo, el precio de la boletería es exorbitante, exagerado, desproporcionado, me parece a mí, y en la reventa el asunto es bastante fuerte. Mire, Esperanza Rosso, considero que el verdadero peligro para la selección

0: Colombia radica en la táctica y agresividad que los africanos desplieguen en el campo de juego. Ya, Esperanza, vamos a analizar ese tema táctico y de cómo afrontar el partido ante el Congo.
1: César.
0: Esta mañana, sí.
1: No, una de última hora, es que acaba de salir y lo habíamos hablado ayer. Millonarios informa que se prorroga el contrato del capitán David Mackalister Silva hasta final de año. Lo había adelantado usted ayer, entonces 6 meses más para Mackalister Silva. Me parece una buena decisión de parte de las dos partes.
0: Ayer lo comentábamos, Steven, era una muy buena decisión de Mackalister, que quería un contrato de un año. ¿Pero a dónde se va a ir Mackalister? ¿A jugar a otro equipo?
1: No tiene sentido.
0: El cariño por parte de la hinchada, el reconocimiento. Mire, además, si Mackalister quiere, se queda no sé cuántos años más en Millonarios, no jugando, por supuesto. Pero Mackalister tiene que entender, y se lo digo con todo cariño, que el tránsito de él a la dirección técnica o a la dirección administrativa está servido en Millonarios. Y Millonarios le puede brindar todas las capacitaciones y el conocimiento necesario para que continúe activo en el fútbol, desde otro ángulo y desde otra posición. Me parece una gran decisión la de Mackalister, y celebro perfectamente, y lo celebra también la hinchada, estoy seguro, que se quede otros 6 meses. Ahora, si la rompen los 6 meses, Steven, pues que le hagan el contrato por otros 6 meses o por un año más,
1: ¿no? Sí, cada 6 meses se va renovando. Eso pasa con todas las figuras que van llegando a cierta edad. O sea, le pasa a LeBron James. No le va a pasar a un jugador colombiano.
0: Imagínese, LeBron que ya cambia de equipo oficialmente en las próximas horas, ¿no?
1: Sí.
0: Está nada. Bueno, entonces, Esperanza Rosso, ya vamos a analizar el tema. Nelson Rodelo, tengo una pregunta. ¿Es la FIFA la que decide los uniformes? Porque veo que Colombia juega siempre con uno distinto, y mañana contra el equipo de Ghana va a jugar de camiseta amarilla, calzón azul y medias rojas. Sí, lo decide la FIFA. Hay una comisión que tiene que ver con el contraste en televisión y con el tema visual cromático que generan los uniformes. Entre otras cosas, el de Bélgica me encantó muchísimo ayer. Ahora les cuento la historia.
1: Qué bonito.
0: Del uniforme de Bélgica.
1: Que tiene aunque que ver vi a Félix de Bedut diciendo que no le gustaba belga. Mucho, ¿no? Que no le gustaba del todo. Pero es bonito, sí. Lo que pasa es que tiene unos colores que para el futbolero tradicional son difíciles de combinar o son difíciles de asimilar. Pero es una gran camiseta. A mí, la de Japón me parece bellísima.
0: No, la de Japón con esas líneas de colores sutiles es de una elegancia y de una categoría inmensa. Y vi por aquí la chaqueta de Japón espectacular. Le iba a llevar una de regalo, pero no existían para niños, entonces me abstuve.
1: César, la S y yo le mando a cortar, no se preocupe, yo la recibo con todo el afecto.
0: Bueno, pero la voy a buscar.
1: Por favor, por favor.
0: Mire, Miguel Saabo dice, ¿ustedes me pueden explicar cómo es el tema del fuera de lugar automático? La pregunta es, ¿al juez de línea le dicen del VAR que levante la banderola? No, eso es automático. Ellos tienen unos relojes y tienen también una información sonora en los apuntadores que tienen, que contienen cámaras para mirar todo lo que está pasando y graban el entorno cercano. Y simplemente el fuera de lugar, hay una chicharra. Yo le digo la chicharra, no conozco cuál es el pito, pero hay un elemento que suena, que le dice al juez de línea, al asistente, que es fuera de lugar, al árbitro también, y de inmediato se sanciona. Por eso la duda en aquella jugada del gol de Davinson en el partido frente a Congo, porque el juez central se puso a conversar unos segundos con el VAR y la verdad era que no era necesario.
1: Ahora, César, así como hace 4 años o hace 8, empezamos a ver todas las innovaciones del VAR, aquí hemos visto que el tiempo que se requería para revisar una jugada se ha cortado excesivamente. Aquí hemos visto cuántas jugadas que le haya tocado ir al juez a verla en el VAR. Muy pocas, ¿no? Bastante
0: pocas. Muy poquitas. Y el VAR casi que decide. Por ejemplo, ayer en el partido de Inglaterra contra Congo, el VAR decidió una jugada de falta. Una jugada que pudo ser penalti, el árbitro conversó con el VAR y el VAR fue el que la decidió. A mí me pareció curioso, porque es el árbitro el que tiene que decidir, pero ayer la decidió el árbitro. Mire, así rápidamente para hablar de Colombia. Inglaterra 2, Congo 1. 75 minutos de sufrimiento para Inglaterra, que hizo un partido correctísimo, muy bueno, y que le insistió a una fórmula: el centro cruzado y el cabezazo. Y con esa fórmula destrabó todo, marcó el 1-1 porque Congo comenzó ganando, gol de Harry Kane, y después gol de Harry Kane con una actuación espectacular de Anthony Gordon, que hizo las dos asistencias, había entrado, resolvió el partido. Cuando uno tiene, Steven, a Harry Kane, sí, duerme tranquilo.
1: Sí, César, pero a mí no me mató Inglaterra. Es decir, no, pero lo intentó,
0: es que
1: obviamente.
0: No es fácil, Steven.
1: Sí, es cierto, pero
0: por eso, mire, hay mérito del triunfo de Colombia.
1: Anthony Gordon y Bukayo Saka fueron las claves de esa remontada. Sin esos cambios, no, pero Bukayo Saka, por ejemplo, participó también en el segundo gol, estuvo en la jugada, no digo que hizo la asistencia, pues estuvo en la jugada, y tuvo tres pases claves en los últimos 15 minutos, y ahí fue que ganó el partido el equipo. No, Anthony Gordon fue, creo que después del propio Harry Kane, la máxima figura del partido. Ahora, Inglaterra sigue siendo candidata.
0: Y para el técnico, pues lógicamente para Tuchel una actuación notable porque los cambios decidieron. Estados Unidos le ganó 2-0 a Bosnia, muy flojito Bosnia, muy malito Bosnia. Estados Unidos sigue superando todos los exámenes. Balogun hizo el primer gol, fue expulsado al minuto 64 por un pisotón, y el otro lo hizo Tillman, que sigue siendo notable. Y lo que me dolió,
1: sí,
0: en el,
1: pero se quedan sin el goleador, César, se quedan sin el goleador. Estados Unidos está muy preocupado por eso. Enfrenta una Bélgica a la que yo creo que le pueden ganar. Bélgica,
0: correcto,
1: sufrió,
0: y Bélgica
1: mucho en ese partido.
0: Le ganó a Senegal 3-2. ¿Cómo se va a dejar sacar del bolsillo Bélgica el partido, Steven? Ganaban 2-0
1: Senegal
0: hasta el minuto 85. Senegal, los africanos se dejaron sacar el partido del bolsillo, y en el 87, en el 92 marcó Bélgica el 2-2, se fueron a tiempo extra, y al minuto 120 más 5, el árbitro pitó un penalti. ¿Sabe que me tengo muchas dudas con el penalti? Porque primero hay una falta fuera, y después el jugador con la inercia sigue hacia adentro y tumba adentro al otro jugador. ¿Usted cómo la vio?
1: No, para mí es penal. Para mí es penal porque no creo en esa falta fuera. Y coincido hoy con el análisis que hizo el New York Times de la jugada, donde dicen que no hubo una acción previa y que es una falta dentro del área. Entonces, para mí es penal, está bien sancionado. Pero entiendo que haya discrepancias sobre la jugada. Destaco dos jugadores que me encantaron en esa Bélgica. A Tielemans es obvio, por obvias razones, claro. Y el otro, Leandro Trossard, que le ha aumentado, es el jugador con más pases claves en el Mundial, aumentó tres más, solo en un partido tres pases claves más, y ya supera por cinco pases claves al segundo del campeonato. Es una verdadera amenaza siempre por izquierda, y un jugador de esos modernos, porque además recupera, cinco recuperaciones en el partido en área rival. Interesantísimo lo de Trossard, que anda en un gran nivel.
0: Qué bueno. Y Julián Quiñones, el goleador y la figura de México en el Mundial, dijo que el hecho de que no estén algunos jugadores en Europa no quiere decir que no trabajen al máximo. Ya seguimos aquí desde Kansas y desde Nueva York en El Pulso. Bueno, un buen rendimiento es el de Colombia. Un abrazo para Marcos Gómez, el hombre del tributo a Carlos Vives, nos está escribiendo. Me habla sobre lo que sucedió con el técnico del Congo después del partido frente a Inglaterra. El
1: Uy,
0: jefe
1: qué
0: de
1: duro.
0: Prensa le comunicó que su padre había muerto. Fue una noticia.
1: No, realmente... pero César, mire, la gente se confundió y dijeron, pero ese comunicador, ¿cómo va a hacer eso? Qué torpe. No, el técnico sabía. Se lo estaba comunicando a los periodistas, la gente dijo, pero ¿cómo va a ser tan torpe de comunicárselo en medio de una conferencia de prensa?
0: No, él ya sabía.
1: Previamente.
0: No, y además antes terminó el partido, atendió la conferencia de prensa y después, pues lógicamente, se reunió con la familia, pero fue muy duro para el técnico esa situación.
1: No, pues,
0: el
1: claro.
0: Bayern contrató a Ismael Saibari, el jugador de Marruecos del PSV de 25 años, habilidosísimo, por 50 millones de euros. Y Edinson Cavani, a los 39 años... dejó Boca faltándole 6 meses de contrato. Bueno, don Steven.
1: Pero ya se había retirado, ya había anunciado su retiro.
0: Correcto. ¿Usted no le haría un coqueteo de Colombia a Cavani con 39
1: años? No, Cavani ya está retirado. Cavani ya está jugando golf, a él le gusta el golf.
0: Pero Suárez se retiró también y volvió.
1: ¿Quién? No.
0: Luis Suárez, el uruguayo.
1: Luis no se ha retirado. No, sí ha habido muchos jugadores que se retiran y vuelven, pero Luis no.
0: Bueno, Messi se retiró dos veces de la selección pero argentina.
1: César, ¿vos viste lo que se comía Cavani en Boca? Era una cosa de locos. Ya
0: había
1: pasó
0: un mano a mano entre lo que se comía Cavani en Boca y Darwin Núñez en Uruguay. Era un mano a mano bravo,
1: terrible. Bueno, pero al menos Cavani tuvo una época donde todo lo que tocaba lo mandaba a guardar. En el PSG era una locura de jugador.
0: Bueno, Steven, sí, un jugador de unas condiciones extraordinarias. Colombia mañana.
1: ¿Me deja hacerle una pregunta?
0: Kansas. Sí, señor.
1: ¿Me deja hacerle una pregunta? ¿A usted lo atemoriza que De La Fuente diga que Colombia es candidata a ganar el Mundial de Fútbol? ¿Sí o no, señor Londoño?
0: No. No me atemoriza. A mí el favoritismo y lo que está diciendo Cavani, lo que dijo Valdano ayer, lo que dijo Gary Lineker ayer, que hablaron maravillas de Colombia, lo de La Fuente es absolutamente diciente, además porque lo dijo aquí en el Mundial y en conferencia de prensa. Dijo, no lo teníamos como candidato, pero para mí hoy es candidato por la calidad de jugadores que tiene, por el fútbol que está haciendo, por la velocidad de sus atacantes. Fue un elogio. Yo más que temor, creo que me siento orgulloso de que este equipo,
1: de acuerdo,
0: tan maltratado, tan criticado y tan vapuleado por algunos en nuestro país, tenga que salir del territorio colombiano para tener reconocimiento internacional. Claro, los resultados hacen parte del reconocimiento, pero cuando uno es periodista, tiene que estar enterado de lo que pasa internamente y de cómo se desarrolla el trabajo del equipo, y no subestimarlo y menospreciarlo y tirarlo a la basura como lo hacen algunos.
1: Bueno, pero yo estoy en la mitad, César, porque a ver, cuando se perdió y se perdió tan mal,
0: usted le daba
1: bueno, si quiere, bueno, póngame ahí si quiere, no tengo ningún problema.
0: Pero es que yo, venga. Me alegra que con tres partidos haya llegado a la mitad, me alegra.
1: Pero es que no son tres partidos.
0: Como dice su amigo Coria, el bus del tío Coria.
1: ¿Me deja hablar?
0: Está con asientos libres todavía. Soria, no Coria, Soria.
1: Pero
0: Coria, el tenista argentino, una vez jugué con él.
1: Sí, uy, dígame. Era grandadísimo. No sé si habrá cambiado.
0: No, era la superfigura, pero se lesionó y no pasó nada con él al final.
1: Bueno, como Marat Safin, una vez le pedí una entrevista y me contestó que casi me pegaba. Mire, sí. César, esto es muy sencillo. Es que Colombia cuando jugó mal había que decir que jugaba muy mal. Y es que Colombia
0: en unos partidos
1: de la eliminatoria jugó muy mal. Entonces,
0: es que
1: no se puede decir que eran enemigos de la selección.
0: Decir que es un mal conjunto, que está mal dirigido. ¿Cómo van a decir? ¿Cómo van a decir, como un amigo mío que anda por aquí? ¿Cómo va a decir que es que Lorenzo acabó la competencia dentro de la selección Colombia? Por favor.
1: ¿Cuál amigo suyo? ¿Cuál amigo suyo que anda por
0: Don Diego ahí? Rueda. Don Diego Rueda, no, que acabó la competencia. Pero ¿cómo que acabó la competencia? Es que eso no es llamando cada que un jugador hace tres goles o cuatro goles o es figura por allí o por allá. No, él consolidó un grupo, un equipo que fue lo que valoró el técnico De La Fuente y lo que valoró Lineker. Un equipo que es lo que tiene Colombia. Bueno,
1: ahora,
0: Steven,
1: César,
0: analicemos.
1: César, solamente para redondear la idea. Todo eso es maravilloso, todo eso es espectacular, todo eso se revalida solamente ganándole a Ghana, porque el favorito frente a Ghana es Colombia y el de la obligación es Colombia. Yo ya sé que Cabo Verde ha dado sorpresas, que Congo dio sorpresas, magnífico por ellos, pero nosotros no podemos permitir que Ghana dé sorpresas con nosotros. Entonces todos esos aplausos, todos esos elogios solo se revalidan ganándole al rival.
0: No, y los elogios y la gloria se consigue ganando, no hay la menor duda, y ganando en eventos como el Campeonato del Mundo. Lo demás eran partidos amistosos, lo demás, llámelo si quiere, eliminatoria, que era fácil porque clasificaban 6 de 10, pero aquí es donde se tiene que ratificar, y Colombia lo está ratificando con creces e increchendo, porque jugó bien para mí el partido contra Uzbekistán, bastante bien el partido contra el Congo y maravillosamente bien el partido frente a Portugal, así no haya ganado. Formación de Colombia, y sobre esa base vamos a analizar lo que es el juego frente a Ghana. Ya jugamos contra Congo. Camilo Vargas en la portería, Muñoz, qué sensación, y está en el ojo de los grandes equipos del mundo por la derecha, Mojica por la izquierda, Davinson y Lucumí, Lerma y Gustavo Puerta, James Rodríguez, John Arias, que está en un momento esplendoroso, John Córdoba, que creo que va a ir por Luis Suárez, y Luis Fernando Díaz, que sigue siendo destacado y sigue siendo elogiado en el Campeonato del Mundo. Una pausa y hablaremos de cómo podría ser el desarrollo del partido. Oh, que lo da todo, es la Selección Nacional de Colombia. Steven, esta mañana no estuve de acuerdo en una entrevista que le hicimos con la gente de 6AMW a Farid Mondragón. Él decía que es más Ghana que Congo, pero si uno mira, Congo es 46 en el ranking FIFA y Ghana es 75 en el ranking FIFA.
1: Históricamente sí ha sido más Ghana, históricamente.
0: Claro, porque además es el quinto mundial y en uno fue séptimo, pero Congo apenas es su segundo mundial. Pero en este momento, si hay un indicador que establece quién está mejor que otro, es el ranking FIFA, ¿o no?
1: Pues tanto que les tocó, a ver, a Ghana le tocó cambiar de entrenador, llamaron a Queiroz a última hora. Queiroz no fue el que clasificó a este equipo. Este equipo tiene en el último año solo una victoria, fue contra la selección de Panamá. O sea, son muchas cosas que nos indican que el equipo no anda bien. Sin embargo, pues confiarse sería lo último que podemos hacer, porque pues es un equipo competitivo y que tiene un par de buenos jugadores, ¿no? O sea,
0: no, tiene varios buenos jugadores.
1: No,
0: mire,
1: confiarse no.
0: El arquero es muy bueno. Azare es un muy buen arquero. Juega 4-1-4-1. Ese uno por delante de la línea de cuatro, Partey, que es un jugador alto, poderoso, que además juega en el fútbol español, habla español, juega en el Villarreal, es la clave del equipo, el eje distribuidor del equipo. Y tiene dos jugadores que son fundamentales en ataque. Semenyo, que va por la parte derecha, un jugador también de una buena condición, juega en el Manchester City, no es titular, pero juega bastante bien, y Ayew, el de Leicester City, en el fútbol de Inglaterra. Yo creo que ahí está la base de este conjunto, que es rápido, que tiene buen manejo, tiene criterio, y usted sabe que Queiroz nos conoce, y a Queiroz le gusta un equipo que proponga y que tenga el balón.
1: ¿A Queiroz le gusta un equipo que proponga?
0: Sí.
1: Uy, ¿dónde? Todos los equipos de Queiroz han sido muy amarretes, César.
0: El Real Madrid amarretes. Era amarrete, el que dirigió, cero amarrete. Y la Colombia,
1: pues
0: que lo
1: echaron
0: dirigió,
1: rápido.
0: Que estuvo un momento malo. ¿Usted se acuerda el partido Colombia-Argentina de la Copa América?
1: Fue
0: el
1: 2-0. De eso. Solamente puede vivir de eso, porque de resto fue malísimo.
0: Que vivir de eso, ¿no? Lo que pasa es que después pasó lo que sabemos que pasó, el 6-1 ante Ecuador, el 3-0 ante Uruguay en Barranquilla, pero a Ecuador le gustan... A Queiroz le gustan los equipos que propongan.
1: No estoy de acuerdo. Es un técnico amarrete y táctico que se va a encerrar, va a hacerle la misma táctica defensiva, ultra defensiva que a Inglaterra.
0: Esa es otra cosa.
1: No le dio espacio.
0: Yo no creo que vaya a ser
1: defensivo. No le permitieron. Eso
0: yo
1: va
0: no
1: a ser
0: creo
1: un
0: que
1: parto.
0: A ser el Congo
1: Eso va a ser
0: Inglaterra.
1: Una paridera, no señor Londoño. Una paridera no para hacer un gol.
0: No creo. Creo que va a intentar... Y vamos a ver cómo se da el partido. Colombia mantiene su idea, su esquema, el 4-2-3-1 o el 4-3-3, dependiendo de las circunstancias y de la manera como responde el rival, y va a proponer desde el comienzo, porque Colombia sabe tener la pelota, tiene altísima posición en el campeonato del mundo, ha generado oportunidades, pero la tiene que meter. Aquí si no perdonamos que no se meta. Porque si no la metemos, sufrimos. Se nos acabó el tiempo, don Steven. Estamos en Kansas mañana con ustedes en el fenómeno del fútbol. Y hoy tendremos, lógicamente, partidos claves a partir de este momento. La programación de hoy contempla ya, a continuación, España-Austria. Transmite don JJ Trujillo. Portugal-Croacia con la voz joven de Colombia, don Jonathan Vargas. Y Suiza-Argelia. A las 10 de la noche. Gracias a todos. Chao.
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13: Bueno, el cabezazo de la jornada lo hicieron hoy dos selecciones. La selección de España, que ganó 3-0 a Austria, y la selección de Portugal, que le ganó a Croacia en un partido dramático, donde el juez adicionó 19 minutos, 2-1 con un espectacular segundo tiempo. Hay 6 partidos de octavos de final definidos, quedan únicamente 2. Los definidos son Paraguay ante Francia, Canadá ante Marruecos, Portugal-España, Estados Unidos ante Bélgica, Brasil ante Noruega y México ante la selección de Inglaterra. Quedan por Sudamérica Argentina y Colombia para definir sus confrontaciones. Mañana la selección de Colombia aquí en Kansas ante la selección de Ghana y la selección de Argentina ante Cabo Verde en Miami. Don Diego Rueda, dicen los españoles que el equipo de De La Fuente jugó su mejor partido del Mundial hoy.
14: Sí, es la verdad, para enfrentar un equipo muy malo. ¿Sí? Yo en las llaves que usted acaba de decir, creo que Brasil y Francia están como favoritos lejos, los demás no. El duelo Portugal-España será espectacular. Estaba mirando la última jugada y hay que explicarle a la gente por qué, a pesar de ser fuera de juego, al árbitro lo llaman a que revise. Porque es una jugada de interpretación, no decide el VAR, decide el árbitro. Porque pega en la espalda de un jugador de Portugal. Al pegar en la espalda de un jugador de Portugal, va el árbitro a mirar. ¿El árbitro qué debe decidir? Si ese golpe es voluntario o involuntario. Y lógicamente era involuntario, le pega al jugador en la espalda, él no hace una devolución voluntaria.
13: Si hubiera sido voluntario era distinto.
14: Si hubiera sido voluntaria es gol legítimo. Sí, si es un cabezazo en devolución es voluntario, es gol legal.
13: El reglamento habla de tocar la pelota deliberadamente.
14: Sí, entonces como pega nomás sin que el jugador lo quiera hacer, es accidental, por eso el árbitro tiene que ir a mirar, porque esa jugada de interpretación no decide el VAR. A mí me gusta que siga Portugal, lo decía en el programa, es que ya la hermana de Cristiano Ronaldo anunció que él no vuelve a jugar con su país, entonces yo quiero ver a Cristiano Ronaldo que elimine a España, me parecería maravilloso.
13: Bueno, vamos a ver qué piensan, don Steven Arce, usted que tiene aire español y olé.
14: ¿Quién?
13: Vamos, hombre, Steven.
14: Aire español.
13: ¿Usted no lee un toque sevillano ahí?
14: No, ¿no para mí él es como más inglés.
13: ¿Ah, sí? No, pero un inglés de unos 60 sí es difícil.
14: No, pero es tipo puntual, juicioso.
13: Ah, no, eso sí, eso por sí. Eso, es un Lord, dice usted.
14: Sí, sí, sí.
13: Don Steven, Lord Arce, ¿cómo le ha ido, hombre?
15: Pero es que usted y yo somos de la misma tierra de los ingleses de unos 60, señor londoño. Usted
13: ya, y yo de los pigmeos británicos
15: iguales. Óigame, no, pero acierta, el Arce y Olé es muy español. Yo estoy muy contento de que España esté en la siguiente ronda. Y que liquidan. Se produzca. ¿Le parece, Diego?
14: España es un equipo muy flojo.
15: Pero hoy, Portugal también.
14: Que me le interrumpa 30 segundos. Le ganó a un equipo muy malo. Ese Austria sí es lo malo que hemos visto.
15: Flojísimo, en flojísimo. El no pasaba de la mitad de la cancha.
14: No hizo un tiro al arco. Yo sí, voy a los 16avos de final y no hago un tiro al arco. No, por favor. Es que son los partidos que matan lo de los 64 y lo de los 48.
15: No le diga eso a César, que le encanta. Pero mire, me parece que tampoco Portugal ha mostrado mucho. Hoy, claro, tuvo un rival mucho más serio, Croacia, pero Croacia fue mejor en la cancha. Pues obviamente al final ganó Portugal, ayudó el penal. Yo tengo serias dudas con el penal. No sé, tengo dudas con el penal, si realmente era o no penalti. Y sobre su desempeño en cancha...
14: ¿Cuál
15: pues
14: penalti?
15: Portugal,
13: el penalti
15: Portugal
13: que anota no fue Cristiano, solvente. Para mí fue penalti, lo agarra, no lo deja levantar y es penalti claro para mí.
15: Yo no sé, a mí me parece que sí, obviamente hay un agarrón sutil, o sea, no me parece que justifique la caída del jugador de Portugal.
13: Sí, a mí me pareció que fue agarrón total, no lo deja desplazar hacia arriba el jugador, el zaguero central, el número 13 de Portugal, Veiga. Tenía toda la posibilidad de cabecear y el agarrón le impide cabecear y me parece que el árbitro estuvo correcto. Voy a saludar a Liche Durán, que ha estado pendiente de la Selección Colombia, estuvo en la conferencia de prensa de Néstor Lorenzo. Ya vamos a hablar de Colombia, pero vamos a analizar rápidamente lo que pasó en los dos partidos, Liche, hasta el momento en el Campeonato del Mundo, en estos 16avos de final. ¿Cómo le ha ido? ¿Liche? No está Liche. Entonces voy con don Juan Sebastián Vargas. Juan Sebastián, ¿cómo le va con Argentina, hombre?
16: Muy bien, don César, ya aprendiendo a ser un poco más, es que la palabra sería muy fuerte, ¿no?
14: Pensé que estaba aprendiendo argentino.
16: Del hombro. No, por ver encima del hombro a los rivales, a ver si se nos pega
15: ese tema. Será complejado, eso es, o sea, ¿todos los argentinos son así, pues?
16: La mayoría.
15: No diga eso. Hay gente argentina maravillosa.
14: Los porteños, pues sí, fútbol, el 99.99 son agrandados.
13: Lo que pasa es que el porteño es el que genera esa mala imagen, pero el del interior
16: pero
13: es
16: bueno,
13: una maravilla.
16: Don César, muy bien, antes de que yo también hago parte del mismo kit londinense de pigmeos. Oiga, lo del arquero de Portugal, mis respetos. Ese señor tapa demasiado.
14: Diego Costa.
16: Señor, yo no sé cómo sigue en Porto. Señor,
13: no, se no, y Lubakovic, Lubakovic, que había sido figura en la Croacia del Mundial de Qatar, hoy tapó, hoy agarró tres pelotas importantísimas.
16: Como el partido de Holanda, donde los dos porteros, junto al de Marruecos, junto a Bono, fueron muy buenos. Los dos de hoy también muy buenos, pero me sigo quedando con el de Portugal. A hoy, el mejor portero de la Copa del Mundo.
14: De todas maneras, Croacia no hizo un buen Mundial.
13: El segundo tiempo de hoy fue muy bueno pero fue aislado.
14: Pero lo digo en general, César. Sí. Pierde con Inglaterra jugando mal. Inglaterra fue muy superior. Le gana a Panamá porque mi Dios es muy grande. Se salvaron de todas el día que gana 1-0.
13: Le ganó 1-0 y hubo 15 minutos donde Panamá tuvo tres claras.
14: Y a Costa de Marfil tampoco jugó muy bien, terminó ganándole
13: a Ghana.
14: Terminó ganándole con serias dificultades. O sea, el Mundial de Croacia es el más flojo de los últimos de este siglo.
13: Y le cuento que no fue bueno el Mundial de Modric. Hoy el partido de Modric no es bueno. La recuperación de Croacia.
14: Italia viene jugando regular.
13: En el segundo tiempo, Steven, fue gracias a Perisic. Qué jugador es Perisic. Hoy jugó de lateral por izquierda. Había jugado en los partidos anteriores de extremo y fue un jugador completísimo y fue el responsable de esa mejoría notable de Croacia en el segundo tiempo.
15: Pero ¿cómo presiona Croacia arriba? Una selección que se supone está envejecida, una generación que se supone está vieja y la manera en la que presionó la salida de Portugal me encantó, no solamente...
17: Pero le cuento que no presionó mucho, presionaba momenticos, pero sí. No le alcanzaba para prolongar la presión.
15: Pero venga, uno como no presiona y recupera 7 balones en el primer tiempo... En zona rival, señor Londoño.
17: No, en el primer tiempo, Croacia se metió balones, todo el primer tiempo a abajo. Balones. No mire la estadística sola porque no le dice nada. Croacia no tuvo una sola llegada en el primer tiempo, Steven, perdóneme.
15: No, pero yo no le estoy hablando de llegadas. De mi boca no ha salido la palabra llegadas. Recuperaciones en zona rival, Portugal es decir, jugó de la mitad de la cancha hacia adelante.
17: No,
15: la
17: si presión, recuperado arriba hubiera
15: la
17: llegado.
15: La presión de Croacia, no necesariamente. Le faltó profundidad en el primer tiempo, en eso coincidimos, que sí la tuvo en el segundo. Porque a dolor que deben tener los croatas del doble palo, ¿no? De ese palo consecutivo del
16: Mateo jugador
15: Kovacic, exactamente, que hubiera sido al menos uno de los dos, gol clarísimo para la selección de Croacia.
17: Claro que Leao también estrelló un balón en el palo impresionante, un remate de afuera. El partido realmente fue muy bueno en el segundo
15: tiempo. Muy agradable.
17: Bueno, vamos a hacer una pausa. Y vamos a hablar de la selección Colombia
14: Cristiano
17: y de este
14: Ronaldo
17: campeonato del mundo.
14: Va a ser el que elimine a España del Mundial.
17: Hoy jugó regular.
14: Pero es un tipo que, César, en cualquier momento te define una serie.
17: El penalti lo aseguró, le pegó con mucha determinación.
15: Venga,
17: seco a la mitad.
15: Entre España y Portugal han mostrado lo mismo, tampoco es que uno
14: por eso, diga, por eso
15: es
14: han sido flojos.
17: Sí, están en deuda los dos,
14: es que
17: no sé si España con lo de hoy ya la salda.
14: Los españoles, me respeto con mis amigos españoles, nos están metiendo unos versus bravos.
16: Sí, de acuerdo.
14: Argentino.
16: Y rival bravo no han tenido.
14: Claro, entonces empezaron.
15: ¿Pero por qué verso?
14: Espere, termino y le digo por qué. Sí, nos están metiendo la historia que Colombia, campeón del mundo, que chance, a ver, con calma.
17: Ellos están quitando responsabilidad.
14: Claro,

0: Peligroso,
1: Portugal
0: César.
1: es otra cosa y Portugal está creciendo. Todavía no ha llegado al nivel que
0: Yo
1: están
0: creo,
1: esperando los
0: usted que
1: portugueses.
0: maneja y Steven
1: La
0: que se volvió
1: misma
0: estadígrafo.
2: desilusión,
1: Oiga,
2: oiga, pero
1: César.
2: la misma desilusión que tienen ustedes de España la tengo yo de Portugal.
3: Oiga, César.
2: Nada,
0: Para que vean.
2: Nada, nada, nada,
3: Oiga,
2: nada.
3: oiga, César.
2: Portugal, poco
1: Hola,
2: solvente.
1: Campito, no, lo he ignorado, Campito,
3: Sí, qué
1: discúlpeme.
3: pena. Sí, no, César, es que estaba que me hablaba,
1: Es
3: pero
1: usted cara
3: venga.
1: de británico, no tiene, y estamos entre
3: No,
1: británicos.
3: no, no, no, no, no, no, yo estoy por otros lados del mundo. Yo vengo de la
1: Usted es
3: madre África.
1: Caribe.
3: Sí, yo
1: Sí,
3: vengo de
1: sí,
3: la
1: sí.
3: madre África acá, eso es
1: Claro.
3: indudable y además me siento orgulloso de esa alma afro. Pero venga, España al malo le metió tres. Julio. Croacia. Hace 2 meses, mejor dicho, había desnudado a Colombia. Croacia era la Brasil del 70. Entonces, y resulta que ahora no hace un buen campeonato del mundo. Creo que hay más
0: No, pero
3: expectativa
0: Croacia ha
3: con lo
0: jugado
3: que ha hecho
0: mal.
3: Colombia. No, pero
1: Sí,
3: cuando Croacia
1: Croacia no ha
3: enfrentó a
1: jugado bien. Hoy
0: Colombia,
1: jugó muy bien en el
0: es que
1: segundo
0: es el
1: tiempo.
0: presente. ¿Qué
1: Cuando
0: partido ha
1: Croacia,
0: jugado bien Croacia?
1: hoy
0: Por
1: el segundo
0: eso,
1: tiempo,
3: pero
1: yo
3: por
1: no le he
3: eso le
1: visto otro.
3: digo, cuando Croacia enfrentó a Colombia, era, mejor dicho, la mejor selección de Europa y Colombia la peor. Hoy
0: No,
3: da la
0: pero tampoco nadie
3: impresión
0: dijo
3: de que
0: eso.
3: a Colombia, claro que sí, porque
1: No, pero de
3: Croacia es
1: Colombia
3: la
1: se hablaron muy
0: sensación.
1: mal.
0: Ah, pero jugó mal,
1: Sí,
0: César,
1: jugó mal, está
0: quería que
1: bien.
0: habláramos bien.
3: La
1: No, no, está
3: realidad
1: bien.
3: del fútbol muestra que esto es de momentos y
0: Sí,
3: que
0: es
3: de
0: que es de
3: pronto
0: momentos.
3: Croacia, pero Diego, ya cálmate, no ha hablado.
0: No, es que es de momentos.
3: Cálmate. Pero cálmate, ya
0: No,
3: hablaste de
1: ese
3: todo,
1: Diego,
0: pero
1: cálmate,
0: cuando
1: ya no hable,
0: ustedes
1: Diego,
0: hablan,
1: cálmate.
0: yo
3: No, pero yo
0: me
3: no he
0: quedo callado y no
3: hablado,
0: digo nada. Y
3: díselo a
0: cuando yo
3: Steven.
0: digo algo,
3: Yo no
0: entonces
3: he hablado,
0: cálmate,
3: ¿yo
0: porque yo
3: qué
0: estoy
3: tengo
0: calmado,
3: que
0: soy
3: ver?
0: calmado.
3: Díselo a Steven si no te deja hablar, pero yo no he
2: ¿Yo qué
3: hablado.
2: tengo que ver?
3: Déjenme
2: estoy
3: calmado. Yo
0: No,
3: creo que hay
0: afortunadamente a mí
3: selecciones.
0: me dejan hablar siempre.
3: Ah, bueno, entonces déjame hablar porque
0: Usted
3: desafortunadamente a
0: también
3: veces
0: habla
3: no dejas.
0: siempre, todos hablan cuando
1: Bien
0: quieren.
1: juega, Campito.
3: Había selecciones que llegaban con un gran rótulo al campeonato del mundo y les ha costado mucho. Portugal hoy, o sea, miren el desarrollo del partido, lo fuera de este partido sin la existencia del VAR era otra cosa. O sea, hoy el VAR terminó influyendo en acciones
2: Y
3: de
2: sin los
3: juego
2: palos.
3: y sin los, no, pero los palos siempre van a estar, o sea, hay que
2: Pues sí,
3: tener
2: hacen parte del
3: puntería.
2: juego.
3: Y me llama la atención algo de Portugal. Leao juega de extremo por izquierda y el entrenador sacó a Cristiano Ronaldo cuando el partido no estaba cerrado. Si este resultado no se le da a Portugal, las críticas al entrenador por tener un hombre con alma de 9 de extremo, que al final en uno de los goles demuestra por qué lo pone, y el hecho de sacar a Cristiano Ronaldo cuando el partido no estaba cocinado, eso es el poder del resultado, lo hubiesen acabado a
1: No,
3: ese
1: pero
3: entrenador.
1: Campo, pero también entendamos una cosa. Él mete a Gonzalo Ramos y juega con 2 nueves. Y cuando hace los cambios, porque hizo 4 cambios, los hace porque Portugal no tenía recuperación en la mitad. Le estaba llegando Croacia con facilidad, arrancando por el medio, que era por donde encontraba espacio, y rematando por los costados con
3: Una cosa
1: Perisic,
2: Pero a
1: que
2: Cristiano
1: fue
2: le
1: un arranque de
2: cayó
1: cabeza
2: cero
1: por
2: en gracia el
1: izquierda.
2: cambio.
1: Y después
3: Una
1: tenía que
3: cosa
1: sacar
3: es,
1: un
3: César,
1: 9, y el 9 a
3: una
1: sacar era
3: cosa es
1: Cristiano
3: ganar,
1: Ronaldo porque el
3: una
1: otro era
3: cosa,
1: Gonzalo Ramos.
3: una cosa es el resultado con Cristiano afuera y otra cosa el resultado con Cristiano adentro. Hoy la crítica estaría, ¿cómo es posible que saque a Cristiano Ronaldo si no consigue el resultado y
1: Pero
3: cómo a
1: Campo,
3: un
1: ¿qué fue lo que
3: goleador lo coloca
1: pasó?
3: de extremo? No, pero por
1: ¿Pero qué
3: eso,
1: fue
3: pero
1: lo que
3: uno tiene que
1: pasó? Que
3: hacerlo
1: hizo
3: de
1: los
3: manera.
1: cambios y que Gonzalo Ramos le hizo un golazo para empatar el partido.
0: Es un
4: Ok,
0: golazo, César,
1: Por eso, un golazo.
4: siempre es
3: Por eso,
4: extremo.
3: por eso,
4: Porque
3: sí, pero
4: Gonzalo Ramos y Cristiano son los
1: el técnico se
4: extremos.
1: la
4: Sí,
1: juega en
3: pero
1: todos
3: si
1: los
3: usted lo ve
1: cambios y esta
3: si usted
1: vez,
3: lo ve
1: pero
3: jugando en su
1: ¿qué
3: equipo,
1: vamos a decir que si no le sale? Le salió y le salió
0: salió, eso no
1: perfectamente.
0: pasó.
3: Si tú lo ves jugando en su equipo, él en su equipo tiene más cercanías al área de lo que tiene en Portugal. Y
4: Claro,
3: en
4: por eso digo que es la
3: Portugal,
4: selección.
3: por eso, pero yo te hablo de las características generales del jugador. Él llega a la selección por lo que hace en su equipo. Y en
4: Así
3: su
4: jugó con
3: equipo, su
4: Colombia, extremo.
3: entrenador, y en su equipo, y no le fue tan bien. Y en su equipo,
4: Pues
3: tiene más
4: movió a Arias.
3: cercanías de 9. No, Arias jugó el mejor partido defensivo que yo
4: Claro,
3: le he
4: pero
3: visto en
4: cuando
3: mucho
4: entró
3: tiempo
4: Leao
3: contra Leao.
4: fue que terminó sacándolo
3: No,
4: porque lo
3: yo le he
4: terminó de
3: visto,
4: fulminar
3: no,
4: a
3: él
4: Santiago
3: terminó
4: Arias.
3: desgastado por lo que venía haciendo en el partido, pero no
4: Claro, por
3: sacó
4: eso.
3: Leao.
4: Y
3: Es
4: además le
3: más,
4: metieron esa
3: a
4: piedra
3: Leao,
4: cuando
3: le, a
4: terminó
3: Leao tuvo más
4: de
3: influencia en
4: secar.
3: el juego. Leao tuvo más influencia en el juego hoy que con Arias.
4: Ah,
3: Hoy
4: total, pero
3: tuvo
4: es que
3: más
4: también
3: influencia en el
4: tuvo
3: juego.
4: más
1: No, pero
4: minutos.
1: totalmente.
4: Tuvo más
1: Pero,
4: minutos.
1: Arias jugó
0: pero
1: su
0: espéreme,
1: mejor
0: Diego, tengo
1: partido en
0: una
1: en los
0: pregunta.
1: últimos 10
3: Espéreme un
1: años contra
3: segundito.
1: Leao. Un momentico, Campo, vamos a hacer esta pausa y ya la pregunta de
0: Tengo
1: Diego.
0: una pregunta.
5: Escuchas

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8: Bueno, una buena experiencia la que estamos viviendo en el Campeonato Mundial de Fútbol con el despliegue de esta ruta mundial de Caracol Radio por todo el territorio norteamericano, don Diego.
9: Oiga, César, recuerde que Gonzalo Ramos le quitó el puesto a Cristiano Ronaldo en el Mundial de Qatar.
8: Recordemos que Fernando Santos, el técnico, tuvo una pelea con Cristiano. Sí, lo siente en el partido de cuartos de final, mete a Gonzalo Ramos.
9: Lo metió comenzando, recuerde que le hizo tres goles.
8: Pero además entraba Cristiano, entraba en los segundos tiempos, participaba, pero en cuartos de final ya no lo tiene en cuenta y ahí se arma la pelea grande y se va Fernando Santos, termina yéndose de Portugal.
9: Puede que mi memoria me esté falla, es que esa punta de memoria y eso a veces falla. Que cuando Gonzalo Ramos en el partido que entra por Cristiano Ronaldo
8: hace dos goles.
10: Hace dos goles.
8: Dos creo que hizo.
9: Bueno, yo tengo tres, pero pueden ser dos.
8: Se nos olvida una cosa, Juan Sebastián. Cristiano... empieza una bronca de Fernando Santos con Cristiano porque Cristiano no asiste en el momento en que tenían que llegar todos los jugadores de Portugal. Se demora unos días y ahí empieza el
10: Pero el
8: problema es que a Cristiano se le muere un hijo.
9: Claro, pero recuerde, César, que es que esos problemas con Cristiano Ronaldo los han metido muchas veces. Hace un año dijeron que él no se saludaba con el volante, con
8: Bernardo Silva.
9: Con Bruno Fernández. Que no se saludaba. Después que él rompió relaciones con Vitinha. Entonces, ya han tejido muchas versiones. Oiga, es que escribió un oyente y le estaban dando.
10: Fueron tres goles.
8: ¿A quién?
9: ¿Cuántos?
10: Tres, pero en octavos de final con Suiza. Eso. En los primeros partidos fue suplente, pero en el primero titular se fue de triplete.
9: Es un amigo suyo de Manizales, pero...
8: ¿Quién es?
9: Me dice, no le voy a decir quién es hoy, pero dígale.
8: Ah, ¿me está dando palo a mí?
9: Sí, le está dando palo.
8: Ah, pero si es manizaleño, lo puedo hacer con confianza.
9: No, pero le da palo, me dice, sí. Y diga, déle palo usted por mí, dice. Sí. No le digo, porque yo sí. No... Entonces, dice, César Augusto en todo el partido se cansó de darle palo al jugador... Espera que se me perdió ahora. A Leao. Dijo que Leao cansado, que caminaba... que no servía, y fue el que puso el pase-gol.
8: ¿Qué pase? El pase-gol para... Ah, sí.
11: Para el gol de cabeza.
8: Bueno, pero es que eso
10: pasa. Pero una cosa no quita la otra.
8: Pero Leao...
9: Pero yo simplemente estoy diciendo...
8: Le digo una cosa, no solo Leao, Portugal terminó como con Colombia. Claro, terminó muerto, físicamente. Y eso que la temperatura oiga, no era la de Miami.
9: Y encontré el término que está...
10: Esos son los comentarios a los que nos vemos expuestos los periodistas. Pues si es,
9: nosotros pues sí, estamos está bien, lo que se no ve. Pasa nada. Entonces, la gente tiene derecho a darnos palo.
8: Sí, no, todo el derecho del mundo y tiene oiga, derecho claro, a opinar.
9: Encontré el término en el reglamento a la jugada del segundo gol de Croacia que es anulado.
8: Sí.
9: Dice en el término, no la jugó. Sí, o sea, él no juega la pelota, es el término correcto para la jugada. Es no, que no, le pega, pero... él no la juega.
8: Ah, el gol anulado de Croacia. El defensor, sí, no la juega, simplemente le pega, sí. Inclusive le pega a dos jugadores.
11: Tiene
8: le
11: que
8: pega
11: haber
8: al
11: una...
8: primero que disputa la pelota y a otro. También
11: tiene
8: pasa
11: que haber una
8: y
11: intención de juego, o sea, tiene que haber una intención de jugar el balón.
8: Correcto.
11: Sí, por eso o sea, no si usted la controla mal, si usted no sé qué, eso también termina influyendo. Aquí es un rebote, aquí es prácticamente un rebote, no hay intención de juego de nada.
8: Sí, es una acción totalmente deliberada y por eso anulan el gol. Bueno, hoy en la conferencia de prensa de Carlos Queiroz trataron de picarle la lengua sobre la relación con algunos jugadores de Colombia, sobre los problemas.
9: Dijo que, cosas.
8: Dijo cosas, pero eludió completamente el tema y dijo... que si el periodista estaba más informado que él, que por favor le contara, porque él no había visto una mala relación, ni tampoco pero, un conflicto con los jugadores de Colombia.
12: Tampoco ¿cómo? Dijo que era una maravilla la relación con ellos, ¿no?
10: La pregunta era directa hacia la relación con James, y él le dijo, no sé cuáles son tus fuentes, pero
8: ve y él dijo que no había conflicto con James.
10: Claro,
8: más
10: pero
8: aún.
10: Eso también, la respuesta también nos da a entender, César, que efectivamente sí. Porque lo más fácil era decir, yo no tuve problema con nadie, con ninguno. Acabando de una vez, va a pregúntele al jugador.
12: Doña Liche. Dijo, primero va a pregúntele al jugador y segundo, dice, claramente lo dice, yo fui contratado para sacar lo mejor de cada jugador y cumplir con mi trabajo y eso hice. O sea, él en ningún momento dice que no hubo conflicto, que la relación era muy buena, no lo desmiente del
8: no,
12: todo.
8: No, él no dice que la relación era muy buena, pero él elude completamente la posibilidad de un conflicto con los jugadores
9: sabe
8: de Colombia.
9: Que tome
12: elude la pregunta.
8: No, yo creo que no la elude, él dice que no hubo conflicto.
9: No, para mí
12: no lo dice.
9: Es para ponernos a pensar. Él no acusa, pero tampoco le saca el cuerpo.
8: Mire, escuchemos a Queiroz, ya voy con Liche, sobre si conectó o no con James Rodríguez, porque entiendo que la pregunta fue en ese sentido, de la conexión que tuvo Queiroz con James
9: sí le dio palo.
8: Rodríguez. Ya vamos a hablar de eso. Aquí está Queiroz hablando del tema James Rodríguez. A ver.
13: Que no conectó conmigo. Esa es una situación que tienes que hablar con él, no conmigo. Yo, con mi trabajo como entrenador, sacar lo mejor de todos los jugadores en la cancha. Y si están haciendo bien en la cancha, ese es mi trabajo, es lo que quiero de todos. Y no tengo una posición diferente para uno o para otro, no, a mí no me da igual. Todos los jugadores tienen que trabajar por equipo, tienen que jugar bien, entrenar bien y después las decisiones vienen para el partido. El comentario que haces me sorprende porque entonces seguro tienes informaciones internas o personales que yo no tengo.
8: Ahora, siempre lo puso, ¿no? Siempre lo puso de titular.
11: César, el problema de Queiroz no comenzó con James. El problema de Queiroz comenzó en el arco. Queiroz se metió en ese momento con uno de los jugadores que era de los capitanes de la selección de los puestos más seguros de la selección, lanzando fuertes críticas a la preparación de los porteros. El primer apuntado de Queiroz cuando llegó, y lo que hace que Queiroz entre mal en el grupo, es cuando Queiroz señala la posición de portero y específicamente de David Ospina. Y habla, recuerden que con la llegada de Queiroz salió el entrenador de arqueros. Luego llegó el entrenador, él vino con su entrenador de arqueros, persona que se suicidó hace algunos años.
8: No, vino murió con su en pleno COVID.
9: Murió de COVID.
11: ¿Pero él murió de COVID o se suicidó?
8: Sí, no, murió de COVID. Murió de COVID, él vivía solo y lamentablemente muere.
11: Creo que estaba en Brasil en ese momento. Pero el problema real de Queiroz con el grupo, el problema inicial, es que Queiroz llega... Y él yo creo que da una declaración que no buscaba maltratar, pero se encuentra con un país donde esa declaración, y con un grupo, donde esa declaración no cae bien. Recuerden que con Queiroz es cuando comienza el tema de la altura de los porteros y la crítica a los pocos minutos que tenía el portero Camilo Vargas. Esa fue la entrada de Queiroz como entrenador de la selección. Saca al entrenador de arqueros. Critica a uno, en esos momentos todavía está en la selección, de las vacas sagradas de la selección, y critica el manejo que Pekerman le dio al arco. Es más, si mal no estoy, la declaración era: es increíble que en 8 años el portero suplente no haya jugado más de 3 partidos. Esa fue la llegada de Queiroz al seleccionado colombiano, y eso cayó muy mal en Ospina y muy mal en el grupo.
8: Ya vamos a escuchar a Néstor Lorenzo, que también ofreció conferencia de prensa hoy aquí en Kansas.

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5: Bueno, una buena jugada de la fuente. Don Steven dio una declaración muy elogiosa para Colombia y dijo, para los que no lo tenían en cuenta, hoy para mí es candidato a pelear el título. Y habló del buen juego, del colectivo, de los jugadores rápidos que tiene. ¿Cómo interpretó usted lo que dijo de la fuente?
6: De la fuente no tiene ninguna necesidad de alabar a Colombia para quitarse presión. Eso uno lo hace con Brasil, eso uno lo hace con Inglaterra, pero con Colombia, ¿como con qué necesidad va a hacerlo? Yo creo que lo que dijo de la fuente fue legítimo, de verdad lo siente y lo cree. Ahora, que nos falta mucho, bueno, de pronto sí, pero yo la tomo de la manera más positiva. Elogia una selección que él cree que tiene las condiciones para llegar a una final de una Copa del Mundo. Maravilloso que se lo diga a Colombia. Ahora, otra cosa es que los jugadores no se lo vayan a creer de a mucho y que termine eso haciéndoles daño. Pero nosotros finalmente es un mensaje para la gente, más que para la propia selección. Yo creo que los jugadores están blindados contra ese tipo de comentarios que pueden sacarlos o desviarlos. Así que yo la tomo de la mejor manera la declaración de la fuente.
5: Sí, Liche, ¿cómo lo sintió? Advirtiendo que no solo es de la fuente, yo sentí muy sincera la declaración del técnico de España, pero fue Gary Lineker, fue Jorge Valdano.
7: Pero han sido sinceros, César, es lo que sienten, es lo que han visto.
5: Vieron, es que lo que vieron de Colombia fue muy bueno.
8: Lo que está pasando.
5: Doña Liche, exactamente lo que está pasando. Doña Liche.
9: Hola,
5: hola. Sí.
6: Hola, hola.
5: ¿Qué hubo, Liche?
7: Oiga, la ola del profeta se pegó.
5: Bueno, ya vamos con Liche. Diego, ¿usted qué piensa? Ya voy campo.
7: ¿De qué, César?
5: De lo de la fuente.
7: No, de la fuente fue sincero, César.
5: Claro, todo y lo hizo con naturalidad.
7: Mire, César, más allá que uno no le gusta que ya lo pongan como campeón del mundo, porque es ahí donde yo no entro.
5: Es una carga adicional.
7: Claro, pero que los elogios a Colombia han sido sinceros. Y que Colombia jugó un partidazo
5: sinceros
7: ante Portugal.
5: Y merecidos, Diego.
7: Es la realidad, lo que jugó Colombia ante Portugal, no la metimos, pero el juego de Colombia fue espectacular. Y lo de La Fuente, y lo de los colegas españoles, y de otras personas como
5: Gary Lineker, Valdano,
7: como Ibrahimovic, como Valdano, sí. Todos han sido sinceros. Ellos no tienen necesidad de meternos a elogiarnos. ¿Para qué? ¿Qué ganan
5: lo que
7: con
5: dice
7: nosotros?
5: Steven,
7: sí, no, nada, nada. Están diciendo la realidad.
5: Campo.
8: Hoy Scaloni.
10: Eso es lo que está pasando. Lo que está pasando es eso. Lo que está pasando es que Colombia ha ganado sus partidos bien. O incluso el partido que empató. La sensación general de todos los que están analizando el campeonato del mundo es que Colombia mereció ganar. Fue un empate con más sabor de victoria para Colombia. Yo entiendo que hay un sector en Colombia que no le gusta el elogio a la selección, pero ellos simple y llanamente están hablando de lo que está pasando en el Mundial. Y lo que está pasando es que el fútbol de Colombia, el juego de Colombia, tener a uno de los volantes jóvenes más importantes del mundo hoy, como lo es Gustavo Puerta, tener a uno de los mejores laterales derechos del mundo, como es Daniel Muñoz, tener a uno de los mejores centrales del mundo en este campeonato del mundo, como lo es Davinson Sánchez, es real. Eso se lo ha ganado la Selección Colombia con su juego en el Campeonato del Mundo. Es más, me parece hasta normal que Colombia entre en ese elogio, porque es lo que ha demostrado en el terreno de juego, colectivamente e individualmente.
5: Juan Sebastián.
4: Y hoy un agregado a ese tema lo hizo Lionel Scaloni, el técnico campeón del mundo, y hablaba del poder que tiene Francia, el favoritismo que tiene Francia, pero de lo bien que ha jugado selecciones como México, refiriéndose al partido más reciente contra Ecuador, pero también al equipo colombiano, que le ha gustado bastante. No fue tan extenso ni como Luis de la Fuente, pero agregó cositas con respecto al equipo colombiano.
5: Sobre ese tema vamos a escuchar a Néstor Lorenzo después de esta pausa.

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5: Bueno, escuchemos a Néstor Lorenzo hablando sobre la declaración de Luis de la Fuente, el técnico de España, haciéndole un gran elogio a Colombia y poniéndola de candidata.
6: Yo sé que es un elogio de parte del profesor de la Fuente, se lo agradezco. Prefiero no...
5: Lulú, ¿está liche?
6: No estar en ese sitio de favorito, pero cada vez que nos tocó hacernos cargos de las situaciones, el equipo lo ha hecho. Eso muestra un crecimiento de parte de Colombia en ese sentido de... Salvo con Portugal, los otros partidos, incluso los amistosos previos, nos decían como que teníamos que ser favoritos y que éramos los favoritos. Y bueno, el equipo ha aprendido a jugar con ese peso, es un peso, sobre todo porque quedan excelentes selecciones y lo que se está viendo es que depende de la línea es muy finita entre quién pasa y quién no pasa. Y bueno, Dios quiera que esté a favor nuestro, ¿no?
5: Es el deseo de todos. Campo, ¿cómo se imagina el partido ante Ghana?
7: Yo creo que Colombia ya tiene un estilo de juego claro y determinado. Colombia es un equipo que le gusta proponer. Yo creo que esa variante que hizo Lorenzo de jugar con interiores y un cabeza de área terminó beneficiando a todos. Terminó beneficiando a Puerta, terminó beneficiando a Arias y terminó beneficiando al juego colectivo del equipo. Si hay algo que me gustaría que Colombia mejorara en un mundial que donde creo que le ha hecho bien las cosas y el equipo ha respondido, incluso ha superado la expectativa que se tenía previo al mundial con el juego de la selección, es el gol del 9, pero digamos que ese es un aspecto por mejorar. Yo no creo que Colombia cambie mucho el estilo de juego que tiene hoy en el campeonato del mundo. Yo no creo
5: hoy
7: que
5: Steven,
7: lo cambie.
5: Hoy Bambán Zamorano decía en
8: Telemundo.
5: Decía que a Colombia lo único que le ha faltado es el gol, porque por fútbol sí. Ha merecido ganar todos los partidos mucho más largo.
8: Sí, ahora, me parece que Colombia tiene gol, lo que pasa es que los delanteros de Colombia no han tenido gol, ese es el diferencial. Yo creo que Colombia puede tener gol con Díaz, puede tener gol con James, puede tener gol con Arias, pero con los delanteros le cuesta más. Entonces ahí es el punto que todavía está pendiente. ¿Y cómo me imagino el partido para responder esa pregunta que usted le hacía a mis compañeros? Hay dos caminos, que parecen obvios, pero con el estilo de juego de una selección como Ghana, que es a resistir y aguantar, y que lo hace bien, porque con Inglaterra hizo un partido tácticamente, defensivamente hablando, muy bueno, pues hay que decir que el partido puede ser un verdadero parto para hacer el primer gol. Pero si Colombia hace un gol, se acabó el partido. Para mí, creo que puede ser de esa manera.
5: ¿Y para
8: porque
5: Diego?
8: No veo a Ghana respondiendo con mucha agresividad, pero sí defendiendo con toda la contundencia del mundo.
1: César, yo veo a Ghana jugando como le jugó a Inglaterra. Ese es el equipo. No, y contra Croacia hizo igual. Ghana no va a hacer nada diferente a lo que ha hecho en el campeonato del mundo, pelear los partidos en zona de medio campo, unos metros más atrás.
5: Espera y contraataca.
1: Luchar, sí, balones divididos, contraatacar, intentar aprovechar la pelota quieta. Ese equipo no va a cambiar nada. Si es que los dos partidos los jugó igual, cuando Ghana siente, Carlos Queiroz lo conocemos, que el rival tiene el talento que tiene Colombia, que Colombia tiene casi el mismo talento de Portugal, César, ¿sí? Entonces le va a jugar igual, a esperarlo, a complicarlo, así le jugó a Croacia, así le jugó a Inglaterra, no lo veo que vaya a cambiar.
5: Sí, a mí me parece, Juan Sebastián, que hasta antes del Mundial Portugal tenía muchísimo más talento que Colombia, pero hoy lo que dice Diego se aproxima por lo que ha demostrado Colombia en el Mundial.
4: Yo creo que son realidades o actualidades totalmente diferentes, y ellos llegaban con un peso de grandes favoritos para el título. En cancha eso no se ha visto, incluso los colombianos fueron muy superiores en el terreno de juego. Y con respecto a lo que va a pasar mañana, yo creo que vamos a hacer selección Colombia de paciencia. Esto se va a tener que trabajar mucho durante gran parte del partido, porque ellos se van a cerrar y a nosotros esos equipos se nos complican bastante. Yo creo que la paciencia va a ser el aliado de Colombia mañana ante Ghana.
5: En un minutico, Campo, ¿hay cambios en Colombia?
7: Lo que yo usted creo que cree, puede tener un cambio en el 9.
5: Es decir, yo, Suárez por Córdoba.
7: No, yo creo que sería la afirmación de Córdoba. No, con respecto a cómo arrancó, yo creo que sería la reafirmación de Córdoba.
5: De Córdoba. ¿Qué piensa, sí, Steven? ¿Cambios?
7: Bueno, y Muñoz como lateral derecho.
8: Córdoba también. Yo creo que Córdoba es el único, sí, cambio de ese equipo.
5: Yo creo que van los dos laterales titulares, Mojica y Muñoz.
1: Eso es el equipo que ha empezado los dos primeros partidos, más Córdoba.
5: Exacto. Yo creo que ahí no va a haber modificaciones, don Juan Sebastián.
4: Yo creo que va Suárez. Va el mismo de los dos primeros partidos.
5: ¿Por qué piensa que Suárez y no Córdoba?
4: Por el mismo manejo que le dio contra el Congo. De un hombre que no les vaya a pelear arriba, sino que se empiece a desgastarlos más bien es con la velocidad, la picardía por abajo y no tener que pelearles el juego aéreo que tienen los africanos.
5: Bueno, muy bien, a todos gracias por la compañía. Mañana tendremos un cubrimiento gigante desde las 5 de la mañana.
1: Que Vargas aprenda argentino.
5: Mundial, pero ya va en buen camino. Además es un idioma que se aprende.
1: Que Vargas es sencillo.
5: Muy bien, sí, pero aquí todos son sencillos, casi todos. Bueno, a todos gracias. Sí, mañana los esperamos durante todo el día. Ruta Mundial desde los Estados Unidos con el Combo Deportivo de Caracol en Kansas City. Gracias.
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1: ¿Qué tal, amigas, amigos? Bienvenidos a AS Noticias. Hoy, viernes 3 de julio, se ha llegado el momento de la Selección Colombia y su segunda ronda, la de 16avos de final en el Campeonato del Mundo. Hoy, 8:30 de la noche, en Kansas, frente a la Selección de Ghana. Unos 16avos de final, Eduardo Acero, que ya se han ido decantando para los equipos que disputarán los octavos de final. Han ganado ayer, me parece a mí, los favoritos, algunos con mayor tranquilidad que otros, como por ejemplo España, que goleó 3-0 a la selección de Austria, pero no fue lo mismo para Portugal.
2: Es cierto, Héctor, buen día para toda la gente que nos sigue en las noticias a esta hora de la mañana. Llegó el día cero en el caso de Colombia. Sufrió Portugal para ganar, para avanzar a la siguiente ronda, además con una acción al final. Oiga, qué largo el partido anoche o ayer en el Portugal-Croacia. 90 minutos, dio 10 de adición, el tanto de que fue anulado a Croacia al minuto 90 más 15, finalmente pitó 90 más 19 para la clasificación de Portugal y Suiza, que será el eventual rival de Colombia si la selección nacional avanza. También ganó venciendo a la selección de Argelia.
1: ¿Le pareció bien anulado el gol de Croacia?
2: Sí, me pareció bien anulado. Tuve la oportunidad de ver la acción y hay un fuera de lugar claro. Antes da la sensación de que pegaron un jugador.
1: No, le pega. Que pasa es que él no va por la pelota.
2: Esa es una, lo calificaron de acción muerta, creo.
1: Claro, que es que hay un centro y el defensa de Portugal agacha la cabeza y la pelota le pega en la nuca. Y habilita al jugador de Croacia, que es el que convierte el gol, Guardiol. Pero cuando el balón parte del delantero croata, del quien hace el centro, pues Guardiol está en fuera de lugar y no se considera que ese golpe, sin ninguna intención, sin querer rechazarlo ni nada, habilitara al defensa Guardiol, que terminaba marcando ese 2-1, ese 2-2, que forzaba los penaltis, pero pues que finalmente no se dio. Y Colombia, esperamos que sea Colombia, ya tiene rival en octavos.
2: Sí, decíamos la selección de Suiza, que le ha ganado a Austria y será el próximo rival del equipo que resulte vencedor entre Colombia y Ghana. Último partido en la fase de octavos que se disputará en Vancouver. Entiendo que es el último juego en esa ciudad canadiense para la siguiente ronda en la Copa del Mundo.
1: Y el otro partido que complementa hoy, o los dos, además del Colombia-Ghana, serán Australia-Egipto y Argentina contra la selección de Cabo Verde. Además, otro técnico que cae, Julian Nagelsmann, ha llegado a un acuerdo para irse de la selección de Alemania con la Federación Germana después de la eliminación a manos de Paraguay en esta Copa del Mundo.
2: Hace pocos minutos la Federación Alemana de Fútbol confirmó que ha iniciado contactos con Jürgen Klinsmann para asumir el trabajo de la selección alemana de cara a lo que viene Jürgen Klopp, quien dirigió a Lucho Díaz en el Liverpool en el pasado.
1: En las ruedas de prensa previas a los partidos de la jornada de hoy en el Mundial, uno de los técnicos, el campeón del mundo, Lionel Scaloni, destacó el nivel de varias selecciones, entre esas Colombia, como aspirantes al título, pero dijo que sin lugar a dudas Francia tiene un paso adelante de los demás.
2: La Federación Ecuatoriana de Fútbol le agradeció al técnico Sebastián Becachese su trabajo al frente de la selección suramericana y ya ha iniciado contactos para ubicar nuevo entrenador de cara a lo que viene.
1: En el tenis, en el abierto de Wimbledon, ha quedado eliminada la colombiana Camila Osorio en segunda ronda. Siguen en camino, ya ubicados en la tercera fase del tercer Grand Slam de la temporada, el alemán Alexander Zverev, la kazaja Elena Rybakina y la polaca Iga Świątek.
2: Arranca mañana el Tour de Francia, el ciclista nacional Egan Bernal es el líder del grupo colombiano, que estará partiendo en la competencia mañana en la ciudad catalana.
1: Y hoy está de plácemes el deporte en Colombia. El Comité Olímpico Colombiano celebra sus 90 años de fundación. Una entidad que por supuesto respalda y organiza el deporte y la actividad atlética en el país, desde las bases y hasta la alta competencia. Por supuesto, los mayores logros, las medallas de oro obtenidas a lo largo de la historia. Felicitaciones a todo el Comité Ejecutivo del Comité Olímpico Colombiano en cabeza de su presidente, el doctor Ciro Solano Hurtado. Y esperamos que hoy la celebración del comité concluya con la celebración y la victoria de Colombia en la Copa del Mundo. Esto es Haz Noticias, 6 de la mañana, 7 minutos. Bienvenidos.

0: Muy bien, nos metemos en nuestra ruta mundial y vamos a ver y hablar, don Eduard, de los resultados de la jornada anterior. Tres partidos, se marcaron un total de 8 goles en los 3 compromisos. España se deshizo 3-0 de la selección de Austria, el mejor partido de España, y logró avanzar sin mayores inconvenientes. España y Francia son los que han podido golear, los que han ganado con mayor holgura en esta instancia de 16avos. Doblete de Mikel Oyarzabal y el otro gol de los españoles de Pedro Porro. El portero de La Roja, Unai Simón, ha establecido nuevo récord de imbatibilidad en las Copas del Mundo. 519 minutos, supera por 2 al italiano Walter Senga, que lo hizo en el año de 1990 con 517, con la posibilidad, Simón, de seguirlo ampliando cuando España dispute la ronda de octavos de final de esta Copa del Mundo.
1: A segundo ahora, la selección de Portugal venció 2-1 a Croacia. Marcaron por el equipo luso Cristiano Ronaldo de penalti, llegando a 976 goles en su carrera profesional, y Gonzalo Ramos, que dio la victoria final al equipo portugués. Por Croacia descontó Ivan Perisic. Recordamos que Guardiola fue el que, en una acción anulada después, marcó el 90+15, sin embargo el resultado final fue 2-1 a favor de la selección de Portugal. Al cierre del partido, Cristiano celebró la clasificación con la camiseta de Diogo Jota, que tiene el número 21 en el equipo de Portugal. Hoy se conmemora el primer año del fallecimiento en un accidente de tránsito de Diogo Jota cuando estaba con el Liverpool.
0: Y en el partido de cierre, bastante tarde, a las 10 de la noche, Suiza venció 2-0 a Argelia. Vril Embolo y Dan Endoye marcaron los goles de los suizos para lograr su paso a la ronda de octavos de final. Suiza se va para Vancouver, donde debe estar esperando a la selección de Colombia o de Ghana como rival en la siguiente instancia del Mundial. La fecha para hoy, Australia-Egipto a la 1 de la tarde en partido de esta Copa del Mundo, ronda de 16avos.
1: Hoy último día de competencias en esa fase del campeonato. A las 5 de la tarde, Argentina frente a Cabo Verde, va a pitar el juego un canadiense, Drew Fisher. Reiteramos, 5 de la tarde en Miami, Argentina ante Cabo Verde.
0: Y hombre de garantías, el francés Clément Turpin tendrá su cargo como árbitro el partido de las 8:30 de la noche en Kansas entre Colombia y la selección de Ghana. Sigamos observando ahora las llaves y cómo está quedando armado el cuadro de competencia en este campeonato del mundo, que ya tiene partidos establecidos. Octavos de final y horario mañana 12 del mediodía en Houston, Canadá ante Marruecos, dirigirá un árbitro inglés, Michael Oliver.
1: Por su parte, mañana mismo a las 4 de la tarde en Filadelfia, una selección suramericana, Paraguay, duro rival Francia, dirigirá el uzbeco Ilgiz Tatanchev.
0: El domingo a las 3 de la tarde en Nueva York, en la Gran Manzana, Brasil se medirá con Noruega.
1: El mismo domingo a las 7 de la noche en Ciudad de México, la selección azteca frente a la selección de Inglaterra.
0: El lunes a las 2 de la tarde en Dallas, partidazo, algunos dicen final anticipada, y en una ronda muy rápida, muy temprana, en octavos, Portugal-España.
1: A las 7 de la noche el mismo lunes en Seattle, Estados Unidos, frente a la selección de Bélgica.
0: El martes será el último día de competencia en los octavos de final, y a las 11 de la mañana en Atlanta jugarán el ganador de Argentina, Cabo Verde, con el vencedor de Australia, Egipto.
1: Y ese mismo martes a las 3 de la tarde en Vancouver, Suiza frente al ganador de Colombia ante la selección de Ghana.
0: Así va armado el cuadro de competencia en este campeonato del mundo. Nos vamos directamente a Kansas, la sede del partido de esta noche a las 8:30, que usted tendrá a través del fenómeno del fútbol de Caracol Radio. Allí está Liche Durán, que ha seguido de cerca el trabajo de la selección Colombia con miras a este juego ante los africanos. Liche, buenos días en las noticias, bienvenida.
2: Hola, hola, buenos días a todos, y bueno, nosotros aquí ya en el día de partido que será esta noche entre la selección Colombia y Ghana. Pues un día bastante agitado el que tuvo la Selección Colombia el día de ayer, en donde hubo conferencia de prensa, una mixta toma de imágenes que nos permitieron a los medios de comunicación de ese entrenamiento que tuvo, el último entrenamiento que tuvo la Selección Colombia. Pues primero estuvimos en rueda de prensa con el técnico Néstor Lorenzo y le preguntamos acerca del favoritismo que le dio Luis de la Fuente, técnico de España, a nuestra tricolor, y esto fue lo que respondió el seleccionador colombiano.
3: Yo sé que es un elogio de parte del profesor de la Fuente, se lo agradezco. Prefiero no estar en ese sitio de favorito, pero cada vez que nos tocó hacernos cargos de las situaciones, el equipo lo ha hecho. Eso muestra un crecimiento de parte de Colombia en ese sentido. Salvo con Portugal, los otros partidos, incluso los amistosos previos, nos decían como que teníamos que ser favoritos y que éramos los favoritos. Y bueno, el equipo ha aprendido a jugar con ese peso. Es un peso, sobre todo porque quedan excelentes selecciones y lo que se está viendo es que depende de la línea, es muy finita entre quién pasa y quién no pasa.

0: a ellos, lo importante es ganar. Somos un grupo, no importa quién marque, con tal de que avancemos, vamos a estar contentos todos. Estamos trabajando para ellos, lo importante es ganar. Somos un grupo, no importa quién marque, con tal de que avancemos, vamos a estar contentos todos.
1: John, futbolísticamente, ¿qué es lo que más tranquilo deja el grupo hoy, antes de enfrentar a Ghana?
0: El trabajo que se ven haciendo, creo que estamos trabajando como un grupo, unidos, y yo creo que para que un grupo consiga cosas grandes, tiene que estar unido. El profe ya nos ha dado algunas indicaciones, sabemos cómo juega Ghana y nosotros tenemos que estar preparados para él. Él sabe el trabajo que puedo hacer, obvio quiero marcar goles, y bueno, voy a estar con la mayor tranquilidad, ojalá llegue ese gol mañana y si no, pues que ganemos, que es lo más importante.
2: ¿Cuál es el sentimiento en este momento? ¿Hay ansiedad, emoción? ¿Cuál es?
0: Tranquilidad. Yo creo que somos jugadores profesionales, estamos acostumbrados a estos momentos y sabemos que la ansiedad y la impaciencia no sería bueno en este momento, o sea que tenemos la mayor tranquilidad.
3: John, ¿cómo hacemos para jugar este partido y no estar pensando siempre en el octavo? ¿Cómo hacemos para neutralizar esas ganas de estar en el octavo partido que ustedes mismos han dicho que es la prioridad?
0: Concentrándonos en el partido de mañana. El partido de mañana es lo único que tiene que estar en nuestra cabeza y sacarlo adelante, que es lo más importante.
4: ¿Y habló con el viejo?
0: Todos los días hablamos.
4: ¿Qué le recomendó?
0: No, mi papá está tranquilo y que mantenga la misma tranquilidad.
5: Y el poderío del medio campo que ha mostrado pues Gustavo Puerta y la responsabilidad que tiene precisamente en esta posición acerca de lo que son los referentes de la tricolor y de cómo la asume él hoy con la selección.
6: Sí, sabemos de la dificultad del partido que va a ser mañana, va a ser un partido complicado como todos los que hemos jugado hasta ahora. Es un equipo que, bueno, yo creo que se va a plantar en un bloque muy bajo, entonces tenemos que tener esa calma como lo tuvimos con Congo, que es, yo creo que es un rival similar, tener esa calma con el balón, que así llegarán los espacios.
1: Gustavo, el remate de media distancia, como también pasó frente al Congo, ¿es una de las armas para afrontar mañana el juego frente a Ghana?
6: Sí, yo creo que la media distancia siempre va a ser un arma positiva para que el equipo, y más con estos rivales, pueda tal vez desatorar un partido que esté complicado. La media distancia es importantísima y bueno, creo que partido a partido la hemos mejorado. Espero que en este partido se nos abra el marcador desde esa media distancia.
1: ¿Sos consciente, Gustavo, que sos el punto de equilibrio del equipo, de donde se establece el inicio de la transacción o transición de medio campo ataque?
6: Bueno, yo solo vengo haciendo el trabajo que me pide el profe. La verdad que estoy muy contento por venir haciendo muy buenos partidos, pero bueno, esto es partido a partido. Los partidos que hice ya pasaron, ahorita solo estoy enfocado en el partido con Ghana, esperando hacer un excelente partido y lo más importante, poder ayudar al equipo a ganar.
2: Gustavo, ¿qué le han dicho los referentes de este equipo? Porque al fin y al cabo sigue siendo su primer mundial y una responsabilidad tan grande, como lo mencionaba ahorita, de ser el bastión del medio campo, pues hay que asumirla de la manera en que usted lo está haciendo.
6: No, la verdad que el respaldo que me han dado todos los compañeros, los referentes, como tú lo dices, ha sido increíble. Me dicen que lo disfrute, que juegue como yo sé jugar, y bueno, al final esa confianza, ese respaldo para mí es muy importante. Yo creo que lo he mostrado dentro de la cancha.
4: No solo se ganó la titular, sino la confianza del pueblo colombiano. ¿Mucha responsabilidad, Gustavo?
6: Bueno, la verdad que yo lo tomo con mucha calma. Hasta ahora lo he venido tomando con mucha calma. Tal vez desde adentro no veo lo que vengo haciendo, pero la verdad que es importante. Lo tomo con mucha humildad, espero seguir haciendo el mundial que vengo haciendo y poder seguir ayudando a Colombia, que es lo más importante.
3: Gustavo, ¿cómo haces para igualar la diferencia evidente que tenemos en el tema físico, en el tema de talla, con un rival como Ghana, como ya hizo antes contra Congo?
6: No, yo creo que Colombia tiene que estar preparada para cualquier tipo de partidos. Nosotros también desde esa parte física somos muy fuertes, entonces creo que no nos debemos preocupar por eso, porque ya lo hemos demostrado en anteriores partidos. Entonces nada, lo más importante es estar concentrados, seguir haciendo el trabajo que venimos haciendo con balón, y yo creo que así se abrirán todos los espacios.
5: Pues bien, los 26 jugadores convocados por Néstor Lorenzo están listos. Una selección que ha mostrado crecimiento en cada uno de sus juegos y que esperemos, por supuesto, que esta noche logre superar este nuevo objetivo.

0: objetivo y avanzar a los octavos de final.
1: Gracias, Lich. Hablamos ahora del rival de Colombia, la selección de fútbol de Ghana. Allí estuvo Andrés Díaz, precisamente conociendo lo que puede ser el trabajo del equipo africano ante la selección colombiana. Andrés.
2: Saludos, compañeros. Pues la selección de Ghana, dirigida por Carlos Queiroz, un viejo conocido, hombre que fue también nuestro entrenador, es un equipo fuerte, es un equipo que prioriza su juego a través de la fase defensiva y en ese rubro, en ese ítem, es uno de los mejores equipos de la Copa del Mundo. Pocos goles ha recibido. En el frente de ataque le cuesta un poco más, aunque tiene muy buenos hombres, hombres importantes que pueden marcar la diferencia en cualquier momento. Es un equipo, si bien es africano, con condiciones muy diferentes a las que uno se podría imaginar. No es un equipo tan alto. Eso sí, sigue siendo un equipo fuerte, robusto y muy rápido y sobre todo hábil en el uno contra uno. Pero escuchemos a los protagonistas. Escuchemos a Carlos Queiroz, el técnico portugués, hoy al mando de los del frente, algún día al mando nuestro.
3: Muy bien organizada, con mucha disciplina, con jugadores muy buenos en todas sus posiciones y han hecho cambios desde el tiempo de Juan Cuadrado hasta ahora, cambios que han aportado una otra dimensión al equipo.
2: Algunas fuentes indican que esta selección de Ghana no solamente tendría un lesionado, como también lo contó Carlos Queiroz en rueda de prensa, sino que serían varios los hombres importantes que podrían tener afectaciones físicas y complicar su presencia el día de hoy frente a Colombia. Sin embargo, es un equipo que tiene calidad y capacidad individual, por lo menos en los que se espera que estén, que son la columna vertebral del equipo. En el medio campo aparece Thomas Partey, hombre del Villarreal de España que pasó en su momento por Atlético de Madrid y también por el Arsenal de Inglaterra. Y adelante hombres como Anthony Semenyo del Manchester City y la referencia de ataque Iñaki Williams, que es toda una institución del fútbol español, que escogió, eso sí, jugar para Ghana por respeto a sus padres y por cariño a la tierra de sus padres, porque perfectamente hubiese podido elegir jugar con la selección de España, como sí lo hizo su hermano Nico Williams. Escuchamos otra palabra de Carlos Queiroz. Está en alguna deuda pendiente, también tiene alguna deuda pendiente la historia y la Federación Colombiana de Fútbol con Carlos Queiroz y su cuerpo técnico. Bueno, esto fue lo que dijo.
3: Para mañana juntos podemos celebrar la vida y recordar a la Federación de Colombia que tiene una oportunidad al final mañana de reparar aquilo que ha pasado con Dez Macalina, con su familia. Y nada más, más do que esto, ha sido un privilegio y un honor trabajar en Colombia.
2: El camino de Ghana en esta Copa del Mundo marca una victoria 1-0 frente a la selección de Panamá en la primera jornada de la fase de grupos, después empate 0-0. Ante la selección de Inglaterra, que fue muy destacado y que por supuesto dio a conocer ante el mundo el gran trabajo defensivo que viene haciendo Carlos Queiroz y sus dirigidos. Y además, la derrota 2-1 en la última jornada de la fase de grupos ante la selección de Croacia. Es un, como les digo, un equipo que se defiende muy bien, pero que le cuesta hacer goles. Apenas ha convertido 2 en esta Copa del Mundo. La posible formación de la selección de Ghana para enfrentar a Colombia es lo que se espera, sin embargo, como les digo, hay que poner mucha atención a los jugadores que se puedan perder o que puedan ver algún tipo de sustitución, reservando fuerzas para un eventual segundo tiempo o alargue por temas físicos. Ghana iría con Asare en el arco, en defensa Senaya, Adeyetey, Lucasen y Mensah. En el mediocampo estaría Thomas Partey, Jirenki, Sibo y en el frente de ataque Anthony Semenyo, Jordan Ayew, hombre de Leicester City, también de la liga inglesa, y Sulemana, hombre que se ha mantenido como titular en las últimas jornadas. Vamos a ver si hay cambios o no en la selección de Carlos Queiroz. Un escollo muy difícil para la selección Colombia. La cita es en el Arrowhead, en el estadio de Kansas City, la capital del fútbol en los Estados Unidos, como ellos mismos la han denominado.
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8: Perfecto, después de quedar empapados de toda la información tanto de Colombia como de Ghana, los dos equipos que se enfrentan hoy en el último partido de los 16avos de final de la Copa del Mundo en Kansas a las 8:30 de la noche. Nos metemos a conocer lo que fue el balance de los partidos de la jornada anterior. La goleada de España 3-0 sobre Austria. La visión y el comentario y el análisis del partido lo tiene Diego Rueda.
9: España está en los octavos de final del campeonato del mundo donde enfrentará a Portugal. Buen partido, el rival flojo. La presencia realmente de Austria en este campeonato del mundo dejó mucho que pensar. Pero España tuvo mejorías. En Yamal, encarador en el primer tiempo, Oyarzábal marcó 2 de los 3 goles y Porro la otra anotación lateral por derecha. Cucurella fue el más importante. Cucurella pase gol para Oyarzábal en el primer periodo. Cucurella interviene en la jugada con Baena por izquierda para que Porro, llegando al cierre, marcara el segundo. Y otra vez Cucurella en un pase para Oyarzábal que llegaba desde la derecha hacia el centro para el tercer gol. A España se le dieron cosas interesantes, un mejor manejo de pelota, ataque por las bandas, volantes acompañando con Pedri y con Rodri y Dani Olmo que parece ser el socio de todos en el frente de ataque. Es un equipo que no ha recibido goles en el Mundial, es cierto, Austria no remató una vez al arco. Ahora vendrán rivales más complicados, como el caso de Portugal. Pero España hoy volvió a dar una alegría, una motivación y un respiro a su país de que puede pelear por el título del mundo.
1: Lo que dice Diego es cierto, no ha recibido España goles. Sobre este tema y sobre la selección ibérica, Carlos Alemán.
10: Hola, ¿qué tal amigos de AS Noticias? Los saludo desde la ciudad de Los Ángeles, lugar donde se llevó a cabo la clasificación de España. 3-0 ante el conjunto de Austria. Escuchamos protagonistas. El primero, Lamine Yamal, hablando sobre su hermano y hablando también sobre lo que significa seguir adelante en la Copa del Mundo.
11: Estoy al 100%, yo estoy preparado para jugar lo que el míster quiera y... Y nada, sí, tengo que seguir descansando y cuidándome, pero estoy al 100%. Me emociona ver a mi hermano ser feliz, a mi madre vivir la vida que siempre ha soñado, a mis amigos. Al final es lo que yo deseo, al final es el sueño más grande de un niño, aparte del fútbol y de todo. Es todo para mí, mi hermano, es como si fuera mi hijo y estoy enamorado de él.
10: Tuvimos la oportunidad también de hablar con Konrad Laimer, jugador del Bayern Múnich y de la selección austríaca, que manda su mensaje de apoyo a Luis Díaz y también a la selección colombiana. Y nos habla también de la adaptación del jugador guajiro a la disciplina del conjunto muniqués.
12: Por supuesto, Luis es un gran jugador, siempre apoyo a mis compañeros y espero que lo haga bien y que pueda llegar lo más lejos que pueda.
13: How good is he doing for Bayern? Are you surprised of his adaptation and how he's doing well in Germany?
12: Muy bien, desde el primer día que vino a nosotros y mencioné que era un gran jugador y un gran tipo. Y sí, ya lo demostró en la Copa del Mundo y espero que lo demuestre en el futuro en la Copa del Mundo y en el Bayern. Así que estoy muy contento de poder jugar con él en el equipo.
10: España permanecerá aquí en Los Ángeles hasta dos días antes de viajar a Seattle para enfrentar el partido de octavos de final de la Copa del Mundo. Desde aquí, desde Los Ángeles, un informe de Carlos Alemán para las noticias.
8: Y en ese partido, Carlos, el rival de la selección española será Portugal, liderada por Cristiano Ronaldo, que sufrió más de la cuenta. Tuvo que remontar, pero terminó ganándole 2-1 a la selección de Croacia. El análisis de este compromiso lo tiene César Augusto Londoño.
14: Amigos míos, partidazo el que le ganó Portugal a la selección de Croacia con 19 minutos de adición. Primer tiempo, todo para Portugal, 4 llegadas, 2 oportunidades claras y un equipo croata que se dedicó a defender. En el segundo tiempo el partido cambió. Se cansa Portugal, pierde la posibilidad de marca en la mitad y se monta Croacia en el juego. Y marca el 1-0 en una gran anotación de Perisic, que fue su mejor jugador, actuando como lateral por izquierda, aunque es normalmente extremo. Y jugaba mejor Croacia, y llegaba a Croacia y generaba posibilidades. Se puso 1-0 y el técnico del equipo de Portugal hace 4 cambios. Y los 4 cambios terminaron funcionando. Aunque de inmediato no resolvió la situación del partido, llegó un penalti, claro, por un agarrón a Veiga, que el árbitro sancionó correctamente, aunque necesitó el VAR, y lo convirtió al medio Cristiano Ronaldo, 1-1. A partir de allí, 3 oportunidades de Croacia. Tenía problemas Portugal. Sin embargo, al minuto 94, apareció una anotación espectacular de Gonzalo Ramos en un centro de Leao desde la izquierda. Había ingresado Ramos a jugar doble 9 con Cristiano y un cabezazo maravilloso para el 2-1. Parecía ganador el equipo de Portugal. 10 minutos de adición y a los 13 de adición llegó una anotación para el equipo de Croacia que al final el árbitro, por intervención del VAR, anuló porque el cabezazo para el receptor estuvo con una situación posterior de que la pelota la tocó un jugador de Croacia. Y el árbitro tenía que decidir si había participado, influido, si fue un toque deliberado o intencional. No fue deliberado y por ese motivo el jugador que recibió estaba adelantado para el gol de Guardiol, que tuvo responsabilidad en la anotación de Gonzalo Ramos. 2-1 ganó Portugal, que todavía está en deuda. Gran segundo tiempo y una resolución complicada para el equipo de Cristiano Ronaldo, que sigue vivo en el Mundial. Enfrentan a España.
1: Gracias, César. A propósito, Cristiano Ronaldo marcó gol, eliminó a Luka Modric, quien se va del Mundial 2026. Atento estuvo Alberto Mora en Canadá.
15: Un saludo en las noticias. La selección portuguesa sufrió más de la cuenta, pero terminó clasificándose a la ronda de octavos de final tras su victoria 2-1 frente a Croacia aquí en Toronto Stadium por el partido de 16avos de final. Goles de Cristiano Ronaldo y de Gonzalo Ramos para darle el triunfo al equipo de Roberto Martínez, que se acomoda en esta llave frente a España el próximo lunes a las 3 de la tarde, hora local. Escuchamos a Rubén Neves hablando también de lo que fue este partido frente a Croacia.
16: Bueno, todas las selecciones tienen muy buenos jugadores. Nosotros sabemos que tenemos jugadores con mucha calidad y tenemos que dar nuestro máximo para estar al mejor nivel en una competición como esta, y en eso estamos trabajando.
15: Por su parte, Cristiano Ronaldo, que marcó su gol número 11 en la historia de los mundiales, también se acercó y habló con la prensa en zona mixta. Escuchemos lo que dijo CR7.
17: Fue un gran compañero mío en Real Madrid, y es siempre un placer ver grandes jugadores, y Modric es un deles.
18: ¿Cuál es la importancia de Diego Jota para este equipo, cada vez que juega?
17: Modric anteriormente queríamos homenajearlo de la mejor manera, por lo que pasó, porque como vosotros saben, fue justo hace un año que nos dejó, y queríamos ganar por él también. Y él ha estado con nosotros.
15: Por parte de los croatas, Luka Modric se quejó del arbitraje, esa famosa acción del final del partido que le podría haber dado el empate a Croacia. Declara esto el capitán de la selección croata, que queda eliminada del Mundial.
19: Algunas cosas no nos salieron bien, pero la lucha y al final la cabeza fría en momentos como lo jugamos especialmente en el segundo tiempo donde jugamos mejor, lo valoro. Desafortunadamente, hoy no quiso ser para nosotros, no salió de nuestro lado. Y bueno, las situaciones como la del gol al final del partido, si hubiese sido al revés, no sé si la habría pitado de la misma forma. Pero bueno, hay que seguir a pesar de la eliminación y no tiene sentido ya mirar hacia atrás.
15: Con Full House, 43.000 espectadores, Toronto celebró así su último partido como sede mundialista. Reiteramos, Portugal enfrenta el próximo 6 de julio a las 3 de la tarde, hora local, 2 hora colombiana, España, en Dallas, en el partido de octavos de final. Este es un reporte de Alberto Mora para las noticias.
8: Gracias, Alberto, con las voces en los protagonistas allí en territorio canadiense y las dos estrellas. Una sigue Cristiano Ronaldo, otra se despide Luka Modric, último partido que jugó en las Copas del Mundo. Y pasamos al último juego de la jornada anterior, el de Suiza 2, Argelia 0. Los suizos esperan a Colombia o Ghana en los octavos de final. El análisis de este partido y la victoria europea de los relojes suizos la tiene Mauricio Gómez Buritica.
20: Ganó la selección de Suiza y ganó bien, 2-0 la selección de Argelia, y ya está lista, matriculada en la fase de octavos de final de la Copa del Mundo. Y está a la espera de saber si su rival es la selección de Ghana o, como esperamos todos, sea la selección de Colombia. Buen equipo el suizo, que viene de menos a más en esta Copa del Mundo. Y se impuso sin problemas, casi que sin sobresaltos, sin hacer mucho esfuerzo, ante una Argelia que queda debiendo desde lo futbolístico. A los 11 minutos llegó la primera anotación del partido a través de Mbolo, el centroatacante, un centro de Matsambi desde la zona izquierda. Matsambi, jugador muy importante, muy interesante, tiene 20 años, ya tiene la mira puesta por parte de algunos equipos grandes del fútbol europeo, jugador muy desequilibrante. Partido de trámite el resto del primer tiempo, y ya comenzando el segundo tiempo, apenas un minuto de juego, en Dioye, el extremo derecho, termina cerrándose de la izquierda al centro y termina capitalizando un remate con el que marca el 2-0, y a partir de ahí realmente fue un partido de control por el equipo suizo, que se defiende muy bien, un equipo muy ordenado, aunque ojo, se fue lesionado el lateral derecho, Zakaria, vamos a ver si es baja para el partido de octavos de final, pero desde el aspecto individual, jugadores importantes, lo de Mbolo, lo de Matsambi, lo de Ndioye, lo de Vargas, los dos extremos, Vargas el extremo por izquierda y Ndioye el extremo por derecha, son jugadores muy importantes. Tiene una buena cara este equipo suizo, sin duda alguna, que va a ser un rival muy complejo para Ghana o para Colombia, aspiramos que sea rival de Colombia en la fase de los octavos de final. Clasificó Suiza, está jugando bien, ojo con eso, y se fue una pobrísima selección de Argelia que se despide del campeonato del mundo.
1: Gracias, Mauricio. Será duro rival para Colombia si el equipo nacional avanza a octavos de final de esta Copa del Mundo el próximo martes 3 de la tarde en Vancouver. Por su parte, el técnico de Alemania, Julian Nagelsmann, renunció a su cargo como seleccionador teutón tras su eliminación frente a Paraguay. Hoy los medios coinciden con esa decisión. Ya la Federación Alemana de Fútbol ha confirmado la renuncia del entrenador y ha indicado que ha comenzado contactos con Jürgen Klopp para asumir el cargo en el equipo alemán.
8: El técnico de la selección de España, el señor Luis de la Fuente, ha celebrado el gran partido que su equipo hizo frente a Austria y estimó en conferencia de prensa que sus jugadores rozaron casi la perfección. El entrenador pidió calma porque el camino al título todavía es muy largo. El man of the match, el jugador de ese compromiso, fue Lamin Yamal, el extremo del Barcelona.
1: La Federación Ecuatoriana de Fútbol agradeció al técnico argentino Sebastián Becachese por el trabajo al frente del equipo absoluto, la selección mayor que quedó eliminada en el Mundial 2026. Ahora la Federación gestiona su reemplazo para los próximos eventos.
8: Y el técnico, ya que usted habla de argentinos, Eduard Lionel Scaloni, el campeón del mundo, por supuesto también ofreció declaraciones a la prensa previo al partido de hoy contra la selección de Cabo Verde en 16avos de final. Le preguntaron muchas cosas de favoritos y demás, entregó como el gran aspirante al título a esta altura del campeonato del mundo a la selección de Francia, quien fuera su rival en la final de la Copa en Qatar. Pero cerca de los movimientos en la capital del sol, en Miami, de Argentina, el campeón del mundo, ha estado Sebastián Vargas y nos trae este informe a AS Noticias.
0: Señores, ¿cómo les va? Feliz mañana para todos aquí desde el sur de la Florida, ciudad de Miami, donde hoy juega la campeona del mundo, la selección argentina, y que tiene como gran novedad el regreso al once titular de Lionel Andrés Messi Cuccittini. El hombre está jugando las veces de local, juega en esta ciudad con el Inter, así que volverá a tener minutos desde el comienzo, después de ser suplente en el cierre de la fase de grupos. Derek Fletcher será el árbitro canadiense del compromiso ante una selección de Cabo Verde. Sorpresa en la fase de grupos, eliminó al equipo uruguayo, pudo empatarle en su primer partido a una de las grandes favoritas, la selección de España. Pero nos vamos de una vez con los protagonistas después de entregarles la noticia de Lionel Andrés Messi, que será titular el día de hoy. En primera instancia vamos a oír al técnico Lionel Scaloni.
21: Bueno, como vos decís, un equipo que no ha perdido, incluso en algunos partidos merecido contra Arabia, yo creo que mereció ganar. Contra España y Uruguay a lo mejor, bueno, sufrió un poco más, pero se defendió bien. Los pases interiores los tapa bien y después salen muy bien de contra. Y tienen jugadores de buen pie. Un buen equipo, ya lo habíamos visto. No porque nos toque ahora, sino que lo estábamos analizando, era un posible rival. Al final pasaron ellos y no nos sorprende, sinceramente. Un buen equipo y no están de casualidad. Hay que respetarlos y eso haremos.
0: Y 90 partidos va a cumplir Rodrigo De Paul, a quien vamos a oír a continuación. El técnico va a cumplir ya 100 partidos al mando de la selección argentina y ya campeona, no solo de Copa América, sino también de el mundo. El mejor amigo, uno de los mejores amigos, uno de los socios predilectos de Lionel Andrés Messi, lo oímos a Rodrigo De Paul.
22: Un montón de cosas, obviamente, que me enseñó, o también, no sé si me enseñó, pero me hizo entender a que la vida se puede ver de un montón de lugares, mismo el fútbol. Pero bueno, como yo ya lo dije, siempre me quedo con esta parte de que, o lo más importante por ahí es que no somos jugadores de fútbol, sino personas que juegan al fútbol. Y esa frase para mí es sumamente importante, porque atrás de cada jugador hay una persona con muchos problemas, con muchas satisfacciones y desilusiones, y bueno, cuando ves que la persona que te guía entiende eso, te sentís en un lugar mucho más acogedor y bueno, creo que puedes desplegar mucho más tus virtudes, que es por la que estamos acá.
0: Partido desde las 5 de la tarde, horario colombiano. El rival de esta llave será el que gane entre Egipto y Australia. Ese partido será el día martes en el estadio Mercedes-Benz de Atlanta, en el estado de Georgia. Veremos si Argentina, que no ha de tener problemas, continúa su camino rumbo a Nueva York y poder defender su título mundial obtenido en el estadio Losail de Doha en Qatar en 2022, y si cuelga la cuarta estrellita a su escudo.
8: Gracias, Sebastián. Y a propósito del partido número 100, el centenario de Lionel Scaloni al frente de la selección argentina, en los 99 que ha disputado hasta el momento, 72 victorias, 18 empates, tan solo 9 derrotas. La escaloneta ha marcado 206 goles y tan solo ha recibido 50, un rendimiento de Scaloni al frente de la celeste y blanca del 78,8%. Impresionante la campaña de un técnico de quien se esperaba poco. Se estrenaba como entrenador y lo hizo de la mejor manera en una selección de tanto peso. Y nos dice don Esteban Cetina y la familia Miranda Garzón que Nahuel Lanzón, media punta de Cabo Verde, se ha recuperado de molestias físicas y será hoy inicialista con el equipo africano frente a la Argentina.
1: Regresamos ahora con Alberto Mora a Canadá para conocer los icónicos lugares en Toronto en esta Ruta Mundial.
2: La Ruta Mundial de Caracol Radio y AS Colombia nos trae uno de los sitios icónicos de la ciudad de Toronto, la CN Tower, que fue catalogada durante más de 3 décadas como la estructura más alta del mundo. Conozcamos un poco más de uno de los sitios turísticos de la ciudad.
3: La CN Tower es el símbolo más reconocido de Toronto y una de las obras de ingeniería más impresionantes de Canadá. Su construcción comenzó en 1973 y finalizó en 1976, con el objetivo de mejorar las telecomunicaciones de la ciudad y demostrar la capacidad tecnológica del país. Con sus 553,3 metros de altura, fue la estructura más alta del mundo durante 32 años, hasta 2007. Su construcción fue todo un desafío. Se utilizaron más de 40.000 metros cúbicos de concreto y miles de toneladas de acero para levantar una torre capaz de soportar fuertes vientos, tormentas e incluso terremotos. Cada año recibe más de 2 millones de visitantes, quienes disfrutan de sus miradores, su famoso piso de cristal y el restaurante giratorio, que ofrece una vista panorámica de 360 grados sobre Toronto y el lago Ontario. Como dato adicional, la CN Tower también cuenta con el Edge Walk, una de las atracciones más extremas del mundo, donde los visitantes caminan por el borde exterior de la torre a 356 metros de altura, sujetos únicamente por un arnés de seguridad.
2: Y así terminamos este recorrido por la CN Tower, uno de los emblemas de Toronto y de Canadá. Y nosotros continuamos la Ruta Mundial en Caracol Radio y AS Colombia.
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8: Muy bien, Wimbledon, el césped de Londres en la catedral, es don Sebastián Bejarano. ¿Qué ha pasado ya Colombia sin representantes? ¿Cómo le va a Latinoamérica? ¿Qué pasó con Serena? Cuéntenos todas las novedades de los favoritos aspirantes al título y demás en este abierto de tenis de Wimbledon.
23: ¿Qué más, Héctor? Eduard, buenos días. Bueno, la última colombiana que quedaba en el cuadro de sencillos, Camila Osorio, cayó contra la preclasificada número 9, Linda Noskova, la checa, por parciales de 3-6, 6-4 y 2-6. Con esto nos quedamos sin colombianos, tanto en el cuadro masculino de sencillos como en el cuadro femenino de sencillos. Todavía con vida Camila Osorio en el cuadro femenino de dobles, y ahí está la noticia. Muchos dicen que es como medio polémica la cuestión de Serena Williams, porque dejaron el partido de Serena y su hermana Venus Williams en la de la primera ronda de dobles contra la colombiana Camila Osorio y Solana Sierra para el día sábado, lo cual no suele pasar mucho en las primeras rondas de dobles, se suelen terminar el día viernes. Esto dicen, pues, para esperar a que Serena Williams se recupere de su lesión en la rodilla. Y usted me decía, ¿cuántos latinos quedan? No queda ningún latino, solo queda un sudamericano, que es el brasileño Joao Fonseca, que en estos momentos está perdiendo 6-3 y 6-3 contra el ruso Román Zafiulin. Así que muy cerca de quedarnos sin latinoamericanos y sin sudamericanos en Wimbledon. Hoy tenemos acción de Novak Djokovic, de Arina Sabalenka, de Jannik Sinner, de Félix Auger-Aliassime y Jessica Pegula. También recordemos que cayó en el dobles masculino Nicolás Barrientos junto al portugués Nuno Borges, 6-3 y 6-4 ante los estadounidenses Robert Cash y JJ Tracy. El partido del día, Arina Sabalenka contra Yelena Ostapenko, la número uno del mundo contra la campeona de Roland Garros 2017. Y en estos momentos en vivo los partidos, el que ya le comentaba, Joao Fonseca contra Román Zafiulin, lidera el ruso Román Zafiulin 6-3, 6-3 y 1-1 en el tercer set, y está jugando Belinda Bencic, la suiza, contra Ana Kalinskaya, 6-4 y 5-4 lidera Belinda Bencic.
1: ¿Hay horario para el partido de Camila en
23: dobles? No, todavía no está. Lo sabremos más o menos a las 11, 12 del mediodía, hora colombiana.
8: Perfecto. El juego de mañana, entonces, ojalá haya juego y Serena se recupere para ser pareja con Venus. Y de todas maneras, ahí pues hará medio historia Camila, porque puede ser ahora sí uno de los últimos partidos de las Williams en el circuito.
23: Correcto. Tampoco se sabe si va a aparecer Camila Osorio, porque ayer, tras terminar el segundo set, que le gana Linda Noskova, sufrió un resbalón en una de sus piernas, tuvo una dolencia, y desde ahí no volvió a ser la misma. Entonces Camila también es duda para ese partido, a ver si se presenta junto a la argentina Solana Sierra.
8: Muy bien, muy esperemos bien. Cómo le va a Camila y cómo sigue transcurriendo este, el tercer Grand Slam de la temporada en el mundo del tenis. Y en el golf, en el John Deere Classic en Illinois, el líder es el estadounidense Lucas Glover, 63 golpes, 8 abajo del par del campo en su primer recorrido. Los colombianos Camilo Villegas, 71 y par del campo, y el bogotano Marcelo Rosso, 72 y más uno en la primera ronda.
1: Por su parte, Cali sede de hoy del clasificatorio del Mundial de Baloncesto Masculino. La capital vallecaucana recibe esta ronda clasificatoria. José Alberto Ortiz en la capital vallecaucana.
5: Hola, un saludo para todos. Lo primero que tenemos que expresar desde esta ventana informativa para el mundo es nuestra voz de solidaridad con el pueblo venezolano, porque debido a los terremotos sufridos en ese territorio y a la emergencia que se vive, la FIBA, la Federación Internacional de Baloncesto, decidió trasladar los 5 partidos de la ventana 3 del grupo C en la fase clasificatoria a la Copa Mundo 2027 de baloncesto. En consecuencia, Venezuela y Colombia jugarán aquí en el Coliseo Evangelista Mora. Las cosas así, el equipo ha venido practicando, hablo del de Colombia, que ha venido trabajando desde hace una semana en la capital vallecaucana. Y aquí están algunas declaraciones de Juan Cárdenas, uno de los integrantes del equipo, y también el profesor Tomás Díaz, hablando precisamente del relevo generacional, de cómo ha tenido que venir combinando la juventud con la experiencia.
6: Pues todos los partidos son importantes. Ahora vamos uno a uno, primero enfocarnos en Venezuela, porque en esta instancia todos son importantes, tanto Venezuela como Chile son partidos muy importantes. Brasil tiene muchos jugadores que juegan en la liga de allá, y la liga de allá se ha representado por ser una de las más fuertes de aquí en Latinoamérica, pero yo siento que tenemos la energía, la disposición y toda la ganas.
7: Estamos dándole la oportunidad a jugadores jóvenes, estamos haciendo el mix entre jugadores que ya tienen la experiencia y jugadores que ahora llegan a la selección, y entonces esto nos da mucha facultad para nosotros poder decir que vamos a tener un cambio generacional que nos va a dar la posibilidad de mantenernos siendo competitivo y haciendo como un proceso a largo plazo también para que las futuras generaciones tengan la posibilidad de seguir aprovechando esta vitrina que es el equipo mayores, por decir así.
5: Bueno, ya mañana empieza la fecha y tendrá 5 partidos la ciudad de Cali de esta ventana hacia el campeonato mundial. Mañana a las 6:30 de la tarde, el primer partido entre la selección de Venezuela y la selección de Brasil. El día lunes habrá doblete porque Venezuela se enfrenta a Chile, mientras Colombia enfrentará a la selección de Brasil. Y terminará esta jornada el día miércoles 8 de julio con Venezuela frente a la selección de Colombia.
8: Muchas gracias, José Alberto. Se ha disputado en los deportes a motor la primera sesión de entrenamiento libre de la Fórmula 2 en Gran Bretaña. El Gran Premio en Silverstone ha terminado cuarto el colombiano Sebastián Montoya. A las 8:55 de la mañana será la serie clasificatoria para la carrera sprint.
1: Regresando al país, comenzaron los Juegos para Sudamericanos 2026 en Valledupar. La delegación nacional en el primer día de competencias logró 3 medallas de oro con Daniela Munevar, Paula Osa y Nelson Serna en la prueba contrarreloj en sus categorías y ramas respectivamente. Brasil domina el certamen con 4 medallas de oro, 3 de plata para 7 en total. Colombia segunda con 3 oros, 2 plata y 1 bronce para 6 medallas, y Argentina tercera con 2 medallas de plata y 2 de bronce.
8: Nos vamos en las noticias. Les recordamos la jornada de hoy en el Campeonato Mundial de Fútbol. 12 del mediodía estaremos, 1 de la tarde en Dallas, el partido entre Australia y Egipto.
1: A las 5 de la tarde, Miami, Argentina frente a la selección de Cabo Verde.
8: Y en el cierre, el último partido de 16avos de final, 8:30 de la noche en Kansas, Colombia frente a la selección de Ghana. Ojalá haya victoria del equipo nacional para poder celebrar todos e irnos para Canadá. En Vancouver el martes enfrentar a Suiza. Una feliz jornada para todos este día viernes. Felicitaciones de nuevo al Comité Olímpico Colombiano en la celebración de sus 90 años de historia.
1: Nos reencontramos aquí a la 1 de la tarde,
8: sí,
1: hoy a la 1 de la tarde.
8: Sí, señor, hoy...
1: Emisión especial.
8: Claro, porque hoy tendremos, ya llega el Morning Goal, a las 10 de la mañana llega el Rock and Goal de las, pero a las 12 tendremos el Pulso del Fútbol y a la 1 As Noticias aquí en As Colombia. Feliz jornada para todos. Chao.
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0: Muy buenos días, ¿cómo les va? Son las 7 de la mañana, un minuto en Colombia. Estamos aquí en el Morning Gol de las señoras y señores, porque hoy juega Colombia a las 8:30 de la mañana. Estaremos en ese partido allí en Kansas, Colombia contra Ghana. Toda la información, el fenómeno del fútbol, también el Rock and Gol de Radioactiva, en todas nuestras frecuencias en Cali, Bogotá, Medellín, Bucaramanga, y también, por supuesto, toda la información a través de nuestro portal y a través también de nuestro canal de YouTube, que siempre tiene de toda la información en vivo. Estamos en vivo a través de YouTube, por favor, déjenos su like y también coméntenos cómo queda el partido hoy. Ayer habló Carlos Queiroz, ayer habló Néstor Lorenzo. Vamos a tener los mejores apartes de lo que dejaron los entrenadores en estas ruedas de prensa y también la zona mixta de los jugadores colombianos que estuvieron ayer hablando con Liche Durán en Kansas. Ayer, ¿qué pasó en la Copa del Mundo? Pues ayer tuvimos un gran partido de España, ganó 3-0 ante el conjunto de Austria aquí en Los Ángeles. Después, partido dramático en Toronto, ahí ganó el conjunto de Portugal sobre Croacia, sobre todo por el cierre de los últimos minutos, donde hubo hasta jugada anulada. ¿Estuvo bien anulada? Vamos a escuchar al experto de la cadena SER, Iturralde González, que nos va a explicar qué pasó en esa jugada y por qué fue anulado el gol. También en última hora en Vancouver se jugó el partido entre Suiza y el conjunto de Argelia. Le ganó muy bien el conjunto europeo al conjunto africano y ya dice presente en los octavos de final y espera rival entre Colombia y Ghana. Seguirá jugando en Vancouver el equipo helvético. Muy bien, muy buenos días para todos. Saludamos a nuestros compañeros. Son las 7 de la mañana, 3 minutos. Don Juan Camilo Ortiz, ¿cómo le va?
4: Buenos días, Carlitos. Hoy es viernes, llegó el fin de semana y llega con un partido de alta tensión para la selección Colombia, donde estamos desde ya emocionados, ilusionados, algo nerviosos, pero con la expectativa de que Colombia va a hacer un muy buen partido hoy, muy serio, muy profesional, y seguramente les va a ir bastante bien a nuestra selección. Y con muchas cosas esta mañana, Carlitos, porque tenemos el Gran Premio del Reino Unido en la Fórmula 1. Estamos en este momento en la primera práctica de Fórmula 1. Ya tuvimos la práctica de Fórmula 2, Sebastián Montoya, muy bien, ahorita les voy a contar, pero la primera práctica de Sebastián hoy fue la locura, y en este momento, faltando 26 minutos para la primera sesión de prácticas en la Fórmula 1, tenemos que Kimi Antonelli, el niño, el ragazzo, a esta hora es el más rápido en la pista, seguido por Lewis Hamilton. No, ya no. Sir Lewis Hamilton acaba de hacer la vuelta más rápida, 1:30, 521 milésimas. Tercero aparece Isaac Hadjar de Red Bull. Cuarto, George Russell de Mercedes. Quinto, Charles Leclerc de Ferrari. Y aparece sexto está Max Verstappen de Red Bull. Pinta bien este fin de semana en el mundo del automovilismo. Silverstone siempre es una pista muy divertida. Y ojo con Sebastián Montoya, que en Fórmula 2 muy bien en la primera sesión de prácticas. Y estaremos siguiendo también su clasificación en vivo después de las 8:30 de la mañana. Carlitos, buenos días, ¿cómo amaneció?
0: Muy bien, está Lu Londoño también con nosotros a esta hora de la mañana. ¿Qué tal, Lu?
5: Hola, ¿cómo están? Estoy feliz, hoy es viernes, ya tengo voz, volví a ser yo.
4: Ya no es Galaxia.
2: Ya estoy otra vez muy bien, muy ansiosa. Les digo que yo empecé esta Copa del Mundo como tranquila, disfrutándola, pero ya hoy sí empiezo a sentir la ansiedad porque siento que cada vez estamos más cerca del primer objetivo. Yo creo que el primer objetivo es estar en octavos de final como mínimo. Entonces, y además por el camino que nos tocó. Entonces yo sí estoy un poco ansiosa, pero estoy positiva para el día de hoy. Quedé también intrigada con las palabras que dijo Carlos Queiroz, que más adelante vamos a hablar de eso. Y también hay algunas noticias en el fútbol colombiano. Ya esta semana se ha empezado a mover un poco más la bolsa de jugadores en el fútbol colombiano.
0: Muy bien, estaremos hablando de todo eso. También tenemos, por supuesto, a nuestros corresponsales a lo largo y ancho de Norteamérica. Estaremos hablando con ellos. Hablaremos, por supuesto, de lo que dejó España-Austria, de lo que dejó Portugal-Croacia, esa jugada polémica,
2: sí,
0: que al final no termina siendo tan polémica porque ya lo explicó la FIFA. El tema de los sensores ya elimina cualquier tipo de interpretación duda. O al sí. menos de duda, el tema de los sensores es clave, sí. Y después Suiza, que yo creo que si llega a pasar Colombia va a ser un rival muy bravo, lo de Suiza ayer fue, lo hizo ver muy facilito pasar a los octavos de final, porque Argelia lo destruyó, la verdad lo hizo nada, y tiene un muy buen equipo el conjunto helvético, así que estaremos hablando de todo eso a esta hora en el Morning Call de las. Primero arrancamos con Colombia, obviamente porque es nuestro equipo y porque queremos que nos vaya bien. Vamos a escuchar a los personajes a esta hora de la mañana. Arrancamos con voces en el Morning Call. ¿Qué dijeron ayer los jugadores de la selección Colombia previo al partido ante Ghana?
5: Primero, creernos favoritos, pues creo que sería un error. Nosotros tenemos que hacer lo que hemos venido haciendo hasta ahora, que es hacer nuestro trabajo ahí dentro. Y respecto al gol, bueno, estamos trabajando para ello. Lo importante es ganar. Somos un grupo, no importa quién marque, con tal de que avancemos, vamos a estar contentos todos. Estamos trabajando para ello. Lo importante es ganar. Somos un grupo, no importa quién marque, con tal de que avancemos. Vamos a estar contentos todos.
6: Sabemos de la dificultad del partido que va a ser mañana. Va a ser un partido complicado como todos los que hemos jugado hasta ahora. Es un equipo que, bueno, yo creo que se va a plantar en un bloque muy bajo. Entonces tenemos que tener esa calma como lo tuvimos con Congo, que es, yo creo que es un rival similar. Tener esa calma con el balón, que así llegarán los espacios. Y yo creo que la media distancia siempre va a ser un arma positiva para que el equipo, y más con estos rivales, pueda tal vez desatorar un partido que esté complicado. La media distancia es importantísima y bueno, creo que partido a partido la hemos mejorado. Espero que en este partido se nos abra el marcador desde esa media distancia.
7: ¿Tu ataque?
6: Bueno, yo solo vengo haciendo el trabajo que me pide el profe. La verdad que estoy muy contento por venir haciendo muy buenos partidos, pero bueno, esto es partido a partido, los partidos que hice ya pasaron, ahorita solo estoy enfocado en el partido con Ghana, esperando hacer un excelente partido y lo más importante, poder ayudar al equipo a ganar.
8: Gustavo, ¿qué?
0: Muy bien, ahí estaban entonces, no sé cuántos jugadores de ellos serán titulares hoy, yo creo que los dos, ¿no?
2: Sí, yo creería que los dos
0: van a ser titulares.
2: Yo creería que los dos. A mí lo que me preocupa un poco es que los delanteros de Colombia no son los que están haciendo los goles. Les ha costado mucho en esta Copa del Mundo. Pero me gustó más cómo se vio el ataque o las sociedades que hizo John Córdoba contra Ghana, contra
4: ¿Congo?
2: Portugal, contra Portugal, que lo que venía haciendo Luis Suárez. Realmente me gustó mucho la actuación de John Córdoba.
0: Hoy yo creo que va a ser fundamental desgastar a la defensa rival y de pronto después Luis Javier Suárez puede marcar. Pero Juanca, ¿usted cree que los dos van a ser titulares? ¿Cómo la ve hoy?
4: A ver, yo creo que va a ser la misma selección que ha jugado hasta ahora. El único cambio va a ser John Córdoba. Va a volver Mojica y va a volver Daniel Muñoz. Y a mí no me preocupa tanto. O sea, sería bonito que los delanteros hicieran goles. Para eso están ahí. Pero al final, por la forma en que juega la selección Colombia, nuestros delanteros, sobre todo John Córdoba, porque Luis Suárez no pudo hacer el trabajo, John Córdoba está permitiendo abrir espacios para que precisamente jugadores como Daniel Muñoz lleguen a posición de gol, o un volante puede hacer un disparo de media distancia. Tenemos varios que le pegan bien de afuera. Entonces no me preocupa tanto. Sería bonito que John Córdoba hiciera goles, sí, o Luis Suárez también, pero la función de ellos y en la Selección Colombia ha sido así desde Falcao, desde que Falcao no es delantero. La función de los delanteros de Colombia es abrir espacios para que lleguen los extremos, o lleguen los laterales, o lleguen los volantes a posición de gol. Entonces yo no estoy preocupado por eso, y creo que va a ser un partido muy parecido en cuanto al planteamiento de Colombia a lo que fue con República Democrática del Congo. Vamos a ver cómo sale, y el trabajo de John Córdoba va a ser vital en ese sentido de nuevamente empujar los centrales, fijarlos, permitir que llegue, además que obviamente se concentran en Lucho Díaz, que eso también ha sido la constante. Cuando se concentran tanto en Lucho, pues queda ese carril derecho, esa pista vía libre para que entre Daniel Muñoz, y por eso lo tenemos de goleador en este momento. Entonces van a ser esos, va a ser la misma nómina, solo John Córdoba va a empezar de titular.
0: Bueno, miren, la prensa internacional dice que Ghana iría con Azare en portería. Este guardameta creo que es bastante, no es tan alto, 1.88 de estatura, 33 años, el portero de Ghana. Por derecha estaría jugando Marvin Senaya, jugador del Auxerre en Francia, 1.79 de estatura, 25 años. Los centrales, Jonas Adeyeti, que este es el jugador importante, 22 años, juega en el Wolfsburgo alemán. Después Lukaksen, Derek Lukaksen, que juega en el Pafos, en el fútbol portugués. Y Mensah, que es otro jugador del Auxerre. En la zona medular jugaría Thomas Partey, que este jugador estuvo en el Arsenal, estuvo y ahora está en el Villarreal. El que tiene, recuerdan que tuvo un problema y no pudo ir con Ghana a Canadá porque tiene unas causas penales y por eso no pudo estar allí. Thomas Partey, jugador del Villarreal, creo que es una de sus grandes figuras, jugó 25 partidos en la liga. Después, hablan de Caleb Jirenki, este jugador que juega en el Nordhalland, esto es en Noruega. Después Sibo, Kawasi Sibo, jugador del Real Oviedo, del fútbol español. Y adelante están hablando de Suleimana, jugador del Atalanta de Italia, jugó 25 partidos, 2 goles, 1 asistencia. Semenyo, que es la gran figura, jugador del Manchester City, 37 partidos, 17 goles, 4 asistencias. Este es el bravo, juega por el costado derecho, es decir, atención Mojica, atención Lucho Díaz. Y después está Jordan Ayew, jugador del Leicester City, que cayó a tercera división en Inglaterra, 42 partidos, 6 goles, 3 asistencias. A ver, por nombres, a ver, si ustedes me apuran, hasta pareciera que tiene mejores nombres R de Congo, porque tenía Bakambu, porque tenía Visa, porque tenía Wan-Bissaka, porque tenía varios jugadores mucho más famosos, pero este es un equipo, yo creo, bastante respetable, ¿no? Por lo que podemos ver, jugadores rápidos, potentes y que seguramente se van a defender, y hay que ser precisos en el gol.
7: De acuerdo. Y además porque es un equipo que repliega muy bien. Alemán, que deja, o sea, en el medio campo, sobre todo en ese carril central, tiene muchos jugadores, posiciona muchos jugadores, en ocasiones un 4-4-2, porque como jugó el último partido de Ghana fue contra Portugal, contra Uzbekistán, y en ese partido
4: ya le digo, porque no me acuerdo.
7: Es que
4: no confíen en mi memoria porque a mí siempre me toca
7: Croacia. Y contra Croacia todo el mundo esperaba que iba a jugar con esa línea de 5 y no, esta vez cambió. Vamos a ver cómo va.
4: Viene con una baja además en la defensa central, ¿no?
7: Vamos a ver
4: que
7: cómo.
4: Ayer Queiroz lo confirmó.
7: Sí, vamos a ver cómo va a enfrentar a este Colombia, pero yo creo que hay que tratar de jugar mucho por las bandas, por lo que les digo también, porque ocupa mucho el espacio por el pasillo central y es muy difícil jugar entre líneas, que ahí es donde normalmente se ubica Puerta, donde se ubica James. Entonces yo creo que el juego de Colombia tendrá que empezar un poco más desde atrás, desde la línea de los volantes.
4: Sí, vea, la baja es Coyo Pepra o Pong. Ese ha sido un jugador que ha sido hasta ahora importante en la defensa central y está lesionado, no va a estar hoy.
0: Jugador del Niza. Uh-huh. Sí, jugador del Niza. No está hoy él, ni tampoco va a estar Opoku, jugador del Estambul Başakşehir.
4: Ahora, bueno, y también estuvo bien misterioso Carlitos Carlos con el arquero, ¿no? No ha querido decir.
0: Ah, sí.
4: Entonces eso también parece que es una duda grande que tiene él.
0: Oiga, los equipos africanos siempre han tenido problemas con el arquero.
4: Sí.
0: Esa es una cosa que todavía no se han podido no sé, buscar una seguridad importante. Más allá de en paz y que fue muy bueno con RD Congo, pues en Ghana siempre han tenido muchos problemas. Esperar a ver la formación del conjunto ganés, las estrellas negras, como se le conoce al equipo de Ghana. Pero vamos a escuchar a continuación

0: salvo contra con Portugal, los otros partidos, incluso los amistosos previos, nos decían como que teníamos que ser favoritos y que éramos los favoritos. Y bueno, el equipo ha aprendido a jugar con ese peso, es un peso, sobre todo porque quedan excelentes selecciones y lo que se está viendo es que depende de la línea es muy finita entre quién pasa y quién no pasa. Y bueno, Dios quiera que esté a favor nuestro, ¿no?
1: Bueno, ahí estaba Néstor Lorenzo. A ver, ya vamos a hablar de eso. Creo que el tema del favoritismo por cábala a los argentinos no les gusta. Uh-huh. Eso es un tema que ellos le huyen constantemente a sentirse favoritos, a decir que somos favoritos. Está bien. Para el Mundial yo creo que Colombia no es favorito. Pero para el partido de hoy, Colombia es muy favorito. O sea, estamos jugando, somos la 12+1 del ranking FIFA contra la 73 del ranking FIFA. Es decir, hay una diferencia inmensa en ranking FIFA, según lo que dice el profe. Y, hombre, teniendo en cuenta eso, yo creo que Colombia hoy es favorito. Huirle hoy al favoritismo de Colombia, yo creo que de alguna u otra manera también es echarle mentiras a la gente. Yo creo que hoy somos favoritos, ¿o no?
2: Sí, no, eso lo decimos nosotros. Lo que pasa es que los jugadores, que es lo que yo les digo, están empezando a aprender cómo es jugar con ese favoritismo encima. Es algo que Colombia usualmente no está acostumbrada, que esta selección sí está empezando a vivirlo, esta generación. Y lo están haciendo de una manera inteligente, que es simplemente asumir la responsabilidad, que Néstor Lorenzo también lo ha dicho, que ya estos muchachos saben que ellos se han metido en ese tema de la candidatura a ser favoritos por el mismo trabajo que ellos están uh-huh. haciendo. Entonces ellos ya asumen con responsabilidad y con seriedad el ser favoritos y jugar como juega una Francia, jugar como uno juega una Argentina, como juega una España, que siempre son favoritos, y ellos saben jugar con eso sin agrandarse, sin sobrar al rival, sin mirarlo por encima del hombro, pero tampoco sin sentirse arrugados o apresionados, no. Jugar de una manera seria, hacer lo que ya están haciendo, que por eso es que son favoritos. Y creo que esta selección a mí me da la tranquilidad de eso. Ya lo que digan de dientes para afuera, para las cábalas y para la mufa y toda esa vaina, a mí me tiene sin cuidado. Yo lo que analizo es como veo la actitud de los jugadores y del mismo cuerpo técnico cuando están jugando los partidos. Que los asumen todos, sin importar el rival, con mucha seriedad y mucho profesionalismo. Ya que nosotros digamos que son favoritos, pues bueno, chévere, y disfrutarlo y soñarlo. Y ay, sí, podemos llegar a ser campeones del mundo, lo que usted quiera. Pero la selección, los jugadores, yo veo que ellos están muy permeados con el tema, no se dejan marear con eso.
3: Sí, yo los veo con los pies en la tierra, yo uh-huh. los veo muy bien ubicados, los veo humildes. Exacto. Y eso es importantísimo, además porque es que el favoritismo se lo han ganado porque están jugando muy bien. Exacto. No por sus nombres, no por el uh-huh. recorrido, no porque tienen tal figura, sino realmente por el juego que están mostrando en esta Copa del Mundo. Que hay que también decirlo, que lo que dio sobre todo ese reconocimiento fue el partido contra Portugal, uh-huh. porque era un rival bien complejo, que en el papel de todos, la gran mayoría, lo dábamos casi que por perdido, decíamos que era un partido donde Colombia tenía que aguantar un poco, esperar, y fue todo lo contrario, salió de tú a tú, y no se vio para nada mal, jugó mucho mejor que Portugal, entonces yo creo que eso al hincha permite que se ilusione un poco, permite que sienta que este Colombia puede hacer algo más, pero hasta el hincha yo veo que está ilusionado, pero también con los pies en la tierra. O sea, es como un miedo a ser favoritos, es un miedo de decir como que lo estamos haciendo muy bien, pero siento una energía muy linda entre la hinchada, entre los jugadores, entre el técnico. Pero nada de exceso de positivismo, y eso me gusta.
1: Bueno, vamos a ver cómo termina el positivismo y cómo termina el tema de la selección colombiana de fútbol. Ayer habló Carlos Queiroz y creo que más allá del tema del juego, tenía mucho morbo esta conferencia de prensa por lo que iba a decir Carlos Queiroz, porque tenía que hablar y obviamente iban a preguntarle a muchos periodistas colombianos sobre su periodo en nuestro país. Esto, entre otras cosas, dijo Carlos Queiroz, y lo escuchamos a esta hora de la mañana acá en el Morning Call de LAS.
4: Te puedo decir que el equipo de Colombia es un equipo que hoy está muy bien organizado, con mucha disciplina, con jugadores muy buenos en todas sus posiciones. Y han hecho cambios desde el tiempo de Juan Cuadrado hasta ahora, cambios que han aportado una otra dimensión al equipo, y el equipo está

0: Muy bien, ha hecho una observación muy cuidada del partido de Colombia contra Portugal y han estado muy bien, eso es lo que puedo decir. Pero mañana es otra historia, mañana no es Portugal que está delante de Colombia, es Ghana. Y nosotros vamos a jugar nuestro estilo, con nuestras fuerzas y seguro que vamos a aportar más problemas para Colombia durante el partido.
1: Bueno, ahí está Carlos Queiroz, que entre otras comunicaciones habló del guardameta, bueno, del entrenador de arqueros, McLean.
2: Uy,
1: ¿Lo
2: sí.
1: recuerdan? Yo la verdad, el
2: Qué
1: tema
2: viajado
1: ese, a
2: hecho.
1: mí, he hecho un viajado
2: Sí,
1: tremendo.
2: sí, sí. Se sacó la espinita y...
1: Y igual, pero es que igual yo
2: Muy
1: creo que la
2: tenso.
1: situación fue grave. O
2: Sí.
1: sea,
2: Y acá no se habló tanto
1: como
2: de
1: la
2: eso.
1: describe. Y yo me... Es que claro, estamos en la época del COVID y no se tocó mucho este tema, pero, porque bueno, había otras informaciones, pero como lo describe Queiroz, a mí me parece muy grave lo que tuvo que haber pasado. O sea, que él diga que Colombia abandonó a una persona por la cual terminó en un proceso de depresión y la persona termina falleciendo, a mí eso me deja
2: Sí.
1: como mínimo... Wow, primero, sorprendido y también uno puede entender el dolor que se le notó mucho a Carlos Queiroz en la situación del entrenador de porteros.
2: Sí, sí, la denuncia entre comillas que hace es que se enfermó de COVID, el entrenador de porteros, en la época del COVID que todos estábamos encerrados, lo tuvieron en creo que fue un hotel y estuvo aislado 25 días solo.
1: Sí.
2: Y entonces la denuncia de Queiroz es que de la selección y de la
1: Federación.
2: federación nadie estuvo con él. O sea, como que lo dejaron abandonado en ese hotel 25 días a que se recuperara ahí, pero totalmente solo, sin visita, y eso le afectó su parte mental y luego dice que por eso
1: Sí.
2: termina perdiendo la vida. Es una
1: Y es
2: denuncia
1: durísimo. ¿Lo
2: dura.
1: escuchamos?
2: Sí,
1: ¿Le parece?
2: escuchémoslo. A
1: La
2: ver.
1: tenemos. Escuchemos. Aquí está Carlos Queiroz. Carlos Queiroz.
0: No lo sé, si tú lo sabes, lo tienes que decir. Yo no tengo esa visión. ¿Qué puedo decir del pasado? Que disfruté mucho y me encantó mucho. Ha sido un honor trabajar en Colombia. Como ustedes recuerdan, el tiempo que empezamos a jugar la cualificación de Copa del Mundo, no estábamos listos para jugar en el tiempo de COVID. Ha sido un tiempo muy, muy difícil para todos, muy extraño. Todos los días pasaban cosas extrañas durante los entrenamientos y en la preparación. Y mira, aprovecho la oportunidad de hablarles del pasado para recordar que yo y el equipo técnico que estaba trabajando en Colombia intentamos hacer lo mejor. En una situación muy difícil, y aprovecho para recordar que sirviendo Colombia, nuestro entrenador de porteros murió sirviendo Colombia con los daños de COVID después de una depresión muy grande que se quedó solo en Bogotá, 21 días cerrado en un cuarto, sin apoyo. Y eso que hoy tengo la obligación de recordar, para mañana juntos podemos celebrar la vida y recordar a la Federación de Colombia que tienen una oportunidad al final, mañana, de reparar aquello que ha pasado con Ders McLean, con su familia. Y nada más, más de que esto, ha sido un privilegio y un honor trabajar en Colombia. Y ahora, un partido como este, hay que celebrar la vida porque eso es lo más importante para nosotros. Y yo estoy muy confiante, muy seguro que mañana el equipo de Ghana va a hacer todo para aportar, como se dice en español, aportar suceso y felicidad para los aficionados en Ghana.
1: Bueno, duro, duro, duro. No entiendo muy bien
2: Fuente.
1: qué, a qué se refiere él con reparar. O sea, él estará esperando, no sé, a lo mejor un acto conmemorativo, algún detalle con ellos
2: Sí.
1: de la Federación Colombiana, o a qué se refiere, porque me parece un poco, pues no sé, ustedes cómo lo no analizan. Yo la verdad
2: Es
1: no
2: que
1: entiendo
2: yo
1: muy bien a
2: siento
1: qué
2: que
1: se
2: él
1: refiere
2: dejó
1: con eso.
2: muchas cosas en el aire, entre esas ese tema, porque no sé de pronto si es que no se recibió ni una llamada, es que si no se estuvo pendiente de la familia después de ese tema, no se sacó de pronto un comunicado, o sea, no sé realmente él qué esperaba concretamente, qué hizo o qué dejó de hacer la federación, como para poder como de pronto estar tranquilos. Pero también con el tema cuando dice que todos los días pasaban cosas extrañas, que eso también deja como qué cosas extrañas pasaban. O sea,
1: Y sí,
2: ¿qué
1: sí,
2: puede
1: sí.
2: pasar?
1: Oigan, pero
2: Porque dijo, es que todos los días pasaban cosas
1: no entiendo
2: extrañas.
1: nada.
2: Entonces,
1: Sí, no entiendo nada,
2: no,
1: no
2: fue, es
1: entiendo
2: que fue
1: nada.
2: muy críptico, fue muy críptico.
1: No.
2: Él no salió bien, no sé, se nota que pasó algo feo, que no salió bien, que se sintieron maltratados por la federación con el caso del entrenador de arqueros y también la despedida de ellos después. No sé, no sé si puede que esté esperando que el presidente Ramón Yesurún Valle lo busque, le diga, oiga, siento mucho todo lo que pasó, no fueron las maneras, nos disculpamos, no sé, siento que es algo como por ahí, porque no está contento con lo que pasó en su época en con la Federación Colombiana. Yo siento que él tiene mucho que decir y que tiró pullitas, pero no era el
1: Sí, no
2: momento
1: las
2: de
1: quiso decir.
2: soltarlas del todo. Yo creo que no se aguantó y fue soltando esas, porque, entre otras cosas, él sabía que en esa rueda de prensa se le iba a preguntar eso. O sea, él
1: Uy,
2: iba,
1: pero
2: él tampoco llegó pues allá y que las preguntas lo tomaron por sorpresa. Yo siento que él sabía que se iba a hablar de este tema y que quiso hablarlo y como alborotar el avispero un poco alrededor de lo que pasó, y de pronto después del partido, dependiendo de cómo sea el resultado, puede que suelte más.
1: Pues esperemos a ver qué pasa, pero a mí sí me quedó pues una sensación de que el man está, pues, a ver, la sensación es que él está dolido y uno ya lo
2: Sí.
1: puede entender desde la parte humana por el tema del compañero que falleció y por todas las situaciones que pasaron, pero la verdad, sí da la sensación que él está muy golpeado y yo sí creo que no hay que tomarla directamente con él, ¿no? Porque también él está expresando
2: Sí,
1: sus cosas y creo que
2: total.
1: sus razones por
2: Y
1: estar
2: lo está
1: triste,
2: haciendo de manera
1: molesto y tal también
2: respetuosa.
1: son válidas.
2: Lo está haciendo
1: Total.
2: de manera
1: Exacto.
2: respetuosa también. O sea. Y también el tema de los rumores, de que los jugadores se pararon, de que no se llevaba bien con James, pues esa parte la dejó también muy, muy, pues desde su punto de vista, bien. Porque Políticamente le correcto. decía, no, pues ustedes saben más que yo, pues díganme qué pasó, porque desde mi punto de vista yo tenía buena relación con James y con todos, No simplemente no se dijo, dieron las pero cosas también ya. dijo. Prácticamente ahora vale, pregúntele a él. Ah, por eso, porque me
1: Sí. Y
2: está
1: dijo, y me
2: preguntando.
1: da igual,
2: No,
1: y me
2: porque
1: da igual,
2: él
1: me molestó.
2: responde desde su óptica, estaba todo bien. No sé si ustedes saben
1: No,
2: algo
1: para.
2: más, pues pregúntenle a James si había pasado algo, pero desde mi punto de vista, nosotros estábamos bien y
1: Sí.
2: teníamos buena relación.
1: Para
2: Bueno.
1: mí esos son códigos, pero no me
2: Uf.
1: convenció su respuesta con Muy
2: ese
1: cripto, o
2: tema.
1: sea, la verdad, nadie entendió absolutamente nada. Vamos a ir a una pausa en el Morning Call, la primera de ellas, y ya viene don César Augusto Londoño a hablarnos del partido. Vamos a hablar ahora sí de fútbol, de lo que puede hacer Colombia hoy
2: Pero
1: contra
2: espere,
1: Ghana. Ya venimos,
2: rápido, rápido.
1: señor.
2: Pero se va, viene con sangre en el ojo contra Colombia, sí, creo que sí.
1: Ah, sí, sin duda. Sí. Pausa.
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1: Señoras y señores, estamos de regreso. Este es el Morning Ball de la AS, siempre acompañándote desde las 7 de la mañana hasta las 10 de la mañana a través de AS Colombia, nuestras frecuencias en Bogotá, Cali, Medellín y Bucaramanga. Y también, por supuesto, nuestro canal de YouTube, a donde saludamos a todo el mundo y les pedimos, déjanos tu like y comentemos el tema del día que tiene que ver Colombia con Ghana. Vamos a hablar de qué va a pasar el día de hoy, qué esperan, cómo va a quedar el resultado, les preocupa el tema de Queiroz, todo eso lo podemos responder a través de nuestro chat de AS. A esta hora de la mañana, siendo aquí en California, 5 de la mañana, 31 minutos, saludamos a don César Augusto Londoño. César Augusto Londoño, que más, además del tema de Colombia, César, yo creo que estaría bien aclarar muchas cosas que se han hablado de Millonarios. Por ahí vi un video suyo ayer, don César, viral como siempre, donde se aclaran muchas cuestiones, donde se habló de muchas cosas que eran supuestamente seguras y al final no tanto. ¿Cómo le va, don César? Un gusto como siempre.
6: Mi estimado alemán, un abrazo para todos. Saludo cordial aquí desde Kansas, 7 de la mañana, 31 minutos, la misma hora de Colombia, y con una expectativa enorme por el partido de hoy frente a Ghana. Pero empiezo por tu solicitud, mi estimado alemán. El tema Millonarios. Es que algunos colegas manifestaron que Millonarios está vendido. Otros que el negocio ya comenzó. Y ni lo uno ni lo otro. Ni está vendido ni ha comenzado el negocio. La situación es simple. Millonarios hace rato viene siendo pretendido por varios inversionistas internacionales, grupos inversores importantes. Hoy hay dos grupos inversores de los Estados Unidos, uno de Miami, que quieren a Millonarios, que están interesadísimos en invertir en el fútbol colombiano, porque aparte de que el fútbol colombiano siempre ha sido un atractivo enorme para los clubes, porque aquí salen muchísimos jugadores, Colombia es el octavo país de más venta de jugadores en el mundo y el segundo en Sudamérica después de Brasil, por encima de Argentina, en la última medición de 24 meses, pues hay un atractivo adicional. Y es que el fútbol colombiano genera jugadores de repercusión internacional y con lo que está haciendo en el campeonato del mundo, pues empieza a tener una preponderancia y un objetivo importante de parte de los inversionistas de afuera. Es un mercado atractivo y los clubes colombianos son atractivos. Ya se vendió el Deportivo Cali, que tenía un déficit de 110 mil millones de pesos. Se vendió un grupo guatemalteco. Se había vendido la Equidad, el Atlético Huila, el Real Cartagena también ha pasado de varias manos y yo creo que la posibilidad de que se venda un equipo grande está ahí. Independiente Medellín la tuvo cerquita, el América está en venta. Si hay algún inversor que quiere pagar lo que estima Tulio Gómez vale de América, seguramente que se lo venda. Y aunque Millonarios no está en venta, si hay una oferta atractiva, seguramente la van a considerar. Y eso es lo que ha pasado, que hay una oferta que ya rondó los 70, 80 millones de euros para comenzar a negociar. Ustedes saben que ese es un tema que tiene que ver con muchas cosas, con el activo no solo del nombre, la historia, el know-how, lo que significa Millonarios para la historia del fútbol colombiano, para la hinchada, sino otra serie de cosas que hay que manejar, cuantificar, cualificar también y establecerle precio para poder hacer la venta. El tema es cuánto vale Millonarios. Los dueños creen que puede costar entre 80 y 100 millones de dólares. Y es la cifra que seguramente se va a manejar para empezar una negociación. Digamos que no hay una oferta concreta, hay una intención de compra, esa intención se maneja a través de una cifra que establece el comprador para interesar al posible vendedor y a partir de ahí se empezará una negociación que es larga, que no es corta, que se demora si se llega a concretar un año fácilmente, de 6 meses a 12 meses, y en eso está, mi estimado alemán, la situación del cuadro azul. No se ha vendido, el negocio no ha comenzado, pero hay interés de dos grupos inversores y eso podría motivar a los dueños que no están interesados hoy en vender, pero que de acuerdo a una oferta tentadora podrían entrar en una negociación. Creo que está claro, alemán, el tema, ¿o no?
1: Sí, está claro, César, está claro, y me parece muy bien que, pues, además que creo que ya Azul y Blanco también mandó un comunicado exactamente diciendo lo mismo que usted, y me parece muy claro eso porque el hincha tiene que saber la verdad, y en este caso, pues, la verdad es que de momento aún Millonarios no está vendido, y eso es algo que ya se ha aclarado y me parece muy válido porque la gente estaba muy atenta con este tema, más allá que estemos en el Mundial, pues Millonarios sigue siendo siempre noticia, don César. ¿Le parece si nos metemos con el partido de Colombia? ¿Qué espera hoy de Colombia y qué le parecieron las declaraciones de Queiroz?
6: Sí, a ver, alemán, dos cositas finales de Millonarios. Una, el técnico Fabián Bustos pidió 5 jugadores, ya hay prácticamente 3 definidos, el arquero, lo de Chaverra se va a concretar, el regreso
4: Daniel Ruiz.
6: de Daniel Ruiz, que está confirmado también, aunque hay una posibilidad de que pueda volverse al exterior, pero yo creo que Daniel tiene que considerar la posibilidad de que es mejor reafirmarse aquí en Colombia. En el momento en que se fue a Rusia estaba jugando muy bien y yo creo que va a aceptar ese tipo de posibilidad. Y lo otro es que continúa Macalister Silva por 6 meses en una decisión que es buena para las dos partes, porque debo decirlo, inicialmente Millonarios tenía en mente que Macalister no siguiera en la institución. Macalister quería un contrato de un año, pero negociaron 6 meses y si la cosa funciona, seguramente continuaría otros 6 meses o otro año en el equipo azul. Algunos preguntan, bueno, ¿y con quién van a reemplazar a Falcao? Falcao, la verdad es que no tiene reemplazo. Falcao fue un oasis en lo que tiene que ver a las contrataciones de Millonarios y Falcao hizo parte de una negociación que tuvo que ver con muchos aspectos más allá de lo futbolístico también. El tema de Queiroz. ¿Sabe que a mí me parece que hay más morbo que realidad? Yo no creo en la teoría de que los jugadores se le pararon a Queiroz y voluntariamente perdieron 6-1 frente a Ecuador y perdieron 3-0 en Barranquilla frente a Uruguay. Lo he repetido varias veces. Había una inconformidad con la manera como Queiroz estaba manejando la disciplina del equipo. Pero eso pasa en todos los clubes y eso pasa con los técnicos exigentes. Y el jugador colombiano es un jugador mimado, que le gusta que lo traten bien, que lo consientan, que no le exijan mucho porque entiende que es profesional y es responsable. Entonces la presión a veces lo aburre un poco, pero yo creo que más allá de eso no pasó nada diferente. Me pareció muy respetuoso Queiroz en la conferencia de prensa, agradeciendo los momentos felices que vivió en Colombia. Y yo me atrevería a decir algo, que hoy los jugadores de Colombia se van a arrimar al banco de Ghana y van a saludar a Queiroz. Puede que no con un abrazo como lo hicieron con Pekerman, porque la situación es completamente distinta, pero me parece que lo van a hacer respetuosamente para zanjar de una vez por todas una situación que ha sido más especulativa que real. Yo no tengo una versión que diga pues que los jugadores sacaron al técnico. No creo en eso, simplemente dos resultados malísimos se dieron, se volvió insufrible el tema del entrenador, ya era muy difícil mantenerlo en el cargo y la Federación Colombiana decidió sacar a Queiroz, que ha pasado por 7 selecciones nacionales y que es un hombre con prestigio y con una buena sintonía por parte del mundo futbolero para dirigir selecciones nacionales. Sobre el favoritismo que dio el técnico de España, ayer Lorenzo trató de despresurizar un poquitico ese favoritismo que algunos le están dando a Colombia, no solo para llegar a la final, sino plantearlo como candidato al título. Y lo hizo Luis de la Fuente, y lo hizo de una manera natural y yo diría que absolutamente respetuosa, sin el ánimo de molestar ni de entregarle una presión adicional. A mí me parece que es muy bueno que los comentadores importantes de fútbol, los entrenadores y algunos exjugadores le den favoritismo a Colombia. Yo estoy completamente seguro que este equipo sabe asimilar ese tipo de cosas, a diferencia de lo que pasó con otras selecciones. Pero estoy completamente convencido de que tanto Néstor Lorenzo como el grupo de jugadores van a saber manejar ese tipo de comentarios y de afirmaciones. Recordemos que en el 94 Pelé dijo que éramos candidatos a ganar el Mundial, nos creímos el cuento, y en los Estados Unidos, antes del partido frente a Rumania, ya los jugadores estaban ganando el dinero que iban a obtener por ser campeones del mundo y estaban pensando que iban a comprar el Lamborghini, el Maserati, el Ferrari, la casa, la finca, lo uno, lo otro, y nos desproporcionamos completamente. Hoy este es un grupo maduro que gana bien, que está en buenos equipos, que no tiene problemas económicos y que el técnico ha centrado en la responsabilidad que tienen para poder lograr la gloria del campeonato del mundo. Y yo creo que eso es lo más importante. Este equipo tiene los pies sobre la tierra y no se va a dejar engatusar por un elogio, por un favoritismo o porque alguien diga que es candidato a llegar a la final. Además, ellos mismos asumieron esa responsabilidad. Antes del Mundial dijeron, queremos jugar 8 partidos, queremos estar en la final del Mundial, tenemos equipo para pelear el campeonato del mundo. Y si ellos asumieron esa condición, que me parece perfecto, cuando viene del jugador o viene del cuerpo técnico o de los directivos, creo que están perfectamente conscientes de la responsabilidad que tienen en el partido de hoy frente a Ghana, y me voy a ocupar del juego ya, que es un partido de alto riesgo. Porque está claro que de las cuatro fases del cuadro, hay una fase del cuadro por derecha donde están los equipos, yo diría que más favoritos del campeonato. Está Francia, está España, está Portugal que enfrenta a España. Está la selección de Inglaterra, y la otra parte donde está Argentina y donde está Brasil. El otro lado lo afrontan los equipos suramericanos. Yo creo que Colombia le puede competir de igual a igual a Argentina, como lo demostró en la eliminatoria de local y de visitante, y como lo demostró en la final de Copa América. Y le puede competir de igual a igual a Brasil, tanto que en esta eliminatoria pasada le ganó el primer partido en toda la historia en un torneo que había sido muy esquivo para el equipo nacional. Hoy el partido es de alto riesgo porque Ghana es una selección delicada. Ghana juega 4-1-4-1. Es potente y es rápida. Se defiende bien, pero además sabe contraatacar. No tiene una alta posesión de pelota. En el 4-1, Ayew, que es un jugador importantísimo, juega en el Leicester City, tiene la posibilidad de salir jugando con el balón, de distribuir juego y de marcar. Y además se va a sentir respaldado por esa línea de cuatro jugadores por delante con Semenyo, el jugador del Manchester City, Gyökeres, Sibö, que juega en España, y Sulemana, que es el carrilero o volante externo por el sector izquierdo. Y tiene un delantero como Ayew, que es potente, que es fuerte, que hace goles, que sabe comportarse ante defensas importantes, y que vamos a ver cómo se comporta ante una de las mejores defensas del campeonato del mundo, como es la colombiana. Partey era el jugador que me refería que estaba por delante de la línea de cuatro. Es un jugador que tiene 33 años, veterano. Juega en el Villarreal y es el que distribuye, sale jugando, tiene buena marca y es prácticamente el eje del equipo. Ellos no se meten atrás. El bloque no va a ser tan bajo como el bloque del Congo. Claro, en el bloque del Congo tuvo mucho que ver el partido de Colombia. Ayer vimos que Portugal en el primer tiempo dominó toda la primera parte a Croacia. En el partido contra Colombia, Portugal hizo un bloque bajo, doble línea de cuatro, que ayer la tuvo en el segundo tiempo. Pero lo hizo porque Colombia lo obligó a hacerlo, no porque Portugal lo quisiera hacer. Ayer en el primer tiempo dominó Portugal. En el segundo tiempo el partido se le enredó porque no marcaron, porque la opción de los dos volantes de marca, de João Neves y de Vitinha, fue errática. No recuperaron, les costó muchísimo y Croacia les quitó la pelota y les generó varias oportunidades de gol. El último gol, creo que ustedes ya lo discutieron, era fuera de lugar, claro. Además, la pelota cuando la toca el jugador de Portugal se ve perfectamente en el VAR. La FIFA publicó un comunicado al respecto y ante eso no hay nada que discutir como el gol de Davinson. Ahora, para la gente del común, para la gente que no acepta que la tecnología funciona en el campeonato del mundo y que no hay margen de protestar lo que dice el VAR en el fuera de lugar, pues Portugal llega a esta instancia de octavos de final con un gol dudoso ante Colombia y un gol al minuto 103 frente a Croacia, que pudo ser, y para mí es penalti, para mí lo agarran, para mí el jugador Veiga es agarrado por el rival y no lo deja cabecear. Además, si no lo agarra, hubiera llegado a la pelota de centro.
2: Señor.
6: Para mí es penalti, claro, y el árbitro lo consideró igual, pero bueno.
7: Pero sí, la jugada anterior, la última jugada del último minuto, acá he estado viendo imágenes que si bien hay un sensor de movimiento, pero es que no lo toca el jugador de
2: Cuba. No, porque es que el sensor dice que sí, ya eso
6: no,
2: quita.
6: Pero Lu, si ves la jugada, yo por ejemplo en la transmisión dije que lo había tocado, porque el balón tiene un pequeño movimiento y para mí fue fuera de lugar de entrada porque el número 15 de Croacia estaba adelantado. El jugador Pasalic estaba adelantado. Pero cuando hay un sensor...
7: Hay una imagen donde muestran que el que lo toca no es el de...
2: No, la cámara que está atrás, pero es que hay otra cámara que está al lado que sí se ve, se alcanza a percibir el contacto. Es muy leve, claro, pero es que ya con el sensor no se puede pelear. O sea, el sensor te
6: lo dice... Lo despeina.
2: Exacto, sí.
6: Lo despeina. Ahora, sí, que fue que el dedo gordo, que fue gol de Davinson. No fue gol de Davinson. Tenía el dedo gordo adelantado y ahí no hay nada que hacer. Yo creo que ahí... En eso uno tiene que ser sensato y si hemos defendido el VAR en el fuera de lugar automático, Adrián, pues hay que respetarlo, ¿no?
8: Con los buenos días, César, querido. César, al ojo humano no se ve.
2: Sí, ¿no?
8: Esa es la definición.
6: Sí, puede que no.
8: Esa es la definición.
6: Pero al ojo humano...
8: que se le movió un pelo. No. Al ojo humano no se ve.
2: No, en la cámara lateral sí se ve.
8: No se ve.
2: En la cámara lateral se ve un pequeño movimiento.
8: 855 veces. Profe,
2: hay que cambiar la fórmula entonces.
8: No se ve. Al ojo humano no se ve. Es la pelota. Es el chip. Si el chip determina eso, le rozó un pelito.
2: En la cámara lateral sí se ve el movimiento. Yo lo vi.
6: ¿Tú crees que vimos la punta del guayo de Davinson?
2: Esa no la vemos.
6: No la vemos. En esta jugada yo estoy con el negro. Sí. Hay un movimiento del
2: leve.
6: Pelo del jugador.
2: Exacto, y es
6: que
2: leve.
6: Además es el balón el que lo mueve y no la acción del jugador de Portugal. Pero bueno.
2: Y no hay cómo pelear con eso. Ya está. Eso es lo que hay. O sea.
1: Bueno, ya vamos a ver la explicación.
6: Más allá de eso, vuelvo al partido del equipo de Ghana. Es un partido de alto riesgo. Porque Colombia tiene una posibilidad infinita que no habíamos tenido nunca en un campeonato del mundo. Tenemos a Ghana hoy como rival, que yo creo que de los 32 equipos que clasificaron a 16avos de final, puede ser uno de los menos complicados. Había varios que eran no muy complicados, pero ahí está Ghana. Lo que pasa es que ahí es donde nosotros nos enredamos. Nosotros le hacemos un partido a Portugal, salimos contra Argentina y le jugamos de tú a tú, contra Brasil igual, le ganamos a España, le ganamos a Alemania en partidos amistosos, pero cuando nos salen, esos rivales que no son de un gran prestigio y de un gran recorrido, el equipo colombiano como que se frena, como que le falta expresividad futbolera, que espero no le falle en este campeonato como no le ha fallado hasta ahora. El primer partido frente a Uzbekistán, todo el mundo dice que era muy fácil y era muy importante, trascendentalmente importante, y Colombia lo ganó correctamente, como dijo Luis Díaz, lo ganó con autoridad. Mejoramos contra el Congo haciendo un muy buen primer tiempo y creo que todos coincidimos en que fue excelente el partido frente a Portugal. En este juego hay que tratar de tener la pelota, de tener una defensa muy concentrada, marcando muy de cerca los jugadores más rápidos del equipo de Ghana, marcando a ese volante de primera línea, a Partey, que creo que es el jugador más importante, lo vimos contra Inglaterra, ser el más destacado. Este equipo enredó a la selección inglesa y yo creo que vamos a ver a una Colombia proponiendo siempre, trabajando en equipo, con un jugador como John Arias que va a ser determinante, con James recibiendo y entregando. Ojalá las entregas sean penetrantes y pueda filtrar lo que no ha podido hacer en partidos anteriores en lo que tiene que ver a la definición de Colombia, aunque ha puesto tres, cuatro pelotas muy importantes en esos juegos, y tengamos a un Lucho Díaz inspirado. Le van a hacer doblajes como en todos los partidos, le van a pegar porque este es un equipo que
7: Sí.
6: pega, que tiene un número de faltas alto. Luis Díaz está perfectamente físicamente. Esa historia de que se había visto cansado contra Portugal, nada de nada, no está cansado, está bien. Y el equipo, compañeros, está muy motivado para hacer un gran partido hoy en Kansas. Vamos a tener una temperatura entre 30 y 31 grados y una humedad del 80%, es decir, menos calor, Lu, que en Miami, donde el
7: Sí,
6: calor era
7: mucho.
6: desesperante, y menos humedad. La humedad en Miami era del 92%, aquí va a estar en el
7: Bueno, Dios,
6: 80%.
7: porque qué
6: Yo
7: calor
6: creo
7: tan
6: que
7: impresionante.
6: el calor fue impresionante,
1: Bueno.
6: alemán. O sea que tenemos todo para seguir avanzando, para llegar a octavos de final y esperar a Suiza, pero primero gana, paso por paso,
7: Claro.
6: pianito a pianito. Uno por uno, que es lo más importante.
1: Así es, César. Pues nada, muchísimas gracias. Buen día. Hoy ustedes tienen mucha cosa, así que gracias por estar con nosotros y lo estaremos escuchando en el
7: Los
1: pulso, en la
7: extraño,
1: polémica y por
7: César.
1: supuesto en el
7: Tengo que decir una
6: Claro,
7: cosa.
6: Luisa, te extrañamos, pero bueno, el
7: Tengo que decir.
6: próximo, todo el mundial completo,
7: Amén, que así
6: que
7: sea.
6: esto es una maravilla, se trabaja como nadie, la gente no se
7: Así,
6: imagina
7: sí.
6: lo que se trabaja aquí, yo creo que Luisa no se imaginaba
7: Sí,
6: que
7: qué
6: el
7: tranquilo.
6: ritmo de trabajo de un campeonato del mundo para los periodistas es tan
7: Sí.
6: fuerte. Ahora, nosotros tenemos Caracol Radio y tenemos AS Colombia y nos alegra muchísimo tener la posibilidad de compartir con todos ustedes, la gente que nos oye y que nos ve y que nos sigue, las experiencias del campeonato del
7: Lindo,
6: mundo.
7: César.
1: Bueno, muchísimas gracias, César. Estamos
6: Chao,
1: atentos a lo que pase
6: alemán.
1: entonces con
7: Chao, chao.
1: Colombia.
2: Grande,
1: Hasta luego.
2: Cecita. Chao.
1: Muchísimas
2: Muy
1: gracias.
6: bien. Chao,
1: Muchísimas
6: negrito.
1: gracias,
2: Chao,
1: César.
2: negrito.
1: Y es la
2: Sí,
1: hora, sí,
2: señor.
1: señores, es la hora.
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1: 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Ahora continuamos en el Morning Call de las. Estábamos hablando del tema arbitral del partido de Croacia contra Portugal. Bueno, en esa jugada, aquí el analista arbitral de la cadena SER, Iturralde González, pues nos explica, para entender un poquito qué pudo haber pasado y cómo se están dando las cosas en la Copa del Mundo. Acá está Iturralde de la SER.
9: Bueno, vamos a intentar explicar la última jugada, la jugada polémica del fuera de juego. No es polémica hoy en día. Polémica podría ser el año pasado, que no teníamos tecnología. Ahora, con la tecnología y el chip del balón, os lo voy a intentar explicar en un papel muy fácil. Venir para aquí, ya veréis. Los naranjas son delanteros y el de verde es el defensor. Aquí estaría el portero, o sea que hay dos jugadores. Cuando centra el jugador croata, centra aquí al medio, y aquí este jugador en el primer centro no está en fuera de juego. Este jugador no está en fuera de juego en el primer centro. ¿Qué es lo que sucede? Que este jugador profundiza y se pone en una posición de fuera de juego cuando en la disputa del balón el jugador croata la toca con la cabeza, y de este toque de la cabeza, es decir, en la prolongación de su compañero, le va a este jugador que ya está en fuera de juego. ¿Y por qué se sabe que es fuera de juego? No se puede ver porque el ojo humano no ve ese ligero toque, pero para eso tenemos ahora la máquina del chip del balón, que como digo yo es como un electrocardiograma, y en este que sube, en este pico que sube, le está diciendo la máquina que este jugador croata ha tocado el balón con la cabeza. Entonces la misma máquina ya te echa la línea y te dice que es fuera de juego. Aquí ya el humano ha desaparecido. En el VAR ya el humano no coge ni los frames ni pone las líneas. Es toda la máquina. Ahora, el que se quiera quejar, que se queje a la tecnología. Y quiero ampliar una cosa también, porque la gente dirá, ya, pero es que le pega, luego le golpea en la espalda a un jugador portugués. Ya, pero es que eso es un rebote, no es un despeje queriendo. Es decir, para que ese toque del jugador portugués hubiese habilitado al jugador croata, tiene que ser un mal despeje. ¿Qué es un mal despeje? Que yo vea el balón venir, lo pueda controlar, lo intente despejar y me salga para atrás. Entonces eso es un mal despeje. Si yo me agacho y me pega aquí en la espalda y va el jugador, eso es un rebote, por lo tanto no habilita.
2: Está más claro, no puede ser.
7: Lo final me lo aclara un poco más.
8: No, claro, es que eso... pero... no es al ojo humano.
7: No lo ves.
8: Ahora, yo lo que a mí me... O sea, cuando sale el centro, el que se pone en posición adelantada, no está en posición adelantada. ¿Ok? Cuando sale el centro. Si no la hubiese tocado, toque el jugador de Portugal,
7: era gol.
8: Sí. ¿Ok?
2: De eso estamos de acuerdo.
8: El tema está que le pegan un pelito. Sí. O sea, le roza un pelito. Ahora, mi disputa está, que es otra discusión que hay, que Croacia tiró esa discusión. El toque del balón del jugador de Croacia, la máquina no lo muestra. ¿Y si ese toque es del jugador de Croacia?
7: De Portugal.
1: La máquina sí la muestra, profe. Sí, la muestra.
8: No.
1: Ya lo explicaba ya Iturralde que... Sí.
2: Sí.
1: O sea, ya lo explicaron todos, aquí no hay duda.
2: Sí,
1: o sea,
2: es que ese pico que mostró se casa en la temporalidad del chip con el frame donde pasa por la cabeza de...
8: Pero el otro toque no lo pone el chip.
2: No, porque no están mirando eso, están mirando es donde... Pero se...
1: No tenemos todo el continuo.
8: O sea, pero... si muestran la otra gráfica, me quedo tranquilo.
2: O sea, el chip remarca o graba, de cuenta, graba los 90 y pico minutos del partido, ¿sí? En estas jugadas muestran eso en el pedacito donde se está en la disputa.
1: No, no hay duda, chicos, no hay duda.
2: Sí, no hay cómo pelearlo.
1: Eso quedó ya totalmente automatizado, no hay cómo pelearlo, como lo dice ahí Iturralde. Vamos a la pausa, la primera del Morning Call de Lazio. Ya venimos porque hay de todo, está la editorial, vamos a hablar de Cristiano Ronaldo, lo que pasó ayer, las voces que dejó el partido de España. Bueno, muchas cosas para compartir. Ya venimos.
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1: Señoras y señores, estamos de regreso, son las 8:01 en Colombia, son las 6:00 aquí en California y les contamos los resultados de ayer. Ayer ganó España 3-0, después ganó Portugal 2-1 y ganó 2-0 el conjunto de Suiza en Vancouver a la selección de Argelia. Señoras y señores, ha llegado el momento, es el lugar, está con nosotros el profe Mañoli, que tiene su editorial del día. Adelante, profe, ¿qué nos quiere contar hoy?
8: Carlito, primero saludarte, perdón esta demora. A ver.
1: Adelante, profe. Sí,
8: no, quiero que no se malinterprete, ¿no? Quiero que no se malinterprete. Colombia está jugando bien, Colombia llegó hoy a 16avos de final, va a jugar contra Ghana, es un partido difícil, pero si Colombia hace lo que viene haciendo, no va a tener ningún inconveniente. Yo quiero repararme en algo, ¿no? En algo que la calle dice, que la familia dice, que los amigos que no están en el ambiente como estamos nosotros, de comentaristas de fútbol y todo, te lo dicen. Te ven por la calle y te conocen, o te dicen, profe, ¿qué le parece esto? ¿Qué le parece lo otro? Y la pregunta que más me están haciendo es, ¿y Lucho Díaz? Mirá vos qué pregunta, ¿no? Le digo, Lucho Díaz está jugando bien, está jugando para el equipo, él mismo lo dice, Lorenzo lo dice, está replegándose, ayuda también a esto, no le están saliendo las cosas, está apurado, quiere gambetear y se la sacan, entrega mal. Pero fíjense que dentro de ese, porque Lucho en los tres partidos que jugó Colombia no estuvo en el podio. Es raro, ¿no es cierto? Nosotros esperábamos más de Lucho. Nosotros, cuando empezó el antecito del Mundial, 20 días antes, un mes antes del Mundial, que ya conocíamos los rivales, ya estábamos, y Lucho estaba descrestando en el Bayern Múnich, jugando semifinal de Champions, 20 días, 15 días antes de empezar el Mundial, ojo que Lucho puede ser Balón de Oro, ojo que Lucho está entre los 5 mejores jugadores del mundo. Bueno, eso es lo que pregunta la gente. Y yo les pregunto a ustedes, no importa que Lucho no aparezca como tiene que aparecer, pero que Colombia gane, ¿no es cierto? Que Colombia haga un buen trabajo de equipo, que los goles los haga Muñoz, que los haga Campaz, que los haga cualquiera, pero si Lucho trabaja para el equipo y todo el otro, vamos a dejar de lado eso. Ahora, los 16avos de final, ya empieza otro mundial. porque ayer vimos una España que no la vimos en fase de grupo. Ayer vimos una Portugal que no la vimos en fase de grupo. Ayer vimos a Croacia que no la vimos en fase de grupo. Juegan a otra cosa, hay otro ritmo, el jugador lo siente, aparecen los jugadores. Acá hay una mesa grande que se sirvió con copas espectaculares y todo, donde está Messi sentadito, con Mbappé, con Haaland, con Olise, con los grandes jugadores que están, Harry Kane, que están haciendo los goles, y no está Lucho. Y nosotros decíamos, pero ahí tendría que estar Lucho. Bueno, hoy a la noche es una oportunidad fantástica de que tiene, de que Lucho, contra Ghana, hoy aparezca y sea el MVP del partido, el top del partido. No está muy lejos, porque metió gol, porque metió asistencia a Muñoz en el primer gol, porque siempre está peligroso y colaborativo. Pero la gente pide eso, y Lucho, ¿dónde está nuestro jugador estrella, nuestro jugador élite? Ojalá que esta noche, en 16avos de final contra Ghana, aparezca el señor Luis Díaz y se siente en la mesa de los grandes.
1: Muy bien, ahí está, sí señores, Luis Díaz. Esperamos que hoy Luis Díaz termine siendo la gran figura de Colombia y que sea él el que abra la puerta. Ayer tuve la oportunidad de hablar con Konrad Laima, que es el lateral del conjunto del Bayern, después de la eliminación de Austria. Pues le preguntamos por Lucho y le preguntamos por cómo ha sido su adaptación al fútbol alemán, a la ciudad, y si le va a hacer fuerza a Colombia hoy. Aquí está Konrad Laima, el lateral del conjunto del Bayern, jugador también de Austria que quedó eliminado ayer.
11: So, about Luis, are you going to support Luis tomorrow? What do you think about him and how good is he?
12: Of course, Lucho is a great player. I always support my teammates and I hope he will do good and keep as far as he can.
11: How good is he doing for Bayern? Are you surprised of his adaptation and how he's doing well in Germany?
12: Really good. From the first day he came to us in München, he was a really great player, a really great guy. And yeah, he showed it already in the World Cup and I hope he will show it in the future in the World Cup and at Bayern. So I'm really glad that I can play with him in a team.
1: Bueno, ahí estaba entonces Konrad Laima, el jugador de el Bayern y también de Austria, hablando de Lucho Díaz, que hoy será titular y que esperamos que hoy tenga un muy buen partido. Señores,
8: Carlitos,
1: ¿les parece? Señor.
8: No lo hizo mal Laimer, Fíjate que en el primer tiempo no lo hizo bien, no lo hizo quedar bien a Jamal, no lo hizo quedar bien, se sintió incómodo, gambeteaba pero no podía tirar el centro, lo gambeteaba, le tiraba un caño pero enseguida le aparecía adelante. Lamine se tuvo que tirar y tuvo que centralizarse y escapar de la marca que le metió Laimer, cuidado que a un jugador así te borran, y a los demás toman nota. Portugal tiene que tomar nota de que a Lamine lo tiene que apretar, lo tiene que anticipar, lo tiene que tener cortito ahí,
1: Ayer jugó muy bien Lamine, fue el MVP del partido, aunque creo que lo merecía más Mikel Oyarzabal, el jugador de la Real Sociedad. Señores, humor, hay humor a esta hora de la mañana, sí. Está con nosotros George Pinzón y todo el respeto a esta hora, 8-8 en Colombia.
13: Gracias. Como ven, tengo la camisa de Alemania porque soy como alemán, otro alemán chiviao. Bueno, hoy juega Colombia, ¿sí o no? Hoy estamos felices, hoy estamos más positivos que una prueba de embarazo, no sé qué, y chévere y todo. Pero aquí les tengo en mi editorial, con todo respeto, el manual para ver hoy el partido de Colombia. Mejor dicho, comuníquese y cúmplase. Primero, no compre camiseta nueva de Colombia hoy. Ya lo que fue, ya no la compre, ya nada. ¿Por qué? Porque no falta el supersticioso que usted llega con la camiseta nueva y lo ven y ¡uy, no! Ya saló la selección. Porque fijo, uno pierde y va, uno le echa la culpa al otro. Segundo mandamiento, esconda a la tía que no sabe de fútbol. ¿Por qué? Porque la tía sale con comentarios que a uno lo distrae. Empiezan, ¡ay, pero por qué no se la pasan al señor de negro! Yo, tía, porque es el árbitro. ¡Ay, pero porque es fuera de lugar! Si mire, no se ha salido de la cancha. Escondan la tía, por favor, que no sabe de fútbol. Tercer mandamiento, no suelte el control del televisor. no falta el tío que empieza y justo en la mejor jugada de Colombia, pum, lo cambia. ¿Ves cómo va a ver las noticias? Muestra a ver cómo van. Entonces, no, por favor, no suelte el control del televisor, porque el control del televisor, apréndanse esta frase, el control del televisor es como el cariño verdadero, ni se compra ni se vende. Cuarto mandamiento para hoy ver el partido de Colombia. Si hay penales, no vaya al baño, porque usted ni hace chichi ni ve los penales, o en su defecto cuando celebra deja todo eso chorreado y no aguanta, porque después usted no va a limpiar. Quinto mandamiento, bloquee los grupos de WhatsApp, porque eso es una mandadera, sobre todo hoy con esta vaina de lo del brujo de Ghana y no sé qué, eso es una mandadera de cadenas de WhatsApp y no sé qué, y reenvía esto y reza conmigo y una carita de piolín. No, no, no, que para que el brujo no haga nada, amén. O manda foto de la suegra, mire, ahora aquí tenemos también la bruja. No, no, no, eso no, porque eso lo distrae. Siguiente mandamiento para ver hoy el partido. Si Colombia hace gol, tenga cuidado a quien abraza. No vaya a ser que esté muy emocionado, abrace a todo el mundo y después termine robado. Ese consejo se lo doy gratis. Y el último mandamiento, no responda llamadas de la novia o de la esposa, porque usted empieza y se va a quedar callado. Y empieza, pero párenme bolas. Ay, pero ¿a quién quiere más? ¿Al fútbol o a mí? Ay, pero ¿quién es mejor, el partido o a mí? Decida. O si de pronto le llegan a hacer a usted esa pregunta, ay, es que mejor me voy. ¿Sabe qué? Lo voy a dejar porque me voy. Respóndale en modo fútbol. Dígale, ¿se va en préstamo o se va a opción de compra? Y se va a poner brava, pero no importa, porque es que la pasión no se negocia. ¡Que viva Colombia! Y hoy, disfrutes el partido, que Colombia gana. O al fin que, como diría alemán, Colombia gana, pero gana sin jugar. Bueno, en fin, que Colombia gane. Y este es el manual para ver el partido. Con todo respeto, comuníquese y cúmplase.
1: ¡Bravo! Sí, señor.
2: Eso. Muchas gracias.
1: Muy bien. Colombia. Hay que comunicarse y cumplirse. Ay, ay, ay, ya estamos muy cerca, cada vez estamos más cerca de que ruede la pelota en Kansas. Y bueno, un poquito, a ver, el brujo de Ghana. Tenemos el brujo de Ghana, pero también tenemos la contraparte. Aquí está. A ver, creo que sale. Anime, mire, están los jugadores de Colombia sudando la gota gorda. ¡Uy!
2: El brujo aparece.
1: Uy, uy, uy, ojo, ojo.
7: Miedo, sí,
1: ese
7: sí.
1: Man me tiene, no sé si me tiene, bueno, más nervioso.
2: Bueno, vemos a un señor brujo, campesino o... en la cancha.
1: Uy,
2: sale. Okay. No. Ah, sí, debe ser Octavio Mesa. Octavio Mesa sale con su machete y se va a enfrentar al brujo de Ghana, no, en la cancha, con poderes super machetudos.
1: Uh-huh. No.
2: Se abre el cielo.
1: Oiga, está bien hecho, ¿eh?
2: Sí.
1: El Metropolitano.
14: Qué maravilla.
7: Y
14: bueno,
7: ayer varios hinchas de la Selección Colombia también fueron a Monserrate.
2: Sí, sí, sí.
14: Sí. Y uno disfrazado de brujo, ¿viste?
7: No lo vi.
14: Había uno con la peluca, con todo así, igual al brujo este. Iba caminando con los hinchas y todo. Y le iban como rezando alrededor. No. Todos somos un país. Y aparte Puerta tiró. Dice que nosotros creemos mucho en Dios y somos el país del Sagrado Corazón y que todo el otro, y no necesitamos de eso, ¿no?
2: Exacto.
14: Está bien.
1: Sí. No. Esperemos no necesitar de eso y esperamos que hoy todo salga bastante bien. Juanca, cuénteme cosas de otros deportes. ¿Qué está pasando en la NBA? ¿Qué está pasando por acá en los Estados Unidos además?
2: Bueno, la Fórmula 1 acaba de terminar la primera tanda de prácticas del fin de semana en la Fórmula 1, y a que no adivinan quién fue el más rápido. Estamos en el Reino Unido, ¿no?
14: Antonelli.
2: Silverstone. No, señor. El local. Lewis. 7 veces campeón del mundo y además caballero de la Orden del Rey, Sir Lewis Hamilton.
14: Con la Ferrari. La metió en Silverstone.
2: El primera. Más rápido esta Mira mañana vos. En la primera tanda de práctica, segundo, el regazo. Kimi Antonelli.
14: Ahí está.
2: Tercero, Charles Leclerc de Ferrari. Ojito, Ferrari.
14: Mira, Ferrari.
2: 1-3, arrancaron bien el fin de semana. Cuarto, George Russell de Mercedes. Quinto, Oscar Piastri de McLaren. Sexto, Max Verstappen de Red Bull. Séptimo, Lando Norris, el actual campeón del mundo de McLaren. Octavo, Isaac Hadjar de Red Bull. Noveno, Nico Hülkenberg del equipo Audi. Y décimo aparece Liam Lawson de los Racing Bulls. Hasta ahora, un arranque con pie derecho para Ferrari, para Lewis Hamilton, en este gran premio británico de la Fórmula 1, donde está mostrando que Ferrari efectivamente está dando pasos hacia adelante y se está acercando a la punta muy bien por los del caballino rampante.
14: Hay cuatro escuderías, Negrito.
2: Sí.
14: Cuatro, ¿no?
2: Uh-huh. Hay cuatro escuderías, ¿cómo así?
14: Que le están sacando una vuelta a todos.
2: Ah, ok, sí, señor.
14: Ya
2: sí.
14: Lo estoy viendo en las carreras. O sea, faltan 10 vueltas para terminar y ya los Red Bull, los Ferraris, Mercedes, los McLaren y los Mercedes le sacaron una vuelta.
2: Sí, ellos están un paso adelante.
14: Al Audi, por ejemplo, que está décimo.
2: Ajá, ellos están un paso adelante, es verdad.
14: Están un paso adelante. Uh-huh. Están un paso adelante. Los demás compiten para ver quién es el mejor de los. De los Audi, de los Alpine.
2: El mejor del resto.
14: Del resto, sí.
2: Es verdad. Bueno, y este fin de semana es importante, Carlitos, y a todos los espectadores y oyentes de AS, y es que es la única práctica que vamos a tener, porque hay fin de semana de carrera sprint.
14: Ay,
2: entonces,
14: qué linda,
2: hay clasificación hoy a las 10:30 de la mañana.
14: ¿Clasificación de qué?
2: De la carrera sprint.
14: Ah, de la sprint. Que es mañana.
2: Que es mañana. Mañana la carrera va a ser la sprint a las 6 de la mañana.
14: ¿Hora colombiana?
2: Sí.
14: Ay, yo quería dormir, pero...
1: Ok.
14: Qué lindo.
1: Bueno, pero ahí durmió más. Venga, señor, ¿quién tenemos por ahí, mi querido Juanca?
2: Por ahora, al profe Mañoli
1: a ver.
2: Y a Lu Londoño.
1: ¿Sí?
2: Sí.
1: Bueno, perfecto. Lu, cuénteme una.
7: Tengo varias del fútbol colombiano.

0: llamó Ecuador y Uruguay, se prendió un candidato.
1: ¿Así quién?
0: ¿Viste que ayer te
2: ¿Quién?
0: dije que Uruguay estaba el loco Abreu? Que
1: Sí.
0: parecía que estaba firme.
2: Ajá.
0: Y en Ecuador ya se va Becachese, ¿no es cierto?
1: Sí.
0: Los dos llamaron al mismo.
1: ¿José Néstor Pekerman?
0: ¿A
2: quién?
0: No. Marcelo Gallardo.
1: Ah, el muñeco, mirá.
0: Lo están tratando de motivar para que sea entrenador de selección nacional, no de equipo. ¿Ok? Pero el entorno de Marcelo Gallardo no se pronunció todavía. Pero las dos asociaciones la hicieron pública, la llamada Gallardo, como que interesa.
1: Bueno.
2: Bueno, esperar a ver qué
0: Puente.
2: pasa con Marcelo Gallardo. No sé, ¿eh? Bueno, también hay imágenes ya de Santos Borré llegando a exámenes médicos con River. Ya está totalmente confirmado. Santos Borré vuelve a el conjunto millonario, como ya lo contaba el profe Mañoli anteriormente. Pues bueno, estará ahí
0: Correa,
2: Rafael Santos
0: Correa,
2: Borré.
0: Beltrán, Borré y viste la bomba, ¿no?
2: ¿Quién?
0: La bomba es que Atlético de Madrid y River ya se pusieron de acuerdo por el pase de Thiago Almada.
2: Uy, no,
0: 17
2: no, no, ya es
0: millones y
2: trampa.
0: medio de euros por el 50% del pase. River le compraría a Atlético de Madrid el pase de Thiago Almada en 17 millones y medio y se haría de un jugador fantástico. Y aparte de eso, lo que falta es el consentimiento del jugador, nada más.
2: Bueno, perfecto. Vamos a ir a una pausa. Tenemos grandes invitados a esta hora de la mañana en Colombia. Son las 8:17 en nuestro país. Ya venimos.

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0: Señores, estamos de regreso, son las 8 de la mañana, 21 minutos en Colombia y cada vez estamos más cerca. Hoy es 3 de julio, pero cada vez estamos más cerca del 26, porque el 26 vamos a tener la 26 del 26 con la media maratón de la ciudad de Bogotá y tenemos un gran invitado representante de esta gran actividad que vamos a tener en nuestra ciudad. Juanca, ¿quién es? Y hablemos con él sobre lo que es el reto de la media maratón ciudad de Bogotá.
1: Estamos, sí señor, estamos con Jason Cucanchón, profesional en cultura física y deporte de la Universidad Santo Tomás, con énfasis en deportes cíclicos, atletismo, ciclismo y natación, donde nos va a contar un poquito y nos va a meter en la onda a 3 semanas ya de la media maratón de Bogotá, de esas cosas que deberíamos hacer en estas 3 semanas. Jason, bienvenido, ¿cómo está?
2: Muchas gracias por la invitación. Y bueno, entrando en materia de la media maratón de Bogotá, estando a 3 semanas, creo que una de las cosas más importantes que debemos tener en cuenta es comenzar a organizar todos los temas logísticos para nuestra carrera. En este orden de ideas, resalto algo muy importante, que es la nutrición en carrera, en donde básicamente cada atleta, de una u otra manera, de acuerdo a su metabolismo, tiene que irlo acostumbrando para consumir sus geles, las sales, las gomas, lo que requieran en su nutrición para afrontar la carrera. De una u otra manera, a 3 semanas de la carrera, digamos que hay que hacer una práctica sobre el recorrido como tal de la media maratón de Bogotá, ya sean los 21, ya sean los 10 kilómetros, y de una u otra manera irnos adaptando a este recorrido. También es muy, muy importante no olvidar en estas 3 semanas la hidratación, que debe ser algo que debe estar diario, día a día, durante no solamente los entrenamientos, sino que también lo debemos mantener durante todo el día de nuestro día, por decirlo así. De una u otra manera, algo muy importante a tener en cuenta es que debemos tener esa charla de la estrategia de carrera con nuestro entrenador, ¿listo? Ya que en el recorrido de la media maratón hay unos puntos muy clave, donde unos son muy fuertes, otros digamos que podemos regular un poco el paso, y de ahí en adelante tener esa charla para saber sobre qué ritmo ir, si trabajamos por ritmo, si trabajamos por frecuencia cardíaca o por potencia, etcétera, etcétera, etcétera.
1: Claro, bueno, hay varias cosas que uno debe estar pendiente, ¿no?
3: Sí, ahí tocaste temas de entrenamiento, de nutrición, de todo, pero yo quiero saber cuáles son los errores más comunes que comete la gente o los deportistas a la hora de enfrentar una carrera, antes, durante y hasta después de la carrera.
2: Ok, digamos que antes de la carrera, empezando por ahí, lo que por lo generalmente en lo que fallamos es comenzar a utilizar un calzado muy nuevo para afrontar la carrera. Digamos que esto es un tema que se ha venido hablando, porque pues digamos que los tenis de una u otra manera tienen que adaptarse al deportista y comenzar a soltar un poco como todos estos materiales sobre los que vienen fabricados para de una u otra manera adaptarse a ese calzado como tal. Otra cosa que debemos tener en cuenta es que de una u otra manera durante la semana previa a la media maratón de Bogotá no debemos descuidar para nada lo que es nutrición, horas de sueño, hidratación, como ya lo mencioné, y de una u otra manera ir mirando pues la logística antes de la carrera, ir a recoger el kit con tiempo, que el día anterior ya el dorsal esté pegado a la camiseta, que ya sepamos qué tenis vamos a usar, qué pantaloneta vamos a usar y que no vayan a hacer cosas nuevas, porque a veces digamos que por esa tela tan nueva comienzan a haber rozaduras, ya sea en la parte del tren superior o en la parte del tren inferior, y eso nos puede incomodar en carrera. Durante la carrera, tener mucha calma a la hora de salir, ya que la media maratón de Bogotá nos organiza en corrales de acuerdo a nuestro tiempo promedio que hayamos puesto en la inscripción, y pues de una u otra manera debemos respetar esos tiempos, ya que vienen corredores que, así como hay élites, también hay grupos por edades que corren muy bien. Entonces, de acuerdo a este tiempo, tenemos que irnos organizando los corredores y respetar, digamos que esas salidas y tener mucha calma, porque la salida es algo muy importante en la carrera, donde pues pueden haber empujones o que de una u otra manera nos estrellamos contra una persona que está de pronto corriendo en un ritmo que no es. Entonces, ahí hay que tener mucho cuidado. durante esa carrera también lo que debemos cuidar, como ya lo mencioné, son los puntos de hidratación. Uh-huh. Agua, bebida isotónica, los geles, las gomas, las Alex, etcétera, etcétera. Obviamente esto de acuerdo a lo que el corredor esté pues acostumbrado a consumir. Y después, de una u otra manera, llegar a la carrera, hacer un correcto estiramiento, también de una u otra manera, digamos que reponer todos esos carbohidratos.
3: Comer.
2: Que de una u otra manera, sí, exacto, comer. Sí,
3: lo porque, que se atraviese.
2: Exactamente, porque pues de una u otra manera esto es un gasto calórico, un ajá, gasto metabólico, y pues tenemos que reponer, tenemos dijiste que reponer.
4: Dijiste algo muy, muy bueno, de conocer el recorrido. O sea, antes conocer el recorrido. Cuando la corrí por primera vez, yo no sabía que había que subir puentes.
1: Exacto.
4: ¿Entendés?
2: Exacto.
4: No sí sabía. Y la rodilla no me da para eso, porque yo tengo ligamento cruzado con clavo y sí todo. Y cuando hago pendiente, la pendiente me molesta un poquitito, ¿no es cierto? Y cuando vi la primera vez, dije, ah, si yo corro 10 kilómetros, lo hago en una hora 5 y todo, fenómeno. Pero cuando vi que venía eso, dije, ay, Dios mío, y me costó, viste, hasta allá arriba, y después, bueno, vas bajando, pero después vino otro por allá adelante, dije, otro puente más. Entonces, está en la mentalidad también, de tomar lo lúdico, porque hay mucha gente que vos la pasás, y el tipo te dice, mira este, ¿cuánto tiene? 65 años, y me pasó, uh-huh, y el otro, viste, empieza a darle con todo, y ahí vienen los problemas, uh-huh, ¿entendés? Porque el tipo viene, no está acostumbrado a un cambio de ritmo, una cosa de esa, ¿no?
2: Exactamente. Digamos que en esa parte lúdica pedagógica, como entrenador y como deportista, yo lo que le puedo recomendar a las personas es entrar a la página de la Media Maratón de Bogotá. Ahí de una u otra manera pueden ver la altimetría y el recorrido, por dónde va a pasar la carrera. Uh-huh. En este orden de ideas hay puntos muy importantes a tener en cuenta, ya que digamos que la carrera arranca subiendo desde la 53, pasa por el Parkway, sube por una parte de la 26 directo a la séptima, y digamos que ahí viene lo que comentabas ahorita precisamente. Entonces, estando a 3 semanas de la Media Maratón de Bogotá, es importante hacer algunos trabajos que nos permitan adaptarnos a esa altimetría, ¿sí? Afrontarlo, digamos que de una manera controlada, para saber que en los puntos donde podemos correr más fuerte, sea desde la séptima con 26 hasta la 72, la bajada que hay desde la 72 a la 19, y después en la 19 se va hasta el Parkway, digamos que son puntos donde se puede andar muy muy fuerte, y que de una u otra manera los edificios o las construcciones que hay al lado por donde pasamos, de cierta manera detienen un poco ese viento que vamos a encontrar fuerte, ya llegando a la 92, en la pequeña subida que hay, luego se regresa, uh-huh, y ahí afrontamos el puente donde conectamos a la NQS. Uh-huh. En la NQS, como es una avenida muy amplia, va a haber mucha presencia del viento, uh-huh, y eso de una u otra manera pues va a hacer que desgastemos un poco más, hasta que pues precisamente entramos como por el Parque de los Novios, salimos a la 63, y ahí sí nos disponemos a llegar a meta, que es básicamente ahí al Parque Simón Bolívar. Uh-huh. Entonces digamos que los puntos más importantes a tener en cuenta es el arranque, que comienza subiendo un poco, se pone más fuerte la subida cuando llegamos hacia la parte del Parkway y conectamos a la 26, desde la séptima, digamos que hay unos repechos, esto es de muchos repechos, para abajo, para arriba, llegamos a la 72, bajamos un poco, se estabiliza un poco la carrera, es una parte plana donde se puede, digamos que atacar la carrera, entrar en unos ritmos competitivos más fuertes, como para comenzar a controlar esa estrategia de carrera, y coger, digamos que con mucha inteligencia, la subida de la 92, el puente que conecta la NQS, y salir, digamos que lo más resguardado en un grupo de compañeros o pues de las miles de personas que corren la Media Maratón de Bogotá, y tratar de ir relevándose kilómetro por kilómetro, podría ser una estrategia para no sufrir tanto en ese pedazo donde hay bastante, bastante viento. Esa es como la
1: chévere, resumen. Chévere, chévere. Y bueno, y también pendientes porque ya está la aplicación también de la Media Maratón de Bogotá. Esa aplicación va a ayudar mucho, ¿no?
2: Exactamente. Ahí de una u otra manera, que si tienen familiares, con el número del dorsal, uh-huh. ellos lo pueden, le pueden hacer un seguimiento. Uh-huh. Entonces, cada vez que pasamos, digamos que por esos puntos o tapetes que el chip marca, pues digamos que va traqueando o va haciendo el seguimiento de cada deportista.
1: Chévere.
2: Entonces, bueno, salir a animar.
1: Bueno, esa es la idea. Bueno, pues Jason, gracias por acompañarnos. Abrazo. ¿Y usted va a estar participando también o no?
2: Sí, yo también voy a estar participando. Uh-huh.
4: Con... Este tiene una pinta que te lo hace en 15 minutos. Con dos minutos, equipos. Sí, sí, sí, sí, sí. Kilómetros.
1: Sí, sí, sí.
4: Te lo liquida uno. ¿Y cuánto hace los 21?
2: Yo tengo 1:17:10.
4: Uh-huh. ¿En 21?
2: En 21. Sí,
4: Dios
2: señor.
4: Mío, lo que yo hago en 10.
1: Ahí está. Bueno, Jason, gracias por estar con nosotros. Un abrazo.
2: Bueno, muchas gracias a ustedes, muchas gracias por la invitación, obviamente.
1: Bueno, estaremos gracias. Pendientes de la media maratón de Bogotá, que ya se viene tres semanas, va a estar muy divertida, va a estar bueno, y estaremos obviamente pendientes todo aquí en AS Colombia. Una pequeña pausa y seguimos con el Morning Goal.
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0: Regresamos, son las 8:33 minutos en Colombia, son las 6:33 por acá, por donde andamos, donde ayer ganó el conjunto de España, que hoy va a tener entrenamiento de recuperación y ya están mirando lo que va a pasar en este partido. Va a ser en Dallas el partido ante el conjunto de Portugal. Y hablando de estos dos equipos, pues tenemos a don Alberto Catesta, está con nosotros, lo vi ayer en el estadio, no hizo absolutamente nada, se la pasó caminando y mirando por ahí a gente, la verdad, un desastre. Señor Catesta, ¿cómo le va? Muy buenas.
6: ¿Qué tal? Un saludo muy especial para todos ustedes. Soy Alberto Catesta, pero ya saben que no me gustan los formalismos. Sí, Beto Catesta. Y felices porque Epa. Definitivamente España ha avanzado a otra ronda más del Mundial, ¿eh? España lo hizo de nuevo, ¿eh? Le ha ganado 3-0 a Austria y lo ha mandado prácticamente a follar a la casa, ¿eh?
0: ¿Qué?
6: Que lo ha mandado a llorar. ¿Cómo? A la casa, es lo que he querido decir, ¿eh? Como ven, España se ha perfilado ya desde ya como la campeona de este Mundial, porque la verdad, como esta selección, bueno, uno ve y está maricas, ¿eh?
0: ¿Qué?
6: Selección ibérica, sí, es lo que he querido decir, ¿eh? Bueno, pues otro escalón más que ha subido mi querida España hacia el campeonato. Porque, bueno, la verdad, uno ve a España y yo siento que, bueno, meterse en un templo.
0: ¿Qué? ¿Por qué? ¿Qué? ¿Qué?
6: No, que porque ahora vamos a buscar otro campeonato porque hasta ahora solo tenemos uno. Es lo que he querido decir. Pero bueno, la verdad, mis queridos compañeros, pues este equipo yo lo vi ayer e ilusiona, ¿eh? Y así los horarios no nos den aquí en España, porque obviamente ha jugado muy tarde para la hora de nosotros. Bueno, uno hace un poquito de tiempo y, bueno, en mi caso, traigo como un par de truchas, ¿eh?
0: ¿Qué? ¿Cómo?
6: No, que cualquiera ¿Cómo? Come algo y cualquiera, pues, cuando hay partidos se trasnocha, ¿eh? Ahora, la pregunta para todos ustedes, que quiero que se la hagan ahí. Yo sé que ustedes se las pueden hacer ahí, compañeros, ¿eh? Háganse esta pregunta. En esta fase que viene, ¿qué les gustaría? ¿Que España esté dentro o que el bicho esté adentro?
1: Y lo dije
6: claro, ¿eh?
1: Sigan
6: ustedes. Ya saben que este es un completo informe conmigo, con Alberto Catesta, pero no me gustan los formalismos, cualquier cosa, Beto Catesta.
0: Bueno. No, Alberto, pero por favor, yo la verdad, Yo la verdad sí lo vi un tipo muy vago ayer, cosas, no hizo absolutamente nada. Sí, yo también entendí otras cosas, pero bueno,
4: lo nombraron el MVP, ¿no? Señor. Lo nombraron el MVP.
0: A Lamine.
3: ¿A Lamine?
4: No, a Cristiano.
0: Sí. Ah, Cristiano, sí, es en el partido de Croacia contra Portugal. Ya vamos a tener a nuestro querido Alberto Mora contándonos eso. De momento, Cristiano, bueno, hizo el penalti importante. De momento, señoras y señores, está con nosotros don Andrés Díaz. Don Andrés Díaz, ¿cómo le va? Cuénteme qué espera de Colombia, qué está pasando en Kansas. Cuéntemelo todo con respecto a la selección nacional.
7: Saludos para todos. ¿Estamos?
1: Sí.
7: Aquí en la silla del hotel, en medio todavía de la tranquilidad de Kansas, han pasado dos carros y una bolita de paja que ruedan en el desierto.
1: Sí,
7: sí, parezco, ¿cómo es que se llama? Forrest Gump, cuando se sienta en la silla a contarle la vida a la señora que se le paga la vida, y aquí estoy en una sillita de esas. Pero bueno, muchachos, la verdad que ha sido pura todo lo que se ha vivido ayer, muchos colombianos llegando. Llegar acá estaba imposible. Llegar acá costaba más de $2,000 para la gente que venía de otros lados sin boleta. Claro. Sin boleta. Las boletas a partir de los $1,000. Uh-huh. Todavía hay boletas. O sea que este es un sitio remoto y hay mucho colombiano. Afortunadamente todos tenían, cosa rara también, muchos estaban vendiendo boletas ayer. Así que si usted quiere conseguir una boleta y se va a venir a Kansas, seguramente que sí la va a encontrar antes, claro, del partido. Sí, sí, sí. Deportivamente, muchachos, les cuento, parece que va a ser titular John Córdoba. Todo indica que John Córdoba va a ser el titular hoy. Ayer los trabajos, los ejercicios de entrenamiento de la selección Colombia, a ver, no nos los dejaron ver como es habitual, pero cuando usted encuentra la cancha de frente, el lugar de entrenamiento, y Amaral está poniendo la cinta en los conos y demás, se da cuenta que no están divididas las zonas, sino que simplemente hay encerrado un cuadrado dentro del área, es decir, por todo el límite del área, reduciendo la cancha a 10-15 metros. Y todo el equipo iba a entrenar jugando por dentro de ese cuadrado. Eso quiere decir que se quieren preparar para abrir el bloque bajo, están esperando que ganen. Y nuestro técnico Néstor Lorenzo ya ha dicho en rueda de prensa que de pronto no, que de pronto salen a sorprender, pero están confiados en el cuerpo técnico de que gana, salga a hacer lo mismo que les encanta.
1: Seguramente.
4: Yo tengo una duda, ¿no?, con el lateral izquierdo.
1: ¿Con quién?
3: ¿Deiber
1: o Mojica?
4: Sí, porque los dos lo hicieron muy bien.
1: Sí, sí, sí.
4: Y
7: yo le respondo la duda al profe.
4: Mojica el primer partido no anduvo bien. El segundo anduvo bien, pero era el Congo. Y el partido más bravo contra Portugal, Machado la rompió, me sorprendió. Entonces, y ayer se lo preguntaron y dijeron, tengo cuatro laterales muy buenos, ¿sí o no?
7: Sí, sí, sí, eso dijo, profe, es cierto, pero ahora, yo sí, digamos que en esta la tengo muy clara, por cómo se mueve Lorenzo y por las características de los jugadores. Cuando se enfrentan selecciones, como la del Congo, bloque bajo, que hay que abrirlas, que hay que ir en el uno contra uno, que hay que tener jugadores de gambeta, el jugador
1: se va a tocar,
7: es Mojica.
1: Sí, es Mojica.
7: Y hoy seguramente va a volver Mojica a la nómina titular.
1: ¿Qué va a ser? ¿El mismo de Congo? También. ¿El mismo de Congo?
7: Seguramente. Hoy, sí. Hoy a... ¿Qué? En el partido anterior a Machado lo metieron como titular por una función de marca y por un tema también de...
3: De la amarilla también. De
7: pronto. No. Claro, de la amarilla, pero también pensando en el rigor físico de Deiber Machado en el uno contra uno, y que en muchos momentos estábamos pensando íbamos a defender. Nos salió el partido similar a lo que se planteó, a lo que se esperaba, pero mucho más protagonistas no, nosotros.
1: Uh-huh.
7: Hoy vamos a necesitar de las combinaciones Mojica-Lucho, Mojica por dentro, Lucho por fuera, Lucho por dentro, Mojica por fuera, y ellos creo que lo tienen muy bien aceitado. Además, uno de los centros, o el mejor lateral que tira centros en movimientos en Colombia, es decir, en jugada abierta, además de Santiago Arias, se llama Johan Mojica.
1: Sí, de acuerdo. Oiga, me están diciendo Carlitos, aquí Dani, que está viendo, señor, a Andrés y le ve la cara diferente, lo ve más feliz, que efectivamente usted no sirve parmitaño, ¿no? Ya, claro, con gente alrededor lo ve uno más tranquilo, pobrecito.
7: ¿Sabe que ayer pues iba con los muchachos, con Liche, con Betar, con Jeffer?
1: De razón,
7: que fue a las 7 de la tarde acá. Y cuando yo veo esa mancha amarilla, ellos ya la habían visto en México, ya la habían visto sí, en Miami.
1: Claro.
7: Cuando yo veo en la mancha amarilla, pues yo me pongo muy feliz y prácticamente me brillan los ojos, casi lloro. Uh-huh. Y me dice Liche, claro, usted está feliz porque usted no había visto gente. Yo le digo, claro, si es colombiano, usted es mucho más.
1: No. Oye, ¿había harta gente en eso?
3: No, es impresionante el banderazo.
7: Más de 1,000 colombianos.
1: Wow.
7: Más de 1,000 colombianos.
0: ¿Más de 1,000?
7: La locura.
0: ¿Pero cuánta gente los jugadores irá hoy, Andrés?
7: Yo le calculo, o sea, que alrededor de 15,000 colombianos. Yo le calculo que unos 15,000 colombianos van a entrar al partido.
0: Es que es difícil llegar allá. Imagínense, llegar a Vancouver, y llegar a Vancouver es aún más difícil.
1: De acuerdo.
0: ¿No?
1: O sea,
7: pero vea, ya va a ser más complicado, vea Alemán, que Vancouver tiene una particularidad. Y es que en Canadá, sobre todo en Toronto, pues yo creo que 1,000,000 de colombianos, hay demasiados colombianos.
3: Sí.
0: Ya, pero se ha visto en los banderas.
7: Claro, en cambio acá, usted no encuentra un centro poblado pues que tenga muchos colombianos. Ya le toca hacia los otros lados, a Chicago, hacia Miami.
4: Andrés, en los papeles, el que tenía que jugar ahí hoy era Portugal, ¿no? Uh-huh. Iba a salir primero, ¿no? Uh-huh. ¿Hay portugueses vendiendo entrada por la cancha, por la calle? Porque Uruguay tendría que haber sido el rival de Argentina hoy. Uh-huh. Y hay un montón de uruguayos vendiendo entrada en el partido de hoy contra de Argentina con Cabo Verde. Uh-huh. Porque ellos calcularon eso. Uh-huh. Los portugueses calcularon seguramente que iban a estar ahí donde está Andrés.
1: Sí, sí, sí.
4: Entonces hay
7: pobres, sí. La respuesta es sí. La FIFA, a través de su portal, habilita las boletas para reventa digital. Entonces uno ya no se tiene que pegar el viaje hasta la ciudad de jugar su equipo para vender una boleta. Entonces, aquí de Portugal no hay nadie.
1: Sí, bueno, no, todo es por
0: mal,
1: internet.
0: Menos mal. Okay. Bueno, Andrés, sí, la clave mal, hoy para mal, Colombia. La clave, las claves hoy para Colombia, la clave de la victoria, qué hay que hacer, qué hay que cuidarse, cuénteme eso. Y hábleme de los jugadores, clave. Por ahí lo vino un reel, hábleme de los jugadores de Ghana también.
7: A ver, la clave de Colombia, la movilidad. Así como cuando entró el Cucho Hernández al partido contra el Congo, uh-huh, al uno contra uno, la movilidad, al asocio, a mover la pelotita rápido. Necesitamos que James esté fino, que tire esas pelotas profundas, que le salen muy bien a él, que el que esté adelante también salga un poquito del área, salga a jugar, se muestre. Uh-huh. Eso es lo que necesita Colombia hoy y, por supuesto, seguir de media distancia, que hemos estado muy cerca, ya hasta uno pegó en el... Pero no se nos ha dado. Hay que seguir intentando esa vía porque tenemos hombres muy importantes hacer eso, como James, como Puerta.
1: Puerta lo va a hacer. También. Yo tengo un presentimiento. Sí. Yo creo que es Puerta, porque Puerta es el que más ha disparado desde afuera. Y creo que ya está cada vez más cerquita. Puede ser hoy el día de Puerta.
7: Totalmente, totalmente. Y bueno, lo de Ghana. Ghana tiene jugadores. A ver, tiene jugadores importantes, pero similar a lo que fue República del Congo, tiene jugadores que de cierta manera tocaron la élite y se apartaron de ella. Uh-huh. Como Thomas Partey. Uh-huh. Fue volante del Arsenal, fue volante del Atlético de Madrid. Hoy juega en un Villarreal, un equipo mucho más tranquilo, en otras condiciones. Y pues Thomas tampoco es que sea pues un volante de enormes características y le vamos a tener miedo a Thomas. No, por supuesto hay que respetarlo. Es un jugador importante de fútbol europeo, de Liga Española, pero hasta ahí. Tiene a jugadores como Anthony Semenyo. Ese es bravo, el del Manchester City. Es bravo en el uno contra uno, por velocidad, hay que estar muy atento. Ese le va a tocar marcarlo seguramente a Johan Mojica por el costado izquierdo. Él juega por derecha en Ghana. Y el centro delantero. Ah, bueno, además Jordan Ayew, que es otro de los delanteros que tiene Ghana. Juega en el Leicester City, conoce a Lerma, conoce a Daniel Muñoz, compartió con ellos en el Crystal Palace. Hoy es el delantero del Leicester City. Y tiene, este sí es un conocido, este me parece bravo. Curiosamente alterna mucho la posición precisamente con Ayew. Y es Iñaki Williams, el del Athletic de Bilbao. Un tipo que está absolutamente consolidado y que escogió jugar para Ghana por el cariño a sus padres y por el cariño a su ascendencia. Que perfectamente podría ser el centrodelantero de la selección española. Uh-huh.
0: Sin duda, Nico Williams también podría haberlo hecho, pero bueno, él sí decidió quedarse
7: con España.
0: Son cosas, sí, son cosas que pasan en el mundo moderno. Bueno, don Andrés, muy buena suerte, ojalá, no le queremos poner el peso encima, pero pues sin usted la selección Colombia llegó hasta este lugar.
1: Esperamos no que sea así, no, siga. No sea así.
0: Aunque sé que Champions está también por allá. Y Champions,
1: sí que trae la suerte. Eso me preocupa, a ese hay que quitarle el pasaporte, déjelo encerrado en el hotel.
0: Sí, el problema es Champions, chicos.
3: Y la famosa Luisal, cada partido que fue ganó.
7: Sí, sí, sí. Pero vea, la selección Colombia es un equipo muy serio, es un equipo muy bien armado.
1: De acuerdo.
7: Ellos saben lo que se están jugando y creo que entienden que más allá del tema de energías y lo que se puede hablar afuera y hasta el brujo de Ghana, hay que confiar en el fútbol y en lo que han hecho, porque son tipos que se han preparado para esto y va saliendo bien, ojalá que hoy salga.
1: De acuerdo, de acuerdo.
0: Esperemos que salga hoy. Tengo miedo con el Champion. A mí, la verdad, lo que más me da miedo es el Champion.
7: Ayer había un loco. Ayer había un loco en el banderazo.
1: Así.
0: Era el Champion y Tato Cepeda.
7: No, un loquito de verdad, un loquito gringo y digamos que se gozaba todo, tomó aguardiente y demás.
1: No jodas.
7: Y el más parecido al loco que tenía mi camiseta y todo era el Champion.
1: Era el Champion, sí, él tiene que pintar loco. No, tiene Champion. Pinta loco, sí.
3: Pero es que yo vi hasta el alcalde o el gobernador de Kansas con la camiseta Colombia.
1: El alcalde de Kansas City. Sí.
7: Todo el mundo, de hecho hasta pasaron bomberos en el camión, en el gigante camión, y empezaron a mover la sirena, a pitar y a saltar.
1: ¿Usted vio eso?
7: Los bomberos.
1: ¿Usted vio eso con Argentina cuando estuvo allá?
7: Sí, con Argentina se vio. Lo que pasa es que el argentino es muy diferente, es más futbolero, nosotros somos más pachangueros.
3: Uh-huh. Sí, nosotros somos más.
0: Claro, a nosotros nos gusta la joda, hermano, a nosotros nos gusta
7: la joda. Sí, nosotros somos la joda.
3: Usted, ellos son más barristas, ellos tienen más alma de barristas, de cánticos así, de fútbol.
0: Más de
3: nosotros
0: fútbol.
3: Somos más...
0: No, usted junta 5 colombianos en un cuarto y hay... Seis emborrachan.
7: No. Es más, o sea, no junta sé, 5 sí, colombianos sí, sí. con una botella de agua, no les da nada más y le destilan un aguardiente. Yo no sé cómo carajos. Sí,
1: es verdad.
0: No. Usted pone a 5 colombianos en un cuarto
1: sí. Y
0: aparecen 9 borrachos. Es 3 cierto. Peleas, todo. O sea, una alegría de vivir. Se multiplica el guaro y se multiplica la alegría. Don Andrés, buena suerte entonces hoy. Ya tenemos por ahí a Don Crispín también que va a entrar a esta hora en el Morning Goal. Gracias, Andrés.
7: Chao.
0: Don Crispín, hombre. El neoyorquino. ¿Qué dice Don Crispín?
8: Tenía el micrófono apagado. Sí. ¿Qué más, Carlos? ¿Cómo está? Buenos días, ¿cómo va todo?
0: El micrófono, padre.
1: New York.
8: No nos aprendimos el tema. Está calentando muy rico en Nueva York. Está haciendo un clima agradable. Ya nos dejó la lluvia, nos soltó un ratico. Uh-huh. Y se nos están acabando los partidos en esta ciudad, Carlos, ¿sabe?
1: Ah.
8: Nos quedan dos nomás.
1: Sí, tú.
0: Aquí en Los Ángeles queda uno nomás.
8: Oh, ¿cuál?
0: Posiblemente España regrese acá si llega a pasar contra Portugal. O sea, viene Portugal o España contra el rival de ese lugar en cuartos. Uh-huh. Y Seattle, que parece ser el próximo destino de esta persona.
1: ¿De verdad?
0: Creo. Sí, no sé. Pues hasta ayer iba a México, ahora no sé. Uh-huh. Pero bueno, o de pronto termino en Bogotá, quién sabe. En cualquier lugar del mundo, como diría. Uh-huh. O desde aquí o desde cualquier lugar del mundo. Pero siempre estaremos. Bueno, uh-huh. En Seattle queda uno también, que es el partido entre Estados Unidos y Bélgica. Partidazo ese también que vamos a tener en la Copa del Mundo. Pero sí, se nos está acabando el Mundial, chicos. Ya estamos en las últimas.
3: Sí. De
0: acuerdo. Se acabó esta vaina. Y a partir de mañana... Ya no vamos a tener 3 partidos, vamos a tener 2, uh-huh. Después vamos a tener 1.
1: El lunes ya tenemos el primer día de descanso. El lunes.
0: Ah, sí.
1: Uh-huh. Ese primer día.
8: El lunes descansamos. Sí, el lunes no trabajamos.
1: Ese primer día sin juegos.
0: Sí, siga creyendo, papi.
1: ¿Es el miércoles? ¿Es el lunes?
3: Sí, yo creo que es el miércoles. Porque
1: miércoles,
3: el lunes juega España-Portugal.
1: Tiene razón, el miércoles de otra semana.
0: Siga creciendo. Bueno, don Cris, ¿qué nos quiere contar hoy?
8: Vea, tenemos 2 partidos acá en nuestras cercanías, Carlos. Mañana hay un muy buen partido en Filadelfia. Paraguay-Francia o Francia-Paraguay, como usted lo quiera ver. Partido a las 5 hora local, 4 de la tarde hora colombiana. Muchos están ilusionados con otra hazaña de Paraguay. Yo la verdad lo veo muy difícil.
1: No va a pasar.
0: Pero si tiene al mejor técnico de la historia.
1: No va a pasar.
8: Usted también le cae mal al Faro, pero ¿qué? ¿Cuál técnico le cae
0: soy
8: bien
0: más
8: a Iván,
0: francés, ¿eh? Soy más francés que no bañarse, o sea.
3: Que sí, porque comer, yo no creo que se haya bañado. ¿Ustedes creen que Alemania se bañó?
0: Sí. Claro, sí. Desde las 3.
8: Yo creo que sí. Yo creo que
0: Julio
8: sí.
0: Julio me esperaba a las 3 de la mañana.
1: Uy, no, qué bravo.
8: Dios mío.
0: Dígalo.
8: No, yo también soy hincha de Francia.
1: Ajá.
8: me gusta Francia. ¿Sí? Me compré la camiseta de Francia.
1: Sí. No, a mí no me gusta Francia, me aburre Francia, pero...
8: ¿Cómo le va a aburrir?
1: No, es que ya es demasiado poderoso todo, ya es too much, eso es trampa, ya es demasiado.
3: Para concurso.
1: No, ya es demasiado, sí, no, es muy difícil. Pero para güey no le va a hacer ni cosquillas, o sea, no tiene ni la más mínima remota.
3: Yo estoy esperando que el negro diga la que hizo con Nacional. Que son campeones, que no jueguen más.
8: No, vuelva a decir
0: no
8: eso.
0: No,
1: es que en el Mundial sí no soy capaz. No, porque casi no puede pasar cualquier vaina. Puede ser Colombia.
8: No, y en Colombia no.
1: Puede ser Colombia. Puede ser Colombia la campeona.
0: Don Cris, ¿cuál es la hoja de ruta entonces hoy en Nueva York? ¿Qué va a pasar hoy?
8: Bueno, en Nueva York hoy es un tema tranquilo en Nueva York, ¿sabe? Porque el partido que nos compete mañana es Filadelfia. O sea, ruedas de prensa y demás. Es en Filadelfia. El domingo tenemos partidazo en Nueva York. Yo creo que uno de los mejores partidos de octavos de final. Brasil-Noruega. Ahí sí, pues tendremos ruedas de prensa, demás. Y ese es el último partido antes de la final del Mundial. Ahí como que esta ciudad queda quietica. Pues, quietica es un decir, ¿no? Porque ustedes ven que no hay fútbol, pero van y piden un matrimonio en lo más alto de la ciudad. Bueno, siempre hay algo que pasa acá. Hasta
0: aquí
8: en
0: Nueva York siempre hay cosas.
1: Sí, esa fue bien loca. Y los metieron presos y luego salieron de la cárcel dándose besos y rodeados de camarógrafos. Es una vaina tremendo, ¿no? Loquísima, sí.
8: Es increíble lo que pasa acá. Pero bueno, hasta el 19 de julio nos estamos quietos acá. No, igual hoy, Carlos, hay mucho que moverse por acá, hay mucho que hacer. Fíjese que cuando no hemos tenido partidos hemos tratado de buscar notas de lugares representativos. Estuvimos por ahí en el Empire State, estuvimos en la pequeña Italia que es limítrofe con el barrio chino,
0: al Grand Central.
8: Nos falta ir al parque,
0: la estación espectacular.
8: Nos falta también
0: Park, obviamente.
8: A Central Park no hemos ido. Lo que hay es temas por hacer. Somos muy visitantes muy continuos del Times Square, eso sí.
0: ¿De qué? Ah, sí, no, yo también, yo me la pasaría
3: segunda
0: allá,
3: casa.
0: Que es mi lugar favorito, o sea, yo me quedaría ahí sentado un día entero, puede que lo haga.
8: Pasa de todo, ¿no?
0: Sí, claro, ahí usted entretiene solo, o sea, usted ayer había con una cámara y ahí hay peo seguro, siempre, o sea, hay lío fijo, o sea, que usted fresco.
8: Ayer habían dos banderazos y fuera de eso el ensayo de la Marina para el 4 de julio. Sí, o sea, había una mezcla de absolutamente todo.
0: Ah, bueno, mañana vamos a vivir eso por acá, seguramente. Usted por allá y yo por
1: el otro lado. Eso es chévere, esa celebración.
3: Yo quiero saber,
1: chévere.
3: Chris, cómo se ha alimentado. O sea, cuántos kilos ha subido.
1: Pero porque le preocupa que extraña los huevitos de Steven.
3: Sí,
8: venga, no, yo ya estoy con Steven, yo estoy de vuelta con Steven.
1: Ah, ya comió huevitos de Steven otra vez.
8: Ya sí. Todavía no. Me dijo Rueda, me quedé pensando que estaba cachetón.
3: ¿Sí? No, los cachetos.
0: ¿Pero mucho McDonald's o qué?
8: No, pero sí mucha hamburguesa. Uf, qué cantidad de hamburguesa he comido en este viaje. Sí. Vea, le voy a decir, ¿puedo decir marcas? No pautan, pero podemos decir.
1: Pues si no están en Colombia,
0: pero
1: sí.
0: Que sean
8: bueno, Five Guys.
1: Five Guys, como me gusta.
0: Five Guys,
8: Wendy's.
1: Mi favorito.
8: Estoy pendiente con la que más me gusta, Shake Shack.
1: También es rica.
3: En Nueva York hay Denny's. No recuerdo haber
0: desayunado. Claro, Denny's.
3: Tiene que haber.
8: Pero no he ido.
0: Denny's, que es mi.
3: No, tiene que ir. Yo no perdoné desayuno. Yo en Miami no perdoné desayuno en Denny's.
1: Denny's es
3: Denny's. Hay que ir a desayunar.
8: No he ido. Y no he ido a IHOP. IHOP son desayunos buenísimos.
1: Oh, también. Y sale uno rodando.
8: La cara de alemán.
1: Bueno,
8: como de...
1: A mí sí me gusta. Me gusta, pero queda uno demasiado lleno. Son demasiado.
8: Pero hoy será un desayuno mejor porque estará a cargo del señor Steven Arce.
1: O sea, se va a comer huevitos.
0: Ah, sí, huevitos de Steven.
1: Huevitos de Steven. Huevitos va a comer hoy.
0: Bueno, don Cris, muchas gracias. Como siempre, estamos atentos. Nos vemos el próximo lunes con más información de la Copa del Mundo desde la costa este. Que a usted le gusta este.
1: Claro.
8: Sí, señor, la costa que me gusta. Y hoy otra vez estaré con el señor Juan Camilo Ortiz.
1: Sí, señor, la cábala continúa.
8: La cábala.
1: Juntos. Juntos seguimos viendo el partido de la Selección Colombia, streameando en vivo, reaccionando a ese partidazo con Cristian Pinzón desde New Jersey.
8: Chao, amigos.
0: Bueno,
8: chao,
0: perfecto.
8: Lu.
3: Chao,
0: Cris.
1: Chao, Cris.
0: Señores, ¿saben quién llegó?
1: ¿Quién?
0: Llegó mi primo, el pastor.
1: No jodas. Claro, volvió su primo.
0: Aquí está. Aquí está mi primo, el pastor alemán, con nosotros a esta hora de la mañana. Ya viene Diego Rueda, ya viene, sea lista.
1: Oh my God.
0: Diego Rueda, a ver, ay, pónganle cuidado. Ahí está.
9: Aléjate del demonio, aléjate del demonio, aléjate del demonio, aléjate del demonio. ¡Quiero ese amén!
1: ¡Amén, amén, hermano!
9: Hermanos, hermanas, hermanos, primo, ¿qué me estás viendo? Tú que también estás a través de YouTube.
1: ¿Así?
9: ¡Ay, Dios mío, qué nervios! ¡Qué nervios porque hoy juega Colombia! Pero empecemos con positivismo, hermanos. Por eso al Salmo decimos ¡que viva, pastor!
1: ¡Que viva, pastor! ¡Pastor!
9: ¡Que vivan los partidos un viernes! Porque si gana Colombia no volvemos a la casa sino hasta el lunes.
1: ¡Que viva, ¡que viva, pastor!
9: ¡Que vivan los fines de semana sin el morning goal!
1: ¡Que viva, pastor!
9: Hermanos, profe Magnoli, Alemán y compañeros, adivinen quién se acaba de ir. Yo creo que le voy a dar una tarjeta super cliente o algo, porque ya ha venido a mí varias veces. Porque yo le he dicho que si me necesita que me llame, como Magnoli, necesita que resucite el pajarito, llámame, llámame, Magnoli, que lo hacemos.
1: Que lo llame.
9: Pero ha venido nada más y nada menos el hermano Néstor Lorenzo.
1: ¡No jodas!
9: Me dijo, pastor, ¿usted cree en los brujos de Ghana?
1: ¿Qué?
9: Le dije, ay, profe Néstor, no se preocupe que los brujos son como los fines de semana. Se pasan volando y se van volando. Y se ha puesto bravo, hermano. Claro. Me dijo, no, ¿será que la magia oculta existe? Le dije, en eso sí, estoy de acuerdo con ti. La magia oculta existe, porque yo he visto el caso de unas mujeres que levantan cosas sin tocarla. ¡Y se ha puesto bravo, hermano! ¡Se ha puesto bravo! Y me dijo, pastor, hay algo para que de pronto, no sé, usted pueda hacer algo para que no nos llegue la brujería del brujo de Ghana. Y le dije, claro que sí. ¿Qué? Y empecé, patas de burro, cabeza de loro. Me dijo, eso es un conjuro. Le dije, no, lo estoy describiendo. Y se ha puesto más bravo, hermano. Por eso, al hermano Néstor Lorenzo. Y a todos decimos al Salmo, líbranos, pastor.
1: ¡Líbranos, pastor!
9: De un médico dueño de una funeraria.
1: ¡Líbranos, pastor! ¡Qué susto!
9: De ir a un supermercado con la esposa justo cuando hay un carnaval de ofertas.
1: ¡Líbranos, pastor!
9: De un tío borracho, enamorado de un disco que repite y repite toda la noche.
1: ¡Líbranos, pastor!
9: Hermano, sigan ustedes en el morning call. Yo seguiré aquí recibiendo ovejas descarriadas porque quiero que todos se alejen del demonio.
1: Acércate al demonio.
0: Aléjate del demonio, aléjate del demonio, aléjate, aléjate, aléjate, Satán, aléjate de nosotros. Pero ustedes quédense muy cerca a nosotros, porque ya venimos con la última hora del Morning Call. Viene Diego, viene Betar, viene el quilombo que está espectacular con Egipto, vienen los números y viene la chiqui agenda. Tenemos mucho para compartir, quédense con nosotros, déjanos tu like a través del YouTube. Ya venimos.
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0: Sí, señores, estamos de regreso, son las 9 de la mañana, 1 minuto en Colombia, estamos ya a nada que ruede la pelota. ¿Cuántas horas estamos? Ya, en 12 horas, en menos de 12 horas, ¿no? El partido es a las 8:30 de Colombia, 8:30.
1: O sea, 11:30.
0: Ya estamos jugados.
1: A 11 horas y media.
0: Sí, ¿no? Estaríamos ya jugados. De pronto ya vamos ganando.
1: Uy, sería bellísimo que en el primer cuarto no hiciéramos un gol. Un gol de Colombia en el primer cuarto, para mí, creo que termina liquidando el partido, exacto.
0: Hay que hacer como Suiza ayer, que Suiza pegó dos golpes letales.
1: Dos mazazos, lo de Suiza ayer fue liquidante, o sea, de verdad, ¡pim, pim! Y quedaron, los argelinos quedaron como, ¡ay, Dios mío, qué pasó acá! Eso es lo que tiene que hacer Colombia
0: hoy. Nada que ver, los argelinos, otra decepción, la verdad, lo de Argelia, otra decepción terrible. Esperemos a ver qué pasa hoy. Hoy tenemos entonces, arrancamos con Australia-Egipto.
1: Sí.
0: Partido que, la verdad.
1: Flojingo.
0: La verdad. Ese es flojelio.
1: Sí.
0: Flojelio, sí señor, ese es flojelio. Y después, Argentina-Cabo Verde.
1: Va a ser divertido.
0: Hay que decir la verdad, pues, ojalá que sea divertido, pero tiene todas las de ganar Argentina. Es decir, si no gana Argentina,
1: pero yo quiero, ver qué tal que Busilla termine agrandándose y saque 15. O sea, puede pasar. A mí me da emoción ver ese partido, sobre todo por ver el arquero que, después de lo que ha pasado hasta ahora, cómo va a reaccionar contra Argentina. Eso me genera mucha curiosidad.
0: Sí. A mí también, yo la verdad lo de Bocinha, esperemos a ver qué pasa. Y después Colombia contra Ghana, que creo yo que ese es el partido más
1: atractivo,
0: llamativo.
3: Sí,
0: para el mundo, yo creo que ese es el más, bueno, la gente va a estar muy pendiente de Messi, pero a ver, yo creo que el partido de Argentina lo puede acabar en los primeros 15 minutos.
1: De acuerdo.
0: Pim, pim, chao, y se acabó el partido y a jugar backgammon. Sí, entonces vamos a ver qué pasa con esa información. Bueno, una rápida, Juanca, hablemos de otros deportes que está pasando en el mundo deportivo internacional.
1: Me moví mal, perdón. ya estoy en la edad, Carlitos, 40 años, que cuando estás en un movimiento y siente como un tirón en la barriga, que es como que se mueve un músculo que no debía moverse.
0: Una posible hernia.
1: Exacto, qué susto. Bueno, oiga, tenemos en vivo a esta hora clasificación para el Gran Premio de el Reino Unido, el Gran Premio Británico en la Fórmula 2. Sebastián Montoya, les conté, la práctica que tuvo más temprano fue el cuarto más rápido. Esto está mostrando evolución, por fin, Dios mío, en el equipo Prema. ¡Por fin! Está peleando top 5 Sebastián Montoya, así que vamos a ver cómo le van a clasificación. Quedan 21 minutos. Por ahora, el tiempo que hizo no está tan bueno. El primer tiempo solo ha dado una vuelta para clasificar. En esa vuelta quedó a un segundo del líder. El líder es Kushmaini en este momento, el indio que hace parte de la Academia Red Bull, y quedó a un segundo Sebastián. Con ese tiempo que hizo en la primera vuelta, que hasta ahora va cogiendo ritmo, pues está en el puesto número 11. Entonces vamos a ver cómo le va a Sebastián Montoya, lo vamos a estar siguiendo, pero a él le ha ido bien acá. En Silverstone ha ganado carreras y ha estado en podio, así que es una pista que se presta mucho para el estilo de manejo de Sebastián. Y además recordemos que papi Montoya ganó acá en Silverstone en la Fórmula 1, así que vamos a ver cómo le va, les voy contando.
0: Bueno, y Lu, una noticia del fútbol colombiano, ¿qué está pasando?
3: Bueno, está muy cerca, casi que ya confirmado la llegada de Nicolás Benedetti al Deportivo Cali, el regreso después de esa época, yo creo que de las mejores épocas que ha tenido.
1: Ya ha pasado tiempito,
3: Cali.
1: ¿No?
3: Sí, ya ha pasado mucho tiempo.
1: ¿Cuánto salió? 11 salió como
3: años. Yo creo que fue por ahí en el 2015.
1: ¿Ya ha pasado tanto
3: 2015,
1: tiempo?
3: 2015.
1: Oiga, lástima, porque ese muchacho cuando estaba en las inferiores de la Selección Colombia, uh-huh, no,
0: era muy bueno.
1: Tenía una proyección. Yo sé, los que uno veía en algún momento en la de mayores rompiéndolo.
0: Él es muy bueno. Uh-huh. O sea, en Mazatlán, yo lo vi algunos partidos en la Liga Mexicana, uh-huh, y la verdad todavía tiene una calidad tremenda. Es un jugador de mucha calidad. Ojalá que las lesiones no lo
3: saquen. Sí. Él estaba en ese momento en Unión Deportiva Las Palmas, uh-huh, de España.
0: Sí, sí,
3: tenía
0: sí.
3: contrato hasta el 30 de junio, uh-huh, de este año, ya queda como agente libre, uh-huh, y se da su allá tuvo muy pocos minutos realmente y se espera su llegada al Deportivo Cali. Ya está casi que todo arreglado.
0: Uh-huh. Arreglado, perfecto. Bueno, muy bien, el Deportivo Cali que se está moviendo, Santa Fe todavía no dice nada, el tema de Millonarios, ya lo mencionaba el profe, Leiser también Chaverra, don César.
3: También suena para el Deportivo Cali, sí. El de Medellín, el otro Chaverra del Medellín.
0: El del Medellín, también sí, se lo ofrecieron a Santa Fe y
3: sí.
0: Se lo ofrecieron a Santa Fe, querían el Medellín, quería hacer un negocio, Echeverry como que me tumbaron, querían darle a Santa Fe, a Leiser Chaverra y llevarse ellos a Mateo Puerta. Y Santa Fe dijo, no hay ni chance. Sí, entonces, eso pasó. Bueno, nos metemos ayer el partido de Cristiano Ronaldo, señoras y señores, desde Madeira llega nuestro enviado especial para hablar siempre del bicho, el bicho lover, el que ama al bicho, el que pone el bicho siempre en la boca de todos, porque
1: mojó el bicho
0: pone a
1: ayer.
0: Del bicho, acá está, sí, mojó uh-huh, el bicho y estará uh-huh. contento. Cristiano ha dado orto a esta hora de la mañana. A ver, don Cristiano, ¿cómo está?
14: Oh, ¿qué tal? Un saludinho muy especial para todos ustedes. Directamente desde Portugal, Cristiano ha dado do orto.
0: Sí.
14: Muchos me confunden, así que, pero hay caso para todos ustedes. Perdón, es que tengo doble personalidad, siña. ¡Oh! ¡Qué sufridera, compañeriños! ¡Qué sufridera la de ayer! Pero hoy, más que nunca, abro la boca para decir que el bicho está vivo. A diferencia de Mañoli, porque Mañoli pues no decía que el bicho está muerto, que el bicho no se levantaba, que el bicho estaba arrugado, que el bicho estaba bien. Pero Mañoli, mira, el bicho está vivo. Es más de medio mundial y el bicho está firme. ¿Se imaginan ustedes? Preguntinha para ustedes. ¿Se imaginan que el bicho aguantaría tantos? ¿Se imaginaban? Es que nadie imaginaba que el bicho aguantaría tanto. Un partido de anoche con todas las emociones, sobre todo perdiendo, porque Portugal iba perdiendo y el bicho no sabía qué hacer. El bicho se movía de un lado para otro. Ustedes vieran, el bicho para la derecha, el bicho para la izquierda, que el bicho para el centro, que el bicho para abajo. Se movía bastante y cuando llegó penal, la gente decía no. No queremos que el bicho le pegue, porque la gente creía, y aquí es donde preguntan ustedes, ¿ustedes creían que el bicho se iba a arrugar? ¿Ustedes creían que el bicho se iba a arrugar penal? ¡No! Agarró al bicho, pegó y hizo el golpe de empate. Es más, puso empate y la verdad sufrí mucho, porque cuando llegó la sustitución, el bicho se puso bravo, el bicho se puso triste. Es más, yo vi que el bicho lagrimeó, porque ustedes conocen cuando el bicho lagrimea. Es más, ustedes, claro. No, yo sé, y les pregunto, ¿ustedes les gustó que le sacaran el bicho?
3: No.
14: Alemán, ¿ha gustado que le sacaran el bicho?
0: No.
14: Yo sé que usted está muy triste porque sacaron el bicho, pero
0: nada.
14: Cuando el bicho está fuera, no se puede hacer mucho. Sufrimos hasta que llegó al final y el bicho con toda la energía porque estaba sentado, pero se paró. Se ha parado el bicho. Ahora, a celebrar, a seguir celebrando. Y viene la pregunta que dejo a todos ustedes. La pregunta es, en cosa Mañoli, a todos los compañeriños, ¿quieren tener al bicho en octavos?
0: Sí.
14: ¿O solamente quieren que el bicho esté en los cuartos?
0: No,
14: ahí se los dejo, vamos ustedes.
0: ¿Quién quiere tener el bicho en cuarto?
14: Bueno, pégate al bicho.
0: ¿Alguien quiere tener al bicho
1: en
0: cuarto?
1: Sí, me gustaría verlo en cuartos al bicho. Yo quiero que siga avanzando el bicho.
3: Sí.
0: No, yo voy para España igual,
1: ¿Sí?
3: O sea, yo realmente ayer quería que ganara Croacia. Realmente. Sí. Ya que está...
1: ¿De verdad? Sí. Yo iba por el bicho.
0: Sí.
3: Aunque bueno, después le toca... Sí, por Modric. Después le toca contra España.
0: Sí. Y con España, bueno, yo voy con Spain.
3: Sí, pero...
0: Hay que ir con Spain.
1: Abre el micrófono, ¿quién profe, por favor.
4: ¿Me abren el micrófono? Ya, ahora sí. ¿Ya está? Yo no la vi a Portugal todavía.
1: Sí, no, la selección portuguesa no es para nada lo pero que se dio antes del Mundial.
4: España es mucho más que Portugal.
3: Pero España tampoco había mostrado mucho, mostró en el último partido, igual que Portugal. O sea, los dos han tenido un partido bueno y que se acerca un poco más a las expectativas que se tenía con cada selección. Porque España en la fase de grupos tampoco fue que mostrara mucho.
1: Exacto.
3: Mostró en el último partido.
0: Bueno, porque le tocó un grupo.
4: Hace años que no le hacen un gol.
1: Sí, de acuerdo.
3: Sí, pero futbolísticamente.
4: Hace años que no le hacen un gol. Para hacerle un gol lo tenés que matar a España.
3: Claro.
4: Si vos le creas.
3: No, pero no también.
1: Un récord, ¿no?
3: No.
4: Le creas un tiro de esquina, te tenés que abrazar como si, uy, tenemos un tiro de esquina. Es una locura. Defiende muy bien.
3: Muy bien, defiende muy bien. Sí, porque solo ha tenido 3 remates en 4 partidos. Le han hecho.
0: No, y les cuento que Unai Simón, creo que lleva como 500 y pico el último gol, se lo marcó.
4: Ya es el récord. Superó a Walter Senga.
3: Y con México es las únicas 2 selecciones que no les han hecho gol este campeonato del mundo.
0: Es verdad. Bueno, oigan, habló Cristiano Ronaldo en zona mixta. Escuchamos ahora sí el Real después de lo que pasó y la victoria del conjunto portugués, que además dio unas sinceras palabras a su compañero de toda la vida, Luka Modric, que quedó eliminado y no se sabe si va a continuar jugando o no. Aquí está.
15: Es normal, siempre de fuera se sufre más, pero es así, el fútbol es así.
16: Cris, como foi reencontrar o Modric para o Brasil, por favor?
15: Foi uma grande alegria encontrar o companheiro. Foi um grande companheiro meu no Real Madrid e é sempre um prazer rever grandes jogadores e o Modric é um deles.
17: Cristiano, qual é a importância de Diego Jota para este equipo?
15: Como eu disse anteriormente, queríamos homenagear-lo da melhor maneira, foi o que passou, porque como vocês sabem, foi justo há um ano que nos deixou e queríamos ganhar por ele também e ele estava com nós.
0: Bueno, ahí estaba el bicho, sí señores, Cristiano Ronaldo, el capitán de Portugal. Y tenemos a esta hora también de la mañana al capitán del fenómeno del fútbol, sí señores, el que tiene la cintilla de capitán, el que manda las instrucciones. Alemán más corto, alemán muy largo ese comentario, señoras y señores, con ustedes. Aquí está don Diego Rueda, siempre en vivo, acá en el Morning Call de la señor don Diego. ¿Cómo le va, capitán del fenómeno?
18: Muy bien, don Alemán, buenos días. Esa es la presentación real. Siempre en vivo, más corto, más dinámico, más ágil. No muchos datos en un solo informe. De a un dato, a la gente no se le canse. Si usted da 5 datos, uh-huh, ¿sí? En un informe de 15 segundos, no se le queda ninguno. De uno completo, sí, pero... y a la gente le llega. Uh-huh. Esa es una verdad. Enseñanza que me dieron mis profesores en estos medios, don Alemán y don Juan Camilo.
1: Sí, señor.
18: Estoy muy contento porque hoy creo nos metemos entre los 16.
1: Sí, señor, yo estoy con la fe intacta. Usted está toque así, madera. Diego también, ¿no?
18: Toque sí, madera tengo todos. Mucha fe. Debemos que tener a Luis Díaz más enchufadito,
1: ay, sí,
18: que James siga mejorando, que la pareja central no vaya a cometer errores. Bueno, un partido de esos que tiene dificultades. Estaba uh-huh mirando Juan Camilo Alemán, me imagino que está Carlitos y el profesor
3: Luisa.
18: Adrián. Uh-huh. Ah, hoy ya es Luisa.
3: Ya.
18: Está bien.
4: Acá estamos, Dieguito, acá estamos, firme.
18: Oiga, profesor Adrián, es que estaba mirando la historia y Colombia y Ghana ya jugaron un partido, no lo sabía realmente.
1: ¿Sí?
18: Pero y fue 1972.
1: ¿No? Wow.
4: Ah, mira vos. Ah. Porque yo tenía el dato de la sub-17 del 2016, que Ghana le ganó 2-1 en una sub-17, y el único que está del plantel que jugó ese día fue Campas. ¿Y saben una coincidencia de ese día? El árbitro, ¿sí?, del partido fue el que va a pitar hoy.
18: Turpán.
0: ¿Ganamos o perdimos?
18: Ah, pero miren.
4: Perdimos 2-1.
18: No. Perdimos 2-1. Yo tengo el dato, es de la Olimpiada de 1972, que Colombia le ganó en Múnich, en la Olimpiada de Múnich, 3-1 a Ghana. Pero esa es la que tengo yo. porque sí, ganó dos mundiales, categoría 17 años, uno 19 años. Le hice fuerza en Sudáfrica porque estuve en ese partido para que eliminara a Uruguay, pero botaron un penalti, si no estoy mal, en la prórroga y Uruguay se metió para jugar ante Holanda. Que le dimos un paseo a los uruguayos. Al final se apretó, pero bueno. Esa es la historia que tengo de Ghana.
0: No, y Diego, y que a Ghana le metieron la mano. Nunca más, nunca mejor dicho. Suárez, ¿no? Ese fue el partido de Suárez que mete la mano y ataja una pelota que iba para adentro.
18: Claro, era mujer al arquero, ¿no?
0: Sí, creo que sí. Sí, sí, señor. Era un niño. Era un niño muslera, ahora ya es un hombre hecho y derecho y sigue cometiendo los mismos errores. Pero bueno, don Diego, entonces, usted ve cambios en Colombia, ¿dónde cree que va a estar la clave para hoy? ¿Y qué le parecieron las declaraciones de Carlos Queiroz?
18: Pues mire, Carlos Queiroz...

0: Y él lo dijo abiertamente, iba a ser Álvaro Montero y no a Bío Espina. Después vino otro problema el día que saca a Wilmar Barrios en aquel partido que se pierde ante Uruguay en Barranquilla. Y ya el polvorín fue en Ecuador. Recuerden que Ospina iba a ser titular, no jugó, nos metieron 6 y ahí terminó esta historia. Pero creo que los jugadores no se portaron bien.
1: Ok, o sea, usted cree que algo pasó y pues él lo niega constantemente, pero que cuando el río suena es que piedras lleva, ¿no? O sea, yo creo que también negar nosotros que algo pasó, también podemos pecar de
0: Total.
1: ingenuos.
0: Sí, pasó, pasó. Yo creo
1: Claro.
0: hoy, Alemán, que la nómina, hoy Vargas nos decía, y puede tener mucho de razón, que no se la va a jugar con Córdoba, que va a dejar a Luis Suárez.
1: Ok.
0: Y el resto del equipo, pues no creo que tengamos ninguna duda. Nosotros, y somos los que tenemos una duda, el técnico ninguna, porque si un entrenador tiene duda, faltando 24 horas para un
1: No,
0: partido.
1: hace
0: Ese es un
1: años que no
0: verso
1: tiene
0: mal
1: duda.
0: empleado por nosotros, ¿o no, profesor Adrián?
1: Hace años que no tiene duda, Néstor. Hace años. La duda que le puede crear es quizá alguna lesión, algo. Pero si el plantel está bien, él no tiene duda futbolística. Él no la tiene.
0: No.
1: Yo tengo, o sea, nosotros creamos dudas. Nosotros creamos dudas. Pero
0: Sí, sí.
1: él está firme. Él termina el partido. Él es muy bielsista en ese sentido. Termina el partido y ya está pensando en el otro. Y ya está hablando en el otro con sus asistentes, con lo que tienen que trabajar, cómo va a formar el equipo, qué cuidado con este. Está un pasito más allá. Está muy, maneja muy bien eso.
0: Yo
1: Venga,
0: hoy, por
1: Diego.
0: ejemplo, tengo un
1: Sí.
0: presentimiento que James marca hoy gol, que James hace hoy
1: Ojalá.
0: gol con
1: Uy,
0: Colombia.
1: ese lo
0: Dios te
1: gritaría.
0: oiga, Diego.
1: Ese lo gritaría
0: Ojalá,
1: con
0: Dios
1: el
0: mío.
1: corazón, Diego.
0: Sí,
1: Dios es
0: hoy sí.
1: colombiano. Dios es colombiano. Eso sería hermoso.
0: Lo
1: Sería
0: único
1: hermoso.
0: malo
1: Diego
0: es que
1: y
0: no está la
1: cábala que era yo.
0: Oiga, pero si Alemán no había nacido, ¿cómo sabe de esa narración?
1: Diego, no, no hace falta no haber nacido. Hay que investigar. Yo soy un nerd de los medios de comunicación.
0: Un
1: Yo los escuchaba
0: ratón de
1: antes de haber
0: biblioteca.
1: nacido. Sí.
0: Ratón de
1: Diego,
0: biblioteca.
1: y a propósito de todo, ¿vio a Suiza ayer? O sea, es un potencial rival de Colombia y a mí Suiza sí me parece un equipo muy serio, muy serio.
0: Recuerde, Alemán, que Suiza, no sé si estoy bien en el dato, en este siglo ha ido a todos los mundiales.
1: Sí.
0: Suiza le ganó a España comenzando el Mundial de Sudáfrica 2010. Suiza es un equipo que en Europa, en determinados pasajes y en este último, ha sido un equipo muy seguro en defensa. Claro, tenemos como ganales. Pero no empecemos a cantar victoria, antes pasemos por gana. Pero Suiza es un equipo serio, complicado. De pronto no tiene mucho gol, pero es muy, muy fuerte en defensa.
1: Sí,
0: Muy
1: tiene
0: fuerte en
1: cuatro o
0: defensa,
1: cinco
0: sí, señor.
1: jugadores muy buenos. Y hoy Suiza, para que vean, es el número 15 del mundo en el ranking Muy FIFA.
0: cerquita a Colombia.
1: ¿Eh? Y
0: Muy
1: Colombia
0: cerquita.
1: es 11 en este momento, subió dos puestos, y Suiza es
0: ¿Y qué
1: 15,
0: era antes, profe?
1: subió cuatro puestos, subió Suiza.
0: Profe,
1: Cuatro
0: ¿y antes de ser
1: puestos.
0: 11 qué era Colombia?
1: ¿Cómo?
0: ¿Antes de ser 11 Colombia qué era?
1: 12 más 1.
0: Ah, ok. No cayó. Bueno, Diego. Oiga, Alemán,
1: ¿Qué opina,
0: le
1: señor?
0: cuento que a usted y a todos los compañeros oyentes y televidentes, que me di un paseíto por las afueras del estadio y aquí la gente no parece llenarse el estadio. Aunque hay mucho colombiano, se ha quedado bastante boletería, está bastante económica para ser sinceros. Y hoy tuve que recurrir, porque yo nunca aprendí, este ya es un tema personal, y no encontré ninguna lavandería por acá cerca. Entonces me tocó decirle
1: En
0: a
1: el
0: una
1: hotel.
0: señora que me ayudara aquí, de las que trabaja en el hotel, porque yo no sé nada. Sí, yo no
1: Ajá.
0: sé ni dónde se echa la ropa, ni se nada de esa vaina. Adivine cuánto me cobraron.
1: ¿Cuánto llevaste?
0: $20.
1: ¿Cuántas ropas llevaste? ¿Qué ropa llevaste?
0: No, tres
1: ¿Cuánto?
0: bolsitas más o menos pequeñas.
2: Entonces, $30.
0: 20.
2: ¿20? Entonces sí le ha pegado al $20.
1: Bien, bien, sí, bien. Sí. Está bien.
0: ¿20? No, está caro.
2: Está bien. No, está bien.

0: 70 lucas.
1: Yo, ¿sabe?
2: ¿Sí?
1: Yo, Diego, yo pago $2.
3: ¿Dónde?
2: ¿Por
4: Es
2: qué?
4: más
1: Lavo yo.
4: tacaño. Se la lava en el
1: Lavo yo, vean
4: baño.
1: las manos, las tengo percudidas.
4: De
1: Las manos
4: verdad.
1: las
4: A mí me
1: tengo
4: pasaría como
1: secas.
4: Diego. Yo no sé lavar esa vaina. Yo no sé ni prender la máquina,
3: No.
4: la
3: No, yo sí
4: lavadora.
3: pago por eso
4: Yo
3: mismo.
4: también,
2: Ya.
4: yo soy como
3: Al
4: Diego.
3: menos a
4: No.
3: vivir bueno.
0: Yo hasta la pido planchada.
3: Sí.
2: No, no le crean a Alemán todo lo que él dice de que se gasta dólares, que él lava. Yo me acuerdo de Alemán. Alemán tenía un carro, creo que era del papá. Un Mitsubishi,
1: Sí.
2: ¿cierto, Alemán?
1: Todavía está en la Montero.
2: Eso
1: Sí,
2: sí.
1: señor.
2: Eso carreteaba toda Barranquilla.
3: Sí.
1: No, pero Diego,
2: Me manejaba rápido.
1: mi mamá llega y me dice, Diego está preocupado por ti, porque ya está diciendo que te estás enloqueciendo. Y yo,
2: Va a pasos
1: mamá, la tengo acá al
2: agigantados y
1: frente, no mentiras.
2: adelantados. El profesor alemán, no, profesor, no, es que profesor es un término, no me gusta utilizarlo. No, alemao.
3: Alemán,
1: Sí,
3: sí.
1: sí, sí.
2: Ah,
3: O sea
2: profesor es
3: que él no
2: Adrián
3: es tan
2: Mañoli.
3: tacaño. O sea, Diego, que él no es tan tacaño como parece.
2: No, eso es mentira, Luisa, no le crea. Mire, voy a decir esto: alemao es hijo de papi y mami.
4: Ah, eso sí es.
3: Sí, pero es que
4: Claro,
3: es porque
4: Isa.
3: acá no
1: Sí.
3: nos ha invitado ni un dulcecito. Entonces.
0: Chanchito de yeso, le dicen. Para sacarle
1: No,
0: una
1: porque
0: moneda lo
1: estoy
0: tenés que romper
1: ahorrando.
0: todo.
3: Sí.
1: Estoy ahorrando, estoy
2: Está
1: ahorrando.
2: bueno. Eso está bueno.
1: Hay que ahorrar, amigos.
0: Muy
1: Hay que ahorrar, amigos.
0: bien.
1: Bueno, Diego, mucha suerte hoy, ¿eh? Que vaya todo muy bien en la transmisión y los estaremos escuchando y estaremos ahí en el bar, la polémica, en donde haya que estar, don Diego. Ahí estamos listos.
2: Me parece bien, Alemán, y lo de siempre en vivo. Creo que eso es respetar al oyente. A mí no me gustan los programas grabados, respeto a los que lo hacen, pero a mí me gusta en vivo. Es que en deporte la noticia se produce, sale mucha cosa. Estaba viendo, por ejemplo, que Jürgen Klopp ya va a ser el técnico de Alemania. Mañana les cuento quién va a dirigir a Holanda, porque eso ya está muy adelantado. Y veo que se movió bastante la bolsa de jugadores en Colombia.
0: Sí,
2: Está bien.
3: se está
0: sí,
3: moviendo.
0: sí. Dieguito, resultado
1: Sí,
0: Cabo
1: sí, sí.
0: Verde, Argentina, por favor, te pido.
2: 0-0, penaltis, gana Cabo Verde.
0: Ok.
2: ¿Cuál otro quiere?
0: No, no, no, yo quería ese nada más, quería
1: Ay,
0: ese.
1: Diego, es que claro, la camiseta de Cabo Verde está por llegar. Creo que ahí al fondo hay un auto, ese es el delivery. Entonces ahí ya llega la camiseta para que se la ponga. La camiseta de Cabo
3: Putea.
1: Verde que le compré con Libramento. Libramento es la
0: ¿Qué
1: camiseta del
0: tal?
1: hombre de
0: Diego,
1: Cabo
0: te
2: Verde.
0: doy un
2: Bien.
0: dato.
2: Un dato.
0: Jugador argentino, jugó mundial, selección argentina, jugó en el Santos de Brasil con Pelé durante 5 años. Se llama Ramos Delgado.
2: Lo
0: Lateral
2: conozco.
0: derecho de River
2: Pegador.
0: del 60 y pico. Gran jugador. Sus padres eran de Cabo Verde.
3: Sí. ¿Qué tal,
2: Uy,
3: eh?
2: para que vea.
1: Ah.
2: Ramos Delgado lo
1: Mira
2: vi
1: vos.
2: mencionar
1: Oiga.
2: mucho. Era, como dice el profesor Adrián Mañaoli, pegaban bastante. Es que esas épocas que vivimos de Copa Libertadores, cuando Independiente ganaba en todas partes,
0: Sí.
2: cuando Estudiantes de La Plata era un super equipo, pues de ahí nace de ese Estudiantes que Hernán Botero Moreno traiga a Osvaldo Juan Subeldía para
0: Claro.
2: dirigir a Nacional. Y como habían dos dirigentes de esa etapa que se peleaban ser los primeros, Hernán Botero Moreno en Nacional y Alex Goraya en el Cali, entonces Don Alex decidió contratar al que se decía era el mejor pupilo en ese momento de Osvaldo Juan Subeldía, y era Carlos Salvador Bilardo. Y después toda esa escuela de estudiantes se vino para Colombia a dirigir al Once Caldas, a Millonarios, a Santa Fe. Tenían un método bastante fuerte para dirigir, ultradefensivos y
1: Epa.
2: algunas malas enseñanzas.
0: Sí. Picardía.
1: Ah, sí.
0: Picardía. Sí,
2: bastante.
1: Ah,
0: El
1: picardías. Picardías.
0: discípulo número uno de todo eso es el Pecoso Castro.
2: Total.
1: Es
2: El Pecoso
1: cierto.
2: le aprendió mucho a Bilardo. Él usaba algunas cremitas que se ponían los dedos y cuando enfrentaba a un rival, ¡pum! Sí, ya.
0: Y lo hacía, sin poder ver. Lo hacía llorar.
4: Sí, sí, sí.
2: Eso.
1: No, no, no. Bueno, dice el profe Picardías a lo que se conoce como maña. ¿Sí?
4: Ah, obvio.
2: Eso.
1: Sí. Pero bueno.
2: Eso es cierto.
1: Bueno, Diego. Muchas
2: bueno,
1: gracias.
2: Bueno, Alemão, nos siempre. Vemos.
1: Ah. Y la última, ¿qué opina usted de lo de la parte arbitral de Croacia contra Portugal? ¿Hay que pelear o no peleamos por eso? Ya hay que quedarse quietos con la automatización.
2: No, lo que pasa es que estaba viendo una declaración, voy a ver si acá la encuentro, que rompe cualquier discusión. Esperen que en esto yo la veo rapidito. Para mí sí hay fuera de juego.
4: Claro.
2: ¿Sí? Pero estoy leyendo una declaración. Dice así. Final de la polémica. Igor Metanovic reveló que sí, sí tocó la pelota previa al gol anulado a los balcánicos que le hubiese el 2-2. A instancias del VAR, el noruego Spen es casi invalidó por fuera del lugar de Mario Pasalís. Para mí sí había fuera de juego en esta jugada. Pero además hay que anotar el término que está escrito en el reglamento. ¿Quién era? Pedro Neto, ¿no? ¿Que le pega la pelota?
4: Sí.
3: Sí. Sí.
2: Sí, el 13. Porque Rubén Díaz cuando salta no la toca. Pero él no jugó el balón. Al no jugar la pelota, no habilita que venga de un rival. Le pega en la espalda. Como él no la juega, no habilita. Ya así es un error voluntario de que yo intento rechazar y la desvío hacia el rival o hago una devolución, lo habilitaba, pero para mí sí estaba invalidada la jugada y espero que Cristiano Ronaldo le haga 2 o 3 goles a España.
1: No, Diego, no, no, no. Prisa, te amamos, prisa. Gracias, Diego, nos vemos el lunes.
2: Bueno, aquí cuando quieran, ya saben, desde las 5 de la mañana, siempre en vivo.
4: Grande, Diego.
0: Grande, Diego. Bien,
1: sí, bien. Señor, muchas gracias, Diego. Oigan, ¿saben quién es grande también? El doctor Simi. Sí, señor, es el doctor Simi que está con nosotros, Juanca.
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1: Muy bien, muchísimas gracias al doctor Simi. Vamos a una pausa, la última del Morning Call, y ya está con nosotros Juan Betar desde Kansas, también hablando de la selección colombiana de fútbol. Ya venimos.
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1: Nueve de la mañana en punto en Colombia. Ya se habrá jugado el primer tiempo entre Colombia y Ghana. Estamos a menos de 12 horas que ruede la pelota en Kansas.
4: ¡Ay!
1: Y a esta hora está con nosotros Juan Betar también acompañándonos, acompañando a la selección Colombia. Juan, ¿cómo le va, querido amigo? ¿Cómo están las cosas en la concentración de Colombia? ¿Cómo está el ambiente? Usted ha vivido todos los partidos desde el de San Diego hasta el de Kansas. ¿Cómo está el ambiente? ¿Ha cambiado? ¿Hay cosas diferentes? ¿Cómo le va?
5: Carlitos y mis amigos del Morning Call, muy buenos días. El ambiente, como siempre, felicidad, alegría. Creo que lo pudimos ver tanto en el entrenamiento como en el banderazo. Nuevamente la hinchada colombiana se hizo presente. Más de 1.500 personas acompañaron al equipo en su noche antes de el partido de hoy. Uno de los que apareció en la concentración fue Juan Guillermo Cuadrado. Apareció, acompañó a los jugadores en su entrenamiento, estuvo con ellos acompañándolos, aprovechando pues que está en unos días de vacaciones, compartiendo con la Selección Colombia. Y nada, la Selección Colombia muy feliz, muy unida, muy alegre, creo que lo hemos dicho en cada uno de los programas, y no es como por repetirlo, sino porque realmente se nota en cada zona mixta, en cada rueda de prensa, en cada contacto, cada vez que salen al balcón a compartir con los hinchas, se les ve esa alegría, se les ve esa ilusión. Entonces creo que hay positivismo de cara al partido de hoy.
1: Bueno, esperemos que sea así. ¿Qué tal el banderazo ayer?
3: Eso le iba a preguntar.
5: Oiga, mucha gente, cada vez la hinchada ya se aprende más las canciones, cada vez la gente más coreando, ya nos hacemos sentir un poco más que solo gritar y solo corear a un jugador, sino ya con las canciones, lo que han venido haciendo las barras populares de la Selección Colombia es notorio. La Fiebre Amarilla, Fuerza Cafetera, también mucha pólvora hubo ayer, mucha gente, muchas banderas, muchos mensajitos en cartelera, hubo de todo, la verdad, y se vio muy sabroso.
3: ¿Allá se hace el Quiere Volar o no? ¿Eso solo era en México?
5: Solo lo dejaron en México.
3: Eso lo dejaron aquí.
1: Y que se quede allá sí. Para siempre, él quiere volar, o sea, que no salga, que no vuele de México, que se quede en México para toda la vida.
4: Sí.
1: No copiemos eso, amigos, sí. Hasta que alguien no tenga la experiencia, ellos lo vienen haciendo muchos años. Bueno, no sé.
3: Sí, en sano juicio, mientras esté en sano juicio, sí.
5: Ni tan fuercita para querer volar.
3: ¿Cómo?
1: ¿Usted lo pusieron a volar?
5: Para querer volar. Sí, ay, claro, en el FanFest estaba haciendo una nota cuando ¡puah! Me levantaron y hasta ahí llegamos.
1: Y hasta luego. A la que no pudieron fue a Liche. Liche sí los mandó a volar. Fue a ellos. Oiga, ¿y cuánta gente se espera hoy? ¿Cuánta gente se espera hoy colombianos? O sea, porque se habla mucho que se está vendiendo mucha boleta por ahí.
5: Sí, la verdad, las boletas han bajado de precio. Creo que los revendedores que querían hacer negocio con este partido, no tanto. Las boletas han bajado, incluso se han vendido por debajo del precio FIFA. Porque, claro, mucha gente había comprado este partido esperando que fuera Cristiano Ronaldo quien estuviera acá con la selección de Portugal. Entonces mucho hincha también de Colombia está aprovechando esa bajada de precios para comprar un precio más asequible, ya que no pudieron, por ejemplo, en el partido contra Portugal, que estuvieron en $3,500 para arriba para venir. Eso sí, los tiquetes estaban muy caros. Tenemos también mucho hincha viniéndose en carro desde Miami, desde Florida, son 22 horas continuas manejando, muchos buses también. Gente que llegó a ciudades alternas y se ha venido en tren o ha venido en bus o alquilado carro. Se espera, no creo que el estadio esté lleno, no creo que el estadio se llene. Son cerca de 70.000 personas las que caben en el Arrowhead Stadium. Yo creo que vamos a estar sobre los 50.000, 60.000 personas con una gran presencia de colombianos. Yo creo que el 70% serán colombianos.
3: Igual también pasa mucho es que van personas de otras partes con camisetas de Colombia, eso también se vio mucho en el México, sí. Mexicanos con camisetas de Colombia,
1: ayer.
3: Adeptos que se unen a esta causa. Adeptos,
1: hinchas. Por ejemplo, los mexicanos y los latinos viven esto como si fuera un club, o sea, sí. Ayer, por ejemplo, con España, digamos que, voy a decir, el 20% de las camisetas eran españoles, el resto eran gente de México, de El Salvador, de Guatemala, de Nicaragua, que lo viven como de su forma y normalmente
0: pues, México,
1: elige siempre equipos.
0: México es el país más anti-Argentina que hay y vislumbran el Argentina-Colombia de cuartos. Y están haciendo una fuerza a Colombia y insultan a Argentina y que es increíble. Va a tener mucha hinchada ese partido Argentina-Colombia si se llega a dar, ¿no?
1: ¿Dónde sería, Juan? ¿Ese dónde sería?
5: Acá en Kansas. Si se llega acá en Kansas, ¿no? Nuevamente acá en Kansas.
1: Muy bueno, vayan preparándose, señores. Bueno, Juan, muchísimas gracias. Sabemos que tiene muchas cosas también para hacer con AS. Así que un abrazo muy fuerte y que gane Colombia.
5: Que gane Colombia, muchachos. Nos vemos el lunes, entonces. Ojalá desde Vancouver.
3: Chao, chao.
1: Ok, sí, señor. Chao, desde banda. Canadá, desde el British Columbia.
0: Extrañeme. El cantito de moda en la cancha, así como el que nos salta es un inglés, ¿viste? Que canta Argentina y todo. Los mexicanos, Maradona se murió, ¿por qué no se mueren todos? La ta ta ta ta ta ta.
3: ¿Ah? ¿En serio?
0: Y cantan todos, ¿eh? Sí, y saltan en los palcos y todo lo cantan, ¿eh? ¿Qué tal ella?
4: Bueno, siguiendo cánticos ingleses.
1: Pero, profe, ¿y a quién le hace fuerza?
0: ¿A quién?
1: Sí, son feos. Pero, a ver, entre Inglaterra y México, ¿con quién va?
0: A Inglaterra, pero a muerte. Inglaterra es más, Inglaterra es más equipo que México. Le va a dar mucha categoría. ¿Vos sabés cuando, si llegan a quedar semifinales, como se vislumbra Brasil, Argentina, España, Francia? Hace años que no se da una cosa de esa. Hace años.
1: Bello.
0: El primero, el segundo, el tercero y el cuarto del ranking. Acuérdense, yo estoy muy obsesivo con el ranking. Y se está dando.
1: Sí. Vamos a ver qué pasa hoy. Los números no mienten, señoras y señores. El momento de Bejarano, que hoy tiene que ser no Bejarano, sino Flash. Así que Bejarano, por favor, al punto.
0: ¡Flash Gordon!
1: ¿Cómo le va?
8: Beja Flash. ¿Cómo vamos? ¿Qué tal todo, señor Alemán? ¿Cómo están? Buenos días. Mirá. Como tenemos que ser Flash, estoy con mis amigos africanos para decirles que les falta mentalidad a los equipos africanos. Esto
1: cuidado, los datos.
8: Vea, eso lo dicen los datos. De los 6 equipos africanos que han disputado la fase de octavos de final, vea, Sudáfrica perdió en el 92 con Canadá, Costa de Marfil perdió en el 86 con Noruega, el Congo perdió con Inglaterra en el 86 y Senegal perdió con Bélgica con goles al 86, al 89 y 125 en el alargue. Los únicos que no cumplen con esta regla fue Marruecos, que pasó y que es todo lo contrario, porque hizo el gol al minuto 93 y Argelia, que Suiza lo despidió rapidito. Pero mataron a Rudy García, que dijo, nosotros ya conocemos este tipo de equipos, se desconcentran al final, casi todos los equipos africanos. Y vea, está saliendo, literalmente los amigos africanos, yo creo que tienen grandes equipos, yo creo que tienen grandes jugadores, pero les hacen falta muchísima más mentalidad y concentración en los últimos minutos y van a ser sin lugar a duda una piedra en el zapato para los equipos europeos y sudamericanos cuando eso pase, pero necesitan estar mucho más concentrados. Esto es un dato firme y contundente de que estos equipos se desconcentran en los últimos minutos.
1: Sí, hay que tener mucho cuidado con eso de... igual yo, la verdad, siento que hay que ir pasos de plomo. Yo sé que el ranking FIFA y tal, pero yo lo voy a decir siempre. Gana es jodido. Vamos a ver, ojalá me salga igual como cuando dije que Bosnia era jodido y cuando dije que Argelia era jodido, pero entonces voy a volverlo a decir para que pase lo mismo.
8: Y atente a sus 10 minutos, claro. Últimos 10 minutos, porque de pronto uno puede aprovechar esas desconcentraciones de los equipos africanos.
3: Y es que los equipos africanos le están complicando la vida a los... O sea, no ha dejado ganar tan fácil a los equipos. No. Son equipos competitivos.
0: Pero yo estuve mirando números de Ghana, que a vos te gustan los números. Esta es su quinta participación, ¿no?, en el Mundial. Eliminó en la clasificación al Mundial a Camerún, lo dejó segundo. Jugó 10 partidos, ganó 8, empató 1 y perdió 1 en la zona donde estaba. Madagascar, donde estaba Camerún. 23 goles a favor, 6 en contra. ¿Saben cuánto hace que no pierde por más de un gol?
3: ¿Hace cuánto?
0: Como 5 años.
3: Imagínense, es que es una selección.
0: ¿Ok? Ojo. O sea, y en este Mundial le ganó 1-0 a Panamá, empató 0-0 con Inglaterra y perdió 2-1 con Croacia. Cuando lo tenía empatado, lo perdió en el final, ¿no es cierto? Cuidado, cuidado que es un equipo rocoso, fuerte... No porque ahora va a competir y está en 16avos y va a sacar la... No, no, él es así. Es un equipo fuerte que tiene a Semenyo, que te sale de contra y no importa nada que haya 2 o 3. Él quiere gambetear a 2 o 3. O sea, Semenyo es su arma letal adelante. Y Thomas Partey, y el 5, que se maneja bien. Y Ayew, que fue compañero de Lerma y de Muñoz en el Crystal Palace, sí, es el 9 que hoy juega en el Leicester, ¿no?
8: Correcto.
0: En el Leicester City.
1: Sí, señor, tercera división.
0: Hay que tener cuidado con eso. Hay que estar bien cuidadito
3: pero
0: con eso ya.
3: A mí me gusta más llegar a estos partidos con equipos donde hay que saber que hay que tener cuidado y no llegar así confiados de que, no, le pasamos por encima, es cualquier rival. Me gusta que todos, y yo creo que hasta los jugadores, todos saben que es un equipo difícil.
0: Muñoz tiró ayer, no hay que darle la espalda. No, saben todos que no hay que darle las espaldas.
3: Bueno, y eso
1: pero,
3: es importante.
1: ¿Pero juega Yeu o juega hoy?
4: Ayer juega.
1: Bueno,
0: ¿está el quilombo?
8: Acá le dejo un señor que usted ante conoce. Venga.
1: ¿Está el quilombo? Bueno,
8: para que hagamos el empalme, vea. Vea, le dejo el empalme.
1: Gol, sí, señor.
8: Ay, no,
1: con,
8: qué pena.
1: Con el quilombero mayor. Chiquito. Los dejo ahí con el quilombero.
4: Le empalme gol.
0: Llegó el bolón.
1: Se parece al chiquito, pero este es el grande. El grande y el chiquito son similares, ¿no?
4: Sí.
1: Pueden ser el grande y el pequeño. Bueno, adelante, señor Cetino, por favor.
9: Alemán, buenos días para usted. Profe Negro, Lu. Bueno, hoy el quilombo está enfocado hacia las delegaciones y cómo se están organizando. No sé si ustedes vieron ayer el quilombo que hubo con Egipto en su llegada a Dallas. Entonces vamos a ver las imágenes porque está llegando el equipo al hotel de concentración en Westin. Si quiere, váyame ponchando la imagen, porfa, para verlo. Y ahí ustedes se pueden dar cuenta. Están los jugadores, se acercan al niño. El niño les pide la foto, normal, no pasa nada. Pero llega la policía de Dallas. Y obviamente empieza un enfrentamiento altercado entre staff y la misma policía. Al hombre que ustedes ven al lado, es el entrenador de Egipto, es el técnico Hassan, el cual se encara directamente con la policía de Dallas.
4: Que es el que es todo raro, todo...
9: Se parece a Bane.
4: Sí, es todo loquito.
9: Sí, es estrambótico, entonces bueno.
4: ¿Pero por qué se habrán enfrentado? ¿Qué habrá pasado?
9: No, lo que pasa es que, como les estoy mencionando, un niño le está pidiendo foto a los jugadores, normal. Entonces llega la policía a quitarle el teléfono al niño, a decirle como que no, esto no se puede. Obviamente ellos saltan y pues van a defender a la gente de su país.
4: Claro.
9: ¿Qué pasó con esto? El policía, bueno, informan que este policía fue retirado del hotel de concentración y no va a estar más cerca junto con la delegación de Egipto.
0: O sea, es el boludo del día. También.
9: Podría ser.
0: Podría ser.
9: Si usted quiere, podría ser, profe.
0: Podría ser, querido.
9: Okay. Y el señor Alemán me dirá si alcanzamos con otra cortica, que fue la tarea que me dejó el profe. Si no,
4: hágale, que ya Alemán se fue, estoy yo. Hágale.
9: Bueno, profe, usted me dejó una tarea.
0: Dale.
9: Voy a arrancar primero. Esta semana se volvió tendencia lo de Liam Gallagher, ¿no? La respuesta con Maná y todo eso.
4: Ah, sí.
9: Pero la gente malinterpretó todo.
4: ¿Por qué?
9: Porque él no comentó adrede eso que Inglaterra iba a pulear 5-0 a México. Él estaba en su cuenta de ex respondiendo trinos porque sí. ¿Y qué pasa? Una usuaria le pregunta de manera también atacándolo. ¿Cuánto cree que le va, cómo cree que será el partido contra un México que va a aplastar a Alemania, a Inglaterra? Él le responde justamente, creo que le vamos a ganar a México 5-0.
4: Ah, ok, claro, él respondió más...
9: respondió con esto.
4: Con rabiecita. Como, exactamente. Ah, sí, me estás que me aplastaron.
9: Me estás tirando, pues yo te respondo igual. Exacto. ¿Qué pasa con esto? Que obviamente, pues, si ustedes se ponen a mirar las respuestas en los trinos de Liam Gallagher, todas son con gente de México. Con todo el mundo, él le ha estado respondiendo. Obviamente ya llegó un punto en que le dijo, venga, muchachos, bájenle porque es un partido de fútbol, todo bien, no pasa nada, yo quiero mucho a México. Pero ¿a qué voy con esto? El profe me dejó la tarea de revisar qué había pasado con unas presuntas demandas hacia la selección mexicana por cánticos de estos hinchas.
0: Ok.
9: Hay un historial.
0: Ok.
9: Y profe, un grito que empezó a popularizarse en Guadalajara y que se fue extendiendo, esto comenzaría para el Mundial de Brasil 2014.
4: Ah, sí.
9: Eso fue ya, obviamente, en Brasil. De acuerdo a un artículo de la BBC y la CNN, en este mismo año la FIFA investigó los juegos disputados de México en ese Mundial por hechos de racismo y discriminación. Para el Mundial del 2018, de acuerdo con la CNN también, la FIFA multó a México por culpa de los cánticos homofóbicos de sus hinchas por un valor de 10 mil francos suizos, ya que se comprobaron estos hechos con videos y testimonios luego de su victoria frente a Alemania. O sea, ya van dos veces.
4: El famoso UTO.
9: Correcto, así como mencionaba los hinchas de Santa Fe, que cuando va a sacar el arquero...
0: Igual, el único que lo hace acá es Santa Fe.
9: Exactamente, van dos. Adivinen qué pasó en Qatar.
4: ¿Qué pasó en Qatar?
9: Pasó lo mismo para el duelo Bueno, luego el duelo con Arabia Saudita. Mm. Es decir, que ya hay una seguidilla, ya hay un. Ya hay. Sí, eventos que pasan de manera constante frente a esta situación. Pero para este mundial, por más de que eso haya pasado, digamos, con Ecuador, no hay todavía una demanda o una investigación por parte
0: pero
9: de la
0: FIFA. Pero va a haber, vas a ver.
9: Sin embargo, usted se da cuenta, profe, a través de redes sociales, los mexicanos ya están de boconcitos. Sí. Frente a las otras elecciones, digamos el caso de Argentina, por res también se hizo viral un video en el que atacaban a un hincha colombiano 3-1 y pues eso es lo que no le está gustando. Y retomo con el tema de Inglaterra. ¿Qué pasa? La selección inglesa obviamente está al tanto de todo esto que ha pasado y ellos manejan con hermetismo toda su logística en México, que es el partido es donde les toca disputar su próximo partido. Ellos prácticamente, servicio secreto, no quieren que nadie sepa nada, y obviamente avisaron a los ciudadanos de su país que estén pendientes frente a los diferentes hechos que pueda pasar, porque ya el precedente más cercano fue lo que pasó con Ecuador.
0: Mira, si vos sos pillo y sos arquero del equipo contrario que está jugando contra México, van empatando, ponele, y vas a sacar del arco y amagás que vas y no pateás y todo el mundo ¡puta! Sí. Ahí le decís al árbitro, le haces así, no, y te vas, salís del área, no, se arma un lío bárbaro,
4: claro,
0: porque el árbitro tiene que detener, porque claro, es un canto racista, es un canto homofóbico.
4: Es homofóbico.
0: ¿Ok?
4: Es una palabra
0: homofóbica. Es la única manera que lo vas a parar.
9: Claro.
0: Si no, lo van a hacer toda la vida.
4: Claro.
0: ¿Cuánto le cobran? 10.000, 20.000, ellos lo pagan.
4: Sí, ¿entendés?
0: Lo paga la asociación, no lo pagan ellos.
4: Exacto.
0: Pero alguna vez lo van a tener que calmar ellos.
4: De acuerdo. Y nos han portado bien, la verdad. Yo he visto, no han sido tan buenos anfitriones. Estaban siendo muy buenos anfitriones.
3: Yo creo que el tema de que a Mico le está yendo bien y demás.
4: Nos desbordó.
3: Se están
9: los octavos del otro mundial.
3: Mientras yo estuve, realmente fue fantástico. O sea, muy buenos anfitriones. Los mexicanos adoptaron a Colombia como su segunda selección. Se ponían la camiseta. Los banderazos de Colombia, todo muy bien. Pero siento que a medida que ha ido avanzando y que le están yendo bien a la selección mexicana, se les está saliendo de control. Por eso yo digo que no están preparados para ganar.
4: Sí, no, están desbordados. Totalmente. Bueno, unas rapiditas. Yo tengo que Sebastián Montoya acaba de terminar la clasificación para el Gran Premio del Reino Unido en Silverstone en la Fórmula 2. Y Sebastián Montoya se clasificó en el puesto 14, complicada en la clasificación cuando se veía bien. Al parecer, el carro Prema está pensado para la carrera, no tanto para la velocidad a una vuelta. Si esto quiere decir que mañana lo voy a ver en el podio, pues no me preocupo, espero que sea de esa forma. La pole position hoy la hizo el brasileño Rafa Cámara, segundo Alex Dunn, tercero Kushmaini y cuarto Bilinski del equipo Dams. Vamos a ver cómo le va a Sebastián Montoya entonces este fin de semana con la carrera sprint de mañana y la carrera principal el próximo domingo, largando desde la posición 14. Una rápida, Lu, ¿qué tiene?
3: Bueno, una rápida que ayer habíamos adelantado y creo que hoy no lo habíamos hablado, y es que ya Rafael Santos Borré ya se encuentra en territorio argentino, ya se está haciendo los exámenes para su regreso a River Plate, equipo de sus amores, que le fue muy bien, que lo quieren, que ya fue goleador allí. Y también una cortica del fútbol colombiano es que todavía no se termina de organizar si el defensa César Haidar va a continuar en Atlético Nacional. Ayer también subió una imagen como diciendo que su deseo es quedarse en Atlético Nacional. En un principio no se iba a quedar, ahora con la llegada de Víctor Marulanda y con la llegada de Lucas González, los planes pueden cambiar un poco, pero todavía no se define el futuro de varios futbolistas que terminan contrato con Nacional y que esperan y están terminando de hacer todo el proyecto deportivo con Lucas González para saber con quiénes van a contar y con quiénes no.
4: Bueno, una rápida, profe.
0: Messi con 3 partidos, sigue liderando, 6 goles, Mbappé ya con 4 partidos, 6 goles, 15 millones de euros vale Messi en este momento, pero contratarlo sería, es lo que vale la ficha, ¿no? Pero contratarlo de tener que pagar
4: sí,
0: una
4: el salario.
0: Fortuna. Sí. 180 millones vale Mbappé, Haaland tiene 5 goles, 200 millones, Kane tiene 5 goles, 60 millones, Dembélé 4, 100 millones, Vinicius, 4 goles, 140. Todos jugaron sus 4 partidos. Messi hoy puede pasarlos a todos contra Cabo Verde ya equiparando. ¿Y sabes quién se sentó en la mesa de estos galácticos? ¿Quién? Porque estos todos son galácticos, ¿no? Oyarzábal.
4: Ah, mira.
0: Tiene 4 goles. Sí. Es el que dijo, acá estoy yo. Y se sentó en la mesa de los famosos.
3: El que el primer partido no tocó el balón en 30 minutos.
0: Ese. Hoy tiene 4 goles y está en la mesa de los famosos.
4: Bueno, vamos a ver cómo se termina de desenvolver ese tema de la tabla de goleadores de este campeonato del mundo. Es hora de la Chiqui Agenda y llega el Chiquito. Prendan el micrófono al Chiquito. Claro que sí.
8: Eso,
4: Chiquito. ¿Qué ha pasado?
0: Ahí está en el parque.
8: Ahí en el parque. Sí. Hay que divertirse.
0: Nos llevaron a jugar.
8: En día de mundial, profe, hay que salir a divertirse. Pero ahí y así en el tobogán, tirarse.
0: Qué lindo. ¿Quién lo está cuidando ahí en el parque?
8: No sé, creo ¿hay, que...
0: ¿Hay alguien que le está prestando Cetina. Atención?
8: Cetina me está cuidando,
0: mira
8: sí.
0: Vos,
8: sí, señor.
10: Es
8: bueno,
10: irresponsable.
8: Para la Chiqui Agenda hoy, Negrito, compañeros, Australia-Egipto a la 1:00 p.m, puede ser el partido... De pronto el más flojito que vamos a tener hoy, pero vea que estos equipos ya se habían enfrentado en 2010 en un amistoso.
4: ¿Ah, sí?
8: Y le ganó Egipto 3-0. Eso nos marca el historial.
4: Hoy va a ganar Egipto.
8: Hoy va a ganar claro, Egipto en el claro. Dallas Stadium. El árbitro será el uruguayo Gustavo Adrián Tejera.
0: Chiqui, complemento Egipto 26 del mundo, Australia 28 del mundo.
8: Sí, señor.
0: Más parejo sí, señor. Que esto.
4: Está ¿ah? Parejo. Pero...
8: Eso cambió porque Egipto antes del Mundial era el 29 y Australia el 27.
0: ¿Viste? Y bueno, eso cambia, van cambiando de acuerdo a sus actuaciones. El sí, ranking, señor. La página oficial de la FIFA te lo... actualiza en el momento.
4: Pero a mí hasta Australia me ha parecido que no tiene nada en este campeonato del mundo.
3: No ha mostrado mucho.
0: Te juegan de contra y te agarran mal parado.
8: Sí. Así le hicieron a Turquía.
0: Así le Turquía atacó, y después
8: mandaron 2 balones largos y ganó Australia. A las 5:00 p.m, uno de los partidos más importantes de hoy, Argentina contra Cabo Verde. En el Miami Stadium, en la casa de Lionel Messi, el árbitro será Drew Thomas Fisher, el árbitro canadiense. Yo me adelanto y yo voy a estar...
0: El 2 contra el 64.
8: Sí, señor.
0: El 2 del mundo contra el 64.
8: Profe.
0: Si hoy Argentina gana, es el primero otra vez, supera a Francia.
8: Okay. 4-0, gana Argentina hoy.
4: ¿4-0?
8: Yo voy a Argentina.
4: ¿Le va a pasar? O sea, cree Buciña hoy no va a estar.
8: Yo creo que va a quedar ahí Bosiña, que yo creo que también las cámaras sobre Bosiña van a estar al final del partido, que le va a pedir la camiseta a Messi, que ese es uno de sus sueños, ¿no? Sí.
0: Bosiña que suena para ser el arquero de Riestra.
8: Otro.
0: Riestra en Argentina, que tiene está jugando Sudamericana.
8: Sí, señor. Y Riestra que había buscado antes a Tim Payne. Es un equipo muy de influencer, me parece a mí, Riestra.
0: Total.
8: Entonces, pues bueno, un jugador que la rompe en las redes como Bosiña, pues claramente... pues lo van a buscar. Gana contra Colombia 8:30 p.m, donde todos vamos a estar pendientes. Por supuesto, vamos a estar también en streameando. Vamos a estar ahí con el Negrito. ¿Quién va a estar, Negrito?
4: Sí.
8: Crispín, Juanito Aparicio.
4: Crispín, Juan Aparicio, yo reaccionando en vivo y ya, porque creo que el resto todos están ocupados.
8: Okay. Okay, bueno,
0: el 11 contra el 65 del mundo.
8: Sí, señor. El mundial arrancó, Colombia siendo el 13 y gana el 73.
0: ¿Viste?
8: El árbitro será Clemente Orpan, que ya había tenido varios partidos en ese mundial, en Kansas City, tampoco se han enfrentado anteriormente. Y como Alemán pidió que diéramos también la fecha del fin de semana, yo voy a empezar por el partido más importante de mañana, para que estén pendientes. Independiente Santa Fe contra Patriotas en Tenjo a las 11:00 a.m.
4: Uy, no,
8: Santa Fe
4: que...
0: ¡Qué lindo!
4: No, Santa Fe, que... Mundial,
8: Santa Fe que perdió su primer partido de pretemporada contra Real Cundinamarca a 3-1 también en Tenjo. Pero no, metámonos en el Mundial. Canadá a contra ver. Marruecos, 12:00 p.m, 12:00 p.m. Copa del Mundo anterior, en 2022, 2-1 ganó Marruecos esa vez. Siyech y En-Nesyri fueron los que anotaron en ese compromiso. Será el primer partido de octavos de final.
4: ¿Cuál es el primero? Marruecos.
8: El primero, Marruecos contra Canadá.
3: Está bueno.
0: Tío.
8: Yo voy a Marruecos.
3: No, ah, bueno, yo también voy por Marruecos.
4: Sí, yo creo que Marruecos va a ganar ese.
0: Sí, Marruecos.
4: Sería
0: muy
8: de pronto Canadá le complica algo los 15 minutos.
4: Puede ser el primer host que sale.
8: Sí, señor.
4: Del Mundial.
8: Es verdad, importante eso. Y a las 4:00 p.m, yo creo que todos vamos a tener puesta la camiseta de este equipo. Paraguay contra Francia.
0: No.
8: Partido importantísimo.
0: Mañana
8: 4:00 p.m.
0: Triple X ahí.
4: Qué muy, profe. Sí, la verdad.
0: Sí, mañana.
8: Filadelfia.
4: Francia le va a pegar, le va a meter una muñequera de Paraguay.
0: No, no puede, no puede, no puede, no tiene, no, no, no, no hay.
4: No hay cómo,
0: no hay,
4: cómo,
0: no,
4: cómo van a
0: no, hay, no puede, no puede, es bueno. Muy fuerte. Es Tyson contra no, es una categoría menor.
4: Sí, es un señor reparado así en la calle tratando de parar un tanque que viene sin frenos.
0: Van a correr,
3: pero
0: y
3: venga,
0: van a
3: meter. Pero está bien, siento que la diferencia es abismal, pero yo siento que hay más diferencia entre Argentina y Cabo Verde y no estamos hablando de eso.
0: Puede ser.
3: O sea, es más abismal la diferencia más de Argentina abismal. Que Cabo Verde, sí, que Francia-Paraguay.
0: Es más abismal.
8: Vea, este enfrentamiento de Francia y Paraguay ya
0: pero
8: se había...
0: Pero esto 16avos, lo que estamos sí. hablando es octavos.
8: Y ya se había dado este enfrentamiento en dos ocasiones en la Copa del Mundo. Una fue en el 98, ganó Francia 1-0. El gol lo hizo Laurent Blanc. Y, profe, usted me dirá cuál de esos resultados se puede repetir mañana. Si este 1-0 o el resultado que hubo en el 58, que ganó Francia 7-3 a Paraguay. ¿Por cuál lado se va, profe?
0: No, 58. Yo creo que mañana gana Francia 5-0.
4: Sí, no, Francia le va a pasar el carro por encima.
0: 5-0, sí. Mbappé se posiciona allá arriba en la tabla. Se acomodan todas las estrellas, ¿viste, mañana?
4: Sí, no, mañana los... Les van a pasar por encima feo.
8: ¿Sabes? ¿Van a dejar solito con Paraguay?
0: Pues, pero Paraguay está feliz.
4: ¿Usted va a decir que Paraguay acá. Gana?
8: Yo quiero que gane Paraguay.
4: Paraguay va a eliminar a Francia.
8: Ay, cosas se han visto.
3: No,
8: no,
3: no. Cosas no pues, sí,
8: de pronto el lunes vengo acá a cobrarles. De pronto.
0: Bueno, bueno, Paraguay le ganó en eliminatorias a Brasil, a Uruguay y a Argentina.
3: Uh-huh. ¿Y a Alemania?
0: A los tres. Uh-huh. Y a Alemania no le ganó, Francia. Le ganó en los penales.
3: Pues ¿qué sí, pasó? Pero lo...
10: Llamamos desde el más allá.
4: A ver.
10: Vea, le preguntamos a la IA qué parecido tiene el señor Lozano con un famoso. Uh-huh. No sé si le ve la forma de la cabeza, fíjese en la forma de la cabeza.
4: A ver.
10: Ahora.
8: Eso soy yo ayer, sí, señor.
3: Hey Arnold.
8: Hey Arnold. La
3: no me acordaba de eso.
4: Vamos a ver, Arnold. Era muy bonita.
3: Hey Arnold.
4: Sí, se parece a Arnold. Muy
8: puede
4: bien.
8: Ser, puede ser. Bueno, y para cerrar la Juanca, el domingo Brasil contra Noruega, 3 de la tarde. Y este enfrentamiento se dio en el 98. ¿Sabe quién ganó ese partido? Noruega.
4: No jodas.
8: 2-1. Lo ganó.
4: Ese ¿qué es tal que se rebasa?
8: Y el señor Ståle
0: Solbakken. ¡Vamos, Noruega!
8: El técnico de Noruega, Ståle Solbakken, estuvo en ese partido, en esa victoria. Jugando. Fue suplente, pero ya sabe lo que es ganarle a Brasil desde el banquillo.
4: Yo creo que Noruega puede ganarle a Brasil. A mí Brasil no me convence todavía.
3: No, pero Brasil viene de menos a más. Un poco, es que no es el Brasil no, del creo que estamos Brasil. Acostumbrados.
4: Viene Vini Junior.
3: Yo creo que ya tenemos que cambiar esa imagen de Brasil. Ese Brasil ya no está.
0: No está.
3: Ya no está. Es otro Brasil. Y ese Brasil juega bien a su idea. O sea,
4: ¿a cuál? ¿La idea individual?
0: De Ancelotti.
3: No, la idea de Ancelotti es...
4: No, yo veo la idea individual, no he visto la idea de Ancelotti todavía. No, yo veo que Vinicius Junior es el que tiene que jugar,
0: ¿sino? Se defiende.
4: No, la defensa está bien, pero...
0: La pelota quieta, es... Ancelotti.
4: Pero juego colectivo.
0: Pero colectivo.
3: Claro, busca los extremos.
0: Bueno, pero Real Madrid no era juego colectivo. El Real Madrid
3: era individual. Es que Real Madrid ganó todas las Champions que ganó. Con Ancelotti no jugando perfecto.
0: Individual. Pasa,
3: claro, exactamente. Es lo mismo.
0: Acá no Vinicius es el que va a destrabar esto.
4: Por eso le digo.
8: Y el último partido del domingo, 7 de la noche, México contra Inglaterra.
0: ¡Vamos!
8: ¡Vamos, México!
0: ¡Vamos!
8: Y ese partido ya se había dado en el 66.
0: ¿Qué?
8: Ese partido ya se había dado
0: vamos
8: en el 66.
0: ¡Vamos, México!
8: ¡Vamos, México!
0: ¡No!
8: ¿No?
0: No,
8: vamos a Inglaterra.
3: Por el bien
0: vamos
3: de los
0: Inglaterra.
3: Por el bien de los mexicanos.
4: A mí la verdad me da igual.
8: Partido que en el 66 misma. Ya se había dado.
4: Importa un
8: ganó,
4: carajo.
8: Ganó
4: diría Diego, me
8: importa
4: un cieso. El que pase ahí. Bueno, nos vamos.
8: Ahí está la chiqui agenda.
4: Bueno, grande la chiqui agenda. Nos vamos. Hasta aquí el Morning Goal. Se viene el Rock and Goal de las. Y ustedes y nosotros nos encontramos el próximo lunes a las 7 de la mañana. Chao, chao.
3: Chao, chao.
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2: Bienvenidos, bienvenidas y bienvenides a este programa inclusivo llamado el Rock and Gol del
3: As
2: y baja.
4: Como la alineación, vea, sube, baja
2: y baja
4: y luego sube otra vez allá con Rafa.
2: Muy bien, bienvenidos, acá estamos. Hoy no es un día cualquiera, hoy juega Colombia frente a Ghana, hoy se paraliza el país y tendremos el último partido de la jornada de 16avos de este Mundial, que ha sido sorpresivo, que ha dejado tantas cosas para reflexionar y sobre todo a selecciones poderosas por fuera. Ayer era Luca o era el bicho, y fue para el bicho. Muchos comentarios acerca del fuera de lugar, no fue, lo robaron, le metieron la mano. La FIFA está favoreciendo a Cristiano porque quieren una final entre Portugal y Argentina. Dejen de hablar tantas huevonas,
4: sí.
2: Querido Luisca, bienvenido, y ya voy a saludar a mi invitada especial.
4: ¿Cómo le va, Rafita, querido? Con los buenos días a nuestra invitadísima, que otra vez tocó volver a traer a Bogotá, ya la vamos a presentar, pero... ahí está. Hoy había que tener los ojos, un ojo triste, un ojo como en modo meme, ¿no?
2: Sí.
4: De un ojo cerrado y otro
2: apagado,
4: abierto.
2: Como Diomedes.
4: Porque se nos fue Luka Modric en un partido, al menos en el segundo tiempo, muy bueno que hizo la selección de Croacia. Pero enfrente a una selección de Portugal que, pues, ahí está, avanzó. Qué golazo hizo Gonzalo Ramos. Cristiano se reportó de penal. Vaya y cóbrelo.
2: Sí.
4: Vaya
2: no, y
4: cóbrelo.
2: Y le anularon un golazo.
4: Y le anularon un golazo a Cristiano Ronaldo. Pues avanza la selección de Portugal y se va a enfrentar a una que también ganó ayer. 3-0. Siguen sin hacerle gol en el Mundial. Ya suma 35 partidos sin perder. El arquero tiene más de 515 minutos sin recibir gol. Les hablo de la selección de España, de Unai Simón, que se va a enfrentar ahora a Portugal el lunes. Mismo partido que les tocó en el Mundial de Sudáfrica.
2: Sí, ayer se habló mucho del bicho, se habló de Luca... pero de España poco, claro. Obviamente España, Yamal no brilló ayer, no fue el que esperábamos ver.
4: Y le dieron el
2: pero
4: MVP.
2: Con lo que acaba de decir Luisca, es que a España no le han hecho gol.
4: No le han hecho
2: es
4: gol.
2: España lleva invicta más de 35 partidos. Ojito con España.
4: ¿Sabe quién fue el último
2: ojito
4: que le ganó a España?
2: Ojito con España. ¿Francia?
4: Colombia.
2: Ah,
4: el amistoso que le ganó con gol de Daniel Muñoz.
2: ¿Desde esa época
4: desde no ese entonces no pierde y no le hacen gol desde Japón? Japón le hizo el gol en el Mundial de creo que fue el de Qatar. Y desde entonces,
2: increíble.
4: Una banda muy difícil.
2: Ojo con España.
4: Ayer no le hicieron un solo tiro al arco. Los austriacos no pudieron pasar la línea defensiva de España. Tremenda selección que empezó con muchas dudas en ese empate contra Cabo Verde. Pero pues que ahí tienen. Es una realidad España y sobre todo es una realidad lo que ya están jugando. El goleador que tienen como Oyarzabal, lo que está jugando Cucurella es tremendo. Sí. Yo sigo sin entender por qué le dieron el premio a Lamine Yamal.
2: No entendí tampoco. No hizo la verdad, no brilló Yamal. Pero la que sí va a brillar hoy en medio de tantos hombres es Diana Higuita. De Medellín para el mundo, papá. Traída e importada con millas, pero no importa. Aquí está Diana, bienvenida al Rocando
5: de la... ¡Hola! ¡Uy! ¿Qué tal? Buenos días, ¿cómo están? Qué rico estar aquí. Un poco bajita.
4: Estamos.
5: Pero bien.
6: Y eso que está sentada en una escalera prácticamente.
2: ¿Por qué?
5: Nadie sabe, tengo cojín, tengo escaleta, tengo de todo.
4: Le pusimos directorio y demás. Dianita, hoy.
5: Hoy.
4: Hoy juega la Selección Colombia.
5: Ay, se llegó el día, queremos este partido.
2: Claro.
5: Tan tarde, qué angustia, todo el día esperando, pero bueno, tenemos ahí para que anulemos también como mufa de susto el partido de Argentina en la tarde con Cabo Verde, que de una vez, Cabo Verde. Vamos con toda.
2: Y de una vez les voy diciendo, hoy el Rock and Gol de Radioactiva doblete.
5: Oiga.
2: Como nos gusta.
6: Yo hace
2: de
6: rato...
2: Argentina a Cabo Verde y Colombia frente a Ghana con Rock and Gol Legends. Allá vamos a estar desde Cafán Floresta, ya les voy a contar, pero voy a saludar a Monolao, por supuesto, que viene desde Tunja, que dejó sus clases de educación sexual por acompañarnos esta semana en el programa. Lo bonito es que son las teóricas.
6: Sí, hoy es teoría, cuando vuelva yo volvemos a la práctica, hola Rafa. Mucha camiseta amarilla, mucha ilusión el día de hoy, buenos
4: por fin
6: partidos.
4: Lo veo de camiseta amarilla, lo veo en modo así Colombia.
6: Nunca se había puesto no, la es que te, no, yo tenía la negra, la de que sale Lorenzo en las ruedas de prensa que me pasó.
4: Ok, bonito. La cábala.
6: Hoy tocaba, sí, hoy tocaba, pero ya tienen mucha chucha, entonces tocaba esta. A las 3 de la tarde esto no se lo aguanta Naides.
2: Sí, pero me gusta que usted y Luisca tienen la versión jugador.
4: Empieza a oler feo a los 5 minutos.
2: Exacto. Pero se ve bonita, se ve más ajustadita.
6: El problema es que tiene más brazos una colombina, pero bueno, tocaba ponernos la B.
5: Se le ve bonita.
2: Hay que hacer peso, ¿no? Pesas.
6: Sí.
4: Hay que hacer algo.
2: Haga algo con su vida, ya se le pasó.
5: Muévalo, 50 años.
2: ¿Estoy viviendo con sus papás?
6: Sí, no. Claro. Pero sin hijo. ¿A qué me va a sufrir a otra casa?
4: Pero tiene apartamento propio, lo que pasa es que lo arrendó.
5: ¿Qué tal? Por todos lados gana.
2: O sea, usted tiene apartamento propio, lo arriende y vive con su
6: hijo. Claro, para que me llegue ahí lo de las 11.
2: No puede ser. ¿Y dónde le pega el peluche?
6: Ahí.
2: ¿En dónde?
6: No, es que está inventando, yo no lo tengo arrendado. Ese es para los fines de semana.
4: Ah, ok.
6: Entonces, cuando
4: que está en Bogotá en el Rock and Roll.
6: Mi mamá sabe que cuando no llego a dormir a la casa, pues a las 11 llego del apartamento.
5: Y
6: después
5: ya ella
6: de...
5: no pregunta nada. Hacía
2: Luis, que deja como una cintica o una seña en la puerta.
6: Sí, como los hoteles.
2: Exacto, como no interrumpir.
6: Exactamente, algo así.
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4: agárrate.
6: ¿Con el de Colombia?
2: Con el de Colombia gana.
4: Y con previa.
2: Allá nos vemos.
4: Agárrate, Rafa.
5: Desde la siguiente.
4: La última vez que estuvimos usted y yo, Rafa, en una transmisión en un centro comercial, le ganamos a Argentina.
2: Sí, ¿en qué centro? Uy, fue hace años.
4: ¿En qué mundial? Copa América.
2: Ah, Copa América.
6: ¿Para el gol de Roger?
4: ¿Cuándo fue el gol de Roger?
6: Eso fue Copa América. Si fue el gol de Roger Martínez cruzado, fue Copa América.
4: Sí, ese. Con Rogelio. Éramos Rogelio, usted y yo. Estamos usando todas las cábalas, por eso trajimos a Diana desde Medellín, por eso Monolado hoy tiene
6: amarilla.
4: El tangamandapio amarillo. Sí. O sea, hoy todo lo que se pueda poner, porque toca hacerle contrapeso al chamán de Ghana.
6: Ah, pero sí toca preguntarle a la gente si tienen cábalas, qué más cábalas están utilizando el día de hoy.
2: Muchas. Esa es buena. Yo saludo a nuestra cábala, que es Sara Arciniegas, que ha sido cábala. Y es la única que no tiene camiseta de Colombia en esta mesa.
5: Esa es mi cábala.
4: Pero la tiene, pero es otra.
5: Ah, es otra.
6: No, pero les he dicho, es de Colombia.
5: Es que no me gusta ponerme la camisa todo el día, porque pues ustedes saben que ese material da como un olorcito agradable, entonces cámbiense, pónganse desodorante, pero con este hemos estado invictos, o sea...
2: Sí, pero quítate la chaqueta.
5: Es que, bueno, está bien, ¿me empeloto en vivo? Como
2: sí,
5: Luis,
2: claro, ¿no? como mandan los cánones.
5: Ay.
2: Muy bien.
4: Ah, bueno.
2: Ay.
4: ¡Eso!
5: El modelo, si quieren.
4: Pero más fácil así, vea, carguero en la maleta.
2: Luis Costa encarga eso.
4: Claro, no, pero toca. Camiseta de fútbol.
6: Con esta camiseta.
4: Y si voy de 8 a 11, Rafa, sí, obvio.
2: Pues, yo en Colombia no he conseguido esos.
4: Yo solamente puedo de estos secos.
2: Pero no se consiguen acá.
4: Como Edín seco, sí, claro, obvio que sí.
5: Claro.
4: Cualquier droguería. Sí. Claro, Rafa. Es que yo estoy por allá en Briseño.
5: Y cada se lo puede comprar en una bomba de gasolina, no hay
6: yo
5: manera.
6: Desde que
2: allá puro rolón,
4: sí, obvio, pura sachet.
2: Puro sachet de 5,000.
6: Yo desde que me gané el concurso con esa marca, pues no me abandonó.
2: ¿De verdad?
5: Aquí no me hacen pauta.
4: ¡Ey, mono!
6: Sara, pero Sara tiene algo amarillo hoy, de pronto que no podamos ver desde acá.
5: Imagínenselo.
4: Es un tatuaje.
6: ¡Bro!
5: Ajá.
2: Ya vamos a hablar de la goleada 3-0 de España a Austria, de la victoria de Portugal 2-1 frente a Croacia y de la victoria 2-0 de Suiza frente a la selección de Argelia. Pero antes se viene un duelo que el domingo tendrá transmisión del Rock and Roll. Brasil y Noruega. El duelo entre Vini y Jala. Atención, este es un duelo a muerte. Setiano, como te quiero.
4: Sigue remando.
2: Setiano, cacor.
4: Rema y rema, Rafa.
6: Chapalea, chapalea, chapalea, sí, chapalea, chapalea, chapalea,
4: chapalea, chapalea. Rema, chapalea, Rafa. Es el primero. No jodas. Y corra.
2: Hay una cantidad de memes con Haaland que han sido muy buenos, pero en todos la, digamos que todo coincide en que siempre viene y sale corriendo. O sea, la gente se asusta con Haaland.
4: Es que en general Haaland asusta a Rafa.
5: Pues él mismo se asustó, ¿no?
6: Sí, sí. Del espejo.
5: Él se asustó con él mismo. Que se vio en un espejo comiendo y ay.
2: Pero futbolísticamente, ¿quién está pesando más hoy para sus elecciones? ¿Haaland o Vinicius?
4: Haaland. ¿Sabe por qué, Rafa? Porque yo siento que en Brasil, pues aunque Noruega también tiene un par de figuras como Odegaard y Sørloth, pues en Brasil hay de pronto...

0: más killer, mientras que Vinicius tiene que jugar con el perfil cambiado para irse acercando al área, Sara.
1: Y aún así, pues Vinicius también, ¿cómo se empata Brasil ese primer partido con Marruecos? Es una jugada aislada completamente. Claro, la posición, lo que tú dices es que pues Vinicius es quien crea el juego para Brasil, quien busca las opciones, quien centra y busca de alguna forma. En el primer partido, a Igor Thiago, que desapareció. Pero siempre le lanzó, tuvo como tres balones que de hecho fueron centros de Vinicius. Pero es que Haaland, el equipo juega para él.
0: Está ahí.
1: En cambio, Vini tiene que ser parte del equipo que juegue para el 9 que esté.
2: Y eso también le puede jugar en contra a Noruega, ¿no? Porque si no le llegan pelotas a Haaland, pues.
1: No hay goles.
2: Simplemente no va a haber goles. En cambio, Vinicius es de los que se arrastra desde el extremo izquierdo, rompe hacia adentro, pega, busca centros. Siempre busca incomodar. Uy, qué partido se viene.
3: Eso es un partidazo. Y hay muchos memes. Salísteme todo lo de Haaland, por favor, Setiano, para que no tenga problema. De una vez, quiero salir con eso. Y hoy le voy a proponer, Luisca, como hemos hecho y ha sido cábala en todos los partidos de Colombia.
2: Música de Colombia.
3: Poner solo música de artistas y de grupos colombianos.
2: Bien. Pues mire. Bien.
3: Bandas colombianas.
2: Bien. Aunque ya Radioactiva volvió, porque si no se enteraron, estamos de estreno. ¿No? Conectaremos en poco tiempo porque siguen de fiesta en estreno de nuestra nueva cabina, Rafa.
3: Es que quedó una, o sea,
2: sí.
1: ¿Ya no vas a hacer tour?
2: Ya pueden dejar a joder al Champions.
4: Prepárense.
2: Obvio, esta tarde creo que inauguramos Rock and Roll con Argentina allí.
3: No, prepárense, quedó una, pero de verdad una locura.
1: Voy a pasar a saludarlos.
2: Para ir a dañar la otra cosa, la nueva.
3: Sí, allá no se puede entrar
1: tinto. Por favor, no entren tinto, no entren cafecito, no entren
2: solo entra
1: nada.
2: Buenazo.
1: Voy.
2: Solo entra buenazo.
1: Voy, espérame, por favor, 5 p.m.
2: Pues Rafa, hoy con la inauguración de la nueva cabina de Radioactiva, de todo lo que está pasando, tenemos invitados a The Mills. ¿Quiere que empecemos con ellos?
3: Sí, los me encontré ahorita.
2: ¡Titán!
3: ¡Rose! Con una artista mexicana.
2: Sí, nos presentaron, René.
3: Le dije que se iban a cantar la canción del Mundial, la de Julieta Venegas.
2: ¿Y qué dijo?
1: Que no.
3: No sé cómo se me ocurre que la están funando por todo lado. De verdad, pero se volvió tendencia la canción, increíblemente. Y parece que la van a adaptar al Mundial Femenino.
1: Me gusta. Lo que yo les decía, que la canción sonaba pues ahí por letra muy bien. Obvio, y tiene un mensaje.
3: ¿A ti te gustó
1: bien
3: esa canción?
1: No, pero para el femenino sí, pero está esta bien. No.
5: Es que no me gustó, eso era para el femenino.
2: Mándelo para allá.
5: No, lo que sobre.
1: Por la letra, porque la letra es toda empoderada para las niñas y los sueños.
6: Sí,
1: y las mujeres futbolistas.
6: Bien.
1: Pero entonces para un Mundial masculino no tiene ningún sentido.
3: Es que, ¿sabes qué no me gusta de la canción? Que arranca por debajeándose.
2: Sí, es que arranca feo.
3: O sea, arranca, ¿verdad? Que no la dejan jugar.
1: Como ay, pobrecita.
3: Ay, pobrecita la niña. Entonces después metió 100 y ahí sí todo el mundo la miró. Y ahí la... No, arranqué de una vez.
0: No, pues sí, se la pueden adaptar entonces a Quiñones, al de México.
3: Claro.
0: Todo también. El mundo lo por debajo y después.
3: Pobrecita. Y después para jugar a la selección. ¿Y qué canción de The Mills?
2: ¿Qué hacemos? ¿Un amor depredador o qué?
3: Es muy buena.
2: Sí, empezamos así. Empezamos depredadores. Sí. Conciencia, amor depredador. A los que están en la producción, a los que están escuchando en AS, quienes están conectados, recuerden YouTube, @RadioactivaColombia, @DiarioAsColombia. Ya venimos para leer esas cábalas, Rafa.
3: Vamos con
2: a
3: toda.
2: A ver qué trajeron.
3: Vamos con toda.
2: Por ahora llegó The Mills. Amor depredador. Hoy juega Colombia. Depredadores contra Ghana nos toca.
3: Tanca amarilla.

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0: Estamos en Táctico. Qué buena canción, ¿te gusta, Dianita?
1: Me encanta, ya me la sé.
0: ¿De verdad? Sí. ¿Por qué no la pones en Bésame de Medellín?
1: Ay.
0: No, Desorden Táctico.
2: Para que suenes algo de lo que te gusta.
0: Claro.
1: Ay, Sandro, un besito.
0: ¿No te quiere decir que ella presenta música que no le gusta?
2: No, no, ella lo dice en vivo en el Rock and Roll.
0: Lo ha dicho en las transmisiones. Vamos con Ricky Martin. Vamos con Cristian Castro.
1: Está muy bien de su profesionalismo.
2: Que pongan algo bueno, pero hoy no.
1: Profesional.
0: Dirle al oyente.
1: Eso hago, claro, eso hago. Juan Gabriel, que nos encanta todo. Ay, no, hábleme así, yo me emociono. Tiene la voz muy linda.
0: ¿Tú sabías toda la carrera de Diana?
1: No, cuéntame.
0: Trabajo. ¿Arrancaste en Bésame el Guabo?
1: Sí. No, hace muchísimo antes. Arranqué en la Superestación.
2: Después sí fue Bésame el Guabo.
1: Después sí pasamos a Bésame el Guabo. Fue lo último.
0: Ah, no, bueno, ¿cómo fue?
1: Menciono
0: la. Sí, obvio. La gente conozca un poco de la historia de. ¿Cómo le dice usted? ¿Diana qué?
3: Diana Alguita o la Teutona del Rock and Roll.
0: La Teutona, sí, porque le gusta Alemania.
1: Esa, ahí está la aclaración. Bueno, Superestación. Sí. Luego Radio Tiempo.
2: Ah, esa no la podías decir. Mentira.
1: No. Entonces otra vez.
0: No, Radio Tiempo, sí, claro.
2: Obvio, Radio Tiempo. Uy, bueno, con esa gente también
0: gira. Radio Tiempo me gusta más.
2: Casi.
1: El Radio Tiempo todo el tiempo, que esa es de la organización Radio Olímpica, sí. Que está en Medellín y en la costa. Bueno, de ahí pasé a la Casa de las Tres Letras.
0: Sí.
1: Estuve en la FM cuando llegó a Medellín a hacerle la competencia Radio Tiempo, que era pop latino. Luego pasó a hacer clásicos y ahí salí y me fui a hacer reggaetón. Tuve una emisora que se llamaba Energía.
0: Sí. Sí. Te imagino con tu tono de voz presentando.
2: Y se descarga reggaetón.
1: Sí, y lo hago. A ver.
0: Preséntate una, no sé.
2: Desde que no sea la de Ryan Castro, esa es la única prohibida.
1: Lo que pasó de Daddy Yankee.
0: Esa. Sí,
1: sí, ah, ¿qué? ¿La presento?
0: Sí, pero como si estuvieran metiendo en una urbana, o sea, de reggaetón.
1: Uy, eso hace como 17 años que lo hice, pero bueno.
2: La edad de Monolao.
1: Monolao, para ti. Lo que pasó. No, bueno, esperé. Después de Energía pasé a.
0: Bésame el Guamo.
1: Ya casi.
2: ¿En qué momento vamos a llegar a Bésame el Guamo?
1: Todavía no. De ahí pasé a Todelar.
0: Pero qué trayectoria.
1: De Todelar hice 6 años de Zeta Salsa. Ah, luego sí, pasó a ser Urbana. Hice otros 5 años de Urbana. Luego hice 3 años de televisión en Telemedellín. Y luego llegué a Caracol.
0: Sí.
1: Y en Caracol llegué a hacer Vacaciones de Radioactiva.
0: Sí.
1: Vacaciones de W más, de hice dicho. Todas las vacaciones y ya ahí sí llegó el cupo para.
0: Exacto. O sea, sacaron a alguien que se fue de vacaciones por darle el cupo a Diana Alguita.
1: ¡Me lo gané!
0: Y ahí está.
2: Cajón vacacional se llama.
1: De hecho, en Medellín se llama La Voz de Colombia.
0: Bésame, claro. Entonces, la historia te quedó.
1: No, sí, clara. Encantada. Sí, cuando llegaron
2: un Sara, hazme una síntesis.
1: Lo sí. Que, por favor, no pregunten cuántos
0: ¿cuál
1: años
0: fue
1: tengo?
0: La cuarta emisora en la que estuvo?
1: Las Tres Letras.
2: ¿A quién tiene boletas hoy para
1: las
2: ir a
1: Tres
2: vernos?
1: Letras, me las gané. Yo aquí.
0: Bueno, estamos al aire, somos el Rock and Roll de Radioactiva y As Colombia. Nos unimos a través de As. Y en minutos vamos a estar en Radioactiva. Nos avisa, ¿no? Conciencia, cuando estemos ya conectados a Radioactiva, porque sí, ha llegado el popular Anito.
4: ¡Eso!
0: Juan Lozano, que ha llegado con el Dr. Simi. Las farmacias similares de Colombia que presentan un nuevo episodio del álbum, el video podcast de César Augusto Londoño y Juan C. Hernández, que son presentados por el Dr. Simi. ¿Ha visto los capítulos?
4: Sí, señor. El primero lo vi, lo repetí dos veces.
0: Productazo. ¿De verdad? ¿De qué era?
2: También cojo
1: oficio.
2: Del Mundial.
1: Era del Trino. Era de la historia, sí, de Trino Asprilla.
4: Sí, sí, sí. También. Pero en el Mundial. Oficio.
0: Sí, también. Igual César Augusto y Juan hacen un gran trabajo en estos episodios y obviamente están hablando de historias del Mundial y por supuesto lo que tiene que ver con este Mundial. 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Con el Dr. Simi ha llegado Anito, los titulares de Anito.
4: Eso, ahí la cortinilla, porque vamos con los titulares, Rafa. Bendito. ¡Vamos el bichos! ¡Felicitaciones! Hay que aplaudirlo porque ya igualó a Jerry Mina en goles de fase de eliminación directa. ¡Felicitaciones a Cristiano Ronaldo! O sea, esto también para que respeten a James Rodríguez, piros, que en su primer mundial lo logró. Hizo 6, no tuvo que esperar 20 años. Igual, lograzo el del bicho. España bailó a Austria, los felicito también, parece el Santa Fe del cabeza de rodilla de Repeto. Lo que le van a hacer hoy a Cabo Verde será feo. Van a terminar en una cama con sábanas de Toy Story como Monolao. Australia versus Egipto. Australia versus Egipto será como un Jaguares contra Patriotas. Pero ojo, no se duerman porque pana con sueño, culo sin dueño. Queiroz está asustado, le da miedo James Lucho. Queiroz es un cacor. Vamos Colombia, carajo, que van a quedar domaman todos los brujos del mundo.
0: Muy bien,
1: ese
0: listo.
1: Ese me gustó.
3: Díselo después de todo lo que había pues dicho, diga mamando.
2: Estuvo muy agresivo.
0: No, domaman
1: es más chistoso.
3: Con toda la grosería que dijo antes.
1: Porque es que aquí somos respetuosos.
4: Esa es la firma, el domaman.
0: Bueno, claro, el domaman.
2: Es un despropósito.
0: ¿Qué tiene que ver las sábanas de Toy Story de Monolao?
4: Es que hubo una historia en un partido de Santa Fe, creo que fue que la contó Mono.
0: Ah,
4: no, es que la contó y qué tal, y que terminó en una...
0: Durmiendo en la cama del hijo.
4: Sí, sí, correcto.
3: Con cubre el hecho de Toy Story.
0: Y él pensó que se iba a quedar allá y lo mandaron.
4: Y eso me dejó marcado en esa transmisión. Yo no podía de la risa cuando lo estaba contando. Es que fue muy chistoso.
2: De hecho, fue el remate después de su casa, Rafa.
0: Ah, después de la terraza.
2: Cuando me pusieron a mí a llevar en las extintas porristas de Millos.
0: Sí.
1: En las extintas.
2: Pues que Monolao prefirió apuntar por otro lado.
0: Sí, porque usted se fue allá. ¡Millos!
2: Obvio.
0: ¡Millos!
2: Micho, a esto y tendría Mayer aquí. A mi hijo.
0: Sí, me acuerdo. Gran fiesta.
2: Y pues yo dejé a Monolao en el camino con su mujer. Sí,
0: con la que había ido a la fiesta.
1: Con una persona.
2: Y yo me levanté al día siguiente como con 9 llamadas perdidas de Monolao. Yo, ay, Dios mío, ¿qué le pasó? Yo de una vez
0: me desperté. Lo peor.
2: Claro, yo preocupado. Claro. Mi amigo de Tunja, él no conocía la capital para ese entonces.
1: Perdido.
2: Yo decía, ¿qué pasa? Entonces le devolví la llamada y me dice, ¿te puedo caer? Y yo, ¿qué pasó?
3: No, yo estaba al frente de la casa de Luis.
2: Y yo, ¿pero dónde estás? Y me dice, pues yo estoy al frente de tu casa.
1: ¿Me abre? Tan lindo.
2: Sí, y yo, claro, ¿qué sigue? ¿Qué pasó? Y me dice, no, pues que entramos. Y ella me dijo, ah, mira, este es el cuarto de mi hijo. Y, ah, pues qué bien. Te traigo una cobija.
0: Lo mandaron a dormir a la cama del niño.
3: Además que creo que el niño no vivía, esos días estaba como con el papá y solo estaban como las tablas, o sea, como la sábana y como las tablas, no había ni colchón.
1: Tenía una colchoneta de hacer yoga, básicamente.
2: Pues sí, Mono, sí.
0: ¿Y usted a qué hora se fue, Mono?
3: No, yo no me acuerdo ya.
0: ¿Usted le volvió a hablar?
3: No, sí, claro, obvio. Pues
2: desde ese entonces no trabajan en el Rocango.
3: Toca disimular la rabia. Toca disimular la rabia y saludar normal, Rafa.
0: No, pero sí es...
1: Ay, pues, qué historia divertida.
4: Ahí podríamos decir que
0: lo que pasa es que usted era el que tenía mal la cabeza. Usted iba con otras intenciones, claro. Pero ella tenía claro que no. Sí. Ella antes le brindó.
1: Le dio un techo.
0: Su hogar, le dio un techo para pasar la
1: noche.
0: Le dio
1: una cama.
4: Una cama, sí.
1: Te dio un lugar seguro.
2: Me están confirmando que ya estamos en Radioactiva. Mono, Rafa, para la historia de Monolao, perfecto. Entrar así. Saludos, bienvenidos de nuevo al Planeta Rock. Nunca nos fuimos, solo te engañamos unas horas.
0: Es verdad.
2: Estamos de vuelta. Gracias,
0: Sanito.
1: Gracias por la historia.
3: Por tanta vulgaridad que acaba de decir.
0: ¿Puede mirar en su vademécum, por favor, Luisca? ¿Quién le pegó al 3-0 de España a Austria el día de ayer de esta mesa?
2: Buzz Lightyear.
0: ¿Le pegó? ¿Le pegó Monolao?
2: Claro, solo Monolao.
3: Yo les dije que no le hacían gol a España.
0: ¿Ninguna mamá?
2: No, las mamás no le pegaron a nada. Nada, es que ni en el palo.
1: Mami, te amo.
2: Sara estuvo cerca, le puso 3-1, pero le pegó solo Monolao.
0: Y nosotros 2-0, ¿no?
2: Nosotros 2-0.
0: Es que no esperábamos tampoco el tercer gol. Ahora, el tercer gol fue al minuto 90 y tanto.
2: Sí, es correcto. Pero venga, Rafa. Pero
1: aguánteme, yo sí puse 3-0.
2: ¿También?
1: Sí.
0: Ah, bueno, pero es que ayer no estuviste. Uy, sí, es verdad.
2: Rafa, quiero recordarle que ayer yo le dije 2-1 Portugal-Croacia. Usted se bajó de ese barco y el único que le pegué a ese marcador fui yo.
0: Increíble, me bajé por culpa de Monolao.
2: Monolao puso 2-1 ganando Croacia.
0: Y
2: Sara puso 1-1 y en penales pasaba Portugal.
1: Pero en la otra, en la que sí estoy aquí en la Luciérnaga, sí puse 2-1 y gané.
2: Rafa puso 1-1, pasa Croacia. Luisca puso 2-1 arriba Portugal. Y Alemán, que ayer se atravesó, puso 1-1 y en penales pasa Croacia.
0: ¿Es favorito, después de lo que vimos ayer, España para ser campeón del mundo?
3: Sí, Rafa. Obviamente el fútbol que tiene sobre todo la mitad de cancha hacia arriba juegan de memoria. Y lo que decía Luisca, atacó, hizo 3 goles y en la parte de atrás no sufrió.
2: Ni un tiro al arco le hicieron.
0: Increíble que no haya recibido gol en el Mundial y no haya recibido gol desde el Mundial pasado.
3: Le dieron garrote, le dieron garrote a España por no haber ganado el primer partido, sufrió, pero ya después se pusieron serios, es una máquina, es una planadora.
2: Ahora haga ecuaciones, no le han hecho gol en el Mundial, lleva 35 partidos sin perder, el arquero lleva con malla invicta, vaya en cero, pues, más de 515 minutos. Es una banda que sigue demostrando, y que ojo, ayer, es que a mí me impresiona ese dato, Austria que igual intenta, tiene jugadores que le pegan de afuera y ayer ni siquiera un tiro al arco a España, que ayer apostó por un cambio muy inteligente al sacar a Marcos Llorente del Atlético de Madrid y meter a Pedro Porro. Qué pedazo de jugador y qué pedazo de partido se jugó, de hecho hace uno de los goles, y qué partido el de Cucurella. Yo creí que el MVP del partido se lo iba a llevar Cucurella. Doble asistencia, participó en el otro gol, siempre firme ahí persiguiendo por su banda. O también podría ser Pedro Porro, que ayer fue titular y que se hizo tremendo partido de fútbol. A mí España, y eso que se le dieron a Lamine Yamal, que Lamine Yamal también tuvo su momento, pero es que me parecía eso más jugador ayer, Rafa, me pareció más MVP Oyarzabal. Pues es que hizo dos goles.
1: De hecho hizo gol, sí.
2: Fue el que es el típico 9 que no la suelta, puede tener tres opciones al lado y le prefiere pegar al arco. A mí me parece que España, y ojito ese partido contra Portugal.
0: La virtud de España hoy en día es que no depende de un jugador, como si las grandes selecciones que hemos visto. O sea, Lamine Yamal es uno más en España, que cuando se enciende genera volumen de ataque, que es un jugador diferente, sí, que obviamente puede ser importante y desequilibrar un resultado, sí. Pero hoy España no depende de Yamal para ganar un partido, no, para resolver una situación,
2: ni
0: para
2: de Pedri,
0: su juego, ni de Pedri. Es un equipo colectivo, sí, que se entiende a la perfección. Y que puede de verdad, yo digo ser sorpresa, porque España, si bien estaba en el grupo de candidatos, no es el más fuerte de los candidatos.
3: No era como siempre nombrar a Francia, por ejemplo.
0: Exacto, Francia es el más fuerte, obviamente Argentina por lo que viene haciendo, y vendría España. Pero hago una pregunta para las niñas de la mesa.
2: A ver, mono.
0: Así como hemos hablado de los cuando que Fran, no, es que no le ha tocado un equipo grande. A ver, España le ganó a Arabia, empató con Cabo Verde. Le ganó a Arabia Saudita.
1: Sí.
0: Le ganó a Uruguay, que la, diría Refisal, si hay un Uruguay ganable, todo le ganamos a Uruguay. Y le gana a Austria. Todavía tampoco ha tenido, pues, un rival de quilates que sí puede ser Portugal.
1: Pero es que ahí va con su nadadito de perro. Yo creo que la estrategia es también fijarse mucho en Yamal. Entonces, él, la figura, el que hay que marcar doble, el que este, mientras los otros también hacen su oferta por los otros lados. Miremos los goles también de quién han sido. Pero es que hay pequeños también que se han crecido. Pues hablamos de un Uruguay con el que, ay, sí, cualquiera le gana. Pero también hay equipos pequeños en los que se han crecido. Y creo que España, listo, no le ha tocado. Pero el juego ha sido bonito, ha sido bueno. Ayer, por ejemplo.
0: Sí, ayer. Bonito. Pero no ha tenido un rival de peso, por decirlo, pues, que se pueda medir quilate a quilate.
1: Sí, si hubiese jugado con Alemania, ¿qué?
0: Bueno, Alemania sí era un rival, lo que pasa es que está Alemania desinfladita. Pero Alemania por experiencia y por historia.
1: Con Inglaterra. Y por jugadores también. Porque no es lo mismo enfrentar.
0: Pero el partido, Sara, que se viene octavos con Portugal, creo que ahí es un medio.
1: Ahí va a chocar. Esa es la prueba, sobre todo porque les guste o no, nos guste o no, Portugal también poco a poco se ha ganado como un puestico en las favoritas. Más allá de la presencia de este señor, es por cómo ha jugado. O sea, el partido de ayer, el hecho de haber tenido todavía como la valentía y el carácter de ir hacia adelante un equipo como Portugal, que en dos minutos se iba al extratiempo, también demuestra que va a ser un partido. Aparte, qué buena llave, porque creo que también es importante que comiencen a clasificar las selecciones llamadas a disputar el título, a llegar tal vez en una instancia más lejana. Y justamente es que España lleva, desde incluso la eliminatoria, porque sus últimos partidos de eliminatoria UEFA fueron Serbia, Irak, un amistoso con Perú que tiene por ahí que también ganó, pero no se ha medido con un rival que lo pongan aprietos, que le lea bien como el trabajo del profe Luis de la Fuente, y el día que en ese momento pase, y ese partido que es el lunes, creo, el lunes el partido de Portugal-España a las 2 de la tarde,
2: sí,
1: en ese momento de verdad vamos a ver quién de las dos es más candidata, porque España llegaba en segundo lugar del ranking FIFA, se lo quitó Argentina como 2 días antes. Y pues Portugal también viene como con esa aura de que la nueva generación, de que por fin un equipo que pues juega bien fútbol, que entiende y demás, y se van a chocar porque Portugal pues tampoco ha tenido, con el respeto, solamente Colombia fue el único rival que de pronto la exigió y que de pronto la hizo buscar algo más allá de solamente pues rematar e intentar ganar. Pero por ese lado Portugal ya enfrentó una selección buena como Colombia, España no.
0: Bueno, pues ahí está, opinen ustedes también en arroba radioactiva en YouTube y en As Colombia, los leemos. Siempre. ¿Qué pasó?
2: No, que ya está comentando la gente, obviamente. Dice por aquí Pedro Antonio, sabemos que Luisca tiene familia en España, entonces, ¿qué viene siendo Pedro Porro de Luisca? Sí, como un primo. Mi primo hermano.
0: Primo hermano.
1: El porro, el mejor amigo.
2: Oh, obvio,
0: sin duda. Era Pedro Porro, ¿no?
2: Porro. Dice por aquí, Cristian Camilo, total robo a Croacia, no era penal.
5: Es que es difícil de... o sea, sí, con la interpretación de la nueva regla también es difícil, y ya le metieron el tema del chip que tiene el balón.
3: Sí, que supuestamente sí, no, hay una vibración ahí.
2: No, pero eso están hablando es de la anulada del gol de Croacia. Yo hablo es del penal que le dan a...
5: Ah, usted habla del, penal
2: que le dan a Portugal. Y es que
5: el penal es penal.
2: Yo siento que hoy en día jugadores caen en una trampa muy ingenua, y es que por momentos se les olvida que tenemos cámaras en todas partes.
1: Tecnología.
2: Y que el jugador rival siempre va a aprovechar cuando alguno cometa el error. Vea lo que le pasó, por ejemplo, en el partido contra México a Piero Hincapié. Se tapa la boca para hablar y Santiago Jiménez de una sale corriendo a darle quejas al árbitro. Ayer, el jugador que tiene abrazado a Renato Vega, porque lo tiene abrazado, cuando él siente que va a saltar y lo tiene encogido, pues se deja caer y es penal.
5: No, pero además
2: es que le quita todo el impulso.
5: Si él no lo abraza, el jugador llega a la pelota.
2: Es que salta, es que no lo deja saltar. Exacto. Y cuando se da cuenta que la está embarrando, ya lo suelta. Pero ya, es que vuelvo y digo, la tecnología no te permite ahora estas cosas. Luisca,
5: se ve tanto el agarrón que el tipo está en el piso. O sea, el que lo está agarrando se está apoyando.
1: Está agachado.
2: Y además le viene apoyando.
1: Está haciendo un anclaje.
3: Es claro, el penal es claro.
5: Y la jugada del fuera de lugar ha sido de mucha controversia.
1: ¿Es por el tema del balón?
5: Es que hay dos cosas ahí, Diana. Una, dicen que el balón rosa... El pelito. Pelo.
3: O sea, si fuera calvo, no.
1: Exacto, claro, calvo. Porque tenía los crespos muy, si fuera calvo, no. Muy grandes.
5: Pero ustedes se dan cuenta que la pelota, porque muchos preguntaban, pero es que le pegó en la cabeza al de Portugal.
3: Sí.
5: ¿Cómo se llama el del afro?
2: Renato Vega.
5: Ah, Renato Vega. La pelota le pega a él. Sí, sí, hacia atrás. Entonces, que supuestamente el toque en el rival habilita. Y eso no es verdad.
1: ¿El pelo no habilita?
5: No, el toque tiene... Si él tiene la intención de jugar la pelota... Oh. Sí lo habilita. Exacto. Pero a él le pega, es un rebote. Aparte, él está agachado y le pega. Entonces había confusión, porque en redes toda la gente, pero le pegó al de Portugal. No. Y lo otro es que está en fuera de lugar, porque sí toca la cabeza del jugador, y cuando la roza, ya está en fuera de lugar.
3: Y sí, ya.
1: Incluso está en fuera de que también. Se levante el balón desde la parte izquierda del campo. Antes de hacer el centro, él ya está en fuera de lugar, por lo menos cuerpo y medio completo. Claro, hay un roce en el jugador de Croacia y luego en el de Portugal. Pero lo que explicábamos acá, porque lo vimos con varios compañeros de la redacción, es que él en ningún momento intenta disputar el balón, ni participar ni siquiera en la jugada. No. Él, de hecho, se está agachando para justamente no interferir en la jugada, porque pues, si la toca, se habilita. Pero es que él se agacha y ya ahí... La regla que dice, no participa, no es interpretable porque no participa.
5: Por eso es que la tiene que ver el juez central. Exacto. Porque es de interpretación.
3: Ah, sí, porque cuando es de tecnología simplemente le avisan, es fuera de lugar y chao.
1: Como oiga, la de Davinson, ¿está o no está?
2: El gol que le anulan a Cristiano Ronaldo.
5: Es un golazo.
3: Uy, pero sí está bien, fuera de lugar. Además me gustó las...
5: Ayer me decía, Mono, qué pena, claro que estamos... Me decía, pero están fuera de lugar. Pero ¿cómo quieren que se impulse, que corra? O sea, él no puede estar parado así.
3: No, pero los delanteros tienen que darle un metro. Exacto. Al defensa para estar habilitado.
1: La de Davinson, para, no sé, ponerlo más para nosotros. Davinson no sacaba ventaja de la puntica del pie. Estaba Cristiano sí sacaba ventaja de tener el hombro más lanzado, pero porque podía...
3: Por eso los entrenadores a los jugadores rápidos le dicen, dele un metro más a su defensa para que no lo coja el fuera de lugar. Y a mí me gustó mucho la estrategia de Croacia, que aguantó el primer tiempo, se le fue encima a Portugal y en el segundo salió con toda. Y ahí empieza ganando 1-0 y ya después... respirando.
5: Pero el segundo tiempo fue todo de Luka Modric, cómo organizó ese
3: equipo. Oiga, a usted no les dolió.
5: Empezó a distribuir, sí, claro. Además anímicamente cómo llevó al equipo.
1: ¿Cómo organizó?
5: A llevarles a ganar, porque ellos lo que pretendían, y obviamente hasta el último minuto.
3: Entre el fútbol que es de gigantes, aparecen los jugadores calidosos que siempre lo nombramos con Luisca, como Modric, como Thiago Alcántara, como Vitinha, que son los que desde su propio arco empiezan a poner a jugar a los demás sin necesidad de chocar. Entonces marcan diferencia. Me dolió mucho ver la jeta de Cristiano Ronaldo cuando lo sacaron. Rafa, no lo saquen, no sea perro, no lo va a sacar.
2: Él me acuerdo
1: pero
2: que
5: le salió bien.
1: Sí, le salió bien. Pero más sale mal, aparte porque la gente de Croacia dijo, bueno, está Cristiano.
2: Le salió muy bien el cambio, porque además se dio cuenta, es que Roberto Martínez se da cuenta que Croacia se le viene encima, que no tiene un volumen de ataque constante, porque Cristiano, pues obviamente todos sabemos que hoy en día no es el mismo jugador que te corre 40 kilómetros a la velocidad que corría, y necesitaba darle un poco más de aire a una selección que tenía que buscar el gol, y le salió salió perfecto. El gol que hace Gonzalo Ramos es un golazo, ese cabezazo, sí, porque además ni siquiera hace fuerza, solamente es el movimiento de cabeza y entrándole entre dos jugadores que lo venían marcando, el centro de Rafa Leao, que es perfecto. Qué golazo el segundo de Portugal, es una maravilla.
5: A mí el cambio me gustó por lo mismo, porque además él necesitaba tener uno más que defendiera, que fuera el primer defensor, y Ronaldo no lo era.
3: No, no lo hace.
5: Porque estaba mamado, el tipo ya no corría.
1: No, ya había hecho gol. No, porque
5: Ronaldo
1: no
5: lo que mete es su presencia, es decir, lleva marca y jala, pero no colabora en eso que necesitaba Portugal, porque Croacia se fue encima. Entonces ahí coincido con Luisca que el cambio fue perfecto. Y además termina siendo el gol Ramos en medio de dos gigantes, no, de Croacia.
2: Ese gol,
5: o sea, el tipo calculó el timing perfecto.
2: ¿Y dónde la acomoda, Rafa?
5: ¿Y dónde la pone?
2: Es que, ojo, no es que cabecee con fuerza, es que con movimiento perfecto ya utiliza la fuerza que trae el centro de Rafa Leao y la pone en un ángulo. Es que qué golazo. ¿Y
5: Cristiano a abrazarlo?
2: Qué golazo.
3: Sí, claro, obvio.
2: Qué golazo.
5: Yo ya decía, ese era el cambio. Sí, claro.
2: Y Cristiano estaba reventado. O sea, el cambio habría sido una tristeza donde eliminen a Portugal.
5: Ah, sí. Oiga, y meten ese central.
2: Pero un gran riesgo.
5: Había que hacerlo, Luis, que es que no había otro porque Croacia estaba montado.
3: Y ese es el fútbol, Rafa, porque mire, hace dos días le estábamos dando garrote al arquero que salió mal, ¿se acuerda? Que salió mal.
5: Pifió ahí.
3: Y esta vez el arquero se queda en el arco, pero dos centrales grandotes, dejarse ganar de uno en la mitad, pues también me imagino que hubo regaño. Es que le cabeció en la mitad de los dos centrales.
5: Pero es que fue virtud de Ramos, porque Ramos ni anticipa ni nada, él los aguanta, o sea, se mete entre los dos, ve que la pelota viene y él hace el movimiento perfecto. Y el arquero no espera, sí, porque además el cabezazo es ajustado al palo. Es que es todo fue perfecto.
2: Perfecto.
5: El centro, el cabezazo, es un golazo. Portugal. ¿Favorita?
2: Para mí no.
1: No.
5: ¿Se queda con España?
3: Yo creo que va a ser un buen papel.
5: ¿Se queda con España?
2: En el partido que viene, entre esas dos, yo voy con España. En cuanto a fútbol y demás, porque lo que está mostrando, la verdad, Portugal se ha visto muy quedada por momentos. Ni el Tertos. No, pero ha estado muy quedada Portugal por momentos.
5: Sí, yo por ejemplo, ahora el primer tiempo lo jugó mejor que el que jugó Colombia, pero es que yo siento que Colombia sometió a Portugal.
3: Sí. A mí me parece que la estrategia de Croacia fue aguantar el primer tiempo. Sí, y en el segundo salió con todo. Sí, me parece que esa fue la estrategia y casi le sale.
2: Y Portugal jugó mejor.
3: Es más, lo empezó ganando Croacia con gol de Perisic, fue.
2: Un golazo. Y juega bien Portugal. Lo que pasa es que le pasó igual que con Colombia. Y es que a nivel físico se ven muy quedados, se ven perdidos.
5: Sí,
2: y por momentos,
5: tiempo se quedaron.
2: Usted ve a Vitinha, que es un jugador que en el país siempre va hacia adelante, que siempre abre el espacio. En Portugal recibe la pelota y va para atrás.
5: Es que los cambios de Luisca fueron
2: Vitinha, Bruno Fernández.
5: Cristiano Ronaldo, Bruno Fernández. Y bueno, y los que entraron también entraron con todo, ¿no? O sea, de verdad que tiene buen recambio, pero yo creo que no va a ser fácil para España.
1: No va a ser fácil, no para ninguna. Es que es un partidazo por donde usted lo quiera ver. A ver, de hecho, yo creo que pasa algo, guardando las proporciones, similar a lo que le pasa a Francia, que no jugaba al 100%. O sea, Portugal, si tú ves todo el equipo, lo hemos criticado en todos los partidos. Porque en todos los partidos algo ha pasado. O se quedan, o juegan más para atrás, o se guardan en su propio campo en lugar de lanzarse al ataque con equipos que pues le darían espacios. Entonces yo creo que sí, Portugal ha quedado debiendo. En el duelo directo, sin pura objetividad, es totalmente favorito España. Porque ya demostró, jugando, que es mejor que los equipos que ya ha enfrentado y que incluso Portugal. Yo creo que las grandes estrellas, los llamados a figurar en este Portugal, pues han quedado debiendo. Un poco.
3: Es que a estas alturas, Rafa, yo creo que todo va a ser parejo. El único partido que no va a ser parejo, que no lo veo tan parejo, porque esto es fútbol, Francia-Paraguay. De resto, yo creo que todo va a ser...
1: Ojo
2: con esa defensa. Vea, y la única duda que sigue dejando Portugal muy clara es que el técnico no ha encontrado qué hacer con los extremos. Ha probado con Joao Félix, probó con Bernardo Silva, ha probado también con Rafa Leao, prueba con Pedro Neto. Entonces, si un equipo que a estas alturas del Mundial todavía sigue buscando el equipo, pues precisamente eso es lo que se ve reflejado en el juego de Portugal. Yo no la veo jugando bien. Obviamente ayer con grandes llegadas, porque tiene unos peloteadores, esas bolas que le ponen a Cristiano Ronaldo, que se le escapan un par de cabezazos tremendos a Cristiano, pero Portugal creo yo que no ha encontrado el equipo y ya estamos muy alto en el Mundial. Creo que ha sido una cuestión de que se han unido factores en la selección de Portugal, pues para tenerlo donde está, pero juego así que uno diga luciéndose, no ha tenido, y todavía está buscando respuestas en la alineación. Entonces, para estas alturas, y para enfrentar a España, un equipo que viene invicto, con la mejor defensa, o de las mejores defensas del Mundial, porque sigue compitiendo con México, que también está en cero goles, el partido va a ser bravo, va a ser muy bravo.
5: Bueno, mire, hay predicciones.
3: A ver.
5: ¡Hay predicciones!
1: ¿Para
5: hoy?
1: Hay
5: predicciones. Para hoy y para el campeón del Mundial.
1: A ver.
5: Miren esto, por favor. predicciones.
6: Escuchen a este vidente que predijo quién ganará el Mundial 2026. Esto lo dijo en 1987, ya que también predijo los dos terremotos que acaban de suceder en Venezuela.
7: Dicen que has tenido visiones del futuro, ¿es verdad?
8: Sí, vi que en el próximo siglo Venezuela iba a pasar por dos terremotos muy grandes, uno en Caracas y otro en La Guaira. Ojalá nunca pase.
6: Al parecer todo lo que ha dicho se ha cumplido y esto podría suceder.
9: A ver quién ganará el próximo Mundial. Este que viene lo ganará Alemania.
5: Y lo ganó Alemania.
9: Y Colombia lo ganarán en el año 2026.
6: Ya que Colombia es una de las mejores selecciones que hay ahorita en el Mundial. Ya que estuvo a nada de vencer a Portugal, una de las selecciones favoritas para el título. Así que, ¿quién atinará la predicción? Este vidente o los Simpson que predijeron la final entre México y Portugal.
5: Los Simpsons.
2: Le creo más
5: México,
2: a los Simpsons.
5: Portugal.
2: Pero una pregunta, ¿no era ya evidente?
1: No, se vio bien.
5: Fue real.
1: Un poquito viejito, la verdad, el video.
3: Pues no, claro, pues eso antes le da más credibilidad.
1: Mírame el bigote y el pelo.
3: Eso le da más credibilidad.
5: Bueno, amigos, lo de los Simpsons toma fuerza cada vez. Por ejemplo, con lo que pasó ayer, uno dice, marica, será la oportunidad. Sí,
3: claro. Y ojalá no se hace porque, según los Simpsons, el partido es aburrido, ¿no?
1: ¿El final?
3: Todos, ¡muévanse, bultos!
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2: La vida.
1: O el coxis.
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3: Vale.
5: Allá nos vemos en Cafán Floresta para narrar y llevar todas las emociones de Colombia Gana.
2: Ahí estaremos. Desde apenas acaba el partido de Argentina.
5: ¿A las 7 de la noche?
2: Volamos, sí. No, la gente que llegue a la hora que quiera. Además, Rafa, porque... pues la idea es coger un buen puesto, ¿no?
5: Claro.
2: No es como porque te vayas a quedar si llegas tarde. No, vas a ver una pantalla gigante y está tremenda, pero para que estés cerca de nosotros.
1: Para poder verlos.
5: Eso sí, es como...
1: para verles las estrellas.
2: Alineación titular de Colombia contra Ghana. Rafael Cifuentes en la narración.
5: Ahí vamos. La pelotita, la tiene. Suélteme, Williamcito.
2: No, Luis Carlos Guerrero. En el comentario, Luis Carlos Guerrero.
5: Luisca Guerrero, el comentarista. Correcto. De verdad.
2: Desde playa y planta baja, el señor Monolao Corredor.
3: ¡Eso! Mando gallo, aplaudiendo a Rafa.
2: Y en la voz comercial y el rating arriba, Diana Higuita.
1: Sí. Déjame, vale, te lo leo. Voy solo por Diana. Sí.
5: La voz de Colombia. Que odia a Ricky Martin.
1: ¡No! Me van a hacer sacar de allá.
5: La
1: van a
5: que Juan Gabriel está vivo junto a Diomedes Díaz y Michael Jackson. Bueno, música de Colombia.
2: Sí, pero están diciendo que ese video es inteligencia artificial en el chat.
5: No,
2: pero
5: ahí no soñar.
2: Ah, mira la cámara, usted a mí no me diga, yo estoy leyendo el chat.
3: Inteligencia, no, es inteligencia artesanal. Vale.
5: Señor era Willy
2: Colón. Solo leo el chat.
5: Willy Colón. Pero sorpréndeme con algo de Colombia.
2: Pero antes, bueno, no, es que estoy que me saco la polla.
1: A ver.
5: Ahorita.
1: Y pero aguántame.
2: Cancioncita. No, pues la gente vaya sacando la polla. Sí. Que la gente vaya escribiendo cuánto va a ganar Colombia.
5: De Colombia Gana, que es lo que hoy obviamente el país se paraliza. Y por eso, la cábala en los tres partidos de Colombia hasta ahora ha sido poner
0: solo música. Exacto. De bandas colombianas o artistas colombianas.
3: Bien.
1: Sí, señor.
2: Crapulazo.
0: Crapulazo. Uy, la fuerza sí. del amor.
2: La fuerza del amor.
1: Sí.
2: La fuerza del amor, la única que nos debe unir, la que nos siempre nos representa, Rafa.
0: Si dejamos que Diana lo presente, por Bien. Ejemplo, como lo hace, ya que es amor y demás, y conectas con esa voz sensual que puedes llegar a tener.
3: Pero en la que usted estaba pidiendo.
2: La fuerza del amor, Diana, la hace Doctor Crápula, banda bogotana, hoy juega Colombia. Ahí, pero, te dejo, ahí te dejo.
0: Mario Muñoz en la voz.
1: Pero,
0: la
1: que,
3: pero la que estaba pidiendo Rafa acá, la voz del guamo, traja.
1: ¿La voz del guamo?
3: Sí,
1: así.
2: No, la voz de Bésame, la voz de Bésame.
1: Se me amparizó.
0: Preséntala en Bésame el guamo.
2: Mucha presión.
1: ¿Cómo se llama la canción?
2: La fuerza del amor. Uno, dos y va.
1: En la voz del guamo llega la fuerza del amor. Ellos son Crápula, que nos identifica. Colombianos, así como nos gusta. Ahí está.
2: ¡Grande!

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2: 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Y nos vamos a sacar la polla. Listo. Monolao, sí. Diana, Luis, Casara. Y los oyentes, rico, que opinan a través de YouTube en Radioactiva y en AS Colombia. Empecemos por Sara Lucía.
3: Colombia va a ganar 2-1.
2: ¿Nos van a hacer golecito?
3: Sí, es que los equipitos africanos han estado...
4: El así, mismo de Monolao.
2: ¿Pero Ghana ha sido como el equipo más flojo de todos los africanos?
5: Pero el grupo era bravo.
3: ¿Y José de Marfil de pronto?
5: El grupo de Ghana era bravo.
3: Ah, bueno, Túnez ni clasificó.
5: Porque era Inglaterra, Croacia...
2: O sea, ¿nos asustamos?
5: No.
3: Los miramos con respeto.
5: Sí, mejor así, cuando entramos más.
3: Mira, los miramos así, de frente a frente, pero con respeto.
2: Bueno, ¿usted?
5: 2-1, 2-1.
2: O sea, ¿también nos hacen golecito? 2-1,
5: claro. Es más, empezamos perdiendo y después volteamos eso.
6: ¡Ay, Monolao!
2: ¡Monolao! Negativo, la campaña del gallo de Radioactiva.
3: Bien, negativo.
2: Yo pienso negativo. A ver, de Diana Elguita.
6: Yo me voy por un 3-1.
2: Pero todas, o sea, nos han clavado, nos han hecho gol.
6: No, ellos van a hacer su gol y ya. Uno Luisca. Solo.
4: 2-0 gana Colombia.
2: Yo estoy con usted. Yo voy con 2-0. Yo creo que gana, no nos hace gol.
4: ¿Será que ojalá? No. Es un equipo de juego aéreo muy difícil. Es un equipo que además tiene una estrella como Antoine Semenyo del Manchester City, que le das un espacio y algo se va a inventar.
2: Él juega por derecha, ¿no?
4: Él juega por derecha, pero en la selección se va cambiando como quiere. Es muy Olise. En el sentido de escoger la posición que más le sirve al equipo, es muy culebra en
2: pero,
4: la selección.
2: Pero en su posición natural sería Mojica, extremo derecho, que tendría que marcar.
4: O Machado.
2: O Machado.
5: No, yo creo que no, Mojica.
2: Yo creo que va a ir Mojica.
5: Yo creo que Mojica.
2: Ahora, el partido de Machado me gustó. ¿Sí? A mí me gustó. Pero el de Machado
3: Mojica
2: me gustó.
3: Mojica igual está, es más grandote.
5: No, pero sí, yo sí me la juego con Mojica.
3: Mojica está guerrero. ¿Saben qué me gustó?
5: Yo con Mojica. Mojica
3: ninguno
5: y Muñoz.
3: Ninguno puso extra tiempo, ninguno puso penales. No, ninguno, en los 90. En los 90 lo ganamos.
2: Si llegamos a ir por penales, yo les digo, ¿qué hemos ganado en penales?
3: Nada.
5: Y si llegamos a ir por penales...
4: Bueno, a Uruguay, que de hecho es ahí donde Mina se pone a bailar y que después nos saca Argentina también en penales.
2: Pero, sí, pero no hemos ganado nunca nada, es decir, y normalmente nos enredamos.
4: Y las citas importantes, o sea, recuerde, Copa América de Chile 2015, Argentina en Viña del Mar. Argentina se come 3 y nosotros nos comemos 4.
5: Pero si llegamos a penales, yo haría el famoso cambio de sacar a Vargas, Rafa, y meto a Álvaro Montero. Lo haría yo.
3: Amigos,
4: no, pero tengo, sin pensar en penales,
3: Vamos a pensarlo desde lo estadístico. Nuestro compañero Juan Camilo Riaño, del Diario AS Colombia, hizo el repaso de todos los penales que ha atajado Camilo Vargas en su carrera. ¿Ok? Se los tengo. En selección, ninguno. No le ha tocado. No, porque no le ha tocado.
2: Gracias por el ánimo.
3: No le ha tocado atajar penales. No le ha tocado atajar ninguna tanda de penales importante. O sea, nada, no le ha tocado. Pero durante su carrera ha atajado 19 penales. 15 con Atlas, 2 con Santa Fe, 1 con Argentinos Juniors y 1 con Deportivo Cali. Y en la temporada que acabó del fútbol mexicano, atajó 5 penales de 5 que le dispararon.
2: ¿Se imaginan minuto 95, el partido 1-1, tiro de esquina y sube Camilo Vargas a cabecear?
5: No.
2: Pero perdóneme, ¿ha hecho 2 goles de cabeza?
5: Pero entonces, ¿por qué
2: no? En tiros de esquina en último minuto.
5: Entonces metamos a Mina para esa vuelta.
4: También.
2: Pero, pues, también. Lo que pasa es que la ventaja que tiene el arquero cuando va a cabecear es que no lo referencian. Porque es uno más, entonces quedan perdidos. Normalmente le va bien. Pero no pensemos en eso.
4: ¿Y yo por qué?
2: No pensemos
4: en eso. Eso voy a decir yo, ya porque están parqueando a Montero en el arco. O sea, vamos a ganar, ¿no?
5: Pero yo sí pienso, así como los equipos dicen, mañana puede haber penales. ¿Quién va a cobrar? Venga, a los 5, vamos a entrenar hoy los penales, los 5 que cobrarían mañana.
3: O sea, Lorenzo debe estar hoy pateando penales deliciosos con todos los muchachos.
5: Obvio.
3: Bueno, ayer ya.
2: ¿Usted entrenaría penales si fuera el técnico de la selección?
4: Sí, yo sí. Pues es que es un extra, los últimos 10 minutos del entrenamiento, pero no pensando en que nos vamos a ir a penales.
2: Es que eso, es que si uno le... O sea, es decir, si usted a los jugadores les dice, ojo, esto se puede, ensayemos penales, siento que ya el mensaje empieza a calar.
3: La energía es de vamos a ir a penales.
6: Es que hace parte del juego.
3: Pero yo estoy con Rafa en esta. Yo lo hubiera entrenado durante toda la semana larga, o sea, por allá hasta el miércoles. Miércoles, jueves y ya, pues estos últimos 2 días de entrenamiento, nada, solo tácticos, solo punticos claves del partido, pero penales no, porque pasa eso, se les va a meter en la cabeza como, ah, bueno, estamos pensando en penales, vamos a llegar a penales, toca ganarlo en penales.
5: No, no. Yo lo pienso es que es una posibilidad.
3: Claro, pero entrenarlo 3 días antes, no 2 días antes del partido, porque la energía está pensada en que vas a ir a penales porque no vas a ser capaz de ganarlo en los 90.
2: Es preferible
7: Lucho
2: pensar
7: no patea penales en el Bayern, no los patea Harry Kane.
4: Los patea, sí, es que teniendo a Harry Kane.
2: O sea, Lucho Díaz no es un pateador de penales.
3: No, no ha pateado nunca.
5: James, ¿quién más cobraría James, penales?
4: Yo te digo una cosa.
2: Por eso sí. Es que no podemos ir a penales.
4: Si estamos pensando en salir contra Ghana, estamos diciendo que entonces Colombia va a firmar un fracaso en el Mundial.
3: No.
2: Sí, estoy de acuerdo.
4: O sea, si nos vamos a ir contra Ghana en 16avos, es un fracaso.
3: Hoy ganamos.
4: Con el equipo que además ha mostrado en los primeros 3 partidos. No, hay que salir, como siempre lo hemos dicho, hay que salir con respeto, pero sin miedo. Ya está, que a Ghana no le hacen más de 2 goles hace 5 años, pues ¿por qué no hoy que sea Colombia? Es que si viniéramos jugando mal, si fuera el Mundial de Rusia que arrancamos perdiendo con Japón, que Senegal nos puso contra las cuerdas, pero Colombia tiene que salir a demostrar también lo que está haciendo.
2: Es que si hay un Mundial ganable.
4: Y además ya está esperando Suiza.
2: Sí ha hecho un gran Mundial Colombia, por eso yo les decía que el fútbol a mí me ilusiona.
3: Sí.
2: El corazón está ilusionado de que Colombia clasificó. Sí. Pero el fútbol a mí me ilusiona y yo creo que hoy Colombia va a ser superior.
4: Ojalá.
2: Y va a ganar con una diferencia tranquila, es decir, un 2-0.
5: 2-1, dije yo.
2: Y va a estar bien. Pero mira, hay un tráiler de Colombia versus Ghana por todo este tema que se ha hablado de los brujos.
4: Sí.
2: ¿Han visto todo el tema del brujo
3: claro.
2: Este?
5: Sí, el de la maicena.
2: Con la caralla de maicena.
5: Por eso sale el meme del man que le pegó a...
2: Pues mire, póngamelo en pantalla completa.
3: Ok, póngamelo.
2: Póngamelo en pantalla completa.
8: Profe, ¿y no le preocupa el brujo de Ghana que le ponga una maldición a Luis Díaz como la que le hicieron a Harry Kane?
9: Yo no creo en eso, yo creo en los muchachos.

0: clase de doctor, pero se siente raro, como si la pierna no fuera mía. Necesitamos nuestro propio brujo.
1: Sí, yo conozco el man perfecto para eso.
0: Los estaba esperando desde anoche. Ya empezó la pelea.
2: ¡Cahuiri Kapam!
0: Para enfrentar a este rival hay que contrarrestar su magia. A la magia no se le gana con táctica. A la magia solo se le responde con magia.

0: millones de corazones latiendo al ritmo de una sola pelota. Soñando el mismo sueño, despiertos todos a la vez. Y donde tantas almas se juntan en una, se abre la puerta.
1: Qué grande.
0: Ahí entra la magia.
2: Lucho.
3: ¡Hola!
2: ¡Qué buena, ¿no? Qué buena. Mirando en determinar los brujos. El de Colombia y el de Ghana.
4: Ay, juntos.
2: En un bar. Echando
5: no aguardiente.
4: Pola y aguardiente.
2: Esa es la magia.
5: Bien. Oiga, movió entrañas el tráiler. Muy parecido, Rafa, a esa famosa, o ese famoso comercial donde juegan los mejores del mundo contra el diablo, ¿se acuerda? Más o menos.
2: Sí, que terminan ganando los buenos.
5: Sí, terminan ganando por los buenos. Entonces esperemos que hoy ganemos los buenos.
4: Si Dios está con nosotros, ¿quién contra
2: igual
4: nosotros?
2: Tenemos nuestra contra
4: dijo puerta.
2: El brujo de Ghana.
4: Ah, no, claro. ¿Cuál?
2: Mira, tenemos nuestra contra.
6: Moa Iti con Macaracobú.
4: Que me lleve el diablo.
6: Sande Odoyo.
7: Mu Makima Harakaniabú.
2: Si los de Ghana se resisten a esta contra, de verdad no sé qué más puedo.
7: Debamu Aniakonisakubu. Ua Abamu Emberawera. Naudubamu Nakusertamen.
2: Yo ahí me tomo ese
7: caldo representai.
5: Esa jugadura.
4: Lindo outfit de la muchacha, está muy linda.
5: Sí, esa jugadura.
2: Toda, ¿no?
4: Un solo
2: fondo blanco.
4: ¿Qué va?
2: ¿Qué porquería, mono?
4: Está en real de allá y listo.
2: ¿No? Está cogiendo ese brujo y entonces...
4: Hola, tres dos, vueltas.
5: Dos entones necesita.
4: Y así, listo. 1-11 y ya, gana.
2: Ahí está. Se lleva, señora, la pone frente al brujo. Y apague y va.
5: No, ganamos sobrado, Rafa. Nosotros hablando de penales ahorita.
4: ¿Qué va? ¿Qué penales?
2: Ahí está.
4: Con la delantera que tenemos. ¿Cuáles penales?
8: Ella también.
2: Ella tiene una gran delantera y una gran retaguardia.
5: Y bueno, sí, no, ahí. Estamos
4: una muy buena defensa. Sobrados.
2: Me queda un video que dice la producción, y lo voy a leer textualmente. Davo pide Mondá.
4: Ah, bueno, ¿eh? Tíralo.
9: Si Colombia elimina a Argentina de este Mundial... Porque si Colombia gana el grupo, como dicen ustedes, podemos cruzarnos en cuartos. Si Colombia elimina a Argentina en este Mundial, yo grabo un video comiendo mondá con aguardiente. No estoy jodiendo.
4: ¡Uy! ¡Pero compartan!
2: Bueno, ahí está.
5: ¿Cómo, Sara?
4: O sea, yo pensando que la mondá era como un plato típico. Claro. O sea, y sí, claro, pero no.
2: Yo pongo el aguardiente.
4: ¿Y quién pone la mondá?
2: Claro, él no sabe, no tiene ni idea de lo que está diciendo.
4: Mondá con aguardiente.
2: Pensó que eso era una sopa.
4: Debe ser bueno.
5: Sí. Y suena hasta rico.
2: Una
5: sopita
4: mondá.
5: Claro,
4: ¿no?
5: ¿Cierto, Sara?
4: Mondá
5: él dirá,
4: con aguardiente.
5: Como de mondongo, suena como a sopa de mondongo.
4: Pero si yo no tomo aguardiente.
5: Por favor. Sí, suena como a mondongo. Entonces, vamos a ver. Ojalá se lleve un buen plato. Un buen plato de mondá.
2: Tenemos exorcismos que ha hecho nuestro amigo el macizo González previo al partido de Colombia-Ghana. 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Colombia-Ghana. 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Estaremos desde las 7 de la noche. Acompáñenos, arme parche y allá nos vemos para Colombia frente a Ghana. Esto es previo. Lo que piensan los hinchas
4: antes. Es un nuevo exorcismo.
2: Del partido
4: nunca hemos hecho
2: Ghana.
4: Previo.
2: Es un exorcismo.
4: Me gusta, tíralo.
2: Exorcismos. A ver, macizo.
5: A ver.
10: La selección Colombia.
4: Están robando de nuevo.
11: ¿Qué? Y bueno, ahí está el banderazo de los 40. Y sí, me dio pereza organizar uno, pero tranquilos, porque no les pegamos al banderazo que hicieron nuestros hermanos de los 40. Hermanos, pero no de leche, pero sí de empresa. Así que acompáñenme y escuchemos qué dicen los hinchas previo al partido de la Selección Colombia ante Ghana. Andrés, ¿cómo es el partido de la Selección Colombia para el día de hoy?
12: Bueno, hoy vamos a ganar 2-1, si Dios lo permite, con mucha fe y con todo el apoyo de estos muchachos.
2: Ay, los perritos, ¿sí? Todos con camiseta.
4: 2-1, 2-1, 2-1.
5: Qué perro tan hermoso, mira. Un pastor siberiano.
11: ¿Cuánto queda el partido?
13: 3-1. Confío plenamente en un 3-1 a favor de Colombia.
11: ¿Con goles de...?
13: Siento que Lucho se va a despertar, va a ser uno. Confiamos en James, va al otro. Y el tercero, no sé, el que llegue de cambio en el segundo tiempo y haga su gol.
11: ¿Qué va el partido de hoy?
12: 3-1, ganando. Goles de James Quinterito.
14: Solo los 40.
12: Eso.
14: Somos los 40.
12: 2-40. 3-1.
2: Se le metieron al macizo.
4: Sí, respete.
14: Yo creo que queda 3-0. Le estoy teniendo mucha fe a Ghana.
1: No, no le tomo mucha fe a la selección Colombia, muchísima. Yo creo que vamos a meter 3 goles hoy.
3: Bien pensado, Woody.
8: Chimuro. Yo espero que vuelvan a activar su cabina. Esa es la fe que tengo. Pero. Que dejen de utilizar Medellín. ¿Estamos con?
3: Sí. La selección Colombia.
2: ¿Están robando?
8: ¿Cuánto queda el partido de hoy? ¿Cuánto gana?
3: 2-1.
8: ¿Con goles de?
3: Ganando Colombia. Uno de Lucho Díaz y otro de Jame.
8: ¿Cuánto queda el partido del día de hoy contra Ghana?
10: 12-0.
8: ¿Usted cree en esa vaina del brujo?
10: Uy, ayer subí Monserrate, marica.
8: ¿Cómo le fue?
10: Uy, qué gonorraja el Sancio.
8: ¿En cuánto tiempo lo subió?
10: Como en 45, más o menos.
8: ¿Usted se lo han subido?
10: ¿Cómo?
8: ¿Usted se lo han subido hoy?
10: No.
8: Como pudieron escuchar, nos echaron nuevamente. Ya nos echan del campín, de cualquier lado nos echan. Pero tranquilos, porque el macizo sigue haciendo su tarea. Así que iremos a las oficinas a continuar con la previa de Colombia versus Ghana.
4: Quedó cansado.
8: Y bueno, así que seguiremos preguntándole a la gente, a nuestros compañeros acá en
2: está
8: los estudios.
2: ¿Está inspirado y el radio macizo?
8: ¿Le bueno, lo sano.
15: ¿Otra vez? Aquí no puede. Mira. Aquí no puede estar.
8: Parió, enano. Bueno,
2: ambiente laboral.
15: Afuera.
8: ¿Hay algo?
15: Afuera.
8: Ah, pero.
15: Diría un Ramón. ¡Afuera!
8: No, pero entonces, ni aquí ni en la calle, nada. ¡Afuera! Me joda.
15: Ojalá la me quiere por chaparro.
8: No. Juli, ¿cuánto queda el partido el día de hoy?
16: 2-0.
8: ¿Con goles de?
16: De. Y de Daniel Muñoz.
15: Picado, parce. Bueno, yo le pongo un 2-1 ganando Colombia.
8: ¿Con goles de?
15: Uy, yo creería que de Luchito y Daniel Muñoz.
8: ¿Usted cree esas vainas del brujo?
15: No, eso es cuento Coquimbo. No, ¿cuento eso Coquimbo? No. Sí, es cuento chimbo, eso es cuento chino. No creo en esas vueltas.
8: Y bueno, ya que nos echaron de todos lados, así que me vine para mi lugar seguro, para mi familia de Radioactivo. Así que nos veremos con el Exorcismus luego del partido de Colombia versus Ghana. Chao, chao.
2: Chao, macizo. Bueno, la fe intacta para esta noche. Allá nos vemos. Y por ahora, mi querido Conciencia, ¿qué tal algo de Don Teto? Agáchese. Fallido intento, gran canción.
5: Me gustó el sonido que le metió Sara al final.
4: Ah, es un efecto.
2: Son efectos.
4: ¿El besito?
2: Son efectos, sí. Son efectos. Uh-huh. Mira, por ejemplo, acá está Don Teto. Agáchese. Fallido intento a esta hora en Radioactiva. Ya estamos de vuelta. 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
2: Al aire en Radio Activa, AS Colombia, somos el Rock and Roll del...
3: ¡Oh!
4: Y ahí baja.
5: Con director de banda y todo.
2: Sube y baja, claro. Además que Monolao ya aprendió porque le costó un montón.
4: Lo que pasa es que no tengo el... entrar a cantar toca tener buen galillo. Y
2: pues que, ¿cómo son
5: no
2: los
5: me
2: tonos?
5: Da tan arriba.
2: ¿Barítonos?
6: Sí.
2: ¿Cuál es el otro?
6: ¿Qué más quieres? Tenor.
2: ¿Tenor?
6: Sí. Espérate que
2: y
6: es que estoy
2: soprano,
6: un poco...
2: ¿no?
6: Híjole, soprano, vale. Metasoprano.
2: Hay un montón. Ella se me enreda.
6: Hay un montón.
5: ¿El soprano?
2: Sí. El metasoprano.
4: Claro, lo que dice Rafa, cuando le piden a los cantantes, bueno, acá no nos podemos despedir sin esta canción. Y ahí entra.
2: Más jodido.
4: La mañana va llegando hasta la playa.
6: No, jodas.
4: Azul del día.
6: O sea, usted tiene que cantar como Fonseca. Viene a afinar como un palo de agua.
4: No, ese no es Fonseca, es palo de agua. Sí, palo de agua.
6: Vea, las voces masculinas, Rafa, son tenor, barítono y bajo.
2: Ok, bajo.
6: Y las voces femeninas son soprano, mezzo-soprano y contralto.
2: Ok.
6: Es que aquí culturizamos.
5: Qué ¿yo qué sería?
4: Es como un seno, tú eres como seno, coseno y...
2: contraseno.
5: Y tangente.
2: Super seno. ¿Y Sara véalo, qué sería?
5: Véalo.
6: Meso soprano.
4: Tangente.
5: Yo sí.
2: De verdad, Sarita. 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
2: 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Ayer, Suiza le ganó 2-0 a Argelia. Y de pasar Colombia, como esperamos, Luisca, será el próximo rival nuestro el martes.
6: Correcto.
2: En Canadá.
6: Correcto.
2: O sea, es primera vez que Colombia tendría que ir a Canadá.
6: Arrancó en Bolo a los 10 minutos y luego en Doye. Marcó el 2-0 definitivo para una selección de Suiza que hizo ver también muy mal a Argelia, que propuso, que intentó, pero pues que... pues no pudo más que asustar. Al fin y al cabo, los suizos imponiendo un juego un poco más ordenado, más táctico, y aprovechando las dos que tuvieron, dos opciones, dos que mandaron a guardar.
2: Pero
6: y se clasificaron.
2: Fue muy superior Suiza-Argelia.
5: A mí no me gustó, fue muy aburrido.
6: Hubo un par de momentos, sobre todo comenzando el partido en que Argelia intentó, pero yo no vi esa Argelia que venía mostrando algunas cosas, porque Suiza, la verdad, lo opacó completamente. Y ya después del primer gol se puso, fue Argelia como a defender lo que le llegaba.
2: Un partido como de trámite, ¿no?
6: Como
2: no
6: de
2: pareció
6: trámite.
2: Un partido donde estuvieron jugando, de verdad, una clasificación.
4: No sufrió para nada Suiza. Marés flojito, ¿no? Poco se vio de Marés por ahí.
2: La verdad.
4: Y es que tan temprano, lo que dice Diana, tan temprano el gol, minuto 10, eso ya como que uno decía,
5: aburrido.
4: ¿Con qué va a responder Argelia? Flojito.
5: Aparte que no veías que tuviera fútbol por lo menos para empatar.
6: No. O sea, yo que iban a salir con eso, pero
5: te hacen un gol de pronto al 2, al 5, al 8.
2: No,
5: tú dices,
2: es que no hizo
5: toca irse
2: nada.
5: A empatarlo lo más rápido posible.
4: Sí, no,
5: o sea,
4: no,
5: gente,
4: nada.
5: Flojo. Bueno, ya, chao, nos vamos. Literal, no hicieron esfuerzo absoluto.
6: Ahí está ya esperando Suiza.
2: Ese rival, eso le iba a decir, ese rival tampoco mete miedo, con todo el respeto. O sea, es que si uno ve por el otro lado Portugal enfrentándose ahora con España,
5: sí.
2: Le tocó bailar con Croacia,

0: Es que si Colombia no era primero, estaríamos bailando esos partidos.
1: Por el otro lado.
0: Claro, uno dice, hoy gana, difícil, pero sabemos que somos superiores en fútbol.
1: Por eso se habla mucho de mínimo Colombia llegando a cuartos. Claro.
0: Y Suiza, con lo que yo vi ayer, Colombia super en fútbol.
1: Por eso decíamos ahorita, si algo tiene que hacer Colombia es confirmar ese juego que ha mostrado en los primeros partidos. Porque si hoy va a salir a cambiar, a aguantar, a ver, lo que se espera es que, por ejemplo, en un partido como el de hoy, gana sea el que entregue la pelota. Y que Colombia sea el que tenga que buscar por dónde romper ese muro de un equipo al que no le han hecho más de 2 goles hace mucho tiempo. Entonces, pero luego, ya si logramos la cita de hoy, pues a Suiza jugarle igual. Es que Colombia, yo les decía ahorita, Portugal no ha encontrado su estilo de juego. Colombia lo encontró o lo mostró desde el primer partido. Es confirmar. Seguir haciendo lo que ha venido haciendo y ya si caemos jugando así, pues ok, caemos, pero jugando a lo que estamos mostrando.
0: Estoy de acuerdo. Sí, no podemos cambiar. ¿Hoy habrá cambios en la formación titular de Colombia?
1: Yo creo que la única duda está en el lateral izquierdo.
2: Pero volverá a la titular de todo lo que hemos sido el Mundial. O sea, no se iría con David, pienso yo, ¿qué? Sino que volvería a Mojica.
0: O sea, ¿tú crees que vuelve a Mojica? ¿Luisca cree que va Machado?
1: No. Yo creería que va por Mojica. Lo que pasa es que si es un partidazo Machado que también eso, le da galones.
0: ¿Usted cree que hoy él va a poner a Machado por encima de Mojica?
1: No sé. Yo creería que va con Mojica por el tema de mantenerlo titular.
0: Pero usted quiere que vaya Machado.
1: Pero yo quisiera. Es que Machado me gustó. Machado me gustó cómo corrió.
2: ¿Con quién nos vamos
1: cómo...
2: de 9?
0: Es que ¿sabe qué tiene Machado a diferencia de Mojica? Lomo, primero. O sea, un jugador que en el cuerpo a cuerpo, sobre todo con estos grandotes, contra Portugal lo hizo muy bien. O sea, no le ganaron la espalda.
1: Muy bien.
0: Y tenía buen regreso. Y a Mojica le cuesta mucho regresar.
1: Vamos a ver. Y además es con un partido de mucho juego físico.
0: Es verdad. Vamos a ver. Si por esa banda está...
1: Semenyo. Y bueno, y la pregunta del 9, ¿no? Si volverá a ser titular Córdoba o si va Lucho Suárez.
3: Yo me la juego con Córdoba.
0: Yo creo que Néstor Lorenzo va a poner a John Córdoba.
1: Yo también pondría a Córdoba.
2: ¿Titular? Sí.
3: Claro.
2: Es igual Lucho ha quedado debiendo un poco.
3: Ahí se necesita lomo,
0: Sí, y fue titular con Portugal y lo hizo bien.
3: Una de las debilidades que se le han reconocido de pronto a Colombia es la falta de gol. Entonces hay que voltear esa arepa y hacer que ellos empiecen a salir y a dar espacios también.
2: Intente también desde por fuera del área, porque a Colombia le gustó mucho jugar más cerquita a la portería. Amigos, tenemos jugadores con potencia, con fuerza, que pegan durísimo, que pegan también muy bien ubicados. Tenemos que aprovechar todas las...
3: Lo he dicho, todos le han pegado.
1: Sí, según...
2: Pero necesito que no estén tan cerca. Intenten desde mucho más afuera.
0: Ojo a los datos, que Puerta es el que más ha rematado.
1: Por eso, es que no les ha entrado, pero han intentado.
2: Jon Arias, que está en el top 10 de los mejores jugadores a nivel rendimiento de todo el Mundial.
1: James no ha hecho gol de milagro.
2: Es que ¿y Puerta?
1: Los pelotazos que le han sacado a James.
2: ¿Y los de Puerta?
3: No, y es que lo interesante de Gustavo Puerta es que es ese volante de dos áreas, porque desde que estaba en el Bogotá hacía goles. Llegaba de atrás y hacía goles.
0: Y tiene mucha confianza. Es que lo que me gusta es que se tiene confianza.
2: 22 años y mira cómo te juega.
0: Bueno, en @radioactivo me imagino la gente está de acuerdo. ¿Qué opina, Luisca?
1: Vea, por ahora está diciendo Jacob que Colombia va a ganar 3-0 con goles de Luis Díaz, de Davinson, y que James hoy la moja de tiro libre. César Quintero que lo va a ganar 2-1 Colombia. Alexander Arenas dice que 2-0 ganamos con goles de Muñoz y Lucho. Es que hay buenos recursos en la selección Colombia.
2: Sí, hay quien y no
1: me están preguntando por un tema que ya está más que confirmado, y es que Jürgen Klopp está a punto de convertirse en el nuevo entrenador de Alemania. Ya está.
0: Bueno.
1: O sea, está, póngale 85% conversado.
0: Eso sería histórico, ¿no? Para la selección alemana, sobre todo por lo que hizo Klopp en el Liverpool.
1: Sería lindísimo.
0: O sea, sería muy lindo. Y ¿cómo se llama el que se comía los mocos? Que fue campeón con Alemania.
1: Joachim Löw.
0: Joachim Löw. En algún momento tuve un lapsus
3: y se metía la mano.
0: Klopp y Löw.
1: Tecnicazo.
0: Claro, él se fue del Liverpool y renunció. Pensando en una selección, ¿no? Obviamente. ¿Seguro? ¿Será que ya tenía amarrado eso?
1: ¿Quién sabe? Yo creo que...
0: ¿Porque cuánto lleva fuera del Liverpool? ¿Un año?
1: No, lleva más. Además que está trabajando es con el Red Bull. Bueno, está trabajando en otro cuento. Jefe deportivo de Red Bull. De hecho, lo alcanzaron a consentir el oído para llevarlo al Real Madrid. Su agente salió a decir, ni nos pregunten por qué él está feliz aquí en Red Bull y demás. Y ahora, pues con el mal desempeño, terrible desempeño de Alemania, Nagelsmann fuera. Y sí, claro. Jürgen Klopp, el que está a punto de montarse.
0: ¿Sería el técnico ideal para Alemania?
1: Sí, de acuerdo. Además, aprovechando que a él le gusta mucho tema juvenil, inferiores, respetar procesos. Bien, Jürgen Klopp a la selección de Alemania. Y acuérdense que se va de Shams cuando se acabe el Mundial y llega Zinedine Zidane.
3: Y hablando de técnicos...
0: Se van a saber campeón.
3: Y hablando de técnicos, Rafa...
1: ¿De Shams, te cree? Sí. ¿Y si la final es Francia-Colombia, Rafa?
0: No,
2: lo rompemos.
0: Ahí sí le meto todos los brujos, todo lo que haya que hacer.
3: Oiga, Rafa, y hablando de técnicos, hoy Queiroz... Se juega a matar o morir, ¿no?
2: ¿Ustedes no escucharon la declaración de él ayer?
0: Sí,
2: tirándole
0: pero como
2: a la federación.
0: Fuera de lugar.
2: ¿Sí? O sea, no, me parece que está bien, pero mal timing.
0: Por eso, o sea, fuera de lugar.
2: Pero es que la federación, pues sí se portó mal con toda la situación del
0: pero
2: preparador
0: no era el momento de arqueros. De una rueda de prensa, sí.
2: Porque, pero está calentando ese partido, esa previa impresionante. Desde ahí por también eso. Se comienza a jugar un partido importante.
0: Pero no se fue bien de Colombia.
2: No.
1: Y dirigió los harto.
0: Jugadores, sí.
1: No fueron poquitos partidos, o sea, pero estuvo un tiempo largo.
2: Un año largo.
0: Que los jugadores hayan hecho lo que hicieron disimuladamente y sin decirlo abiertamente es porque el manejo del grupo era terrible.
2: No, o sea, para que usted con la selección... Agresivo.
0: Luego lograron enderezar el camino y fuimos al Mundial, ¿no?
3: Sí, sí, sí, pero después, pero mostrar...
0: No, no fuimos, no. O sea, no alcanzamos.
1: Sí, se fue el de después Qatar.
3: Llegó Reinaldo Rueda. O sea, fue las goleadas que
1: además
3: metieron.
1: Traen a Reinaldo Rueda, que tenía a Chile en la penúltima posición de eliminatorias, ya fuera, y traen a Reinaldo.
0: Ese fue Qatar, tiene toda la razón, ese no fuimos.
3: Con esas goleadas que nos metieron...
0: Entonces, Ecuador y Perú, no sé, en fin. 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Luisca Guerrero.
1: Yes.
0: Monolao Corredor.
3: Presente.
0: A ver, haga una filigrana.
1: Eso y al ritmo
0: que
1: del fenómeno.
0: Un ataque de
3: no,
0: algo.
3: No, esa yo la
1: hacía. Eso que
3: la
1: no lo he visto bailando.
3: La bicicleta, mía jugando fútbol, esa. La de Ronaldinho me salía siempre.
0: Baila tipo carranga, ¿no?
3: Ah, bueno.
1: Tampoco.
3: Bueno.
0: ¿No? De verdad es malo bailando Monolao.
3: Eso se ve en la pista.
0: Y Diana Higuita. La alineación titular, allá vamos a estar, así que no se les olvide. 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
1: Van a conocer a Diana.
0: Conocen a Diana, se toman fotos con Luisca.
3: Bailan conmigo.
0: Nos sentamos a cantar los goles. Allá los cantamos al estilo rock and roll. ¿No?
2: Con todo. Pues,
3: No. El tenor.
0: Sí, el tenor. O el bajo.
1: No, llega a ver gol. Llega a ver gol y beso de 200.
2: Sin pelota.
0: Camisetas fuera y todo. Si en México hay beso de 3, ¿acá hacemos beso de 4?
1: De 10 si quiere. Allá
3: los que quepan ahí.
1: Cafán Floresta, que lleguen todos a besarse.
0: Pero hablo de esta transmisión.
1: Va.
2: Va.
0: ¿Lo prometemos?
1: Va. Beso de 4.
2: ¿Cuántos goles?
1: Va. Gol de 4.
0: Primero el
2: Caro no le gol. ¿Gol y beso de 4?
0: Sí. ¿Hay gol? Beso de 4.
3: Va.
0: Beso de 4.
1: Va.
0: Listo. Eso va. ¿Cómo va la música en Radioactiva? Ahorita sonó Don Teto, Fallido Intento.
1: Bien.
0: Buena banda colombiana. ¿Qué nos mandamos?
1: Podemos recorrer a Cali, podemos traer a Superlitio.
0: Uy, buena banda.
1: Sí, podemos pasar por mezcla del Eje Cafetero y Bogotá con Armenia, si quiere.
3: Armenia.
1: Bogotá tenemos la derecha también, por ejemplo.
2: Armenia me gusta.
3: Ay, qué dolor.
2: También, pero Armenia me gusta un poco más.
0: Bueno, pongamos Armenia para darle gusto a Sara.
2: Gracias, Sara.
1: Le ponemos El Tiempo, que además viene con la voz del Boletín del Consumidor.
0: Sí, ¿de verdad?
1: En la canción está.
0: ¿Tal cual?
1: Sí, está tal cual. Sí.
0: Bueno, suéltela.
1: Bueno, Armenia entonces, mi querido Conscience, porque hoy, y como ha sido cábala en el Rock and Roll, cuando juega Colombia, siempre suenan sonidos colombianos. Ya llegó Reinaldo Pérez con su alegría de decir que hoy pierde Colombia
2: 2-0. ¡Ah! ¡Grande, Reinaldo! No. Es la mufa al revés. Es que
1: el tocayo de rueda. No esperes más. Se llama El Tiempo, la hace Armenia. Ya venimos.

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3: Cuando suena esta guitarra, ustedes ya saben que estamos al aire en Radio Activa, en As Colombia, en el Rock and Roll de las. Una cita que ustedes tienen infaltable todos los días, después de las 10 de la mañana y hasta las 12 con Sara Arciniegas, Luisca Guerrero, hoy nos acompaña a Monolao, habitualmente Crispín. Oye, Crispín no ha salido esta semana.
4: Volvió a trabajar.
5: Ay, volvió a trabajar a propósito.
6: No, sí, pasaría, ya
3: lo mandamos al Mundial.
5: Era de los pocos que estaba trabajando.
4: Lo bueno es que el Champion y Tato... Ah, no, tampoco.
3: Oiga, y Champion y Tato no se fueron al Mundial.
5: Tanta gente que hay por allá de viaje, ahí, de ellos. Póngalos a trabajar.
3: No nos han hecho ni un informe.
5: Que hagan informes, notas de color, videos, porque para ir a pasear.
3: Fue la neguita que se vino desde Medellín a Bogotá. Sí. Bueno, ahí nos gastamos las últimas millas que teníamos, pero vale la pena.
5: Pero viene a trabajar.
3: Y solo por eso, mire, la voy a invitar esta tarde, Diana, bueno, a Luisca también, a Monolao, a Sara y a todos ustedes, a Dominos.
5: 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Apenas, al partido de la tarde.
3: Pues, hombre, les he contado y les he echado la historia y hablamos de Luisca. En esta mesa todos queríamos ser futbolistas, Diana. ¿Sí? La verdad es que Luisca se fregó la rodilla, Monolao se fregó la rodilla, Sara se fregó la rodilla y yo me fregué la rodilla.
5: Bueno.
3: No. Todos nos fregamos la rodilla. Como la gran cantidad de colombianos que siempre quiso ser futbolista,
5: se fregó la rodilla. Frustradas.
3: Pero el único que no se fregó la rodilla fue Oscar Córdoba, que fue grande, que fue selección Colombia, campeón de América con Boca, de la Liga Argentina, campeón del mundo. 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
6: Uy, yo soy fiel a la hawaiana, Rafa. Siempre.
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5: O sea, queda picando rico.
6: Queda full.
3: Mira, hablando de picando rico, ha llegado Chewbacca. Nuestro Chubby. El popular. Querido Chubby, bienvenido al Rock and Roll de las. ¿Cómo te va?
7: ¿Qué más, Rafita? ¿Cómo van? Bien. Venga, mesa llena hoy en el Rock and Roll.
3: Hoy estamos, hoy juega Colombia, bien. No era para menos.
7: Muy bien, muy bien.
4: Me extraña no verte de camiseta
7: todos
4: de Colombia.
7: Con la camiseta.
4: Chewbacca. Sí, exacto. Todos excepto tú.
7: No, Luisca. Es que yo me la pongo 10 minutos antes de que empiece el partido.
5: No, mi se ha bañado. Ah, es la cábala.
7: No, ya me estoy bañadito.
4: La de Ecuador le funcionó.
7: Todo. No la tengo. ¿Para qué?
3: No, no, bravo, Chuy.
4: Mejor no se ponga la de
7: Colombia. Sí, yo estoy decepcionado.
3: Sí, no.
6: Oh, rabón.
3: Bueno, oiga, Chuy, el mundo no se paraliza por el Mundial. Es decir, ¿hay Fórmula 1 este fin de semana de verdad?
7: Sí, señor. Tenemos gran premio de Gran Bretaña en Silverstone. Y además, Rafa, de que tenemos... Ese es un gran premio que además de tener la carrera principal, también tiene carrera sprint. Entonces, hoy tuvimos la clasificación para la carrera sprint y el más rápido fue Sir Lewis Hamilton. Fue el piloto más rápido a arrancar desde la pole position para esta carrera sprint. Segundo, Antonelli. Y tercero, Verstappen.
3: ¿Qué es la carrera sprint?
7: Y el domingo... La carrera sprint, en algunos grandes premios de la temporada, en 6 normalmente, hacen una carrera más cortica, que es la carrera sprint. Normalmente, la carrera principal, dependiendo de lo largo del circuito, tiene 60, 70 vueltas más o menos. La carrera sprint puede tener 12, 15, 20 vueltas. Entonces, es una carrera más cortica, da menos puntos, pero pues también sirve como para darle un poquito más de espectáculo el fin de semana en la Fórmula 1.
3: Okay. Ah, pero sí suma puntos. Entonces, para el campeonato.
4: Sí, sí.
7: Sí, señor. Sí, no. Sí. Son menos los puntos que suman, son menos las posiciones que alcanzan a tener puntos, pero igual suma puntos.
3: Ah, bueno. O sea, si no es una joda.
7: No. Estoy. Sí. Muchas veces los resultados de las carreras sprint sirven a final de temporada para que uno de los pilotos se considere campeón. O sea, sacar esos puntos realmente importa bastante. Y Hamilton fue el que se quedó con la pole position. Esa carrera es mañana a las 6 de la mañana. Más cortica que la otra, entonces vamos a ver también cómo le va a Hamilton, qué tal saque también sus puntos o quede campeón en esta carrera sprint del Gran Premio de Gran Bretaña. Y ya el domingo sí la carrera principal a las 8 de la mañana. Después de la carrera sprint de mañana hay otra quali para la carrera principal, mi querido Rafa.
4: Qué lindo sería y sobre todo qué lindo por Lewis Hamilton. Yo siempre he dicho que Ferrari, después de la temporada del año pasado, es lindo verlos en esta, por lo menos peleando, apareciendo, parpadeando. Carreras. ¿Cuántos años tiene Hamilton, querido Chewbacca?
7: 40, creo.
3: Es que sí. Por eso preguntaba, o sea, ya está en salida prácticamente, ¿no?
4: Sí, y está, y llegó la temporada pasada, 41. Ferrari, les fue terriblemente mal, sí, le fue muy por mal. Lo menos verlos, y uh-huh. Ya ha metido podios, ya ha estado dando lucha, y ahora que arranque de primero, bueno.
3: ¿Ese fue el que bien. Le inventaron chisme con Shakira?
4: Me alegra.
5: Sí, no, pero sí estuvieron saliendo. A ver, sí se les vio juntos en eventos públicos, nunca confirmaron nada, pero pues ella siempre estaba en el paddock cuando él todavía estaba en Mercedes.
3: Salieron.
5: Él estaba por ahí, los vieron en un restaurante en Mónaco también.
8: Ah, sí, salieron.
5: Es lo que, de pronto estaban parchando.
3: Es lo que dijeron dirían las nuevas generaciones, un casi algo.
5: ¿Sí?
4: O un casi nada.
5: O un casi todo.
4: No, nunca sabe, Rafa.
3: Esa me gusta.
4: Casi nada.
3: Me gusta para más que el casi algo.
6: ¿Casi nada? ¿Hace más fácil las manos?
3: Sí, porque llegó a ser casi un algo, pero al final terminó siendo...
6: No fue nada.
3: Casi nada. Yo le pondría así a una novela.
5: Casi nada. Nada.
3: Estamos presentando casi nada. Y sale de Danilo... ¿Cómo se llama?
6: ¿Santos?
3: Danilo Santos.
6: ¿Qué será de la vida de Danilo Santos?
3: No, sí, ya murió.
6: Ah, sí, ya murió, no.
3: Sí, claro, con Waldo Urrego. Que
5: no
3: se
5: lo maté.
6: Sí, el Cuellar de Amar y Vivir. Cuellar de Amar y Vivir. Oiga, pero yo estoy con Rafa. ¿Deberían esperar a que se acabara el Mundial? Para que hubiera Fórmula 1.
3: Para bolas a eso.
6: Claro, porque mañana...
4: No crea.
6: No, lo digo yo molestando.
5: Sí. Porque mañana
6: empieza también el Tour de Francia. Entonces yo creo que la gente... Mañana, sí, Tour de Francia.
4: Oiga, de hecho, voy a saludos para Roland, que me trajo hoy hasta acá diciéndome de ustedes cuándo van a volver a hablar de Fórmula 1. De hecho, le mandó saludos a Chubi desde su taxi por todo lo que habíamos hecho con Blair. Con nuestro luchador, claro, el que peleó en la última, en el primer round, pero no... Hay mucha cosa con Montoya, con David Alonso, la Fórmula 1, hay mucha cosa.
3: Ahí estamos en tenis también, ¿no?
5: Por con Camila Osorio.
3: Hay de todo.
7: Sí.
3: O sea, hay de todo.
7: Tenemos Wimbledon también.
5: Camila cayó en segunda allí.
3: ¿Cómo va Camila Osorio? A propósito.
4: Ya vino a ver el Mundial de
7: Como lo adelantaba Saris, perdió ayer. Perdió ayer Camila Osorio contra Moskova. Perdió 6-3, 6-4 y 6-2. Perdió Camila Osorio, pero porque también el sábado va a estar jugando en dobles. Y además, adivine contra quién se enfrenta Camila Osorio.
3: ¿Contra quién?
4: No me diga que contra... No.
5: ¿Quién?
3: No me diga.
7: Contra las hermanas Williams.
5: ¡No!
6: O sea que... ¿Cuándo? Williams. ¿El domingo?
7: Contra Venus y Serena. ¿El sábado? ¿Es
3: edición clásico?
5: Ya estoy, juega.
7: No, es de Wimbledon.
3: Pero
6: el sábado.
7: ¿Es un partido de Wimbledon?
3: Estoy jodiendo, pero...
7: El sábado, sí, es un partido de Wimbledon.
6: Bueno, seguramente sí. Camila Osorio estará...
3: Por la edad de Hamilton, ¿no? Claro.
5: Y más, sí, por ahí. Porque Serena se retiró como 4 o 5 años para criar a su primera hija y volvió y ya estaba grande cuando fue mamá. Como 40 vamos a averiguar.
3: O sea que tenemos posibilidad de ganar. Bueno, con la experiencia en tenis...
6: No, eso es bravo.
5: No, Serena.
3: Más allá de la edad es la que pesa, ¿no?
5: A ver,
3: ¿ese partido a qué hora es? A ver si es antes de Noruega o Brasil.
7: No, Rafa, todavía no está definida la hora, pues dependerá de cuándo se acaben los anteriores partidos. Pero pues Camilo Osorio hará equipo con Solana Sierra, que es argentina, y se enfrentarán a las hermanas Williams. Entonces,
5: 44 hay que
7: estar pendientes. Buen partido.
5: ¿40? 44.
3: Veteranas. Ellas son veteranas. Veteranísimas.
5: ¿Te parece 44?
3: Pongamos a jugarla veteranas. Con Fabiola Zuluaga.
5: Uy.
3: No, claro.
5: Serena 44 y Venus 46.
3: Por eso, ya saben.
5: Y aún están en el alto rendimiento, para que se den cuenta que la edad es un
3: la número. Edad está en la mente. Está en la mente.
5: Es solo un número.
3: Bueno. ¿Trae videito para cerrar, me imagino?
7: Obviamente, Rafa. creo que hace rato los tenía abandonados con las peleas que tanto nos gustan. Las peleitas. ¿Claro?
5: Las mini peleas.
4: No, desgraciado. Sí.
7: Entonces veas este knockout.
5: Alta,
3: UFC de talla baja.
6: Me gusta el sonido.
3: Sí. Ay, lo jodió. ¿Pero lo noqueó con esa patadita?
5: Pateada, patadita.
6: Sí, fue una patadita, pero fue la carita también.
5: Acabó con él.
6: Lo jodió, mírelo.
4: Pero no lo dejó empezar, increíble.
7: Lo levantó de una patadita.
5: No, pero no duró nada.
6: Pero fue a la carita.
5: Al mentoncito.
3: Fue knockout en la primera patada.
4: Knockout.
7: Con el piecito.
6: Uy, no.
5: Knockout.
7: Con el piecito.
6: Patadón de un enano también le digo.
5: Patadita.
4: Sí. Yo bueno, creo que si algo saben, esta vida es de patadas de enanos.
5: De enanos.
6: Es más, hoy conocí mi primer enano, que usted me lo acaba de presentar.
3: Ah, Taz, el enano de Tropicana. Sí. Ese lo disfrazamos de ¿cómo se llama? De Mini Yoda.
7: ¿Y cómo así ahí? ¿Hay un enano en Tropicana?
6: ¿Se le hizo agua a la jeta? ¿Se le hizo agua a la jeta, Chuy?
7: Venga, ¿en serio?
6: ¿Se hizo agua a la jeta, Chuy?
3: Se relamió.
7: Yo no sabía.
5: Llegué rápido.
7: Sí, ¿cómo así?
3: Claro, se llama Taz. Se lo va a presentar cuando venga, claro, lo podemos
7: por
3: invitar.
7: Por favor.
3: También. Eso, bueno, querido Chuy, le mandamos un abrazo. Señor. Cuídese mucho.
7: Un abracito.
4: Póngase la camiseta, Chubaca, por favor. No va a salir de su casa sin la camiseta. ¿Qué cábala esa de los 5 minutos antes? No, póngasela hoy.
5: Le da chucha.
7: Sí, antes de que arranque.
3: No, es obligación.
7: Sí,
3: hoy usted sale a cualquier ciudad de Colombia y tiene que tener camiseta o alguna prenda.
5: No, si tenga hoy algo de Argentina, de Cabo Verde. No, la de Colombia.
4: Tengo de Cabo Verde también.
5: Pero tienes puesta la de Colombia.
4: Lo que pasa es que no la ven, pero yo voy por Cabo Verde con todo.
5: Ah, no, yo también. O sea, Cabo Verdiana de la cuna.
3: Bueno. Mire, le propongo algo, Luisca.
4: Proponga lo que quiera.
3: Sacudámonos un ratico con una banda colombiana. ¿Listo? Y venimos a sacarnos la polla con los partidos también de hoy, porque solo hemos hablado de Colombia gana.
5: Sí.
4: ¿Kraken?
3: Uy. ¿Pero
5: me espeluqué?
4: Yo te solté la bestia. Tú escoge, el tentáculo.
3: Lenguaje de mi piel. Es que es...
4: Power. Lenguaje de mi piel, conciencia de Kraken, porque si juega Colombia, Radioactiva se viste obviamente de bandera tricolor.
3: Eso.
4: No hace parte de esto de la campaña Piense Negativo. Usted siga pensando negativo. Nosotros, déjenos apretar el tostador. Llega Kraken entonces al Rock and Roll de Laz en Radioactiva y haz Colombia.

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1: De la mañana, 52 minutos, momento de sacarnos la polla en el rock and roll y hacernos ricos.
2: Con la cara.
1: Muy bien, Luisca, partidos de hoy, porque obviamente ya nos sacamos la polla con Colombia y gana. Y todos con Colombia arriba, ninguno de un marcador adverso, solo un oyente. ¿Cómo se llama el señor Rueda?
3: Señor Reinaldo.
1: Reinaldo, muy bien. Reinaldo. Muy bien. A ver, partido primera hora, Luisca.
3: El primero, Australia contra Egipto. Yo ya le puse a eso 0-2 ganando Egipto.
1: ¿0-2?
3: Sí. Hoy moja Mohamed Salah y yo creo que el otro lo hace Omar Marmoush.
1: ¿Australia no le hace un golecito a Egipto?
3: No creo.
2: Australia-Egipto.
1: A ver,
2: Sara. Australia-Egipto. Yo te manejo el 2-0 para Egipto.
1: También.
3: ¿Diana?
4: Yo puse 3-1 a favor de Egipto. Largo.
3: ¿Rafa?
1: Yo puse 2-1, pero me puso a dudar usted ahí, igual que ayer. Y la cagué.
2: Confía en tú.
1: En mi instinto, 2-1 gana Egipto. 2-1. Le metí uno a Australia.
3: ¿Y el fenómeno del fútbol?
5: Acá yo creo que 1-1. Yo creo que acá va a ser más parejito. En esta ronda es más parejo. 1-1.
1: ¿Para Australia?
3: 1-1. ¿Y quién gana en penaltis?
5: Gana Egipto.
3: Bueno. Después, yo ya le metí 4-1. Aunque,
1: uy, marica, ¿Argentina?
3: Pues yo espero, la verdad, que haya batacazo. Yo espero que Cabo Verde sea el que avance. Yo le puse 4-1 ganando Argentina. Solamente porque, pues, quiero seguir subando en la polla, pero mi corazón está puesto en Cabo Verde y en que gane 1-0.
1: Pero le clava 4 a Argentina a Cabo Verde.
3: Es que esa gente, Argentina está jugando, Rafa.
2: Mira,
3: pero
2: come con el equipo
1: suplente. No le han hecho casi goles, ¿no?
3: Pues le han hecho un
2: par. Está Bocinha, ¿no?
1: Es que Bocinha ha sido la figura.
3: Uruguay le hizo 2.
1: No, pero Uruguay.
3: Bueno, por eso,
5: ¿Cómo es?
3: Yo le puse 4-1.
1: Argentina es el que más goles ha hecho también, ¿no?
3: 4-1 ganando Argentina, puse yo. Sara Lucía.
2: 3-1, gana Argentina, pero mi corazón también no está con Cabo Verde, toda mi energía.
3: Diana, el escorpión y Guita.
4: Tengo el mismo, 3-1 a favor de Argentina.
3: ¿Rafa?
1: Yo tengo 3-0 a favor de Argentina.
4: No mete nada.
3: ¿Y el fenómeno del fútbol? 3-0,
5: no, entonces pongámosle 2-0 para no quedar igual a Rafa. 2-0 gana Argentina.
2: Es que no quiere ser como tú.
3: Perfecto, ya está. Y en Colombia gana, ya dijimos, Sara que gana 2-1 Colombia, Diana que gana 3-1 Colombia,
2: ¿sí?
3: Rafa que gana 2-0 Colombia, Luisca que gana 2-0 Colombia y Monolado dice que Colombia pierde 2-1.
5: No, yo
3: no. No, lo voy a decir. Es que era para ver si alguien estaba
2: poniendo atención. Cualquier cosa, arroba Monolado Corredor.
1: Perro, de verdad.
5: 2-1 ganando.
2: Únenlo allá.
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3: Ay, mis gafas.
1: Lo preguntaron, es que ¿cuándo va a venir el señor Luis Carlos a reclamar sus gafas?
3: Perdón,
2: las tiene ya guardadas.
3: El lunes.
1: Se va a preguntarle.
3: Lunes a primera hora.
1: Responda.
3: Lunes a primera hora porque mañana hay día de descanso. Oiga, por fin descanso después de un mes y pico. Imagínese.
1: Pero se va a ir un mes a descansar.
3: Ah, bueno, no importa, pero hijo de madre.
5: Hoy la otra semana ya empieza a haber días sin fútbol, ¿no? Como el miércoles, por ejemplo.
1: Lo vamos a extrañar. 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

0: 33 grados, ciudad bonita
1: Pero es más
0: para
1: seco.
0: vivir.
1: ¿Es más seco o es más húmedo
0: Sí, más
1: que...?
0: seco.
1: Porque es que
0: No, más
1: Miami es
0: seco.
1: muy
0: Aquí
1: húmedo.
0: no.
2: Pero
0: Sí,
2: es muy lejano de
0: pero es
2: todo,
0: una ciudad
2: ¿verdad?
0: muy bonita para vivir.
2: ¿Ya averiguó casa allá, Diego, o todavía no?
0: No, pero ¿por qué, Mauricio?
1: Lo quiere
2: No,
1: mandar para
2: no,
1: allá,
2: no,
1: Diego.
2: Ha averiguado
3: ¿Por qué lo
2: casas,
3: quiere alejar?
2: entonces. Y usted invierte en finca
3: ¿Dónde
2: raíz.
3: invertir?
2: Sí, claro.
0: Sí, ojalá tuviera la plata para venirme
3: Invertir
0: por
3: en
0: acá,
3: la
0: no,
3: palma no vale.
0: no me gusta en Colombia, pero aquí es bonito vivir, la tranquilidad. A mí me gustan los sitios tranquilos.
2: Sin bulla.
3: Seguros.
0: Seguros, sí. La seguridad es la clave, por eso
2: Sí,
0: esperamos que
2: primero.
0: se mejore la seguridad de Colombia. Oiga, por ejemplo, hoy, ¿cuánto creen que valió el almuerzo?
2: Depende
3: El
2: de lo que
3: suyo, $5 con 55 centavos.
2: Dos naranjas y un
0: El
2: juguito.
0: almuerzo era arroz, papa la francesa, pollo o carne, frijoles, ensalada.
2: 30.
0: Encontré el sitio. ¿Cuánto?
2: $30.
0: 7,50.
3: No, Rueda se gasta $30, Pinto.
2: 7,50.
4: Eso ni en una.
3: Obvio.
4: A la carta, pagando cubiertos y manteles y todo.
5: Uy, ese es puro
0: Eso valió
5: corrientazo.
0: siete con cincuenta.
2: Corrientazo bueno.
3: Le dicen el tax, eso ahí ya se va infartando.
2: Así apenas le piden ahí.
0: Pero bueno, ese es el valor. ¿Cómo queda hoy Colombia entonces? Colombia juega ante Ghana. Si pasamos, nos vamos para Canadá a jugar con Suiza, ¿no?
2: Martes a las 3, ¿no?
3: Vancouver el martes a las 3 de la tarde, a la 1 de la tarde hora local, en el BC Place.
0: Listo. Si le ganamos a Suiza, nos devolvemos acá a esta
3: A
0: ciudad.
3: Kansas el 11 de julio. Ahí sí creo que la fecha la puedo tener mal, pero es 8 de la noche.
2: Es el, ya le digo
0: Y si le
2: exactamente.
0: ganamos supuestamente a Argentina.
3: Atlanta, la semifinal contra Brasil o Inglaterra. O México, ya que algunos lo meten ahí. Esta sería
4: Sería el
3: la
4: 12 de
3: segunda
4: julio, el
3: semifinal.
4: partido de cuartos.
2: Domingo, ¿sí?
3: No, no es, no, sábado 11.
2: No es sábado 11, a las 8 de la noche, sí.
3: Sí. Sí, qué pena, Coquito,
0: ¿Sábado
3: se me
0: dónde?
3: tocó hacer planas para aprendérmelo.
2: Que sería sábado
4: No, pero es que por abajo
3: ¿Qué?
2: contra
4: dice
2: Suiza
4: 12,
2: aparentemente,
4: domingo
2: ¿no?
4: 12.
3: No, es el sábado 11.
2: Sí, sábado 11, 8 de la noche.
3: Ese es el primer y único domingo que descansa el Mundial. El domingo 12.
2: Sea que el VAR va de
0: Pero
2: 1 a
0: mañana
2: 7.
0: no hay descanso, ¿no?
2: No, porque
3: No,
2: mañana.
3: no,
2: No.
3: mañana arranca
2: Mañana
3: Francia,
2: ya.
3: Paraguay
5: Va
3: y
5: Francia y
3: Canadá.
5: Canadá, Marruecos. Marruecos.
2: A las 12 Canadá, Marruecos y a las 4 Paraguay, Francia.
5: Ajá.
3: Esto va de corrido. Esto no le digo que para el primer día sin mundial es faltando 8 días para que se acabe el mundial.
2: Y ese día el VAR va de 1 a
0: Total,
2: 9.
0: ya el mundial empezó a marcar los días de que uno siente ya la tristeza de que
1: No,
0: esto
1: sí.
0: empieza
2: Cualquier
0: a
2: momento se va a
0: terminar.
2: acabar, sí.
1: Si tengo tusa, yo.
0: Sí. El mundial
3: Ah,
0: debería ser
3: pero
0: un
3: eso sí
0: año.
3: es.
2: Un año.
1: ¿Qué?
3: No,
2: un
3: tampoco,
2: año. No, Diego, un año
3: Sería,
2: cansa
3: no,
2: y
3: debería ser más seguido.
2: No, tampoco.
5: No, ahí
2: Yo
5: viene
2: creo que
5: uno
2: el
5: más
2: mundial
5: largo de
2: cada
5: 64.
2: Años está en su
5: Ahí
2: justa
5: viene uno
2: medida.
5: más largo de 64
2: Ese es el
5: equipos.
2: encanto, que sea así
1: No,
2: cada
1: pero
2: cuatro.
1: claro,
2: es que eso cuando empiezas ya a ser tan
1: Claro, ya.
2: repetitivo ya pierde la magia, como todo en la vida, Diego,
1: Sí,
2: usted sabe.
1: claro.
2: Eso es mejor de a poquito y se va disfrutando.
1: Más de que usted sabe, Diego. ¿Qué sabe
2: No, porque
1: usted?
2: Diego tiene mucha experiencia en muchas cosas de la vida, entonces.
1: ¿Usted qué sabe, Diego,
2: Ay,
1: de eso?
2: No.
3: Le dijo
4: Sobre todo
3: Diego.
4: el mundial de Mauricio.
2: Sí. Ay, no.
5: Sí,
2: Sobre todo los
5: eso.
2: mundiales, claro.
5: Eso,
2: Uy,
5: comiendo uno todos los días frijoles,
0: pues.
5: se vuelve muy
2: Sí,
5: cansón.
2: claro, por eso es que la rotación
5: ¿Sí
2: de
5: o
2: Juan Carlos
5: no?
2: Osorio fue
5: ¿Te
2: un
5: la pillaste,
2: éxito.
5: Pinto? Ese mensaje
2: Claro,
5: clave.
2: la rotación de Juan Carlos Osorio es una
5: ¡Dieguito!
2: maravilla.
0: ¡Danielito!
6: Uy, Dieguito acaba de sacar
2: Y
6: una.
2: ese
6: El
2: arquero.
6: arquero de Australia, pero es la tajada del mundial. ¡Qué arqueras! ¡Ush!
0: ¿De verdad?
6: ¡Ush!
2: Sí, una tajada.
6: La tajaota.
0: No la vi por estar poniéndole atención a las barbaridades que está diciendo Pinto y Mauricio Gómez.
2: No, Diego,
0: Fue
2: no.
0: después del cobro de tiro de esquina de Salah, ¿no?
1: Antes.
6: Sí, señor. Sí, ahí antecitos.
2: No digo, pero no son
0: Ah,
2: barbaridades
0: bueno.
2: decir que en la vida todo de a
0: No,
2: poquito
0: lo
2: es
0: que pasa es que
2: mejor
0: Mauricio,
2: y lo decía por el mundial.
0: Mauricio
2: No, no,
0: aterrizó en
2: no.
0: el Dorado y eso
2: Anda al garete.
7: No, no, no, no, no, no, no, no.

0: eso son cosas que no son cercanas a la realidad. Pero es que, Diego, es que lo bueno del mundial es que es cada 4 años. Es que un mundial cada 2 años...
1: Perdería el encanto.
0: Pierde la magia. Es decir, pierde la magia.
2: De acuerdo, estoy de acuerdo.
0: Entonces, así como está bien. Es
3: no,
0: más,
3: y si van a ser 64, peor.
1: De pronto, como está, nos permite valorarlo más. Porque si cambian y o si se hace, no sé, cada 3, cada 2 años, ya no tiene el mismo sabor.
4: De acuerdo.
2: Estaba viendo la tajada del arquero de Australia, sí, es un cabezazo. Él iba hacia el palo de la mano derecha y tiene una potencia en el brazo izquierdo impresionante para enviarla arriba del horizontal. Sí, una de las grandes atajadas del campeonato del mundo. Es que Egipto, Australia, no venden mucho, ¿no? Este es de los partidos más flojos en cuanto a prestigio, a que atraigan en el mundial.
5: A nombre.
1: Sí, a nombre.
3: No vende.
0: Sobre todo por la instancia, Diego, que ya es una instancia de eliminación directa, que fuera de primera fase uno dice, claro, bueno,
5: que no son
0: mucho chacachaca.
5: No son muy recurrentes en mundiales, aunque usted se ponía a sumar la población de los dos países y debe dar alguito. En Egipto son bastantes.
2: Claro.
6: Uy, se lo
5: comí. Ay, pero cuentan porque uno lo está viendo y ustedes.
6: Vargas, está bacana esa dinámica.
3: Se va a herniar de la pujada.
5: Pues claro, porque ustedes allá. Y uno aquí, ¿qué pasó? Fue golpe, fue en el palo, la cara de la raya. Que ni cuenten.
0: No, otra acción ofensiva de Egipto que está encima.
2: Sala por izquierda, por derecha.
4: A la largue.
5: Muchas gracias, compañeros, por describirme.
0: Sí, una acción. Lo que pasa es que sí ha sido más terminó Egipto el partido. Que Australia, ¿no?
1: Uno por uno termina. Gol de Azur a los 13 para Egipto. Autogol de Hani a los 55. Uno por uno se van al extratiempo.
6: Uy,
1: Australia, Egipto.
2: Bueno, esperando las llaves de hoy, Camilo.
1: Sí, señor.
2: Vamos después de las 3 a mirar cuáles, según nuestra opinión, van a pasar. Yo, por ejemplo, creo que Canadá elimina a Marruecos.
0: Uy, Dios. Ah,
2: yo creo.
5: No.
6: No, yo lo contrario.
2: Canadá elimina a Marruecos. Pero déjenme terminar, por favor. Ya ustedes dan su opinión. Yo pienso que Brasil sigue. Haré fuerza para que Cabo Verde sea Argentina hoy, pero eso es casi imposible. Y que nosotros le podemos ganar a Suiza si pasamos. Que Inglaterra, México es una llave
3: México,
2: muy brava.
3: Estados Unidos.
1: Ah, yo le hago fuerza.
0: Diego, le puedo hacer una pregunta
2: Estados
0: con todo
2: Unidos
0: respeto.
2: Sigue. Pregunte, Mauricio.
0: Con sumo respeto.
5: Y va con los taches arriba.
0: No, el pronóstico suyo de Canadá venciendo Marruecos es porque está respirando por la herida.
5: Sí,
6: claro, el hombre. Claro. No,
2: yo.
1: La risa
2: de la ley, vengo diciendo.
6: La ley del talión, claro.
2: Desde hace rato vengo diciendo que a mí me gustan que los países que organicen el mundial lleguen lejos, no dejan morir el mundial. Por eso le hice tanta fuerza a México ante Ecuador, para que el mundial siguiera vivo en México. Quiero que Estados Unidos siga en el mundial. Tenerlos en los 8 sería fantástico, porque el mundial vive. Es como uno dice, sí, le hago fuerza que Argentina lo saquen, pero si Argentina se va del mundial, se pierde
4: Diego.
2: Una ficha importante para tener un gran Diego, mundial.
4: Pero vamos
2: a la pausa.
4: ¿Cuántos partidos faltan en México? Sí, ya.
5: Uno.
4: Sí, entonces ya uno. No sería ni
2: anfitrión. No importa. Es que el país sigue viviendo el mundial.
1: Hoy en Estados Unidos hay
2: uno de los
1: mexicano.
2: Locales en el mundial. Canadá, Estados Unidos, pero ya lo miramos. Después de la pausa, el Bar Caracol vuelve.
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0: Traje pan, traje pan, traje pan.
1: Llegó el pan, llegó el pan. Muy bien, Pinto. Pero puede cambiarla por
0: traje aguardiente.
1: La leche. Ah, no. No, no, no, aguardiente no, Pinto, no, no, no.
0: Aguardiente para el chofer. Así hay una canción.
1: ¿Cómo era que en los pueblos decían cuando llegaba la leche y golpeaban?
2: Uy, no.
0: No, no sé. Pasaban en el carro ese con la cantina.
2: En el jeep
0: pitando,
2: con las cantinas de leche
0: y
2: el, llenas
0: y ese
2: de
0: pito.
1: Leche. Sí. Eso, las cantinas.
0: Toda la cuadra despertaba ese
2: en pito. Esa época no hacía daño, hoy todo hace daño, sí, según la modernidad.
0: Si no es deslactosada, eso hace un daño berraco. Antes de la vaca le daban a uno en la
2: antes
0: finca.
2: Las bacterias lo fortalecían a uno, sí, ahora sí, lo matan.
0: Sí. Es verdad.
1: Totalmente, a uno le decían, críese comiendo tierra, que eso le va sí, a crear
0: eso
1: defensas.
0: Eso me dijo el pediatra de
1: ahora ha cambiado el mundo.
2: La generación defensa de cristal en todo sentido, Diego.
1: Escribe un oyente.
3: Si su hijo come tierra, cómprele un lote.
1: Omitar 69.
0: Yo borracho.
1: Estaba escuchando Pinto sin que él supiera que internamente decía que quiere que a México lo eliminen.
0: Sí, sí, Diego. Yo quiero que eliminen a México.
4: Sí, yo también.
0: Diego, siento, es la percepción lo que
2: oiga,
0: pasó.
2: Diego se entera de todo.
0: Sí.
2: Se entera de todo.
0: Lo que pasó con los hinchas. Lo que pasó con los periodistas. El desorden que hay en la celebración, el triunfalismo que hay, creo que están, como en su momento quizás nos pudieron criticar a nosotros, pero siento que algunos hinchas mexicanos no están sabiendo.
1: O sea, ¿a usted le molesta que la gente celebre y crea y
0: no,
1: tenga fe?
0: No, me encanta que la gente celebre, pero que no irrespeten a los demás. Usted como hincha no tiene por qué echarle...
1: ¿Y a quién han irrespetado?
5: Diego, no, a muchos ecuatorianos.
0: Muchos ecuatorianos.
6: Los agredieron.
0: Les echaron sí cerveza. Al periodismo ecuatoriano les tiraron un vaso en plena transmisión. Hinchas, hubo... Ayer leí 5 asfixiados.
4: Bueno, pero ese... yo no voy con los argumentos de Pinto. Porque a mí también me echaron no en el día de Guadalajara y pues no pasó nada. Y que una sola de 84,000 haya hecho eso, pues tampoco es que no, sea como un denominador.
5: Más allá
4: pero
5: de
4: yo
5: eso...
4: sí creo, primero, por el nivel futbolístico de la fase de grupos, porque el partido contra Ecuador sí fue muy bueno, pero la fase de grupos yo estaba convencido de que no le iban a ganar a Ecuador y le ganaron. Y segundo, porque esos sí son agrandados. Y los que están por ahí también, estos aún más.
1: No, te Pinto. Oiga, miremos las llaves, don Vargas. Entonces, Canadá, sí, Marruecos...
4: Sí, mañana en Houston.
1: Brasil, Noruega.
0: No, pero
4: en Nueva York, el domingo.
1: Sí, sí, lo estoy diciendo en desorden, ya. A memoria. Sí. Inglaterra, México.
4: Uh-huh. Ciudad de México, el domingo.
1: Ciudad de México, el domingo. Francia, Paraguay.
0: Mañana a las 4.
4: En Filadelfia, mañana. En el Lincoln Financial Field.
1: ¿Qué otra llave ya está definida?
6: Portugal, de España.
0: Portugal, España y Estados Unidos.
6: Estados México. Unidos, Bélgica.
4: En Dallas. El lunes en Dallas, Estados Unidos, México. Estados Unidos, Bélgica. Si no sé dónde es, ya le confirmo.
5: Estados porque Unidos. Hasta
1: allá brava, esas series son Seattle. Bravas.
5: En.
6: Ah, en
4: Seattle. En el Lumen Field.
5: Sí, Seattle. Exacto.
1: Pinto, ¿cuáles son yo los suyos que clasifican?
0: Clasifican, obviamente va a clasificar Francia, clasifica Canadá, Brasil, Inglaterra, España, Estados Unidos.
1: En los suyos, Luisa Londoño.
5: Para mí pasa Francia y Marruecos. La otra llave va a ser Portugal, Bélgica. La otra llave va a ser Brasil, Inglaterra. Y la otra no se ha definido. Puede ser Argentina, Egipto.
1: No, no, y, las que están definidas.
5: Esas.
1: O sea, ¿usted cree que Bélgica elimina a Estados Unidos?
5: Sí. Y sí, yo creo que Estados Unidos viene Vargas, de más
1: los
5: a
1: suyos.
5: Menos.
4: Francia, ya, sí, sí. Marruecos. Francia, Marruecos, Brasil. Inglaterra. Estados Unidos, me faltó una llave.
5: Portugal, España.
4: Portugal.
1: Don Coco.
3: Para mí clasifica Francia, por ahí Chilavert otra vez se juega de Boca con, ahora contra la gente de Francia. En Canadá, Marruecos pasa a Marruecos. Para mí es Portugal elimina a España y Estados Unidos le gana a Bélgica. Yo a Bélgica lo vi muy chilingueando. Brasil le gana a Noruega y creo que Inglaterra saca a México.
1: Inglaterra saca a México. Don Mauricio.
2: Francia, Marruecos, Portugal, Estados Unidos, Brasil e Inglaterra. Esos son los míos.
1: Eso es lo suyo. Don Piolín.
6: Voy con Francia, Marruecos, Brasil, Inglaterra, España y Bélgica.
1: Bueno, yo ya había dado los míos, pero meto a Estados Unidos, meto a Canadá, le haré fuerza a Inglaterra, pero si pasa a México no me disgusta. Francia pasa cuando ponga la segunda, no necesita poner ninguna marcha. Otra velocidad.
0: Neutro.
1: Sí, sí. ¿Quién nos quedó faltando ahí?
6: No, ya.
2: ¿Puedo interpelar una cosita, esos. Diego?
1: Claro, es siempre, don Mauricio.
2: Lo que pasa es que a mí ya me hubiese metido un chimo el trufiazo, donde hubiese dicho que quiero que clasifique México, pero que le va a hacer fuerza a Inglaterra para que gane, pero que no me pongo bravo.
4: O sea, usted está diciendo que al director le pongan un chimo el trufiazo.
2: Sí. Entonces, yo tengo que decirlo, ¿no? Porque donde...
0: Ahí está sonando.
1: No, está bien, usted puede decir lo que quiera, eso no pasa nada. Mauricio, yo no me enojo.
7: Una cosa ni otra. O me vas a desnegar que... Pues que hay cosas que ni qué. Digo, es que es como todo, botija. Tengo o no tengo razón.
2: Era eso todo.
1: Es que está cuando uno habla del sentimiento, es diferente a pronosticar. Por eso lo hice con el sentimiento. Pero si lo quieren poner, no pasa nada. Pero es sentimiento con el que dije ese partido.
5: Eso
1: no
5: fue muy
1: de otra
5: Luisa
1: manera.
5: De tu parte.
1: Diferente.
5: Diego. Muy Carlitos de tu
1: no,
5: parte.
1: No. No, porque hay series donde uno sí tiene un cariño por uno en especial. En esa no. Y realmente, como vengo diciendo, a mí me gusta que hasta donde sea posible me gustan los locales. Vargas, ¿a quiénes tienen ahí a su espalda?
4: No, son colegas que estamos en una zona concurrida de estrellas, de familiares, entonces estamos acá pendientes. Por eso ya le hicimos el llamado al Pupi, que nos dejó
0: de visto. Nos miró todo Pupi.
4: También le pasó Maxi Rodríguez, que dijo que no podía por tener los derechos de exclusividad. Gaisca Mendieta con Radio Televisión Española, lo mismo. Gabriel Omar Batistuta, que no, que muchas gracias, que en una nueva oportunidad será. Y pues vamos a ver, ¿alguno estará? Por eso estamos en este sitio.
5: Entrevista a alguna de las chicas que está ahí atrás.
4: ¿Periodistas? ¿Quiere más periodistas o quiere hinchas? Es que el de River no ha podido. Yo estoy concentrado buscando una camiseta de River. Les voy a mostrar.
1: Vargas, mientras usted busca al hincha, miren este video del alcalde de Kansas con la camiseta de Colombia. A ver.
5: Ah, no, ya.
0: Qué bien.
3: Hágame el favor.
6: Uy, la sacó del parque.
0: Bien, bien.
8: Señor alcalde Cristo Lucas, es acá, es un buen augurio. ¡Que viva Colombia! ¡Opa!
3: Me saltó lo otro.
1: Oiga, está chévere.
2: Anulo Mufa.
0: Se nota que...
1: ¿Qué pero ese es?
0: Quinton Lucas, ese es el alcalde.
6: Eso es enriquecer la fiesta.
0: Todo, sí, claro.
5: Eso hace para
0: contagiarse.
5: Eso es enriquecer,
6: claro.
0: Chévere.
6: Eso es engalanar el folclore de nuestro hermano, muy bacano.
1: Oiga, ya los medios importantes de Brasil anuncian el cambio de horario del partido. Brasil-Noruega debe cambiar de horario, comenzar una hora más tarde por la ola de calor. FIFA dará a conocer en unos minutos el nuevo horario del partido entre el equipo de Brasil y Noruega. Entonces,
4: o sea, sería las 5 de la tarde, hora colombiana.
1: Sí, señor. No, y ya todos los medios de Noruega anuncia Brasil-Noruega cambiará de horario. Bueno, bolsa de jugadores. Nos dicen acá que el Cali ha puesto la mirada para contratar a Marino y Nestrosa.
0: Upa. Sería muy bueno para el Cali. Y para el jugador y, también.
5: Chaverra
6: pero,
5: también.
6: Pero ¿cuál Leiser, Marino?
5: Leiser Chaverra también está a punto de firmar con el Cali, Diego.
6: Es muy bueno para el Cali, Camilo, si es el Marino de Nacional Campeón 2024.
5: Pues eso es lo que seguramente quieren recuperar. ¿No?
6: Extraordinario sería.
0: No, y también pero para si el jugador, Marino, para volverse a mostrar, para volver a... Parece un jugador que tiene mucho talento.
5: Ahora, recordemos que Marino es de la ciudad de Cali, pero él no es hincha, ese es del América. Pues...
0: Sí, pero usted sabe que una cosa del corazón...
1: Eso no tiene nada que ver, Luisa.
5: Ok, solo digo que no sé cómo lo tomó hincha del Cali.
0: No, pero él no marcó una etapa
1: en
0: América. De hecho, él salió mal.
1: No pasa nada.
0: Porque dijo que en América no lo habían...
3: Apenas haga el primero, se les olvida.
6: Sí, eso no. Vea, lo que le pasó a Fabra con el Medellín, que lo etiquetaron cantando el disco nacional. Llegó aquí y hoy todo el hincha del Medellín adora a Fabra. Eso sí, no que venga y juegue bien y listo.
1: Y la otra ya prácticamente confirmada... el regreso de Benedetti al Deportivo Cali para acompañar a Marino Hinestroza, que es una de las posibilidades más importantes de contratación. ¿En qué más se ha movido la bolsa de jugadores?
5: Lo que les digo de Leiser Chaverra, Diego, que también es posible jugador que vaya a llegar al Cali, al Deportivo Cali, jugador de Medellín. Y Diego Arias.
1: O sea, Medellín está cambiando jugadores.
5: Sí, y Diego Arias y Francisco Pacho Nájera serán los nuevos entrenadores de Fortaleza.
1: Uy, está buena esa noticia, Luisa, no la conocía. Entonces, Diego Arias llega a dirigir a Fortaleza.
5: Sí.
6: Sí, Diego, a Diego Arias le ofrecieron el manejo de todas las divisiones menores de Atlético Nacional. Se la ofrecieron y todo, y él justamente por lo que está diciendo Luisa, él dijo no porque tengo una muy buena oferta, y esa oferta pues, como lo acaba de confirmar Luisa, es Fortaleza.
5: Y a mí me parece que es un buen equipo para Diego Arias.
6: Sí,
5: me parece
6: sí,
5: que
6: sí,
5: es un buen
6: sí.
5: trampolín que, donde puede mostrar cosas interesantes, un equipo que tiene un ADN, que le gusta jugar bien, que ataca... yo creo que ahí pero es donde se puede ver cosas interesantes a Diego Arias como entrenador sin tanta presión.
9: No hay casi un...
3: De acuerdo.
1: Digamos esto sobre el punto de Diego Arias. Es un buen relanzamiento para el técnico. Es un equipo organizado que con Nájera lo conoce muy bien. Me parece que pueden hacer una buena dupla para lanzar nuevamente su etapa como entrenadores.
2: Es un buen escenario, Diego. Equipo sin presiones, sin hinchada que presione mucho, como para que ellos tengan la posibilidad de consolidarse, sobre todo en el caso de Diego Arias, de consolidarse como entrenador, porque yo considero que más allá de que no consiguió los objetivos esperados en Nacional, no se puede perder un técnico con el perfil de Diego, ¿no? Que es un perfil de un técnico en proyección.
1: Pero queda con una marca, ¿no, Mauricio?
2: Sí,
1: que no es que tenga que ganar, pero sí tiene algunas obligaciones de dejar ver cosas de mejor nivel, de buen trabajo, de equipo bien trabajado.
6: Claro, es que a él le van a exigir como un técnico que dirigió al más grande de Colombia. A él le van a exigir como eso. Sí, él ya tiene esa marca. Y como tal, tiene que responder.
1: Oiga, estaba mirando aquí lo de John Jader Durán, que contaba Mauricio Andrés Luna. Acuerdo cerrado entre Galatasaray y John Durán. Salario base de 4 millones más 1 millón en incentivos. El jugador viajará a Estambul antes de la pretemporada que inicia el 7 de julio. El acuerdo con Al Nassr está cercano a cesión por un año más opción de compra. Durán, que quiere demostrar su valía con la camiseta del Galatasaray, aspira a volver a ser convocado por el técnico colombiano. Y aquí nos escriben, Luisa.
5: Sí.
1: Marino es hincha a muerte del Deportivo Cali.
5: Ah, bueno, súper, excelente.
6: Mejor él arrancó todavía. En el América.
5: Mejor
6: él
5: todavía.
6: En el América.
3: Una motivación extra.
9: Claro. Oiga, Diego.
3: Entonces.
9: Toca esperar.
4: la enredada, la
5: que esperen a Diego.
3: Sí. Chao, César. César, no se vaya a ir sin Diego, César.
4: La encartada que se metió en el Nazar comprando a John Jader Durán, le ha pagado ya como 2 años y solo ha jugado 6 meses.
6: Oiga, es que no dura y no cuatro, como dice Juan Sebastián, 4 meses en cada equipo, 4 meses, 4 meses, juega 2, pone problema uno, jugó, se lesiona
4: el
6: otro. Jugó
4: un semestre en Al-Nassr, otro semestre en el Fenerbahce, otro semestre en el Zenit, ahora vamos a ver cuánto dura en el Galatasaray.
0: Es que ahí nace una pregunta, ¿cuál es el
3: Me quedo con el remate de la noticia. Ese que dice Camilo, que es como para que el técnico de la selección nacional lo vuelva a mirar, sea el que sea, ojalá se meta eso en la cabeza y empiece a jugar realmente como la gente confía en él.
0: ¿Cuál es el equipo ideal para él? ¿Cuál es su lugar ideal en el mundo en este momento para John Jader Durán?
6: No, el lugar ideal es
4: que primero empresario, donde al empresario le paguen mejor.
6: Pero empresario sí tiene. Ahora, lo primero que hacer es cuadrar la cabeza. Él ya sabe que se perdió un mundial por culpa de él, no por culpa de nadie más. Ya sabe que se perdió un mundial.
3: Total.
6: Donde John Jader hubiese sido el mismo tal, si hubiera temperado, hubiese tenido el comportamiento
3: inamovible
6: que exige la situación, ese man estuviera ahí. Pero ya sabe que él, por su cabecita, ya se perdió un mundial.
2: Él está con matrícula condicional a partir de ahora en todo lado. De hecho, por lo que tenemos entendido, hay una cláusula de indisciplina, ¿no? Por parte del Galatasaray.
6: Sí, sí.
2: Y parece que él y su entorno lo aceptaron porque saben, evidentemente, que con los antecedentes de él recientes, pues ningún equipo va a querer tampoco así fácilmente contratarlo arriesgando a que pierda la inversión.
0: Entonces la respuesta que da Sebastián no es esa, porque claro, el empresario lo ubica en cualquier lado, pero va a funcionar, va a estar bien, va a volver a ir por sus fueros. Yo creo que lo primero que él tiene es que pegarse una aterrizada,
5: que pronto ya lo ha hecho
0: con la vida, si es que ya lo hizo, y empezar a demostrar, porque si no van a pasar los años y ya hay muchos ejemplos. Acuérdese de Juan Pablo Pi, no, eran otras circunstancias, eran otros factores. Acuérdese de
5: y
0: lo
5: no
0: que
5: había
0: pasó
5: tanta
0: con Berrío,
5: plata.
0: Con tantos jugadores que uno decía, este va a ser, y no
3: Arango.
0: Exacto.
1: Bueno, la otra noticia tiene que ver, volviendo al Mundial.
0: Diego terminó con Javier Aguirre suplementario, dice, 1-1.
1: A 1-1, sí. Dice Javier Aguirre, a mí nadie me consultó con el cambio de horario de México a Inglaterra. Lo recibo como una patada en el estómago.
2: Uf. Pero es que Diego,
4: no, pero
2: en estos, casos,
4: sí,
2: en
4: no
2: estos casos es una medida extrema. Ahí es difícil, sí, consultar porque no hay, eso no se puede.
0: Pero es que claro, yo veo muchas razones.
3: Debe estar Infantino está el tema diciendo qué pena, público, profe, no haberle preguntado.
0: Está el tema del orden público, está el tema del calor, están muchas situaciones que al final uno sabe cuál es la razón.
2: Ya va a abrir el paraguas, Aguirre, sí, el Vasco Aguirre. Cualquier cosa va a decir es que nos cambiaron el horario y nos voltearon lo que teníamos planificado.
6: Ah, uno tiene que alistar todo en estas series,
4: o sea,
6: tan
4: es un
6: peligrosas.
4: Para la noche y otro para el día.
0: No, desayunar antes, cambiar un poquito esa parte fisiológica y la preparación y ya tampoco es que sea mucho el cuento, ¿no?
4: Ay, no jodas, no, eso está lo mismo como jugar a las 8 y al mediodía. Tiene que ir a ganarle a Inglaterra y
0: lo
4: ya.
0: Lo que fue.
4: Sí, no.

0: para lo que se esperaba.
1: Sí, es verdad.
0: Ya ahora, lógicamente, el sueño, Diego, es llegar a los cuartos de final del Campeonato del Mundo. Sí, Luisa.
1: Ha llegado lejos y ha mostrado buen fútbol también. O sea, hubo unos partidos que no tanto, pero viene también un poquito de menos a más. Es el equipo, uno de los equipos que no le han hecho gol junto con España. Entonces tampoco es de gratis, porque hay unos que están en los 16avos que uno dice, bueno, también es que están por obra y gracia del Espíritu Santo, porque les ayudó mucho.
2: Colados.
1: Sí, o sea, colados. Pero yo creo que lo de México es meritorio también.
3: Es un partido muy bueno que fue contra Paraguay.
4: Oiga, Diego,
5: solo ha hecho uno.
3: El que yo vi contra Paraguay, no sé si habrá otro.
5: Sí, no, contra Ecuador.
0: Mire, habló.
3: Ah, contra Ecuador, perdón.
0: Mira, sí. Espéreme un segundito.
2: Contra Ecuador, sí.
0: Habló Javier Aguirre, escuchémoslo.
6: ¿Cómo le cae este cambio de horario? Porque supongo que, como te conozco, como eres, tienes programado todo, no solo día a día, sino hora a hora.
7: Es correcto, Joaquín, como una patada en el estómago, porque claro, cambias todo, ahora hay que cambiar todo el plan, todo el trabajo, no que se vaya al garete, pero casi, porque te estás tragando 6 horas que tienes programadas, ¿no? Entonces sí, no me gusta nada, evidentemente acataremos lo que diga FIFA, pero a mí especialmente no me gusta nada, ni a mis jugadores.
4: Como una patada en el estómago.
3: Pero todavía es de esos entrenadores que pueden, Vargas, llamar al teléfono.
4: Pues por lo menos
1: salió. No, y que habla sin
0: busquemos
1: cassette.
0: Juan Sebastián.
1: Que habla sin cassette.
0: Sí, es un tipo chévere, además Javier Aguirre. Vargas, ¿hay alguna persona ahí que pueda usted hablar con ellos?
1: Y no tiene el audífono, está hablando y habla y pues no tiene el audífono.
4: Lo van a sacar.
1: No, tiene.
0: No, pero Vargas, ¿cómo no se va a trabajar sin con audífono?
1: Bueno, está tiene el audífono ahí en la mano y está.
8: No, es que se está riendo.
4: Se está riendo. Pero lo veo como asustado.
1: Sí, Vargas,
7: es con usted. Sí, señor. No, estaba oyendo.
1: Sí, pasó? Ya sabemos.
2: No nos dimos cuenta.
1: ¿Que usted con quién está
4: hablando? ¿Esa es la risa de Vargas?
8: Sí.
3: Sí.
7: No.
1: Sí,
7: me
1: sí.
7: Perdí el chiste.
3: Parece esos pollos, chico, que están a 2 cuadras del asadero.
8: La chica que está de negro detrás de Vargas quiere hace rato que la entreviste.
0: Sí, pero vaya, pero después de la pausa seguiremos con Juan Sebastián Vargas en su zona en Miami, esperando el partido entre Argentina y Cabo Verde.

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5: 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Él quiere volar, quiere volar, quiere volar.
6: Una buena experiencia es tener a Colombia hoy en este partido ante Ghana, esperando un triunfo, ojalá con estadio lleno. Una buena experiencia, don Camilo.
7: Bueno, la buena experiencia la que está teniendo en este momento el conjunto de Australia, que está empatando 1-1 ante Egipto, 109 minutos. Es decir, quedan 10 para que termine esto, 5 del segundo suplementario. Por ahora vamos a los penales 1-1.
6: Y ya está la formación de Argentina, ¿no? Para enfrentar a Cabo Verde.

0: señor, aquí está. Sí, señor, aquí está.
1: A ver, Camilo.
0: Emiliano Martínez, Nahuel Molina, Cristian Romero, Lisandro Martínez, Facundo Medina, Enzo Fernández con Rodrigo De Paul, Alexis McAllister, Thiago Almada, Lautaro Martínez y Lionel Messi.
2: Creo que es la base, ¿no?, que ha tenido en el Mundial. Creo que es el equipo con el que arrancó. Es que
1: es el equipo
2: Lionel,
1: base.
2: Lionel Scaloni solamente movió el partido en el tercer partido de la fase de grupos, pero de resto es la misma base.
3: Con Jordania, claro, por ya estar clasificado.
4: ¿Quién es el lateral izquierdo?
0: El lateral izquierdo, Facundo Medina.
4: Y el
1: del Atlético. Pero lo han mantenido ahí.
2: Sí.
1: En ese puesto. Uh-huh. Es el mismo equipo titular, ¿sí?, base. ¿Quién pita el partido, Vargas?
3: Se llama Greg Tegger, ya le confirmo, es el canadiense.
0: No, no es Dread Fisher.
3: Que va a estar pitando hoy aquí en... Es Fisher, sí.
0: Fisher, sí.
3: Fisher es canadiense.
0: Armando Villarreal estará en el VAR.
3: Acá es donde va a estar Katia, la mexicana, como cuarta juez.
0: Katia García, sí, señor.
1: Bueno, entonces ya está listo el partido de Argentina. Ya Vargas nos va a confirmar si hay alguna novedad, variante en el equipo titular de Cabo Verde para este partido ante los argentinos. Y veo que Brasil va a tener una variante también en el medio campo, Vargas.
3: ¿El qué? Perdón, Diego, ¿quién va a tener un cambio?
1: Brasil.
3: No, es así, no sé, de Brasil no tengo
1: Mauricio,
3: información del cambio.
1: Lo que ¿quién va por Paquetá?
2: Sí, lo que sí tengo entendido, Diego, es que al parecer sí ya va bien la recuperación de Rafinha. No le da para este partido, pero parece que va a estar más rápido de lo que inicialmente se había establecido.
1: Vale, bueno, vamos a la pausa. Están Austria, Egipto empatando 1-1 y ya van 112 minutos.
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0: Bueno, llegó el pan, don Diego.
2: No está.
4: Se cayó.
0: Sí, no, Diego se fue.
8: Oiga, Pinto, el que va por.
3: Oiga, les tengo uno de acá, desde
8: el
3: Miami.
8: El que va por Martinelli.
3: Hay alerta de tormenta eléctrica por los lados de Miami-Dade. Así que podemos tener novedades con respecto al horario del partido.
0: Pero se ha hablado de la postergación, o sea, el partido está inicialmente para las 5 horas colombiana, ¿no?
3: Y se mantiene para las 5 de la tarde, pero les estaremos contando porque puede haber cambios con respecto a temas climatológicos.
0: Ahora, la pregunta, Vargas, es que si se llega a dilatar el partido, ¿esto afectaría también muy seguramente el de Colombia, que está para las 8:30?
3: Hay hora y media de diferencia acá. Si tienen que suspenderlo inicialmente, la ley dice que es media hora. Si después de esa media hora no caen rayos, se puede comenzar el partido. Si a los 28 minutos cae un rayo, vuelve y arranca la cuenta regresiva en ceros.
0: Sí. Piolo tenía el dato de...
8: Sí, de lo sí de el Brasil. Que va es Martinelli, ¿no? El del Arsenal es el que va por Paquetá. aunque también dice que en esa práctica de a puerta cerrada que hizo Carleto, también se vio la posibilidad de Danilo Santos, pero el que todo parece indicar es Martinelli.
0: No sé si tuvieron la oportunidad de ver ayer la jugada que está y que tiene indignada a la gente de Croacia. El centro atrás, la pelota que aparentemente la roza un jugador de Croacia.
8: Matanovic,
0: el rebate y deriva posteriormente en el gol. Miraron si era fuera de lugar. Sí. No hay, en este caso, voluntad del defensor de querer jugar hacia atrás. El partido estaba 3-2.
8: Como se dice en el barrio, de peinarla.
0: ¿Ustedes cómo vieron esa jugada, Mauricio?
2: Pues es que en estos tiempos es muy difícil, muy complejo de entrar a dar un dictamen, porque pues la tecnología evidentemente sí muestra que hubo un toque, ¿cierto? Pero realmente es muy difícil. Para mí, finalmente, para serle sincero, para mí estuvo bien invalidada la acción del gol. Para mí, pero... Entiendo que si hay polémica, yo acepto las discusiones porque es que realmente es que muy ajustada es lo que uno ve ahora.
3: En la imagen donde el chip que tiene el balón
0: muestra como una altimetría, ¿no?
3: Del jugador muestra cómo hay, sí. Ese, no sé cómo es el término exactamente, como
9: un electrocardiograma.
3: Como una altimetría. Levanta un poquito.
4: Lo que pasa es que
3: exactamente ahí se levanta exacto apenas lo toca.
4: Al ojo humano no se ve el roce, al ojo humano no se ve. Y lo otro es que uno quedaría...
3: ¿Un minutico para la radio colombiana?
0: Uy, sí, lo logró.
8: El gran jefecito.
3: Mascherano nos dejó en visto. No, es que va con 10 escoltas, eso así es muy berraco.
0: Ah, bueno, pero ese es el intento,
4: Lisa. Y resulta que yo creería que uno quedaría un poco más tranquilo.
10: Perdón, antes de que usted siga. Oiga, lo que lo han dejado en la friendzone a Vargas hoy ha sido impresionante.
2: Que se aplica para todo en la vida, sí. Juan Sebastián.
3: Así es. Sí, algunos llegarán.
4: Él tira la cuerda, péscalo, hasta que pesque algo. Sí,
0: así es, eso.
10: Algún poco chico le caerá.
8: Hay volantes muy buenos que interpretan el juego, pero les falta.
9: Racimo de Moras.
8: Le falta movilidad, ir al espacio vacío, pedirla. Ser segunda opción de pase.
0: Ah, ya, él quiere mostrarse, claro. Luisa, usted estaba hablando de la jugada.
4: Sí, estaba hablando de la jugada, que es que el gráfico que muestran solo muestra como ese momento, pero después también toca el balón.
8: Es una tecnología.
4: El otro jugador de Portugal, sí, claro. Hubiera sido bueno que mostrara los dos picos cuando lo tocan los dos jugadores para uno mostrar que sí dio los dos toques, porque es que también se puede pensar que fue el pico cuando lo tocó el de Portugal. Sin embargo, yo creo que la discusión se cae cuando el jugador después en zona mixta dice que él sí sintió un leve roce y que no estaba seguro. Entonces yo creo que ahí ya sí se cae toda la discusión, porque él dice, yo sí sentí algo y le pregunté,
9: le dije al árbitro. Yo creo que no lo muestran porque esa jugada no habilita. No interviene, no es causal de nada. Por eso seguramente no la mostraron.
8: Sí, pero Coco, es tecnología, hermano. Tecnología. Nosotros todavía estamos buscando la uña de Davison Sánchez y ahora estamos buscando el pelito de Matanovic. No, hermano, esa es la tecnología.
0: Tecnología no va a pelear.
8: No.
0: Sí, mire, hay cambio de arquero en este momento.
8: Para los penales.
0: Sí, entró... Ryan.
8: Para los penales, Ryan.
0: Sí, señor, entró Ryan.
2: Salió Vich.
0: Mire usted.
2: Como Holanda en el Campeonato Mundial de Brasil 2014.
8: Que lo hizo Van Gaal.
2: Contra Costa Rica, exactamente.
8: Que lo hizo Van Gaal.
0: Pero usted de arquero titular, de usted saliendo, usted, ¿qué lectura le da eso? No. Coco, que es arquero, ¿usted qué lectura le da? ¿Qué? En la final de los juegos de la Cor lo saquen en los penales porque, ¿cuál es la confianza?
9: No, es que ahí hay que primero pensar en el equipo. Y segundo, uno tiene que reconocer si el suplente es mejor atajador de penales que yo. Venga, mijo, tape.
8: Ese fue el dilema en Nacional, ¿no? David Ospina y Chippy.
0: Mire el dato que me dice acá Cejas. 34 de acuerdo. Tiene Ryan, que fue el que entró.
2: Sebastián,
0: el
2: por las dudas.
0: El título, es que acá me toca así con los apodos porque no me grabo los nombres. Y el que entró tiene 22, tiene el que salió. Y 34 el que ingresó Ryan. Habla de la experiencia también, ¿no?
8: Pero, ¿y cuántos, y cuál es su récord de atajadas?
2: No, a ver, lo de la edad es un dato, evidentemente, que puede contar aquí, más que el tema de la edad, es no, aquí el tema es la
8: efectividad en las atajadas.
2: Claro, ahora.
9: La experiencia.
8: Como la edad no...
2: Como el que entra tiene más años, pues uno supone que tiene una trayectoria mucho más amplia. y en ese tema de los penales puede tener mayor
8: experiencia. Pero eso asegura.
2: Pero claro, no, la edad es primero la edad no es un condicionante para nada.
8: Para nada.
2: Pero a ver, al margen de eso es un dato, pero yo creo que si el técnico toma la decisión de sacar a uno y meter al otro, porque claramente
8: debe tener buena frecuencia de atajar, ¿no?
2: Total,
8: debe
2: total.
8: Tener buen. Sí, eso que
9: no, pero además de eso, Mauricio y Piolín, yo creo que eso ya lo tenían conversado. Eso ya lo tenían conversado, eso no se lo inventó el técnico.
8: Sí, eso ya está listo.
0: Bueno, Francia sin duda alguna es la mejor selección de este mundial, por lo menos lo demostrado hasta ahora.
9: Además, no, brazalete capitán.
0: ¿Qué equipo le puede frenar a Francia? ¿Qué equipo le puede poner la pata a Francia? No sé, muchos dicen Brasil, otros dicen Argentina. Yo veo un equipo tan fuerte en las dos fases, en lo ofensivo, en lo defensivo, con un fondo de vestuario grandísimo, porque si no está Dobuen, entonces está Bárcola, porque entonces si saca a Olise, tiene a Cherki. No sé, Mauricio, ¿cuál cree usted que puede darle la pelea a Francia? Pues,
2: partamos de la base, que en los partidos que viene con Francia, por poco gol de Australia. Mire, con Paraguay en octavos de final, pues uno supone que no va a tener mayor inconveniente. Después en cuartos de final, se enfrentaría al ganador de Canadá y Marruecos. Uno dice, ahí tampoco tendría problema. De pronto vendría a tener una buena oposición, mayor resistencia, en una hipotética final, si se da el avance de Francia.
4: Una semifinal.
2: Una semifinal, sí. Con el que avance del lado del cuadro en el que están compitiendo Portugal y Bélgica, que justamente se van a enfrentar en el partido de octavos de final. Portugal-España. Porque claro, ahí está Estados Unidos y Bélgica, pero pues va a ser difícil realmente. Entonces, yo creo que pues por lo que uno ve en la proyección del nivel futbolístico en el cuadro, recién tendría de pronto ya un nivel de exigencia importante en la semifinal, en caso tal de que se dé esa semifinal, ya sea con Portugal o con España.
4: Pero vean, yo veo otros equipos fuertes. Inglaterra me parece también que es un equipo que está terminando bien. Kane está bien.
2: Pero solamente se verían ya en la final.
4: Sí, ya sería en la final.
9: Está por la parte de abajo del cuadro Inglaterra.
4: Sí. Otro equipo, yo creo que España o Portugal le pueden competir. O sea, siendo muy superior Francia, pero siento que el nivel aumenta en esos partidos. Yo creo que alguno de esos dos puede complicarlo.
2: Camilo, información, ya termina entonces el partido, el tiempo de reposición, tiempo extra, el alargue, el suplemento. No vamos entonces a la definición del punto penal.
0: Y vamos a tener el sonido acá de Ramón Alberto Maldonado, que está en la transmisión con José Alberto Ortiz, de los penales. ¿Qué piensa?
10: No me ningunea a Giovanni, a Carlos Alemán.
0: Ah, Giovanni también. No sabía que Giovanni estaba en la transmisión.
10: Todo el combo.
2: Y José Alberto Ortiz
0: no
2: también.
0: Sabía que Giovanni estaba en la transmisión también.
10: Ramón Alberto.
0: ¿Qué piensa don Fernando Calle?
8: Es que uno dice, mucho equipo se ha visto Francia. Pero uno lo ha visto contra la suplencia de Noruega, ¿sí? Contra Senegal, y es de mucho equipo, demasiado equipo. Yo lo quiero ver como que en otras exigencias, ¿no? Uh-huh. En otras exigencias.
4: Porque ¿qué equipo ha exigido defensivamente a Francia? Es que yo creo que no, si pudiéramos encontrar el dato de cuántos remates le han hecho a Francia.
8: No, muy poquito, yo creo que ya hicimos el ejercicio.
4: Hicimos con España, que le hicieron 3 remates en 4 partidos.
8: 3 remates, exacto.
4: Pero es España, pero Francia sí. No.
9: Por eso una hicimos, llegó a ese récord.
8: ¿Sabe qué? No lo han atacado mucho, pero digamos que en los poquitos ataques lo ha metido en problemas, porque hacíamos alusión a una nota del equipo, Camilo, acuérdese, que dijo, es muy letal el ataque de Francia, pero se compromete demasiado cuando lo atacan, que lo han menos mal lo han atacado poco, decía la nota del equipo. Es decir, que alguna fisura, porque hasta el momento fisuras no hemos visto, porque
4: lo han atacado. Voy a ver cuántos goles le han hecho a Francia. Noruega le hizo un gol y Senegal le hizo un gol. Lleva 2 goles.
0: Entonces, sí, es que es muy difícil.
8: Ahí era la nota del cual nos referíamos del equipo, que decía, ojo, para ser campeón también hay que tener equilibrio, mucho equilibrio.
0: Mire lo que es la tecnología. En este momento está la gente de Egipto con el portátil en mano, mirando las jugadas, mirando los penales.
8: Sí, ¿para dónde se mueve el arquero?
0: Me llama la atención es que el arquero que salió no fue a la charla, se quedó en el banco sentado.
8: Se quedó mirando.
0: Se quedó mirando, está mirando como, tomando agua, como así? Con cara
9: de... No salió contento.
8: Eso acordadito. Mire, no estaba acá.
2: Sí, más datos. Matthew Ryan, cierto, el que entró a 34 años. Estos son simplemente datos, ¿no? Ataja en el Levante de España. Y Beach, que era el titular, ataja en la liga australiana. Juega en el Melbourne City.
0: Yo no...
2: Ahora estoy mirando y este arquero Ryan tiene, de penales atajados, tiene 2, 4, 6, 8, 10, 12 penales atajados. ¿Y cuántos le han convertido? Aquí tengo de entrada...
8: ¿Cómo así? ¿Atajó 12 y cuántos le han convertido o cuántos le han cobrado?
2: Sí, sí, por eso. No, no. ¿Cuántos atajados? 12. ¿Y cuántos, ajá, le han convertido? 15, 15, 30, 45 y estoy viendo que son cerca de 57 penales que le han marcado a este arquero.
0: Muy bien, y ha atajado 12. Muy bien, buen dato. Vamos a seguir con la tanda de penales, pero Luisa, voy a arrancar con usted con esta pregunta.
4: Dígame.
0: Yo no quiero ser pesimista ni nada porque no suelo serlo ni en la vida ni en el fútbol, pero usted se imagina en donde no se llegue a clasificar hoy ante Ghana, ¿qué podría pasar con el país futbolístico?
4: Que está entre las posibilidades. Yo creo que lo primero es que no seguiría Nelson. Es que Nelson.
0: Néstor.
4: Aquí será Nelson.
0: Nelson y sus estudios.
8: ¡Mauro! ¡Mauro, lo tuyo! ¡Mauro, lo tuyo!
0: ¿Quién es Nelson?
4: Ya Laura está preparando sí, algo, claro. Alguna cosa. Yo creo que Néstor no seguiría.
9: El subteniente.
11: Uh-huh. Ahí no. Está el detalle. Como yo dije, qué casualidad. Por un perro que a lo mejor era gato y es de lo traiba. Y ahora de que no y que sí, que a lo mejor ahora ya llegó, pues total, yo creo, ¿no? Yo
4: pero creo. Es que es parecido. Sí. Nelson y Néstor es parecido.
0: La risa de Vargas. La bruja.
4: Pero yo creo que no. Lo primero es que no va a seguir Néstor Lorenzo. Creo que. Para mí sería un fracaso, porque la selección como viene jugando con los jugadores que tienen, están obligados a seguir avanzando. Uno no quiere cargarles esa responsabilidad, pero yo creo que sí la tienen. Y con el camino que le quedó después de la fase de grupos, es un poco más sencillo a lo que se tenía previsto. Entonces yo creo que Colombia sí está obligado hoy, para mí sí es favorito, aunque ellos no quieren cargar con ese rótulo, pero para mí Colombia sí es favorito el día de hoy, lo tienen que demostrar en la cancha. Creería que se acabaría ese proceso y empezaría uno nuevo.
2: Camilo, como ya viene la tanda de penales, simplemente complementar, el arquero Shoubier, que es el arquero egipcio, 26 años y ataja en el Al Ahly de Egipto, nunca ha atajado fuera de su país. Y en el caso de Ryan, el australiano, pues una experiencia basta, ¿no? Brujas de Bélgica, Valencia de España, el Valencia de España, el Genk de Bélgica, en el Brighton, Real Sociedad, muchos equipos. Gracias a Sebastián Gómez por la información.
0: Sí, muy bien, vamos con el primer penal y seguimos con la ronda. Viene Australia. Escuchemos a Ramón.
12: Pasando para 19, defensor central del equipo australiano. Va a autorizar Tejera, el juez central. Comienza la tanda de definición. Arranca Sota, remató.
0: ¡Ah, no!
12: ¡No! Le pegó arriba por encima de la cabaña de Chubir. Se erró la primera posibilidad para el equipo australiano y esto está 0-0.
0: Más asustado que la primera vez.
8: No.
0: Abrió mucho el pie, la mandó por arriba. Increíble el cobro de Australia. ¿Por qué la pregunta la hago, Piolo? Porque es que las series han estado tan cerradas. A excepción de Francia, Estados Unidos y ayer Suiza, uh-huh. Todos han sido o por la mínima diferencia y España, o por la mínima diferencia o por la definición desde el punto penal. Entonces por eso yo hago la pregunta, no es que uno diga no, uno no cree en la selección, simplemente ¿qué podría pasar?
4: Sino que es que yo creo que las que han estado más reñidas también es porque el nivel futbolístico y es más hasta en el ranking también se ve la diferencia.
0: Ya me contesta Piolo porque va a Egipto con Saber.
12: Desde el punto penal, Saber en el equipo de Egipto, frontal al marco de Ryan, pasito a la izquierda, va, remató al marco, gol.
0: 1-0 está ganando Egipto. Ahora sí lo escucho, Piolo.
8: Es que este es otro nervio. Esto no es para todos los jugadores. Estas instancias, no. Porque hay jugadores, sí, de pelota, de tal, y para ser bien gráficos, hay jugadores del todos, hay mucho jugador del todos contra todos. Cuando vienen los cuartos o la serie de mata-mata, ahí es donde se conoce el carácter de jugador, ¿sí? Y ahora, estos casi estos mismos jugadores estuvieron, ya han jugado una final de América. ¿Y lo jugaron contra quién? Lo jugaron contra el actual campeón del mundo, ¿cierto? Entonces, esto es mucho de los jugadores y esto es otro nervio muy distinto.
12: Va de frente, remata al marco, ¡gol! ¡Gol!
0: 1-1 se pone la serie, arriba Irving al ángulo. Falta un tiro, un cobro en la segunda tanda para Egipto. Coco.
9: Yo voy a ver reflejado eso, que por lo menos las cuatro primeras fechas del torneo local van a estar los estadios vacíos del desencanto de la gente. Eso sería un cachetadón terrible para la afición del fútbol colombiano, donde la selección no logre avanzar hoy ante el equipo de Ghana. Y no quiero ser sobrador, pero Colombia tiene el fútbol suficiente, los plantillas suficiente, para así sea medio cero, ganar el partido de esta noche, Camilo. Eso estoy completamente seguro.
0: Muy bien, viene el cobro de Egipto y vamos con la pausa. Viene el cobro, la serie está 1-1. Va igual a Egipto. Escuchemos a Ramón Alberto Maldonado.
12: Puede nivelar la cuenta aquí, esto está 1-1, va a arrancar Rabía. Le va a pegar la pelota, Ryan en el arco. Va el defensor para el cobro del segundo, desde el penal. Remate abajo, a ras de piso, gol.
0: Muy bien, 2-1 está ganando Egipto en la serie de penales ante Australia. Vamos a la pausa en el bar.
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12: ¡Gol de Australia! Mabil pone la cuenta 2-2.
0: 2-2, un cobro menos para Egipto. Esto pues en la definición del punto penal entre Australia y Egipto. Es que, Mauro, yo hago la pregunta y lo digo, claro, Colombia debe ganar. Pero, claro, la gente es muy... En este país somos muy folclóricos. Folclore y optimismo de pronto y arribismo que yo no he sentido en los jugadores de Colombia. A Juan Fernando Quintero le hicieron la pregunta en la conferencia de prensa en la zona mixta. Dijo, no, ahorita estamos pensando es en Ghana, que si se iba a meter...
8: Claro, es lo más normal para un jugador maduro, es lo más normal que maneje ese, digamos, ese sermón.
0: Sí, pero...
9: Ese discurso.
8: Juanfer.
0: Pero como el país...
2: Sermón. Ahorita le doy mi opinión.
0: El país futbolístico piensa otra cosa porque vamos con el cobro de Salah.
8: Ay, ay, ay.
2: Mo Salah.
12: Va a arrancar Salah. Saltito, va, remate al centro, abajo, gol. ¡Gol!
0: Qué irresponsable, Salah.
2: La risa de Salah. De acero, ¿qué? La risa de Salah fue como que, uy, casi me la
0: picó. Dejó que el arquero se jugara al palo de la mano izquierda, la puso a media altura. Uy, espectacular. ¿Cómo la hizo el gol de
8: Salah? Ryan, ¿para qué te entraron, querido?
0: Pero la...
8: ¿Has cogido esto una?
9: Es lo que hace bonito. Estaba pensando lo mismo, Piolo.
8: ¡Ryan!
0: Sí, no ha cogido ninguno.
8: No. A mí me encantan esas irresponsabilidades de Salah. ¡Ah! Eso contribuye. Y va entrando el balón como en cámara lenta, ¿no?
0: Una maravilla. 3-2. Viene Australia maniobra con el número 25, que ese sí tiene cara de asustado.
8: Errington. ¡Ay, ay, ay!
0: Está asustado, Errington. Vamos a escuchar a Ramón.
12: Australia, Harrington, camisa 25, defensor en el cuadro australiano, le va a pegar a la pelota, es el cuarto cobro para Australia, arranca Harrington, arriba, lo botó.
0: Estaba asustado.
8: Oiga, lo tiró al mismo lado de su compañero de Chultar, que cobró el primero, ¿no? Ahí al mismo, No, pero... al mismo palo, al mismo vértice de la mano izquierda del arquero.
0: Pero es que se le veía la cara de susto. Se le veía la cara de nervio ya.
8: No, lo salvó Camilo.
0: No, no, ya tenía susto.
2: Si este combo lo ejecuta bien Egipto, es el que clasifica ya a la fase de octavos de final. No, yo la verdad es que no veo el escenario de una Colombia eliminada hoy. Sí veo con respeto a Ghana. Me puede dar cierto nerviosismo como colombiano por lo que se está en juego, pero yo no veo realmente un escenario. Hoy viendo a Colombia eliminada, Camilo, no lo veo. Y yo por eso realmente no planteo esa posibilidad.
0: Vamos con el cobro.
12: Muy acomoda la pelota en el punto muerto de los 12 pasos. Con toda tranquilidad, el número 4, Abdel Magüid, para impulsar el balón. Hossam, dice en su camiseta. Abdel Magüid, del apellido, le va a pegar. Va a cobrar, cuarto tiro para el equipo egipcio. Todavía no retrocede. 1, 2, 3, 4, 5, 6, 7 pasos, 8. Se queda atrás de la pelota. Se acomoda. Ryan en el arco. Va Abdel Magüid. Pasito a pasito va a rematar abajo al marco. Gol, gol, gol, gol, gol, gol, gol, gol, gol. ¡Gol! ¡De Egipto! Mete a Egipto en los octavos de final.
0: Egipto clasificado a los octavos de final. Jugará ante el ganador de Argentina o Cabo Verde el martes 7 de julio a las 11 de la mañana. ¿Se imaginaba usted a Egipto en los octavos?
4: A mí me alegra. Yo quería ver a Salah avanzar. Yo quería que ganara Egipto realmente y sobre todo por Salah, para verlo más tiempo.
0: Bueno, de todas maneras, si llega a clasificar Argentina ante Cabo Verde, Mauricio, el camino de Argentina, pues yo no estoy diciendo que ya le ganó a Egipto, pero sigue siendo un camino
2: pero
0: de leche y miel.
2: Pero
8: llevadero.
2: Sí. De,
9: ¡mamey!
2: El rival de hoy es
0: Cabo Verde.
2: De Cabo Verde o Egipto, o en su momento Australia, porque no se sabía, para mí de los tres el que más le puede poner obstáculo es Egipto.
0: Sí, es un equipo.
2: Yo veo que este equipo. Atrás. Lo que pasa es que se enredó Egipto finalmente con Australia. Pero yo considero que este equipo puede enredar a Argentina. De los que está hacia la vista, cerquita. Obviamente sin contar la fase de cuartos de final. Que podría llegar una Colombia, esperamos. Pero antes de. Podría ser Egipto que enrede en octavos de final a Argentina.
0: Bueno, le estaba haciendo la pregunta de cuál equipo le puede poner el pie a Francia. Volvamos antes a lo mismo. No sé. ¿Quién puede ser el que aparezca en este caso dando la sorpresa o por lo menos compitiéndole a Francia? Y competirle de buena manera
8: El equipo que lo salga a atacar
0: o aguantarlo, esperarlo,
9: claro, que no lo espere.
8: No. Yo no puedo aguantar a un equipo hermano,
0: pero si no tiene los argumentos, puedo reventar la pelota, puedo esperar y me lo llevo a la definición desde el punto penal y puedo clasificar, pero ya me contesta porque hay una pausa.
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0: Muy bien, lo escucho, Piolo.
8: No, yo digo que un equipo que tenga la valentía de sacarlo a atacar, de salirlo a atacar. Lo mejor es cuando un equipo que tiene un ataque letal como el cuadro francés, hay que atacarlo. ¿Qué hacían? ¿Qué hizo Junior con Nacional? Salió a atacarlo. ¿Y qué? Y lo metió en problemas. ¿Sí? Y esos son esos equipos, digamos que, obvio, el que más ataca es el que más ventajas defensivas da. Y yo creo que es el equipo que tenga la valentía de irlo a atacar.
0: Yo no sé hasta qué punto.
8: Porque entregarle la pelota a un equipo de esos.
0: Es que uno no sabe, Coco, qué es peor.
9: Pero es que,
0: si esperarlo, salir a atacar y que me quiten el balón y me cojan a contrapié y me goleen.
9: Ya en una fase de cuartos, en una fase semifinal, yo creo que ninguno sale a esperar. y se va a encontrar con una España, por ejemplo, o Portugal, que gane la serie y pase por encima de Estados Unidos o de Bélgica, uno de esos dos, ni Portugal ni España salen a esperar a Francia. Eso téngalo por seguro. Por y ahí no se van a poder diferente. Encontrar esos huequitos de los que habla el equipo. Esos cuidados a los que todavía no le ha prestado atención nadie que lo ha enfrentado.
4: Y es que eso hablamos con Portugal. En fase de grupos decíamos, es que a Portugal hay que esperarlo. Pues Colombia salió a jugarle de tú a tú y lo complicó. Ahí es donde se empiezan a ver las falencias defensivas de esos equipos cuando se enfrentan con equipos que también su idea de juego es salir a buscar el resultado y que además tienen jugadores para hacerlo. Yo creo que un Brasil, un España, un Portugal son equipos que si se llegan a enfrentarse en semifinales o hasta la misma final pueden complicarlo. Una Argentina también.
0: Oye, estos últimos minuticos para dedicárselos a Colombia. Hoy obviamente va a ser un partido muy similar al de Uzbekistán, un partido muy parecido al de República del Congo, con un equipo cerrado atrás de esos equipos de doble línea.
8: Más el Congo, ¿no?
0: Sí, yo creo que más el Congo, físicos, fuertes. Y ahí dice uno, bueno, James tiene que aparecer. Vimos algo de James ante Portugal, pero porque hubo algo de espacios. Mauricio, yo no le pediría hoy tanto a James. Lo digo porque no va a tener campo de acción, a menos de que se retrase y se ha lanzado.
8: Va a ser un partido muy físico.
4: Pero es que esa va a ser la clave, que se retrase y pueda empezar desde ahí atrás con más panorama, encontrar los espacios para esos pases
0: pero
4: filtrados.
0: Pero depende mucho que se muevan los extremos, claro, y que se mueva.
2: Usted dice que no le pide a James, que no es para exigirle a James, ¿exigirle qué? Porque antes sí, en un partido tiene que aparecer James, es en este.
0: No.
2: O sea, hoy es un partido en el que no hay un mañana. No. Si yo pierdo, me voy.
0: Y usted lo dijeron en la primera hora cuando estaba Diego, tiene que aparecer, pero yo digo, listo, aparecer sin espacios, aparecer con choque, aparecer cuando el juego es físico.
4: No, es que yo creo que este partido la clave está en la movilidad de los delanteros. Necesitamos que realmente haya mucha movilidad de los jugadores por extremos, que también se acompañen los laterales con los extremos, que los pases sean rápidos a un solo toque para poder así desajustar un poco esa defensa e ir encontrando los espacios. Pero quien tiene que estar muy atento a esos espacios para poder filtrar un balón va a ser James, y también ojo la media distancia, que James también es muy fuerte en media distancia, y ahí también que ya han ido probando tanto James como Puerta, han sido los jugadores que yo creo que tengo en la retina que más han intentado en media distancia, creo que por ahí también se puede resolver el partido.
8: Sí. Vea, Camilo, yo por ejemplo a James lo pondría a rematar de acuerdo con la situación de partido, ¿no?
0: ¿Sabe
8: de
0: que acuerdo yo estoy con usted?
8: Porque sabe una cosa, porque todo el mundo dice que ¿por qué no hace un cambio? Papi, ¿qué le está pidiendo el partido? A ver qué cambio hace. No, de acuerdo con la situación, pero ¿por qué? Porque ese partido va a ser intenso.
0: Cerrado.
8: Guerrear la pelota, guerrear en la mitad de la cancha, ¿sí? Marcar la pelota, cerrarte el espacio. Y ya cuando la gente está desgastado, al final siempre hay espacios. Por eso los goles en este Mundial, ¿cuándo se han visto? ¿Cuándo se han visto?
0: En los remates.
8: En los remates, porque ya esos desgastes, eso ahí empieza a pasar factura. Yo lo pondría, por ejemplo, más bien a rematar el partido. Ahora la pregunta es, ¿a quién pongo a arrancar?
0: A Juan Fernando Quintero, porque es un hombre que está ahí. O yo no sé qué piensa Coco ya para ir rematando.
9: No, yo creo que hoy hay que salir con James. Hoy hay que salir con las charreteras completas, puestas. No quiere decir que no las tenga Juan Fernando, pero yo creo que hoy debe ser el punto de ignición de James y de Lucho. Hoy estamos todos esperando a que Lucho se encienda.
0: Muy bien, señores, nos vamos. Ya estaremos entonces con el partido de Argentina, obviamente con Colombia, gracias a Coco, gracias a Piolín, Mauro, Luisa. Nosotros seguimos en AS. Fuerza Colombia hoy, después de las 8:30, ante el conjunto de, yo iba a decir Cabo Verde, no, ante el conjunto
2: de Ghana.
0: De Ghana. Ghana. Son muchos partidos y ya uno se enloquece. Chao.
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9: Gracias, muchachos.
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0: audiencia del Rock and Roll de Radio Activa. Nos volvemos a encontrar porque hay modo Copa Mundial de la FIFA 2026. Saludando hoy desde un espacio, desde una verdadera nave digna del planeta rock. Si usted me está oyendo, pues caiga de una vez para que me vea en arroba Radioactiva Colombia. No, tú no has visto la cabina. Tú no has visto la nueva cabina del planeta rock. Arroba Radioactiva Colombia, de una vez nos vamos alistando para el partido entre Argentina y Cabo Verde, previo a Colombia y la selección de Ghana. No vengo solo, me ven además muy bien acompañado. Vea, no hay pantalla virtual, no hay línea de llamada de
1: Dele Zoom. Dele un calvazo para que sea real.
2: Sacúdala.
0: Sacúdala, Diana.
2: No.
0: Diana, buenas tardes, ¿cómo le va?
2: ¿Qué hay? ¿Qué más? Buenas tardes.
0: ¿Cómo me siento, Bogotá? Mire esta cabina, sí, para bienvenirla.
2: Los felicito, qué belleza. ¿Eh? Me siento como en casa, está muy bonita la verdad la cabina.
0: Gracias.
2: Y nada, Luisca, hoy con toda, no solamente con nuestra selección, sino también con Cabo Verde.
0: Va con todo,
2: claro,
0: Cabo Verde.
2: Pero por
1: viejo
2: favor.
1: Verde.
2: Viejo Verde.
0: Hablando de Viejo Verde.
2: Ay, lo dejo.
0: Una vez para que nos presentemos todos. Diana, antes del Viejo Verde, ¿gana Cabo Verde o gana Argentina?
2: Cabo Verde.
0: Sí, va con todo. Hasta el final.
2: ¿Te imaginas unos penales y Cabo Verde que gane?
0: Bocinha Erwin, los penales. Me muero, tapándole a Messi.
2: Bueno, lo mejor.
0: Déjeme soñar. Hablando de soñar, pero sobre todo de Viejo Verde, él hoy viene de amarillo.
2: Ah, sí.
0: Y él ha estado extrañado todo el día porque me dice, yo de amarillo no me siento bien.
2: Se siente raro.
0: Yo soy siempre oscuro, negro. Yo no sé. Qué placer, después de 10 años y medio, seguir con usted, mi querido monohelado, marigualado corredor.
1: Marigualado, Luis Canavi, qué delicia, después de media hora que dejamos de vernos ahorita, volver a reencontrarnos. Con mucho susto, tengo que decirlo, porque a medida que se va acercando el partido de Colombia, pues hay más cuscús. Pero contento porque esto no para, ya pasó Egipto, ya está al otro lado del río. Y ya se viene Argentina, una de las favoritas para ganar también este título, contra Cabo Verde, que tiene en su gran figura el arquero Luis Canavi.
0: Detesto al Dibu Martínez, perdón, es que sale sí. En cámara. Se hizo la bandera de Argentina en su chuler, porque se rapó hoy.
1: Chula.
2: Lado, lado.
1: Chula. ¿Tu chula?
0: O sea, hay que detestarlo siendo rival, pero teniéndolo en su equipo, ¡buf! Y yo sé que hay alguien que comparte esa sensación conmigo.
2: ¿Quién?
0: Director de la nave, capitán del barco, hoy estrenando los botones, jugando con la máquina. Le gusta jugar con el aparato. Vuelve al rock and roll, porque si les prometimos lo mejor, trajimos lo mejor.
1: No, tampoco.
0: Lo más, lo que encontramos en el camino.
1: Fueron
0: no,
1: recogiendo
0: Camilo
1: gente.
0: Ramírez, no.
1: Muy buenas.
0: Hola, Camilo.
1: Muy buenas.
0: Hola. Bye.
1: Mis caboverdianos. Mis viejos verdes.
0: Siempre.
1: Mis grindáis.
0: Bien.
1: Vamos a por toda en contra.
0: Mis enanitos verdes.
1: Sí.
0: Bien.
1: Mis habichuelas verdes.
0: Bien. ¿Qué más hay verde?
1: Mis manzanas verdes. Mis uvas.
0: Atlético Nacional.
2: Verdes. Mi verde del alma.
1: Claro, Diana hoy tiene que ir sí o sí a claro. Por Cabo.
2: Pero por favor.
1: Cape verde, green.
0: Oiga,
1: cape.
0: Qué dicha tenerlo de vuelta, Camilo.
1: No,
0: desde el Mundial de Qatar no estábamos juntos en el Rock and Roll.
1: Me debía estar en el Rock and Roll nuevamente. Y aquí estoy, sí, al mando de este planeta rock que estrena Chochal.
0: Oiga, impresionante.
1: ¿Cómo?
0: ¿Chochal?
1: ¿Chochal?
0: Impresionante. Hablando de Chochal, al lado de Monolao. Hombre, desde la tierra de Superlitio hoy.
1: Zafiro.
0: Si creen que lo trajimos, pues ahí a que llene el asiento, no. No, el señor va a trabajar. ¿Cómo le va, doctor Caleño, nuevo padre de familia, padre en Radioactiva? ¿Cómo le ha ido?
3: Vamos, chicos, yo me colé aquí porque el partido está en vivo. No hay delay y aquí me meto.
1: No, miren, ahí está perfecto.
0: Lo traje a cabina nueva, ¿está contento?
3: Esto está Cale? Muy cool.
0: ¿Sí? ¿Qué es lo que más le gusta de la cabina nueva?
3: Todo.
0: ¿Todo?
3: Todo, todo.
0: Pero escógete todo, algo.
1: Usted.
3: Las pantallas. Los que esas pantallas de abajo, mela.
0: Bien.
2: Sí, todo está muy bello. Los colores.
0: Lo que sigo con... Uy, me encanta. Vea su banda. Esto es cortinilla para usted.
3: Sí, el hipno.
0: Cali, pero reviénteme. O sea, hábleme bien caleño. O sea, hábleme así.
2: Mira, ve.
0: Arrástrese y dígame cómo va a quedar el partido de Argentina y Cabo Verde.
3: Yo creo que esto va a quedar 1-0.
0: ¿1-0? ¿Ganando
3: Cabo Verde.
0: Quién?
1: No, pero el caleño lo tengo yo en el asterisco.
0: Venga, arrástreme. ¿Qué es lo más caleño que usted puede hablar, Cali?
2: Mira,
3: sin temor.
1: Pero, ¿qué? ¿Cuál es la palabra caleña más rara que usted diga? Que cuando usted llegó a la ciudad con esa chuspita llena de sueños, usted dijo, nosotros somos muy, muy pueblerinos.
3: Uy, hay apodos, weón.
1: ¿Cuál?
3: A mi mamá le decían Cañengo.
1: ¿Qué es Cañengo?
2: ¿Cañengo?
3: Como en un encarte, weón.
1: ¡Ay, es un abuelo!
3: Cañengo.
1: Ay, vea, podemos... así hubiéramos podido decirle al viejo que en paz descanse.
0: Correcto.
4: Cañengo, porque es un encarte.
0: A esta hora, no, Cañengo, pero, corredor. Pues,
1: si ustedes esa supieran... palabra se puede utilizar en muchas cosas. Por ejemplo, Diana, me está, de los nervios me está picando el cañengo.
2: ¿El cañengo? Sí. Claro.
4: Yo la siento como enfermedad dermatológica.
2: El cañengo.
4: Como que yo voy a llegar, Luisca.
0: Sí, te salió un cañengo.
4: Me estuve revisando esta mañana.
0: No se moleste el cañengo.
4: Sí, sí, sí. Me estuve revisando esta mañana las corvas, que correcto, es detrás de la rodilla.
0: Correcto.
1: Ah, la chocosuela.
4: Sí, y me detectaron cañengo.
3: ¿Qué es eso? Oh, Camilo, tengo el cañengo alborotado.
2: Uy, tengo un cañengo.
4: También, por favor, Diana.
2: Ah, bueno.
0: Me gusta. ¿Qué es lo más caleño? De una vez, para que ustedes nos puedan...
1: ¿Qué es lo más cañengo?
2: Sí. El chontaduro.
0: Lo más cañengo que encuentran hoy para meterle cabalas a un partido que tenemos esta noche. Pero antes, pasan al tablero los caboverdianos. ¿Alguien aquí va por Argentina?
4: Fa.
1: Yo, para ganarles en la siguiente ronda.
2: ¿Era
1: una trampa?
2: No, sáquenlo. Sáquenlo.
1: Era una trampa. Preguntan para que uno responda y lo va a hacer a uno.
0: No, pero... Arroba Radioactiva Colombia. ¿Alguien va por Argentina? ¿Cómo va al lado? Gracias.
2: Miren.
0: Sí. Pero no crea. Hay quienes...
2: Efectos reales.
0: Se lo grabaron para Luciérnaga y Camilo lleva ganando ahí sus...
4: Mis regalías.
0: Wow. 14 sí, sí, años. Sí. Trataron de grabar luciérnagas en vivo, pero se dieron cuenta que así no hace una luciérnaga. Entonces... Dijeron, ¿quién será que nos puede imitar? Y ahí está.
2: Tal cual.
4: Me iban a disfrazar, iban a poner bolsas de basura y una lámpara en el culo.
0: Ya se lo quedó la lámpara.
2: Ah, ok.
4: En el culo.
3: Definitivamente, qué cañengo.
2: Qué cañengo.
4: Soplo y se ilumina.
0: Es increíble.
3: Energía
0: ¿verdad?
3: Eólica.
4: Ay, no, cagólica, que es muy distinto.
0: Una hora va a ser esto antes de Argentina a Cabo Verde. Camilo, usted va por Cabo Verde, obvio. ¿O no? O sea, uno sabe, uno cree que Argentina va a ganar, pero uno le hace fuerza al otro, ¿no?
4: Lo que pasa es que, vea, no, tengo una teoría de esto. Ustedes me dirán si es cierta o no.
1: Es porque lo regañan. Ellos están preguntando para poder regañar a la gente que está
4: respondiendo.
1: No.
4: Por eso yo voy a hacer la respuesta tibia. La gente que gusta mucho del fútbol, o sea, los FIFAs, van por Argentina sí o sí. O sea, Messi, De Paul y todos, vamos la banda.
0: Yo no.
4: Y la gente, bueno, hay excepciones.
0: Hay excepciones, claro, por ciertos rencores.
4: Pero la gente como del común, como que disfruta del fútbol, pero más allá de eso... Tenemos la teoría de David y Goliat. Nosotros siempre vamos a ir por David. O sea, es una vaina social. Por cuando uno ve que
2: el más débil.
4: Madre la está logrando, uno va por David.
2: Sí, claro.
0: Uy, pero es que teniendo a un David como bociña, ¿no? Qué lindo ver a ese señor electricista, profesor de voleibol, demostrándole a Monolao aquí a todo el combo que nunca es tarde. O sea, sí, de verdad, de seguir adelante lo de bociña.
1: Lo quiere un equipo en Argentina ya.
4: ¿Sí? Vamos a ver si hoy lo siguen queriendo.
0: Ahora, el tema es que obviamente llega Argentina, llega Messi, llega una selección que es de las que mejor ha jugado en todo el Mundial, pocos goles recibidos. Messi, uno de los goleadores junto a Mbappé, porque están empatados con 6 goles. Se viene un partidazo que vamos a vivir con el Rock and Roll de Radioactiva. Y mira, fíjate que con Camilo Ramírez tuvimos un desayuno mientras nos lamíamos los huevos fritos.
1: Los cañengos,
0: lo acompañamos deliciosos. Con buenazos y dijimos, bueno, pero si nos están diciendo viene buenazo, pues ya nada más coger los buenazos.
2: Pero claro,
0: ya no, que es que solamente, no, vamos a hacer los mejores partidos, los buenazos. Estamos con buenazo de Bimbo para vivir otro de los buenazos. Si hay hambre, basta, cómete un buenazo. ¿Cuál va a ser el buenazo de hoy, Diana?
2: ¿Lo puedo destapar ya?
0: Sí, obvio.
2: Sí. Ah.
0: Pero cuidado que aléjese harto de Camilo, que la consola es nueva. Ah. El Champion ya dañó una punta.
1: Le llega a caer una gota de chocolate.
4: Perros, yo los llego a pillar tragando aquí.
3: Eso.
4: Y no.
0: Y fumigo.
4: Ay, y entro fumigo. Y comparto. Pedimos picada.
0: Platos.
4: Pido la gacimba.
0: Pues estamos con buenazo. Mi favorito siempre y además fue cábala para el primer gol de Daniel Muñoz, el ponqué. Porque Cali, hay diferencia. Hay pan relleno, que es el que ya se está mascando como pelícano. Diana, el pelícano Higuita. Hay pan hojaldrado, relleno de mora, relleno de chocolate, pero y también de Arequipe, pero este...
1: Luisca, yo no sé.
0: Soy
1: no
0: profesional sé. En engullir buenazo ponqué de naranja cubierto de chocolate.
1: En cada transmisión se manda unos 4 o 5 de esos.
0: Por eso hoy le digo que hay un buenazo del partido que va a ser Messi. Ese man va a seguir sumando goles, no solamente para el Mundial de este año, sino para seguir siendo el máximo goleador de los mundiales. Preguntan en el chat, arroba Radioactiva Colombia, tenemos gente por doquier. Dicen, oiga, saludos desde Argentina, voy por Cabo Verde, me encanta.
2: Uy, claro, ¿vio? Ah, ¿y está en Argentina?
0: Un infiltrado.
2: Qué lindo.
0: La camiseta azul de la selección no me gusta, pero Dianita, en usted de verdad se ve linda, ¿ah, sí? Dice Luigi.
2: Bueno, bueno.
0: Recuerde que aquí también hay una mano de buitres, o sea, eso es como ir llegando a tierra fría.
2: Dejad que ellos vengan a mí.
0: Y ver el círculo de los chulos y uno dice, ahí me dio algo. Dice por aquí César Quintero, Dianita, ¿vas a ir a Cafán Floresta?
2: Pero claro,
0: sí, porque salimos ahí.
2: Derecho.
0: Toca guardarla acá a unos lados si no la llevamos.
1: No, donde no la. No, además que cuando la gente la vea en vivo, pues obviamente va a tocar llamar a la gente de seguridad.
2: La Teutona, a ver.
1: La Teutona.
0: Adriana Bautista dice: hola, José Luis. José Luis es el caleño, me imagino. Caleño, si no, digamos que es usted.
3: José Luis, mucho gusto.
2: Uy.
0: ¿Cómo le ha ido? Dice Luis Castor, si ve el daño que usted hace, monólogo con sus apodos.
1: ¿Qué pasó?
0: Usted me puso Luis Cannabis, me han dicho así 7 años.
2: ¿Y ahora Luis Castor?
0: Y llevo un mes con el Luis Castor y no me han dejado en paz.
1: Ay, lástima que no ha pegado Luis Cacorro.
4: No. Pero no, empiece a decirle usted Gonzo.
2: Pero el Luis Castor.
0: Ey, Orjuela.
2: No.
1: Me van a matar hoy en la presentación de
2: el
1: la
2: Luis
1: cabina.
2: Luis Castor suena venga, lindo.
4: Dizque, carioca.
1: Dizque venga Hernán Orjuela y toda la gente con las cámaras esperando.
2: Todo el mundo.
1: Y sale este narizón. Y sale este narizón vuelto miércoles.
0: No sé si sea posible, pero es que están pidiendo a Luis Castor que si podemos mostrar toda la cabina, Cami.
2: Un paneo.
4: Sí, claro,
0: hay
4: claro. Vea, vea.
0: Paneo con
4: plano general. ¡Eh! ¡Hola! ¡Holanda! ¡Ah, no! ¡Esos no! ¡Argentina!
0: ¡Qué hermoso!
1: Sí. Yo mirando allá abajo, la caneca en la basura, no sabía dónde mirar.
4: No, pero monolado, no. O sea, hágale, por favor.
2: Se ve perfecto ese paneo.
4: Juan es querido, un
0: Juan es Aristi, ¿es Juan close up, el que canta?
4: ¿Un close up? No, no, no.
0: No,
4: es, este es más popular.
0: Este es más
4: ya. Popular.
3: Es el propio.
2: ¿Un close up? ¿A quién? ¿A mí?
1: Este es Juan Des.
4: Vea, monolado, a la cámara número 2.
1: Sí.
4: ¿Cierto? Yes. Ahí, vea, usted mire ahí. Usted
1: estoy sudando como un marrano.
4: Vea, usted, mire, no mire, se preocupe.
0: Mire al
4: no
0: lente, como si ese fuera el ojo de su prometida.
4: Foto sí, vea, véanlo. Hermoso.
0: Está rojo.
4: Vea, el Fosas.
0: El Antonio
4: está,
0: Casali.
4: Está hermoso, vea, la gente está ahí. Hagan capturas de otro lado y pónganlas de fondo de celular.
1: Voy a llamar. No, mejor.
4: Si usted
2: porque viene premio.
4: Al concierto de The Mills.
2: Bien. Ok.
4: Los esperamos, el caleño va a estar ahí pendiente de nuestro WhatsApp. 300-534-0776. Usted muéstrenos. Que puso la jetica de Monolao.
0: Pónchela de nuevo, Juan.
4: Sí, sí, sí, pónchela y de nuevo. Tomen
2: sonríe,
4: su captura.
2: Monolao.
0: Pero haga una buena cara, haga cara de gol, Monolao.
4: ¡Gol!
2: Esa.
1: Ahora eso tristeza.
0: Parece otra cosa.
4: Para cualquier evento. ¿Quiere la cara de tristeza
0: correcto.
4: O quiere la cara de celebración?
0: Correcto.
4: Usted decida.
0: Monolao, cara de tristeza en 3, 2. Perfecto. Aguántela mientras toman el pantallazo.
4: Listo. ¿Eh? Estuvo.
2: Perfecto. Va.
0: Cara de alegría, Monolao, ganó Colombia 2-1 contra eso. Ghana.
4: Cuando tenga ganas de hacer del cuerpo.
1: Bien. No, es la misma.
0: ¿Y qué? ¿Nos las mandan a WhatsApp y empezamos a repartirlo?
1: Sí, voy a pasar el sticker de Luis Cadurmiendo, se lo va a pasar al grupo de Radioactiva para que, es más, ya mismo.
0: Pero no, soy yo, Monolao.
4: Vengativo.
2: ¿Cómo así?
1: No, es que yo soy vengativo.
4: ¿Qué pensará Dianita? No. Dianita, que desde el día que lo vio por primera vez en esta transmisión.
1: ¿Cuándo se desilusionó?
4: Sí, y vea, usted. Ah, en vez de aprovechar que la tiene aquí, frente a frente. ¿Sí?
2: Nada.
4: Sí,
0: colgando.
4: Cara a cara.
2: No he podido.
4: Y ser ese hombre encantador que levanta. O sea,
0: de
4: que
0: caballo
4: ella,
0: blanco.
4: Sí, que ella voltea a ver y diga.
0: ¡Ese es
4: qué
0: mi macho!
4: ¡Rico! ¡Qué rico!
2: ¡Macho!
1: No, sí. Y mire,
0: ese es el macho. Tejo que me
1: no, y Gabriela ya empezó a falsearme. No, Gabriela.
0: Ese es el tejo que me revienta la mecha.
1: Sí.
2: Por huele a hombre.
1: Ese es el tejo
4: soy
1: que
4: yo.
1: Entra nítido. Ese es.
4: Una chuchita ahí que me
1: cae. Obviamente, menos mal, en redes no pueden sentir el olor. Yo creo que hoy sí, porque hoy está
0: pronto,
1: fuerte.
2: Hoy se nos va a notar un poco.
1: Hoy se va a notar un poco.
0: Se puede imaginar. Bueno, querido Oscar Monolao, ¿cómo era? ¿Coñolango? ¿Cómo es que estamos hablando?
4: No, es
2: Cañengo.
0: Mi querido Cañengo Corredor, LFF. ¿Cómo se va a parar Argentina? Porque ya tenemos alineaciones. Además que de aquí el ganador se enfrenta a Egipto, que le acaba de ganar a Australia. En los penales. ¿Qué trajo Argentina, mono?
1: Uy, Buena guitarra. Señoras y señores, en el arco, el Dibu Martínez, el que odia a Luis Canavi con el número 23. Los cuatro del fondo por la izquierda, Facundo Medina con el 25 por la derecha, Nahuel Molina con el 26, Romero, el Cuti Romero con el 13, Lisandro Martínez con el 6. En la mitad del terreno, McAllister es el encargado de darle el equilibrio al equipo argentino. Al lado del bonito, del pintoso, De Paul, Rodrigo De Paul con Enzo Fernández. Más adelante, Thiago Almada. La Pulga Messi, Lionel Messi va de titular con el 10 y en punta Lautaro, el gran Lautaro Martínez con el 22, Luis Canavi.
0: El que nos enchufó en la final de la Copa América, Lautaro Martínez, Messi uno de los

0: de nuestro Erling Haaland, la versión Haaland de
1: Radioactiva. La pobre.
0: La versión Haaland pobre.
1: No, donde yo tuviera la altura de Haaland, papi, sí. Vea.
2: Pero qué tal sea
3: ¿solo
2: como...
3: ¿solo la altura?
2: Qué tal sea como la película donde usted le puede pedir unos deseos al diablo, que sale muy alto, pero con el rejo corto.
1: Ah, también, claro.
2: O sea, uno cómo sabe que Haaland no, es de mecha corta.
1: ¿Se puede más? ¿Más corto?
2: Sí.
1: No, tendría coquita. Ah,
2: ¿Tendría liberal?
1: Tendría ostra.
0: Uy. 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
0: Hay premios para los que tengan fuerza en el antebrazo porque hay torneo gamer de futbolín. El gamer también hay que tener fuerza en el dedo.
2: A mí salía callo.
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0: Rock and Roll hoy.
1: ¿Quieres sorpresas? ¿Surprises?
3: A ver. Sorpresas
0: que te da la vida.
3: ¿Qué nos traes?
1: ¡Atención, Colombia! Yes. ¡Atención, Colombia!
0: Yes, cuéntame.
1: Si usted, pues, qué pena, ¿no?, con el resto. Pero si usted es hincha de Millos David, de Millonarios. Qué pena meterles el equipo y el azul hoy, pero pues hay que aprovechar.
0: El basado.
1: Sí. Si usted va hoy al Rock and Gol, a la tribuna del Rock and Gol en Cafán Floresta a las 8 de la noche y le pega o se acerca mucho al minuto en el cual Colombia haga su primer gol, se va a llevar el kit de los 80 años de Millos David.
0: Uy, ¿qué?
1: Sí, señor.
0: Monolau, usted no puede participar. No.
2: Cuando dijeron, si le pega, yo pensé que iba a decir a Diana Higuita.
1: No, por favor. No, Monolau, maldito, misógino.
3: ¿Si vio Camilo? ¿Vio cómo es? No.
1: ¿O dónde le va a pegar?
2: Sí.
1: También. Sí. ¿Con sentimiento?
0: Sí, claro.
3: ¿Con amor? Sí, con sentimiento.
0: También está el qué. ¿Le va a pegar?
1: Sí, también es cierto.
2: Sí, puede ser un sticker.
1: ¿O qué van a pegar?
0: Oh, exacto. Ah,
1: bueno. Puede que tengan que instalar un tapete.
0: Exacto. Bueno, ¿o dónde van a
1: ¿O dónde van a pegar sus novenas? Entonces, Muisky, yo les puedo dar ideas.
0: Obvio, varias.
1: Veamos a Caleño Man, ¿cierto? Muestren a Caleño Man. Vea, ahí.
0: Sudando.
1: Usted llega y busca a este man en Cafán Floresta porque pues Luis Camorolao y Dianita van a estar alistándose. En la panza le va a tirar un dulce.
0: Correcto.
1: Y además lo va a inscribir con su minuto apostado.
3: Ok.
1: Y así tienen la posibilidad de llevarse la casaca y todo el kit. El
4: de
1: niño,
4: los 80 años.
1: El kit de Millos David por sus 80 años.
0: Me encanta. Ah. Ahora hay que consentir el ombligo. Eso
1: bueno,
0: sí.
1: Pero
0: tienen que llegar.
1: Aprovechemos que hay imagen.
0: Rascarle el ombligo al Caleño. Cafán Floresta, ¿desde qué horas vamos a estar desde ya?
1: Pues no, acabamos esto y corra.
0: Claro, pero nosotros tenemos puesto fijo.
1: Claro, ellos no.
0: Mejor entonces, que lleguen temprano.
3: Tienen que llegar desde ya.
1: Salgan de la oficina que va a conocer las Libertadores.
0: Bien.
2: Claro,
0: las tenemos en vitrina hoy.
3: ¿Listo?
2: Las originales.
0: Bien. Bueno, arroba
3: si
0: Radioactiva Colombia.
3: Mostramos.
0: Dice, ¿cómo? Están transmitiendo desde la cabina de Caracol. Sí, es nuestra nueva cabina. Nueva cabina. Saludos por acá. Dice, el vikingo está botando la casa por la ventana hoy, claro.
3: Eso.
0: Estamos de celebración.
1: Y el sudor por las axilas. El calor.
0: Dice por acá, odian Argentina y es el país que ha formado a nuestros mejores jugadores.
1: Es cierto, tiene razón, sí. Es que es una vaina, o sea, de rabia pendeja, por envidia. Claro, ya quisiera yo tener a Messi con la 10 amarilla.
0: Sí, bueno,
1: ¿sí o no? Ah, claro, no. Ya quisiera, pues, que Maradona hubiera sido, pues, que hubiera nacido en Jacopí. Sí.
0: Pero...
1: Sí, también es una vaina de envidia, claro. Además, porque el colombiano es tráfuga, perro y envidioso. Sí. Claro, yo, por ejemplo, hoy vi a Monolao y le vi la camiseta, la casaca original de la Sele. Y yo dije, uy, perro, ¿cómo está ganando de buen dinero?
0: Y no.
1: A mí no me ha alcanzado para eso.
2: La estoy pagando a cuotas, pero eso...
1: No, ya quisiera yo poder pagar las cuotas.
0: Vea, tenemos partido de Argentina-Cabo Verde.
2: Ahí.
3: Enseguida.
0: También tenemos partido de Colombia-Gana.
2: Ahí.
0: ¿Usted se imagina que cuando esté uno ahí a punto de que viene el gol de Colombia y se te vaya la luz?
3: Ay, no.
2: ¿Y ahí qué?
0: Esa es paila, ¿no? O sea, entre esa y que a usted le canten el gol antes, yo prefiero que me canten el gol antes.
2: Sí, claro, obvio, pero que haya luz para es que poder usted, ver el gol.
0: Sea oscuridad, no. Pues, en Acolgen advertimos que aún estamos a tiempo de evitar

0: Este tipo de situaciones.
1: Ay, qué bueno.
0: Que se apague, que se te vaya, que...
1: ¿Cómo?
0: De pronto un bajonazo y va y se le da mañana el televisor monolado como a mí.
2: Uy, sí, no,
0: ha pasado. Reparar y
2: ha
0: demás.
2: Pasado.
0: Pues ahorrar energía y agua y acelerar los proyectos que vienen en camino depende de todos. Estamos con Acolgen en el Rock and Gol. Caleño.
2: Ñore.
0: Scaloni hoy va a llegar a 100 partidos al frente de la selección argentina.
2: Uy. Qué lástima no salir en el partido.
0: Qué lindo sería perder, ¿no?
1: ¿De dónde está sacando no. toda esa data, Luisca? Por
0: Rock
1: Dios.
0: And Gol de las.
1: Ok, ok.
0: Lunes a viernes, 10 de la mañana.
1: ¡Ay, mire! Se lo copiaron en la televisión.
0: Pero no creo que vayan a decir que lleva 72 victorias, 18 empates y 9 derrotas.
1: No, eso no lo están diciendo.
0: No creo que lo tengan.
1: Eso no lo están diciendo.
0: No creo que lo tengan. Y hoy 10, dice el Cali. ¿Cuánto va a ganar Cabo Verde? Cali ya lo salvó a todos.
2: 1-0.
0: Así, suavecito.
3: ¿Uno?
0: Uno lado sí dijo que...
2: 3-0. 3-0 gana Argentina.
0: ¿Se está quedando dormido? ¿Está bien?
2: No, me estoy quedando calvo.
3: ¿Con el pelo?
0: ¿Está bien?
2: No.
0: Necesita reiniciar.
2: ¿Cómo va a decir que ha dormido? Hoy no se puede... Hoy a nadie le cuesta.
3: Hoy no se duerme.
0: O sea, metió algo.
1: Monolado está raro.
0: ¿Cierto?
1: Monolado está raro.
0: ¿Qué se comió?
2: Pero cuando soy más peligroso así. Bueno, Luisca me llenó de sobrebarriga con capul. Es el plato, el caserito que viene acá cerca a Caracol. Es la sobrebarriga con capul. Yo dije que no quería yuca, pero sí me la encimaron, una yuca pequeña.
0: Y no, la
2: arroz y ensalada, y eso me dejó de verdad con sueño.
1: ¿Y usted la parte a pedacitos o se la traga entera?
2: No, una yuca toca por pedazos.
3: Entera.
2: ¿Y chorrea?
3: Entera.
2: No, chorrea, no, me gusta más seca.
0: ¿Le gusta okay. seca?
1: O paluda.
2: Pues pucha, eso está caliente, me gustan estos temas. Están entrando a mi territorio.
3: Dele confianza.
1: Oiga, pero si Monolado abandona el fentanilo, en serio.
2: Sí.
1: Ya es justo. Ya es momento.
0: Mire
1: ya,
0: que me gusta verlo de amarillo.
2: Ay, a mí no.
0: Nunca
2: pero
0: en mi vida lo he visto.
3: Está lindo hoy.
0: Nunca en mi vida.
3: Está lindo Monolado.
0: Monolado de color alegre. Usted es un tipo muy oscuro.
2: Sí. Va con la personalidad, la depresión de Monolado siempre. Con camiseta negra.
0: La depresión, pero la olla.
3: Ya. Woohoo.
2: Diana hoy está que se menea.
3: Canción, le enseño.
1: Canción para haciendo, la danza corporal.
0: Están preguntando en el chat de Radioactiva que quién pues, vota porque Monolado está soplado.
3: Tiene cara.
1: Voy.
3: Entra.
0: ¿Cómo?
1: Sí. Cuatro votos. Cuatro votos al menos.
2: No, nunca jamás.
3: Demuestra lo contrario.
2: Hubiera guarapo, de pronto me llenaría. Me soplaba de guarapo, pero
0: como no
3: hay agüita. ¿Quiere agüita?
2: Cosas raras no me meto. Cosas raras no.
0: En cabina nueva usé bien el conjuntivo, no es hubiera, es hubiese.
2: ¿Hubiese?
0: Sí, para la elegancia del.
3: Es el profe.
2: Por eso es que no tomo.
0: 4 de la tarde, 30 minutos. Se viene Argentina, Cabo Verde. Y si ustedes oyen una cantidad de barrabasadas, es la verdad, es para no admitir que estamos apretando fundido.
2: Sí, es para quitarnos el miedo.
0: De una manera que solamente las sillas pueden entender. Bueno, ya que tiene ahí debajo Camilo, que no sé qué practicante el que tiene ahí abajo. ¿Qué?
2: Además,
1: papi.
0: Pero.
2: Además que con este sudor, Camilao, señorita,
3: ¿señor?
2: Se me alborotan las hemorroides.
0: Ey, Monolado.
1: Por favor.
2: Le puede pasar a cualquiera.
0: ¿Quién invitó a mi tío? A
2: toda la gente que va ahí en el carro, en el trancón y va con hemorroides. Saludos.
0: Ey, Monolado. ¿Usted es como el tío que nadie sabe por qué invitaron al matrimonio? Porque por ahí a las 11:30 empieza a hacer un papelón de quién
2: no,
0: invitó
2: es como
0: a este man.
2: No, es como cuando
0: bailando
2: por
0: con
2: fin
0: la
2: invito a la niña con la que estoy saliendo y mi tío empieza a hablar de esto. Algo así.
1: ¿En serio?
0: Sí, Monolado, sí, usted
2: bueno. está... No, estoy bien.
1: Quiero hacer un ejercicio social.
3: A ver.
1: Hay mucha gente que se voló del trabajo y va para la casita.
3: O no fueron
1: planes,
3: hoy.
1: Sí,
2: ¿Cómo hablando
1: no
2: de nuestros
1: hoy?
2: Compañeros?
0: O no tienen trabajo.
1: Sí, o no tienen trabajo. Pero hay mucha gente que se está moviendo en el transporte público.
2: Ah, ¿verdad?
1: Con quiero que hagan un ejercicio. No, es que usted me acordó de ese ejercicio.
2: Bueno, listo.
1: Haga una cosa. Así no esté oliendo feo, tápese la nariz. Y vea cuánta gente
2: se tapa
1: la nariz pensando que,
3: bueno, una
1: que hay algo.
2: O
1: sí.
2: sea, es como un embarazo psicológico, pero con una bomba psicológica.
1: O sea, es un pedo psicológico. Si puede mandar foto, también lo mandamos a Demir.
0: Ya empezaron a preguntar que a dónde mandan el pantallazo con el fondo de pantalla de mono.
1: WhatsApp más 57-300-534-0776. Le repito, más 57-300-534-0776.
0: Sí. Perfecto. Mándenlo, obviamente, ojalá con mensajito detrás, ¿no? Para decir qué creen que inspira la cara de Monolado.
2: Y, o sea, la garrotera que me viene, pero bueno, no importa.
0: Toda la gente lo quiere. 300-534-0776. O sea, la gente lo quiere mucho, Monolado.
3: Sí.
2: Quiere ver muerto.
0: Hernán Orjuela, y que le digan Antonio Casalete.
3: No van a querer, es primera.
2: Es que se,
0: por más que digan que usted se parece al viceministro, o sea, por todo lo que usted quiera.
2: Al viceministro, Monolao. A Hernán Orjuela, Casale.
0: Dice, Monolao es el personaje que se pone a tomar y se tira a la fiesta, dice Alex Jiménez.
2: No, nunca, a mí no me da ni la perra peleona, ni la llorona, me dice, da la dormilona,
0: dice,
2: como ahorita.
0: Se queda parece dormido. Que Monolao es Manilargo porque lo cambiaron de puesto y no está al lado de Anita.
4: Pero a mí me está cogiendo la pierna.
0: Dice, a Monolao se le ve perdido hoy, ¿será por la presencia de Dianita?
3: Uy, Monolao.
0: Y dice, Monolao está en modo Alemania, ni funifa.
2: Pero porque así de mal me veo.
0: Sí, Monolao, está grave la cosa.
3: ¿Será el color, el amarillo?
2: Que coman miércoles, ¿no?
1: Denle más de eso a Monolao antes de cada partido.
0: Póngale más de lo que le dieron. ¿Quién tiene el teléfono de Radioactiva? ¿Qué año lo tienes tú?
4: No, señor, pero lo mandamos a traer.
0: Sí, sí. Cris Hugo, el cumpleañero.
1: Papi, esperen que con la cabina viene un sistema de...
0: automático. Oye, Cris.
1: Ahorita aparece Cris Hugo. Ahorita aparece Cris Hugo.
0: Dice por acá, un saludo para mi Luis Cannabis, Andrés Felipe Londoño. Ahí te queremos, Andrés Fe. Además, me encanta que sabes cuál es la foto de perfil del man. La escena en que Michael Jackson aparece en Men in Black diciendo que quiere volver a la Tierra.
1: Ay, sí.
0: Eso es un tipo de cultura, ¿me entiendes?
1: Que, sí, un tipo de mundo inmundo.
0: Tipo de recorrido. Dice por aquí, Monolao, usted parece el hijo de Casale.
3: Ay.
2: Uy, no. Pero bueno, sí, eso quiere decir que soy joven. No, o sea, que hay
4: Casale,
2: buena diferencia.
4: El hijo de Casale ya está viejo.
2: Por eso, no, pero...
1: No, pareces el hermano de Casale, el hermano grande.
0: Monolao.
2: No, me están volviendo miedo.
0: No, bueno, dice. ¿Qué?
3: No, mucho amor.
0: Yo sí creo que ¿sí? alegra la transmisión.
3: ¿Yo? Ah,
0: bueno. Sin ti nada sería lo mismo.
1: Ay,
2: y eso que me estoy quedando dormido.
0: Aunque contigo es igual. ¿Ah?
2: ¿Y eso que cómo así?
0: Pues claro, ¿qué hago? Estoy leyendo.
2: Sí. O sea, ni fu ni fa.
0: Sí, sí, por eso. Alemania.
3: Saludos.
0: Sí, hay gente, podemos decir el Havertz.
2: Sí, hay gente que yo quiero mucho, son los oyentes de Radioactiva. Son ¿yo? Un poquito interesados, por eso están tomando los pantallazos, pero los adoro.
1: Uy, mucho perro. Sí, o sea, que se sepa pasivo agresivismo.
2: No, es verdad. Si
1: pero
2: hay
1: no,
2: gente...
1: yo los quiero, pero son unos perros interesados.
0: Sí, exacto,
1: y
0: pero ábranse mal par. No.
2: El rock and roll no lo escuchan hasta cuando dicen que hay premios.
0: De acuerdo. En verdad, nada. Pero hay premios. Tenemos de Mills.
1: Dice que Juan Lozano le
0: tenemos
1: dice,
0: combo de millos, tenemos una cantidad de cosas y un calor también espectacular.
1: Oiga, sí, cierto.
3: Lindo.
0: Saludos bueno, para Claudia Betán también. Vea, llegaron mujeres, Monolao. Usted que las espanta, pero mire.
2: No, sí, van llegando. Yo, de todas maneras, tenemos nuestras fans.
0: Bien,
2: bien camufladas, pero ahí están.
0: Bien. Cale, cuando empiecen a llegar los pantallazos de... Bueno. De tener a Monolao de fondo de pantalla, obviamente.
3: Que se recorten.
0: 305-3407-76. Están diciendo es que a Luis que se le está cayendo el peinado de la sudadera. No, es que hoy me echaron champaña.
3: Ah, sí.
0: Me hicieron baño en champaña sí. En la inauguración de la cabina de Radioactiva.
3: Hay video.
2: Me cayó en el ojo.
0: Y no la champaña, increíble.
1: Sí, bueno, disparó duro.
0: Única selección que ha debutado en este mundial que pasa de ronda, la selección de Cabo Verde, Jordania, Uzbekistán y Curazao, que pues se quedaron en el camino. Hoy una cita tremenda que va a enfrentar la selección de Cabo Verde, histórica además, con un personaje que se ganó el corazón de toda la Copa Mundial de la FIFA 2026 y es Bocinha, el profesor de voleibol, electricista, el que pues sigue demostrando que el tiempo es solamente eso y que la edad también, que mientras haya actitud y ganas. Hoy tenemos a Bocinha. Monolao, ¿actitud y ganas todavía le quedan?
2: Claro, siempre.
0: ¿Sí?
2: Y más para narrar.
0: Bien, me gusta. Mire, ya me empezaron a llegar pantallazos, Cami, pero ¿qué hacemos? ¿Se los mando a quién?
1: No, muéstrelo a la cámara.
0: Uy, esto sí, es una necesario. Locura, Mari. Mire esto. Venga, coja acá. Déjelo en zoom ahí, tranquilo. Véame el primero
1: métale en zoom así esté ponchado fresco, papi. Usted.
0: Caleño, no me hable esas cosas mientras muestro mi pantalla, por favor. Mire esto. Podríamos comercializar a tener a Monolao en el fondo de pantalla, vea.
2: Qué depresión.
1: No, pero vea qué es eso, parece de esos fondos que uno baja en cualquier chochal cuando compra celular, uno fondos, wallpapers.
0: Puede ser. También de disfruta tu partido sin necesidad de pensar en la incontinencia.
1: Vea, es como acá. Un celular de la mamá de Monolao.
0: Ay, no, este.
1: Esa es la carga chino.
2: Mi mamá tiene.
3: Ay, no, pero ese
0: es
3: sí no.
0: Este es que díganme si no es una belleza esto.
4: Dale, no a las drogas.
0: Ey, no.
2: Oiga, mucha nariz tan perra en esa foto. Bien, me gusta.
0: Vea, aquí es que yo pongo de fondo a Mr. Bean. Aquí tienen otro.
2: No, mejor dicho.
0: Ah, está bien.
1: Le hemos dado el mejor regalo a nuestra audiencia del Rock and Roll y es cargar a Monolao.
0: Ey, no, qué necesidad. Mírame esto.
1: Tucanlao.
0: Mírame esto. Es que Dodolao.
2: No, pero eso es un chulo, ¿no?
0: Dodo.
3: Un dodo.
0: Extinto, como usted. Vale. Ya no queda más como usted, mono. No, pero usted es único. El último en su especie.
2: Bien, me gusta.
0: ¿No ha encontrado hembra para mantener su especie?
2: Para enclocharnos.
1: Sí, oh, por ¿no? favor.
0: Ah, pero digo, pues las especies, Cami, se mantienen hombre, pues macho, hembra, se reproducen y así nos salvamos de
1: la extinción. Claro, pero ¿estamos seguros que queremos otro monolao?
3: ¿Tu colado monolao?
2: Bueno, pero bien, bien, la gente les va a dar depresión usted entrar a mirar la hora y ver mi jeta y obviamente.
1: No, la gente se va a emocionar y se va a acordar, saque lo que está pinchado.
3: Ay, sí.
1: Mi marca bicho con nalga, con bicho. Sí, no crea.
0: La frase con la que más me robaron a mí, yo pensaba que esa frase era del señor.
2: No, todo lo que
1: yo... Nalga con bicho con nalga, eso es una canción.
2: Una canción de reggaetón.
0: No me enteré ayer, me enteré hace unos años, pero yo las primeras semanas yo decía, uy, qué...
2: Y poeta.
0: Qué rapidez, qué... Wow.
1: Usted se imagina, ay, yo pensé que era un culo y Cristiano wow. Ronaldo. No, era nalga con bicho.
2: Sí. Y en el fenómeno del fútbol pensé en tirarla y me frené.
1: No, paila.
0: Bueno, le tengo un parecido más.
2: Ay, no me jodan.
0: Pero es la gente, monolao. ¿Yo qué hago? Mire, el desgraciado aquí es Germán Pérez.
3: ¿Qué dice?
0: Para que lo anote en su lista.
2: Germán Pérez, espere, lo anoto.
0: Usted tiene un aire muy serio al señor Burns.
2: También, no.
1: El joven.
0: Haga así.
2: La versión.
1: O así.
2: La versión cuando se pone el
0: gorro. Haga así, por favor, y diga. Excelente.
3: Ah, igualito.
2: ¿Sí? Sí,
3: idéntico.
2: ¿Igual?
0: Es igualito, la verdad.
2: Me cogieron de cocheche hoy. Por eso los quiero tanto.
1: Pobrecito, mono.
2: Por eso los quiero tanto.
0: Esto, ¿no? Esto ya parece pieza de bar que está invitando hoy a...
2: Uy, mire. No, ponen eso en un bar y se llena.
1: Sosténgalo ahí, whisky, mientras se enfoca y toda la camarita.
2: Se llena. ¿Qué premio hay por poner la depresión?
1: ¿Cómo así?
2: No, no gana nada.
1: Sí, se ganan boletas para el concierto de Mills. Ya el caleño está ahí por el terreno cuadrando.
3: Bueno, el delegado de Rifas Juegos es caleño.
1: Rifas Juegos y Recochas.
3: Ah, bueno.
2: Listo.
0: Me encanta, monolao. Mira hasta dónde eres. Tienes tantos. ¿Cómo es que le dice Homero al
1: Marrano? Tienes tantos estilos.
0: Es increíble.
2: Serio, triste.
0: Monolao, rápidamente. Mañana empiezan los octavos de final.
2: Sí.
0: Hay un partido al que usted está diciendo, va a pasar por encima como una arrolladora, eso va a ser una demolición, una tragedia, me dijo usted. Mañana es Francia-Paraguay.
2: 4-0 gana Francia.
0: ¿Así? ¿Sin miedo?
3: Muy
0: sin
3: poquitos.
0: O sea, Guaranay que no juegue.
2: O sea, le hago mucha fuerza a Paraguay.
0: Es que Guaranay.
2: Miren, dicen que el que metió cosas.
0: O sea, Paraguay no, ya que no juegue, que Francia. No se presente.
2: No, 4-0. 4-0 gana Francia.
0: Pero ¿y la defensa guaraní? Nada, no le gusta nada a usted.
2: No. Ahí no hay nada que hacer. Me gustaría. Es decir, desde que empiece el partido le va a hacer fuerza a Paraguay a la garra guaraní.
0: Sí.
2: Pero no, va a pasar por encima la aplanadora francesa.
0: Bueno, Dianita, Canadá-Marruecos. ¿Canadá mañana se despide de su casa o Marruecos se despide de su sueño?
3: Yo creo que le da a Marruecos, le va a dar unos 2 goles, 2-1.
0: Hijo de madre.
3: Ese es el marcador más fácil, decir 2-1.
0: Y Marruecos que ya no es sorpresa, es realidad. Nah, sí. Yo estoy pa' M.
3: Yo
0: mira,
3: creo.
0: Camilo.
1: Señor.
0: El domingo hay Brasil-Noruega.
1: Uy, hijo de perra.
3: Hijo de perra.
0: Exactamente.
1: ¿Por qué me tocó a mí el más difícil?
0: Exactamente. No, espere que al caleño le queda una cereza.
1: A ver.
0: Brasil-Noruega, ¿qué, Cali? ¿Es de qué, Cami? ¿Qué, cómo?
1: Brasil, hijo de perra. Va a ganar Noruega 2-1.
3: ¿Qué? ¿En serio?
2: Pero Camilo lo dice porque parece
0: Camilo
2: noruego,
0: está declarando tragedia nacional en Brasil el domingo.
2: A mí me gusta más que lo haga Dianita. A la una.
1: No, claro.
2: A las dos. A la una.
3: ¿Era primerísimo plano o qué?
1: Ver, toma, no las instrumentalicen.
0: Les hago una. El tambor. Eso es un.
2: Cuidado, Aña, cuidado, Aña.
0: Uy. Eso.
2: Ah, ¿no puedes cambiar el U, Diana, por el A?
1: No, por. Monolao, por Dios. Monolao.
0: Monolao, es como el William Pinasco, pero el que llegó por internet, de verdad.
3: Roles de Monolao.
0: Brasil-Noruega, bueno, Camilo saca Brasil, entonces tragedia nacional el domingo, Cale, y el mismo domingo además con doblete rock and roll, no solo Brasil-Noruega, sino también México-Inglaterra.
3: ¡Ah, lindo!
4: Digo que es McGonagall versus la Bruja del 71.
0: Me gusta.
4: Y soy Team Bruja del 71.
1: Uy, yo escuché uno hoy, o sea, no es un comentario... no es la opinión de los locutores de radio. Vamos a traducir un meme. Había uno de Juan Gabriel y de Freddie Mercury. Y decía, nuestro Juan Gabriel era más marica que Freddie Mercury.
4: Así que empezaban ganando.
3: muy bueno.
0: Yo le tengo un enfrentamiento. Uy, está bravo.
3: ¿Cuál?
0: Está bravo. Vea. Es de bandas, obviamente.
1: Sí.
0: Y vamos a decidir quién ganaría en partidos el partido del caleño. Maná contra Coldplay.
2: ¿Maná?
3: Maná.
4: Échale vampiro.
2: Bien.
3: Sí, claro.
0: Ganó Maná para ustedes, perros sin sangre.
3: Te lloré todo en río.
2: ¿Sobrado? Échale vampiro.
0: O sea, ustedes tres son Maná y Camilo y yo somos Coldplay.
3: ¿Qué? ¿Me vale?
2: Bueno. Ustedes son Maná.
0: Uy, oigo, ojo a esto.
3: A ver.
0: Los Bukis contra los Beatles.
1: ¿Bukis? Voy con Bukis.
4: ¿Es Jesús?
0: Jesús, sí, claro, hay que creer en él. Sí, claro.
1: Además que ellos tienen la canción de Monolao, la canción desesperada de Monolao.
0: Bien.
1: ¿Están necesito Monolao? Una compañera.
0: En un paréntesis para usted, Monolao. A ver, están diciendo.
1: Cante la mono.
0: Que usted tiene la nariz con la que siempre soñó Diomedes.
3: Pero él te quiere mucho, de ¿sí? verdad que sí.
4: Eras el cóndor herido del que hablaba la canción.
2: A mí me parece que eso se lo acaba de inventar Luis.
1: Doy fe. Voy a nombrar a Israel
0: González. Monolao tiene la nariz soñada de Diomedes.
1: Lo dijo.
2: Me gustó ese. Le podemos dar boleta a.
3: Pero hay otro que dice lo mismo también, Jorge Orozco.
0: Jorge Orozco, ¿qué dice?
2: Ya, beber, Rafael Orozco.
3: Lo que se hubiese divertido Diomedes Díaz en la nariz de Monolao.
2: Perros, agradezcan que gracias a mí hoy se van a llevar premios para concierto.
0: Mire, don, premios para concierto. Entonces los Bukis contra los Beatles, ganan los Bukis. Juan Gabriel contra Elton John no tiene competencia, gana Juan Gabriel.
2: Juan Gabriel.
1: ¿Y qué ponemos de Juanga?
0: Lo que quiera. O sea, si quiere póngalo en loop 4 horas.
1: Sí, voy, señor. Va.
0: Señor.
2: Ponga lo que quiera, una tanga. Si
3: él tiene una canción, él tiene una canción que fue muy famosa. Y se acuerdan de Rafaela Carrá, la de Caliente, Caliente. Y a la misma vez salió él con Bora, Bora. Noa, Noa se llama esa canción.
4: El bar Noa.
3: Ajá. Sí, un bar muy famoso de México. Noa, Noa.
1: En resumen, ¿por qué no era más esa? Fácil decirme, Cami, ponga esta?
3: Sí. Ponga Noa, Noa. Wow.
2: Acá el que quiera pedir canción tiene que contar la historia de la canción. Claro.
4: Es más, la canción es porque se enamoró de un mesero del Noa, Noa.
3: Exactamente.
2: A mí me gusta, así fue.
1: Ah, yo pensé que le había gustado el mesero.
3: Porque no se va a trabajar a La Voz de Colombia, Bésame.
0: Bueno, ¿a usted le gustaría trabajar en Bésame?
2: Sí, por la música, porque me gusta Ricky Martin. O sea, me imagino diciendo, vamos con Ricky Martin.
4: Vive la vida loca.
2: Esta canción que se llama Hagamos el amor.
0: Bien. En Bésame el Guamo podría estar usted.
2: Bésame el Guamo.
1: Por favor, respeten a Bésame.
0: Bésame con Diana. Diana que odia lo que presenta. Aquí de hecho le damos.
3: Sandrito, es mentira.
1: Don Sandro.
2: Don Sandro, por favor.
1: Diana ha dicho que está en contra de ese trabajo.
3: Amo Rocío Durcal.
2: Es de la vida de Don Sandro.
0: Enrique Iglesias, y eso es que eso es amigo. Pongan rock and roll.
3: ¿La puedo cambiar?
0: Pero bueno, oiga, Messi, 123 goles en 202 partidos oficiales.
2: Chorratero.
0: Eso es una cosa impresionante, Monolao.
2: Chorratero, Luis Cano.
0: Porque
2: No.
0: Pero es la verdad, 123 no, sí, goles.
2: Es un salvaje.
3: Oiga, es.
2: ¡Vuelve!
3: No le pasen esa agua a Monolao.
1: Espere.
0: Esto va a ser cabala. Para la gente que está en YouTube, escúchense a radioactiva.com.
1: Radioactiva, el planeta rojo.
0: Estamos estrenando garaje. Estamos estrenando cabina. Mira a vernos. Así es para Radioactivo.
2: Ahí.
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3: Radioactivo me enamora.
0: Hola, usted con un lunar y le creo.
1: ¡Maldita traidora!
2: Ah, pero Enrique Iglesias. buena.
3: Radioactivo me enamora.
0: Le creo. Bueno. Se acaban de llegar, no se equivocaron, se acaban de llegar, están en Radioactiva. Vamos a vivir Argentina Cabo Verde, pero antes, Monolao, de la alineación de Argentina.
2: Sí.
0: ¿Quién cree usted que nos va a dar la emoción en el partido de hoy?
2: Es fácil, Messi. ¿Sí, Leonel así? Messi, sí, facilito.
0: ¿Y mi querido Calestenia?
4: Ay, Dios mío, yo creo que el Dibu siempre va a poner emoción con su forma de ser, va al Dibu.
0: ¿El Dibu?
4: Sí.
0: Se pintó la bandera, se peluqueó la bandera de Argentina en
4: sí,
0: el
4: Sí, lo
0: costado,
4: vi.
0: El parietal izquierdo.
4: Y ahí los vi llegando al estadio de Miami.
0: Bien. ¿Cami Ramírez de Cabo Verde le tiene fe a alguien? O...
1: Hey, no, es que no me sé los nombres de los
2: jugadores. No sé si entiende mi letra de Homero Simpson, pero...
1: A ver, espere.
0: Dele la suerte a alguien.
1: ¿Cuál? Ya estoy en el plano de mono. ¿Qué dice ojos. Borges? Cabral. Yo le tengo fe a Ricky Martin. A Méndez y a Cabral.
0: Vale. Eso. Va con Méndez. Dianita, ¿usted va a cambiar el apellido de alguien o estamos así?
3: Bociña, señor.
0: Bociña.
3: Ese es el que nos va a dar alegrías. Qué atajada se va a llevar hoy.
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0: 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Estamos con Samba en el Rock and Roll.
5: Porque con Samba, sé que con Samba ganas.
3: No muestren a Monolao.
0: No, no, igual no baila. Él es un tipo de no baile. Monolao usted poco, ¿no?
2: ¿De baile?
0: Sí.
2: No, yo sé bailar.
1: ¿Pero qué le gusta
3: ¿Sí
1: bailar
3: a Mono?
2: Merengue porque es como fácil y salsita, pero el pasito normal.
3: Vueltas sin, no, sin vueltas. El 8, el tren.
2: La vueltica en la que va aquí el brazo.
3: Esa es la del 8.
2: Sí, la fácil, la del chavo del 8.
0: Cualquier niño decía
2: así. Sí, es la fácil, la fácil.
0: No puede.
2: Sí, la fácil.
0: Ah, sí puede.
2: Sí, sí, sí.
0: Ah, bueno, pues ahí tiene, es que lo vi un poco perdido con Samba.
2: No, siempre.
0: Siempre, bien, con Samba. Bueno, arroba Radioactiva Colombia, sigan cayendo, estamos invitando todavía por unos minutos más porque nos trasteamos a radioactiva.com y mientras rueda el balón, hay quienes ya tienen todo listo para recibir a la hinchada, hoy parchecito en la casa.
2: ¿A la hinchada se refiere a nosotros? ¿A Diana?
0: También.
3: También.
0: Claro, la hinchada que va a llegar nuevamente a la casa. Pero párale bola, si usted va a hacer combo así, parche para estar con los amigos y demás, pues tiene que tener la casa equipada, ¿no?
2: Obvio.
0: Si usted va a decir yo pongo la casa, pues no va a ser para poner cualquier cosa.
1: ¿Qué necesita tener uno entonces, Luis Gui, en la casa? O sea, vamos a hacer chequeo de casas.
0: Por ejemplo.
1: A ver.
0: Monolao. Pues que Monolao no tiene casa. ¿Usted tiene lavadora, Monolao?
1: Uy, que es como el chavito.
2: Lavadora sí tengo.
0: Sí tiene, pero le tengo una mejor.
1: Lavadora check.
0: La Challenger de 18 kilos.
2: Ah, y bueno.
0: Se demora mucho lavando.
3: La suya muy pequeña.
0: Exacto.
3: Esta es de 18.
1: Y no bate también.
0: Y no bate.
2: Y no batuquea.
0: A usted que le gusta batuquear, mire, tiene tecnología One Touch, sistema antienredos, o sea, tus tangas.
4: Melas.
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3: No.
0: ¿Te cabe más? ¿Lavas más rápido? Salimos de ahí.
2: No, claro. Ya lo va a tener en cuenta, obviamente.
0: Bien, bien. Gracias, Mono.
1: Muchas gracias, Mono.
2: Está tan bueno. Va.
1: ¡Banda Argentina! Rata Blanca.
0: Rata Blanca.
1: Rata Blanca. Es que después de lo de Ricky Martin me tocaba meterle.
3: Sí, había que hacer algo.
1: Cañeñe, sí.
0: Tienes que subir. Mira, hablando de subir, si también llegamos es gracias a Constructora Bolívar, Cami. Pues que trae al Rocangol, el Rocangol que está listo para vivir Argentina, Cabo Verde. ¿Será que Cabo Verde hace la épica o Argentina hace lo que está esperando el cuaderno con Constructora Bolívar?
1: Ish, quiero casa.
0: Bueno, Monolao.
2: Señor.
0: Tiene tiempo de cambiar su marcador. ¿Está seguro que Argentina va a ganar?
2: 3-0 gana Argentina hoy.
0: ¿No le va a dar nada a Cabo Verde?
2: Nada, cero.
0: Ni una alegría, nada, cero.
2: No, cero.
0: O sea, usted dice que Colombia empieza perdiendo, pero Cabo Verde en cambio no le da ni un gol.
2: No. 3-0 gana Argentina, 2 de...
0: Fácil,
2: dos
0: en 20 minutos, pum, se acabó el partido.
2: Bueno, tampoco en 20 minutos, pero sí 3-0.
1: Muchas gracias, Manolo.
0: Gracias, Manolo.
2: De nada, a la orden.
0: Por alegrar la parranda.
1: Lo único verde que tengo es Luna Verde, que ahorita estaba sonando con Ay, qué calor, sí. La banda de Jorge Cárdenas y Carolina Sabina.
0: Enanitos Verdes, por ejemplo.
3: Enanitos.
1: Pero no porque Enanitos pasa por Argentina.
3: Ah, hablando de Cabo Verde,
1: claro,
3: pues.
1: Claro, okay. Claro. Me cabe Green Day.
0: Sí,
1: y
0: la
1: ya.
0: Derecha.
1: Y ya.
0: ¿No?
1: Bueno, podría ser.
0: No, mira... Mientras ustedes nos ayudan a buscar canciones que rimen con verde, agáchese, Monolao.
1: Pobrecito, Mono. Hoy se la tenemos adentro, Monolao.
2: Adentro. Pero me gusta.
0: A él le gusta.
2: Ah, no me disgusta tampoco.
0: Que no la saquen, ¿sí?
2: No, con tal de darle felicidad a algún oyente que pueda ir a concierto, Cale, vale la pena que me cojan de Cocheche.
4: Bueno, está bien.
2: Que me cojan de Cañengo.
0: Mira, Cañengo, estamos también con BetPlay. 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Uy, qué tema.
3: Hoy en Red de tu balcón. Ah, sí, ese dice un lazo verde esperanza.
4: Oiga, hablando de daticos
1: de Gustavo Quintero.
4: Esa canción cuenta un amarre. ¿Cómo hacer un amarre de brujería?
1: ¿Así?
4: ¿Ah, lo narra la canción?
0: Está dando canción para que venga.
1: ¡Hijo de madre!
4: Échale cuidado al coro.
0: Que se libere de un amarre o lo haga. Vea la canción.
1: A ver, espere.
4: Al corito.
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2: Uy, no la va a poner esa historia. ¿Cómo se llama esa canción?
1: La cinta verde. De Gustavo Quintero.
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1: ¡Ay, fue madre!
3: ¿Viste?
1: Vea, que esto no lo escuche el señor de Ghana. No, porque ya estaré jugando de local.
3: ¡Ay, la cinta verde!
0: ¡Qué lindo!
1: ¡Hijo de madre, hijo de perra! Yo no sabía.
0: ¡Qué lindo!
4: Amarren a Messi.
0: Oiga, nos queda un invitado que trajo el Rock and Roll, es el Banco Ave Villas, mientras ya están saltando los equipos a la cancha. Las banderas liderando y todos los convocados detrás, con Leo Messi obviamente capitaneando a la selección de Argentina, y el estadio no le puede caber un argentino más monolado.
3: Al reventar.
0: De verdad, impresionante. Qué cantidad de hinchas que mueve Argentina. 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Monolado, no le cabe un argentino.
2: Si hay una afición que se caracteriza por ser la más futbolera del mundo, yo pondría la de Argentina. Hoy obviamente están sacando pecho. Se escucharán los cánticos argentinos, los coros, y después viene Colombia. Tanto Argentina como Colombia somos una plaga a la hora de llenar estadios de fútbol, y donde hay fiesta hay un colombiano. Por eso, después de este cortejo de analguita, estaremos disfrutando de la selección Colombia.
3: Nos vemos en Cafán Floresta, ¿no?
0: Yes, yes, con Diana Higuita, que hoy la foto barata, ¿no?
3: Sí, para que nos
0: lucas,
3: alcance.
0: ¿20 lucas?
3: ¿Qué dice Capi?
0: Sí, a 20 lucas la foto con
3: Camilo.
0: Diana.
3: Ponemos ¿cómo vamos a ponerlo en la foto?
1: No, 25 para que hagan descuento.
3: Ah.
1: Claro, porque ustedes van por 20 lucas, pues.
3: ¿Quién recoge la plata?
1: El caleño.
4: ¿Y si llegan con tributo?
1: ¿A qué te refieres con tributo?
4: No, pónganse creativos, lleguen con tributico para la fiesta.
1: Cuidado. No, pero me preocupa, el oyente de Radioactiva es rarito.
0: Incluye ropa, ese homenaje, cualquier cosa.
3: ¿No? Por favor.
0: ¿Acaso? Bueno, nos vamos a ir trasteando entonces a radioactiva.com, porque allí es donde vivimos el partido después de una hora de previa. Y acuérdense, derecho hasta Cafán Floresta tienen que seguir, que ahí tenemos plan con el Rock and Gol. Nos trajimos a Diana Higuita. La tenemos aguantando calor para que
3: afine.
0: Al gol sea la prenda.
3: No. Ay, ya me quité la que tenía abajo.
1: Jue madre, bueno, no, yo.
2: ¿Cómo hubieran dicho? Tienes.
0: Caigan a Cafán Floresta.
3: Ah,
0: hoy,
3: sí, puedo hacerlo.
0: Hoy, Colombia contra Ghana. Y por ahora, Argentina contra Cabo Verde. Lo vamos a vivir en radioactiva.com. Gracias por la previa. 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Y seguimos. Argentina, Cabo Verde. Ahora sí, Monolao. ¿Qué trajeron los equipos? ¿Cómo se paran?
2: Bueno, recordamos, el Dibu Martínez en el arco con el 23, los cuatro del fondo, Facundo Medina por la derecha, Nahuel Molina, Romero y Martínez en la mitad de la cancha, McAllister, De Paul, Enzo Fernández, La Pulga Messi, Thiago Almada y Lautaro Martínez. Por el lado de Cabo Verde, Bocinha, Moreira, Pico, Borges, López, Pina, Cabral, Duarte, el otro Duarte que es el jugador de Roy. Méndez y adelante Da Costa. Ahí están los 22 jugadores que están listos para pegarle al Buñuelo.
0: Y nosotros vamos a calentar entonces, Cami, ¿al ritmo de quién?
1: No, vea, ustedes tienen algo muy bonito. Vamos a meterle ambiente mundialista y vamos con Golfi.
0: Bien.
1: O sea, Golfito.
0: Ah, me gusta.
3: Bonito.
0: Me gusta.
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